0: agónico de la victoria para los morlacos, consiguiendo su tercer tanto en tres partidos consecutivos entrando a la variante. En la capital, Aucas se impuso ante Universidad Católica con autoridad, remontando un partido que comenzó perdiendo por un golazo de Alonso, pero con el paso de los minutos y una buena actuación de Andrés Mena, se quedó con la victoria. El sábado terminó con el partido de la fecha entre Independiente del Valle y Barcelona. El Rayado hizo respetar la localía y con un golazo de Emerson Pata se quedó con la victoria, ubicándose en el primer lugar de la tabla de posiciones y sacando 9 puntos de diferencia con su inmediato rival, Universidad Católica. En mayo, el Matagigantes ya se impone en el plano local, algo similar a lo que ocurrió en la temporada anterior, en la que terminó levantando el título. En el George Capo, el Emelec no pudo ganar ante Libertad a pesar de comenzar adelante en el marcador con gol de Sergio Quintero. Los lojanos empataron gracias a un remate de media distancia de Gabriel Cortés. Por otro lado, el Manta perdió ante Macará en el Jocay y se complica en el sótano de la tabla de posiciones.
1: Y con esta información, amigos, hemos llegado al final de este espacio informativo, querida Elena.
2: Así es, Diego, y amigos televidentes, que tengan un excelente inicio de semana. Hasta mañana. Buenas noches.

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0: Muy buenas noches, amigos emprendedores. Son las 7 de la noche con 7 minutos aquí en Radio Eco Antena, la radio de la familia. Yo soy Pepe Rojas en este espacio Aprendiendo y Emprendiendo. El día de hoy tenemos un programa bien movido porque han venido varios invitados, pero vamos a empezar este programa saludando primero a todos en su casa. Muchas gracias por la sintonía, las personas que nos están escuchando por la radio Eco Antena. Les recomiendo que se conecten a YouTube para que ustedes puedan interactuar con nosotros. Tengo el chat ahorita abierto aquí del YouTube para que podamos hablar, conversar, hacer preguntas. Si ustedes tienen sugerencias, preguntas, lo que ustedes tengan, encantado de poderlos resolver aquí en vivo. Y hoy tenemos tres invitados. Tenemos viene un emprendimiento muy, muy lindo que se llama Rico Colón, que lo lleva adelante Miguel Andrade. También tenemos la visita acá del café Casacas Rojas, que lo tiene don Pedro Huerta, que viene a conversar sobre café Casacas Rojas. Pero vamos a empezar este programa con una mentora, una coach ontológica que se llama Ethel Ruilova, y tiene un evento maravilloso que nos viene a contar el día de hoy de qué se trata este evento, que va a ser el sábado 16 aquí en la ciudad de Guayaquil, y es un evento especial para mujeres que buscan empoderarse, que buscan salir adelante, que buscan ustedes, mujeres que están emprendiendo. Este programa es especial para ustedes. Este evento va a ser un evento muy bonito que Ethel lo está llevando a cabo. Ethel, bienvenida.
1: ¿Cómo está, José? Buenas noches, un gusto.
0: Cuénteme, Ethel, ¿de qué se trata el evento que está usted promocionando?
1: Bueno, el evento, la conferencia se llama Mujer, Levántate y Resplandece, como su nombre lo dice. Va a ser un tiempo para nosotras las mujeres poder encontrar esa manera de resplandecer, ese propósito de vida. Y de eso vamos a estar hablando, cómo la mujer se puede sacar adelante todo eso que lleva adentro, ese brillo que muchas veces se encuentra opaco. A mí me gusta mucho hacer la analogía con una gema. Uh-huh. Mi comunidad se llama Gema, pensando justamente en eso, ¿no? En una gema, antes de ser una gema, fue un carbón que pasó por un proceso de transformación, fue puesto a fricción, fue puesto a fuego, fue tallado, fue pulido para convertirse en una piedra preciosa. Entonces, así nosotros las mujeres experimentamos procesos de transformación, de pronto duros, pruebas de fuego, procesos de tallado, pero después de eso sale a relucir esa piedra preciosa que somos nosotros. Entonces, en esta conferencia vamos a estar abordando con esta palabra gema, vamos a estar recorriendo un camino de transformación. La G, vamos a hablar de las grietas. La E, vamos a hablar de encontrarnos con nosotras mismas. La M, de mi propósito. Y la A, de atrevernos a brillar.
0: ¡Qué bonito! ¿Y para quién está dedicado este evento? ¿Quiénes son las mujeres que deberían sí o sí asistir a este evento?
1: Bueno, las mujeres, toda aquella mujer que se siente que ha perdido ese brillo, que se siente que ha cumplido con todo, con toda su familia, con sus hijos, como esposa, como madre, pero que ella se ha dejado como de lado, se ha relegado, se siente en una etapa de su vida que ya cumplió como que con todas sus funciones, pero ella se siente un poco opacada o se siente, bueno, ¿qué más hay para mí? Para todas ellas está esta conferencia, ¿no? Dice que tú te puedes atrever a brillar, a encontrar ese verdadero propósito, porque vamos a estar hablando justamente de propósito de vida, de cómo hallar ese propósito que muchas veces se nos hace muy difícil encontrar.
0: ¡Qué bonito! ¡Qué lindo! ¿Cuántas personas estás esperando tú para este evento?
1: Bueno, es para 40 personas el salón, pero todavía quedan algunos
0: cupos
1: disponibles.
0: ¿Cómo, sí, se inscriben? ¿Cómo se inscriben a la
1: bueno,
0: charla?
1: Pueden seguirme en mis redes sociales, en Instagram, yo estoy como Ethel Ruilova, van al link de mi perfil y ahí está el link para poder inscribirse.
0: Fantástico, o sí. Sea, ya directamente en sus redes sociales está el link y ahí se pueden inscribir.
1: Se inscriben, perfecto.
0: ¿Cuándo, dónde y a qué hora va a ser?
1: Va a ser este sábado 16 de mayo a las 11 de la mañana en el Hotel Castel, que queda en la avenida Miguel H. Alcíbar, es justamente en la Kennedy Norte. Ahí va a ser el evento desde las 11 de la mañana hasta la 1 de la tarde.
0: Oh, bien.
1: Un tiempo que vamos a estar las mujeres. Bien bonito. Un buen tiempo que vamos a tener las mujeres ahí.
0: ¿La inscripción qué precio tiene?
1: Es en realidad un precio simbólico de $7.
0: $7,
1: sí.
0: Bueno, miren, aquí está, le está poniendo en pantalla, conferencia Mujer, Levántate y Resplandece, es el despertar hacia tu verdadero propósito. Con doña Ethel Ruilova, una coach ontológica mentora, el sábado 16 a las 11 de la mañana en el Hotel Castel, en la Sala Torre, la planta alta. Si la persona quisiera ir directo al evento y llevar los 7, puede también, ¿no?
1: Sí, pero sí sería bueno, de todas maneras, que se pare el cupo.
0: Porque puede ser que se llene.
1: Sí, exactamente, porque ya estamos casi a punto de llenar el cupo, entonces sí sería bueno que se contacten para...
0: O que por lo menos le escriban y le digan, separa de mi cupo que yo llego allá con
1: el dinero. Exactamente, sí, exactamente.
0: ¿Qué traes ahí?
1: Bueno, yo traje mi diario gratitud porque yo también soy autora de este diario de gratitud.
0: Miren esto, qué bonito.
1: Que se ha vendido pues en las librerías Mr. Book y Librimundi a nivel nacional. Diario. Justamente lo hice como una herramienta para poder formar el hábito del agradecimiento, que abre muchas puertas a la abundancia y a cosas hermosas, porque en vez de la queja podemos reemplazar con la gratitud.
0: Qué lindo. Miren, yo le voy a leer una hojita que dice: agradezco a Dios en todo. Me pongo de acuerdo con Dios, envío bendiciones, vivo mi día con gozo, declaro las cosas que no son como si fueran, y bueno, y las notas personales. Este diario es para llenar todos los días, para vivir día a día con propósito.
1: Exactamente, para poder cada día ejercitarnos en la gratitud, porque muchas veces estamos viviendo en queja, pensando en lo que no tenemos, y esto nos ayuda a poder nosotros centralizarnos en lo que sí tenemos y poder dar gracias, de hacerlo de una manera intencional.
0: Maravilloso, Ethel, porque lo que yo siempre digo es que abrir los ojos cada mañana es un milagro. Cada vez que tú abres los ojos, podrías morir en la noche y no darte cuenta. Abrazar a tu familia, abrazar a tus hijos, a su familia. Despertarte cada mañana es un milagro. Trabajar, llegar a casa, abrazar a tu familia es un milagro. Cada cosa, cada paso debemos ser gratos con Dios de todo lo que nos pone en el camino. Cuando nos servimos un plato de comida, agradecer, porque hay personas que no lo tienen, y hay personas que no tienen familia, y hay personas que no tienen las condiciones que nosotros tenemos. Vivir ese día a día ya es un milagro. Y eso, bien lo dice Ethel, que escribirlo en un diario también es materializarlo, ¿no? Es
1: hacerlo de manera intencional.
0: Exacto.
1: Intencional. O sea, yo intencionalmente separo 5 o 10 minutos de mis mañanas, por ejemplo, y empezar el día agradeciendo, porque dice que cuando tú escribes, enlenteces el pensamiento. Uh-huh. Entonces, si tú enlenteces el pensamiento, ya no estás pensando en lo que te falta, en tal problema, lo de aquí, lo de allá, sino que al enlentecer el pensamiento, tú puedes vivir en gratitud por lo que sí tienes, y de ahí las cosas fluyen de una manera mucho mejor.
0: Entonces, ya sabes, están invitados todas las mujeres, es solo para mujeres, ¿cierto?
1: Solo para mujeres.
0: Solo para mujeres.
1: Sí.
0: Están invitados todas las mujeres a participar en este lindo evento con doña Ethel, que está certificándose como una coach ontológica, mentora, ya autora de este libro lindo que lo encuentran en Librimundi. Si ustedes quieren adquirir el libro también por medio de sus redes, ¿no?
1: Sí, por medio de las redes sociales, justamente en el link de mi perfil de Instagram, está cómo adquirir el diario de gratitud.
0: Muy bien, perfecto. Entonces pueden adquirir el diario, pueden asistir a la charla. Le he comprometido a Ethel a que nos visite después de la charla, porque nos va a traer ya el resultado de la charla. Nos va a traer testimoniales, nos va a traer fotos, nos va a traer videos, nos va a explicar un poco más qué sacaron todas estas mujeres maravillosas que se van a reunir para contarnos un poco más de la trayectoria de Ethel, que me gustaría mucho conversar con usted sobre eso. El tiempo ahora es un poco corto.
1: Correcto.
0: Pero yo le he dado la oportunidad a Ethel para que venga a hablar sobre su evento, porque me parece un evento lindo, pero ya está invitada para la siguiente semana poder conversar un poco más a profundidad.
1: Perfecto, perfecto.
0: Muchísimas gracias. Solamente un mensaje último para las mujeres.
1: Bueno, un mensaje para las mujeres que pueden asistir a la conferencia este sábado 16, porque puede ser el inicio de tu transformación, de ese cambio que estabas buscando y de ese encuentro de tu propósito de vida. Y atreverte a brillar y vivir de tu propósito.
0: Muy bien, muchísimas gracias, Ethel. Te agradezco mucho por haber venido a este espacio. Sabes que esta es tu casa. Vamos a ver la próxima semana.
1: Gracias.
0: Yo creería que la siguiente semana, entre martes y miércoles, tenemos que estar coordinando, pero ya vamos a coordinar para poder tener a Ethel una hora entera aquí conversando sobre cómo fue ese evento maravilloso, que nos cuentes y nos traigas, traernos testimonios, traernos grabados testimonios del agradecimiento de estas mujeres maravillosas, lo que han conseguido también gracias a esta charla. Vamos a ir un pequeño corte. Al regreso va a estar Miguel Andrade, Rico Colón y Pedro Huerta de Café Casacas Rojas conversando con nosotros aquí sobre emprendimiento, lo que vinimos acá en Aprendiendo y Emprendiendo. Un corte y regresamos.
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0: Bueno, son las 7 de la noche con 20 minutos aquí en su programa Aprendiendo y Emprendiendo. Y el día de hoy tenemos dos emprendimientos maravillosos gracias a Pop Market. Pop Market va a ser una feria que va a estar el día viernes, sábado y domingo. Este viernes, sábado y domingo van a estar en Arcos Plaza. Va a estar desde las 10 de la mañana a las 8 de la noche. Va a haber muchos emprendimientos ahí. Ustedes van a poder ir con la familia, van a poder visitar todos estos lindos emprendimientos que hemos venido teniendo durante la semana pasada y esta semana. Y van a poder conocer estos emprendimientos que son muy, muy, muy bonitos. Aparte que van a haber masterclass, va a haber entretenimiento para la familia, es pet friendly. Así que vayan con toda la familia a Pop Market. Va a ser el viernes 15, sábado 16 y domingo 17, de 10 de la mañana a 8 de la noche, ahí en Arcos Plaza. Y tenemos dos invitados especiales aquí, que es Miguel Andrade de Rico Colón. Miren esta belleza que tengo acá. De verdad, yo cuando los conocí, los vi en redes, dije, este tiene que estar en Aprendiendo y Emprendiendo, porque me parece una idea maravillosa. ¿Cómo se le ocurre a alguien coger y meter snack, como snack, Cocolón en una bolsita? Es increíble. Me parece una gran idea y es un océano azul dentro del océano rojo de los arroces. Que uno dice, bueno, ¿y qué más hago? Tengo arroz, ¿qué más hago con el arroz? Bueno, a alguien se le ocurrió hacer un snack de Cocolón. ¿A quién no le gusta el Cocolón? Guayaco que se respeta, le encanta el Cocolón, ¿verdad? Bueno, y aquí está entonces Miguel Andrade. Miguel, bienvenido.
1: Buenas noches.
0: ¿Qué tal? ¿Cómo ¿De dónde nace la idea de Rico Colón?
1: La idea nace realmente que iba con mi primo, que es mi socio en este emprendimiento que tenemos ahora, a picanterías, a buscar siempre, a darle un toque más al tema del encebollado principalmente, ¿no? Y siempre pedíamos Cocolón, Cocolón, y casi nunca había. Siempre era el típico, el chifle y tal, y no había Cocolón, y nos dimos cuenta de que hacía falta esto en el mercado, ¿no?
0: Un snack de Cocolón.
1: Un snack de Cocolón, para hacerle más fácil la vida al ecuatoriano.
0: Claro, por supuesto. Es que buen Cocolón es difícil encontrar, ¿no? Sí, que un restaurante tenga buen Cocolón en el rato, hechecito, es casi, casi imposible. Pues
1: digo,
0: ¿no?
1: Casi nunca hay.
0: Casi nunca hay. Entonces tú ya puedes comprar este Cocoloncito en sobre. Viene aquí, miren. Ya, ahí suena. ¿Ah? Está el Cocoloncito aquí adentro. Y aquí ustedes ya van con su sobrecito. Pienso en cebollado. Y rum, echas, así como echas el chifle hecho pedacitos,
1: tal cual,
0: echas el cocoloncito. Aparte, esto de aquí es algo especial para llevarle a las personas que viven en el extranjero, ecuatorianos que viven en el extranjero. No sabes qué llevarle a tu sobrino que vive en Estados Unidos, a tu hijo que vive en España. Bueno, esto es la solución. Yo ya aquí le quiero llevar a mi hijo que vive en España y siempre me pide que le mande, que chifle, que bolones, que nada. Esto es una maravilla. Y realmente el Cocolón casi no se consume en ninguna parte del mundo.
1: No.
0: Porque el arroz pegado ya está, es para botarlo.
1: Claro, correcto.
0: Aquí creo que Ecuador es uno de los poquitos que consume. Creo que Colombia también tiene algo de
1: Cocolón. Colombia es unos países más en Centroamérica, pero más ecuatoriano.
0: Más ecuatoriano el Cocolón. Qué lindo, ¿eh? Qué bonita idea. Y nos viene también a acompañar don Pedro Huerta. Don Pedro viene de Café Casacas Rojas. También acá lo tengo. Miren, qué linda esta presentación. Es el café que ayuda a los bomberos. Este café es un café muy, muy fino, es un café muy bueno, un café mezclado, les digo, el café de origen es de Loja y del norte de la Amazonía. Los granos se cosechan a mano y se procesan con técnicas tradicionales, respetando el medio ambiente y promoviendo el bienestar de las comunidades locales. No solo es un buen café que ustedes se van a tomar, sino que con este café están haciendo una gran labor, impulsando una gran labor. Don Pedro, cuéntenos cuál es la labor que está impulsando y cómo ocurrió esta idea de Café Casacas Rojas.
2: Bueno, Café Casacas Rojas es el café que salva vidas. Nosotros decimos que el café salva vidas porque realmente aporta en equipamiento y en capacitación a los bomberos, y eso les permite ser más eficientes en su labor de salvar vidas.
0: Qué bonito. ¿Hace cuánto está este café acá?
2: Este café se materializó, la idea nació en 2023 y ya para los primeros días, 2024, 2 de enero del 2024, ya estábamos al aire, luego de haber hecho una pequeña prueba piloto entre amigos y familiares con bomberos. desde el 2000, desde el enero 2 del 2024 estamos vendiéndolo. La primera fase fue a través de los bomberos. Tiene varios mecanismos de ayuda a los bomberos. El primero es que cualquier bombero, sin importar el rango y sin importar a qué ciudad, tiene la posibilidad de distribuir el café, es decir, venderlo a su entorno más cercano, compartir un café de gran sabor, de gran calidad, que lo representa, y ganarse por ahí algún dinero. La única condición es que tiene que comprometerse a utilizar parte de los recursos que genera en la distribución en su propia capacitación y en su el mantenimiento o en el mejoramiento de sus equipos de protección. Porque el concepto de este café, la base de ayuda de este café, es poder mejorar el equipamiento y la capacitación de los bomberos, sobre todo en los cantones más pequeños y más alejados que tienen mayores dificultades presupuestarias. Entonces, claro, iniciamos con eso. Los bomberos eran los distribuidores, se convirtieron en consumidores muchos de ellos, ¿no? La segunda fase fue venderla a través de un servicio de suscripción. En todas las empresas hay café. Cada vez que uno va a visitar alguna compañía, le brindan un cafecito mientras espera. Y ese café regularmente llega a esas empresas porque un funcionario, un empleado de la compañía ha tenido que ir a comprarlo a un supermercado cercano. Entonces pierden tiempo de esa persona, tiene que tener dinero de caja chica, tiene que asegurarse que la factura vaya bien con todos los datos. Con el servicio de suscripción nosotros hacemos es que enviamos el café directamente por courier a las empresas. Me dicen, mira, yo quiero que el 15 o el 10 o el 1 de cada mes me lleguen 5 fundas, 10 fundas, 12 fundas, lo que consuman. Les llega de manera automática por courier el día pactado, la factura les llega vía electrónica, es un gasto totalmente deducible y entonces van a tener siempre buen café para poder brindar, buen café para consumir con sus funcionarios y van a, de paso, ayudar a fortalecer la labor de los bomberos en otras comunidades. Y el tercer paso, que ya estamos desde este año, desde el año pasado, perdón, a finales del 2025, en cadenas de retail. Lo tenemos en Quito, en la cadena de tiendas COE, de emprendedores, está en Quito, está en Salinas de Guaranda, está en Baños de Agua Santa, principalmente donde hay turismo. El Ecuador es reconocido por tener excelente calidad de café, también de cacao, chocolate y otros productos. Y cuando vienen personas extranjeras a hacer turismo en nuestro país, buscan llevarse estos
0: productos. Un cafecito, claro, sí.
2: Se llevan café, se llevan chocolate. Como decía, el Ecuador produce muchísimo café, muy bueno, pero este de aquí es el único que salva vidas. Entonces se lo llevan los turistas.
0: He escuchado últimamente muchas historias de productores de café que nos dicen, bueno, lo que pasa es que el café colombiano, que es tan famoso, en gran parte era café ecuatoriano, que se lo estaban llevando.
2: De hecho, se lo llevan todavía.
0: Todavía se lo llevan, imagínense. Entonces, ese café que tiene fama de ser el mejor café del mundo, termina siendo ecuatoriano, ¿no?
2: Así es.
0: Así que, mira, ahora que... Y es que todas las historias tienen por ahí, ahora que la frontera está un poco más complicada, la importación está difícil, creo que ese segmento cafetero sí se va a, el mercado se va a expandir y este producto sí se va a apreciar un poco más, ¿no? Porque el café ecuatoriano ha bajado, o sea, no ha bajado de precio, mantiene su precio, pero el colombiano ha subido. Entonces creo que le va a ayudar también, le va a beneficiar al Ecuador también eso, ¿no? A los productores de café por lo menos.
2: Sí, normalmente el café que ingresa el colombiano, y también viene a veces el café brasilero, uh-huh. Es un café industrializado, no es un café de pasar. Entonces es un café instantáneo. Uh-huh. Es un café que provee rapidez, sin embargo, estamos dejando de percibir muchos de los el aroma y el sabor de un café pasado en su tiempo.
0: Cuéntame, cuando tú empezaste con Rico Colón, uh-huh. Me imagino que fue todo un reto al inicio, ¿verdad? O sea, porque te tienen que haber dicho un montón de personas, estás loco, ¿cierto?
1: 100%.
0: ¿Cómo realmente fue? Cuéntame cómo fue esa historia.
1: Empecé el tema con mi primo, como les comentaba hace un momento, ¿no? Él empezó haciendo pruebas, porque la idea realmente en un principio fue él, ¿no? Haciendo pruebas con nosotros, con mis amigos, en peloteos. Él llevaba las funditas, el producto y tal, que sí, ¿qué tal les parece?
0: Hecho en casa.
1: Hecho completamente artesanal en casa. Sí, en ollas, en cocinas, en toda la vaina. Y y a la gente le gustaba realmente, porque tenía el toque crocante, tenía el saborcito rico. Y pero sí, igualmente, como digo, fue complicado, porque incluso hubieron pruebas que no salían tan bien, que intentar con diferentes calidades de arroz, diferentes procesos y todo, ¿no? Pero al final se llevó con bastantes años, porque realmente la idea nació en el 2022. De ahí recién la lanzamos el año pasado en la Feria de Raíces, en julio del 2025. O sea, fueron 3 años de prueba y error hasta llegar al punto preciso, ¿no?
0: Y ahora estás en un programa, ¿cómo se llama? Emprendiendo Camino Emprendedor, algo, en un programa de televisión. Estaba el producto. No. Ya lo voy a buscar, me parecía que lo había visto de algún lado. Pero qué chévere que ustedes estén haciendo esta tradición ecuatoriana.
1: Sin duda.
0: En una bolsita, me parece ya de entrada una idea maravillosa.
1: Eso, porque realmente la idea de la empresa como tal es realzar la tradición ecuatoriana, o sea, como snacks, o sea, diferentes tipos de snacks que vamos a sacar con el tiempo, ¿no? Que la idea es realzar la gastronomía ecuatoriana. Empezamos con el tema del cocolón, porque es un producto que le gusta bastante a la gente, al ecuatoriano. Como decías bien hace un momento, bastantes ecuatorianos en el extranjero nos preguntan que cuándo van a estar por acá, en New York, en España, en todo el mundo nos preguntan, y realmente nuestro objetivo en un momento es 100% llegar a exportar el producto.
0: Y aparte, al principio, creo que hacer cocolón no es tan fácil en casa tampoco, ¿no? Porque
1: no.
0: Hay tal vez un gran desperdicio de no, que tienes que freírlo, que tienes que dejar que se consuma. Y no es tan fácil hacer un buen cocolón.
1: Muy complicado.
0: Es muy complicado.
1: Realmente es muy complicado el proceso, sí.
0: Y entonces en las pruebas ustedes encontraron el punto exacto.
1: El punto entonces, preciso de todo el proceso.
0: Este es un cocolón que ya lo tienen listo. Es solo cuestión de abrir una bolsita, echarlo en la comida que ustedes quieran. El que le guste la comida crunchy, ese gustito, ese toque crocante, ¿verdad? Si usted es el que aplasta los chifles para echarle el encebollado, para que tenga ese crocantito, bueno, esta es una gran solución. Y aparte, oye, ¿a qué ecuatoriano no le gusta el arroz? ¿No? El ecuatoriano come de todo con arroz. Y con esto le vas a dar ese toquecito más rico, más saladito, más crocante, te va a dar un gustito más, ¿no? Uh-huh. Qué chévere, aparte que es totalmente de bolsillo, o sea, esto entra en una cartera, en el bolsillo.
1: La idea también es facilitar la vida al ecuatoriano que le gusta el cocolón.
0: Yo, aquí cuando llegó Miguel, yo le dije, oye, ¿no trajiste bolsita? Me dice, sí, tengo dos en el carro, tengo unas en el carro. Entonces, claro, es que las puedes tener en el carro, en la guantera del carro, y ya sabes cuándo, porque, a ver, uno no sabe cuándo le va a coger el encebollado, ¿verdad?
1: No, y también para matar el hambre en la noche, uno no sabe qué comer, a la final abres una lata de atún, le echas rico cocolón y está solucionado el tema.
0: Muy bien. Ajá. Aparte, esto de aquí, como vemos los dorilocos que se hacen ahora, bien. ¿No? Le puedes cortar la puntita aquí, ¿verdad? Le cortas la puntita.
1: Ajá.
0: Y aquí le metes una salsita de cebolla, un atuncito, aquí mismo la bolsita. Y con una cucharita ya está, la cena.
1: Tenemos clientes que lo hacen realmente, que nos compran el recuculón para ponerle ceviche adentro y así se lo comen también.
0: Sí, bueno, y ahora hay tantos también cevicherías así, uh-huh. móviles que hemos visto. Yo no sé si ya en alguna cevichería de estas ya te están comprando. Sí, me dijiste que estabas en Pez Azul ahora.
1: En Pez Azul estamos ahora, Ceviche Rose, y también pronto vamos a estar en cadenas de
0: supermercados.
1: ¿Ceviche Rose? Ceviche Rose se llama.
0: Ya, es estos ceviches que se ponen
1: en punta, sí.
0: Mira eso, ahí está la forma de aplicarlo. Tienes tu cevichito. Oiga, yo he ido a un montón de lugares de estos que venden ceviche manaba, de estos que venden ceviche encurtido, que les pido, oiga, ¿tiene por su cita de arroz? Y no tienen. No tienen, muchas veces no tienen. Mire, ya tienes aquí tu coloncito, te lo vas llevando. ¿Qué precio tiene una fundita de estas?
1: La encuentras en el mercado en 75 centavos.
0: 75 centavos, imagínense. Una ganga, baratísimo esto de aquí. Y lo puedes mezclar con tus mejores comidas, con tus comidas favoritas. Caldito de bola con cocoloncito, ¿ah? Miren ese biche, qué rico.
1: Cualquier plato.
0: Tú coges, le echas el abres el rico colón, le echas a tu biche y maravilloso. ¿Cuáles son los puntos de venta que tienes actualmente de este producto?
1: Actualmente nos pueden encontrar en Nelson Market, en Tiendas Bro, en The Market también. Y pronto nos va a encontrar más a nivel nacional en mi comisariato. Por ejemplo.
0: Ya vas a entrar a la percha.
1: Estamos en ese, proceso.
0: Increíble. ¿Y también lo pueden pedir por las redes sociales? ¿Hay forma
1: sí,
0: de...?
1: También sí, también nos pueden escribir por redes sociales y les hacemos cualquier entrega.
0: Pedidos, sí, se puede hacer. O en Pez Azul. Si
1: ustedes, en Pedidos Ya también nos pueden encontrar.
0: En Pedidos Ya. Pero ahí los venden ya por un paquete más grande, o uno podrá comprar.
1: Por unidad también.
0: No hay problema.
1: En Pedidos Ya Market lo buscas en la aplicación y ya está.
0: Y ya está.
1: Tienes un
0: me puedo llevar uno
1: en casa ahí.
0: Me puedo llevar uno.
1: Sin duda.
0: Mira, imagínate. Así que ya saben, si ustedes quieren consumir, primero, un producto de calidad. Segundo, con toda el ingenio de los ecuatorianos, porque esto tiene firma de guayaco, firma de ecuatoriano, firma que ha convertido a un producto como un commodity, como el arroz, un producto que decía al principio puede ser un océano rojo. Yo digo arroz, y a lo mejor la gente dice, bueno, ¿y qué más se puede hacer con arroz? Bueno, aquí hay dos jóvenes. ¿Cuántos años tienes, Miguel?
1: Yo 26.
0: 26 años. Dos. ¿Y tu primo?
1: Tiene 28.
0: 28. Dos jóvenes de menos de 30 años que han logrado hacer del arroz, de ese gustito del ecuatoriano, lo han convertido en un maravilloso negocio en donde tienen innovación. Esto es innovación, esto es valor agregado, esto es lo que debe impulsar el Ecuador, que tengamos jóvenes talentosos que se le ocurra cosas así de lindas, así con un empaque bonito, un gran producto que va a llevar bienestar también a la gente, que pase a pasar algo divertido, que estás llevando un pedacito de Ecuador fuera de la patria también. Esto deberías venderlo en el duty free. La gente debería poderse llevar el rico Colón a cualquier país, porque esto es Ecuador. Esto es Ecuador realmente. Y ahora que viene el Mundial, tienes que mandar para allá, ¿no? Tienes que mandar. La gente que va para el Mundial tiene que ir llevando allá y tiene que ir haciéndole probar a los gringos este rico, rico Cocolón, para que vean lo que es Ecuador. Don Pedro, ¿usted cuántos años fue bombero?
2: Yo sigo siendo
0: ¿Sigue
2: bombero.
0: ¿Sigue siendo bombero?
2: Sí.
0: Qué maravilloso. ¿Cuántos años lleva siendo bombero?
2: Voy para 34 años. Ingresé en el 92. Empecé en Guayaquil, acompañando número 11. Y actualmente soy ayudante, soy comandante de órdenes del jefe del Cuerpo de Bomberos de San Borondón.
0: Qué bonito. Qué bonito, qué linda historia. Cuéntame cómo empezaron ustedes, porque contaba una historia divertida. Estaba un grupo de amigos.
2: Y bueno, nosotros, tener 35 años de bombero es ser un bombero viejo.
0: ¿No? Experiencia, digamos, experiencia.
2: Sí. Entonces, y siempre nos reunimos, amigos de esa época, inclusive por ahí estaba algún jefe, y nos reunimos regularmente, almorzamos una vez al mes, comentamos qué es lo que está pasando actualmente. Y alguno salió con la novedad de que había encontrado en Estados Unidos un café que se llama Fire Department Coffee. Y es un café que lo procesan y lo vende una asociación de bomberos retirados en Estados Unidos. Veteranos, como le dicen ellos.
0: Ya. Yeah.
2: ¿No es cierto? Y sirve para ayudarse y levantar fondos para esa comunidad de bomberos retirados. Lo comentamos y alguien dijo, mira, aquí deberían hacer algo parecido. Y mencioné que deberíamos hacer algo parecido, pero para los bomberos activos, más que para los bomberos retirados, ¿no? Los bomberos activos son los que necesitan el impulso y la ayuda, ¿no es cierto? Sí, debería ser para los activos. Y ya pasó la conversación, sin embargo, no quedó muerto el tema.
0: Ah, okay.
2: ¿No? Entonces yo empecé a darle vueltas, a darle forma, decir, ok, tengamos nuestro propio Fire Department Coffee aquí en Ecuador.
0: Para que no quede una conversación de sobremesa, nada más, ¿no?
2: Es, ¿no?
0: Que entonces, se haga la acción.
2: Que eso pase a la acción.
0: Importante lo que dices, Pedro, porque, y estas ideas, estoy seguro que también le pasó mucho a Miguel, estas ideas que pueden ser muy buenas ideas. Imagínate si solo Miguel se hubiera quedado con su primo conversando, o tú te hubieras quedado solo conversando de qué bonito que fuera. Y qué bonito que fuera, hay un paso para allá, que es la acción. Tú tomaste esa acción.
2: Sí, ya empecé a registrar la marca. Y está actualmente bien. Tenemos la marca registrada en Ecuador, en Perú, en Colombia, en Chile, en México.
0: ¿Y ya estás exportando?
2: No, estamos en unos intentos con Chile y estamos analizando la posibilidad de hacer un co-branding con un productor de café peruano allá en Perú. Porque los bomberos a nivel regional, inclusive a nivel mundial, ¿no? Sino que en otros países con un poco más de desarrollo y equitatividad se notan menos las diferencias, pero en Latinoamérica, en Hispanoamérica, se notan muchísimo más las diferencias. Entonces tú vas a cualquier país y los bomberos de las capitales principales de ese país, la principal capital económica, la capital política, donde hay mucho más gente, regularmente están un poco mejor equipados que los bomberos de los pueblos un poco más rurales. Entonces aquí tú vas a Guayaquil y tienes un cuerpo de bomberos extraordinariamente equipado, que tiene una evolución en estos 35 años asombrosa, ¿no? Antes nosotros íbamos a buscar estudios afuera, ahora tenemos una academia de bomberos donde vienen bomberos de otras latitudes a buscar estudios aquí.
0: Muy bien, en serio, ah, qué bien.
2: Entonces, esa evolución que ha tenido la principal ciudad no es la misma que tiene. Tú avanzas 60 kilómetros aquí y andate a los bomberos de Salitre y vas a encontrar que tienen muchísimas dificultades para poder atender los mismos problemas y las mismas situaciones. Entonces, bajo ese aspecto, este es un producto que termina siendo global. Café, todo el mundo toma café, ¿no? Sí. La gente se toma un café sin darse cuenta, y por un lado lo tratamos de convertir en un vehículo para que la solidaridad que nos caracteriza a los latinos, que siempre nos sentimos como hermanos y buscamos cómo ayudarnos los unos a los otros, a lo mejor porque los diferentes gobiernos no están en la capacidad de atendernos en las necesidades específicas que tenemos, esa solidaridad se transforme en sostenibilidad, que es cuando lo haces sin pensarlo. No tienes que andar descubriendo de qué forma voy a ayudar, como solamente tienes que tomarte un café, y de paso un café que es extraordinario de sabor, muy buen sabor. Es un café que cuesta $9, $8.50, lo venden algunos retailers, que es un precio, digamos que mediano,
0: está normal, el regular del, ¿no es cierto?, café de este tamaño.
2: No tienes que gastar más dinero, no tienes que tomarte un café malo, tienes que disfrutar de un café delicioso comprado a un precio normal, y sin embargo sabes que de tu taza de café, pues a lo mejor una o dos gotitas van a caerle a algún bombero en alguna población alejada que tiene dificultades para poder equiparse y entrenarse.
0: Tenemos unas imágenes de las donaciones que se han hecho para que ustedes vean. Aquí no nos quedamos solamente diciendo si es que ayudamos, es que no, aquí está, ahí está la prueba, las fotos de este. ¿En dónde es, don Pedro?
2: Eso fue en la Academia de Bomberos Guayaquil y vinieron bomberos de diferentes lugares. Está el jefe del cuerpo de bomberos de Salinas, el de Machala, tenemos el de Santa Elena, tenemos el de Isidro Ayora.
0: Y se van llevando su donativo.
2: Sí, aquí en esa ocasión hubo una empresa que me dice, mira, qué chévere lo que estás haciendo, yo quiero ayudar. No solamente consumiendo café, ellos nos consumen bastante café, son una empresa que tiene varios empleados, ¿no? Ellos son importadores de un equipo, son unas cámaras térmicas que permiten ver temperatura a través de las paredes, de hormigón. ¿No es cierto? Una cámara de esas en su momento iba a costar alrededor de $12,000. Había muy pocos cuerpos de bomberos que las pudieron acceder por el presupuesto. Entonces me dice, mira, toma, te voy a dar estas dos cámaras. Porque ya viene el nuevo modelo y estas yo no las puedo vender. Entonces, mira qué cuerpo de bomberos le sirve más y dónalas.
0: Maravilloso.
2: ¿No es cierto?
0: Entonces, ¿qué empresa es? Por favor, dila.
2: Ahí nosotros pudimos donar.
0: ¿Puedes decir qué empresa es?
2: Claro, esa empresa es Invimar.
0: Muy bien, ¿no es que vale la pena estas buenas acciones decirlas?
2: Ellos donaron esas dos y en este momento hay 4 cuerpos de bomberos en el país que tienen este tipo de equipamiento.
0: Tecnología
2: 2 porque los han comprado con su presupuesto y 2 porque han sido donados a través de nosotros por Invimar.
0: Por Invimar. Muy bien, mira, Invimar, muchas gracias por este donativo. Ojalá muchas más empresas se junten para eso. ¿Y esto de aquí que vemos aquí qué es?
2: Esa es la reparación de una bomba estacionaria para poder ayudar en el cuerpo de bomberos de Junín.
0: Junín, imagínense.
2: Junín en Manabí. Nosotros hemos ayudado a lo largo de estos 2 años.
0: Esta corriste completo la reparación. Así ayudaste
2: es.
0: A eso.
2: Así es.
0: Fantástico.
2: ¿No es cierto? Hemos ayudado a cuerpos de bomberos como Junín, Jama, Puerto Viejo. En el centro está Colta, Payatanga, Gualaceo, un poco más acá al sur, en Guayas, tenemos Isidro Ayora, Lomas de Sargentillo, Playas. Estamos haciendo un evento que esperamos que para septiembre estar listo, y es armar un campamento para atacar incendios forestales en la región de Mindo y Puerto Quito, ¿no? Donde hay un patrimonio de flora y de fauna incalculable. Y los bomberos de allá no están lo suficientemente equipados para poder preservar.
0: Y llegar desde Quito, desde Quito para allá igual es complicadísimo. Sí,
2: así es. Entonces, ahí hay variedades de aves que son únicas en el planeta. Es patrimonio universal. ¿no es cierto? Hay insectos, mariposas, ahí en el sector de Mindo, que hay personas que hacen viajes desde el otro lado del mundo solamente para poderlos observar.
0: Y a veces nosotros no los valoramos.
2: Entonces queremos hacer un campamento con un entrenamiento completo y con una donación de equipos completos para las brigadas contra incendios forestales en ese sector.
0: Ahí está, Casacas Rojas. Mira qué linda esta foto. Ahí está un rico café bien calentito, servido y ayudando a una noble causa como es los bomberos, que el fuego no espera. Eso no sabes cuándo va a pasar, no sabes en qué momento puede atacar, pero estos valientes bomberos voluntarios y bomberos que se dedican, ¿cómo se llama el que no es voluntario?
2: Bomberos. Nosotros son rentados por el Estado, son empleados del Estado.
0: Bueno, estos dos tipos de bomberos que ayudan a la comunidad, y no solamente con el fuego, porque no solo fuego lo que atiende, ¿no?
2: Así
0: atienden emergencias, atienden
2: todo tipo de emergencias, principalmente de fuego, sin embargo son rescates. Tenemos paramédicos en algunas ciudades del país, el único sistema de emergencias prehospitalaria que funciona es el de los cuerpos de bomberos. Tenemos rescate animal, tenemos materiales peligrosos, hay para lo que son fugas, sobre todo aquí en la costa, donde la industria, una de las industrias principales, la camaronera, la de pesca, claro. Esos equipos que tienen que refrigerarse utilizan amoníaco, hay veces fugas de amoníaco, y ese químico es una amenaza contra la vida de las personas cuando está desatendido. Entonces los bomberos entran a atender ese tipo de emergencias. Tenemos inclusive una brigada de ayuda psicológica, porque no solamente se queda en lo material, sino en darle el acompañamiento psicológico que necesitan tanto el personal que atiende a la emergencia como el personal afectado por la emergencia.
0: Mira, y también tenemos de diferentes sabores, ¿no? Salted Caramel, Cool Mint, ¿tenemos cuántas variedades de café?
2: Tenemos 5 productos de café en el mercado, ¿ya? ¿No? 5 funditas de estas de aquí, cada una con una variedad distinta. Tenemos 2 tostado y molido sin sabor, sabor a café tradicional. El uno es junto a este medio, lo que respeta un poquito más la integridad del grano y te permite saborear una taza muy balanceada entre el amargor, el dulzor del robusta y la acidez y el cuerpo de la arábica. Es un balance total que tú lo aprecias en boca con el tueste medio. Para aquellos que quieren un café un poco más intenso, un sabor más fuerte, un café con más cuerpo, un espresso fuerte, tenemos el tueste oscuro.
0: Yo tengo acá
2: el tueste oscuro.
0: Sí.
2: ¿No? Tenemos para aquellos que prefieren moler su café en ese momento, tenemos este de aquí, que es el café en grano.
0: Ese es café en grano.
2: Este café es tostado, tueste medio en grano. Tú lo mueles al momento que vas a preparar el café. Y tenemos los dos últimos que hemos sacado, el café saborizado con sabor a caramelo salado y el otro con sabor a menta fresca.
0: Qué lindo. Bueno, si ustedes tienen una cafetería y ustedes quieren, consumen mucho café, qué bonito que fuera que en su cafetería hubiera un sello que diga: aquí en esta cafetería ayudamos a los bomberos. Y aquí está Casaca Roja, compramos solo Casaca Roja. Miren, ya eso debería ser algo que los cafeterías deberían implementar.
2: Sí, de hecho tenemos ayudar, algunas, ¿no?, cafeterías y restaurantes que consumen nuestro café.
0: Maravilloso.
2: Y más allá de tener su sticker, porque sí lo tienen, dice: aquí apoyamos a los bomberos, el consumimos Casaca Roja café. Nosotros siempre le entregamos café, más porque el concepto es que cada vez que vaya un bombero tenga café gratis.
0: Bien.
2: Puede ir al restaurante, puede ir a la cafetería, pedirse un café y no tiene que pagar nada por eso.
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0: 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Ahí está publicando todo el tiempo las variedades de café que tiene, dónde están llegando, a dónde lo encuentran y también las donaciones que hacen, ¿verdad?
2: Así
0: se publica,
2: es.
0: Se publica, sí, en esta página. Si ustedes,
2: como anécdota, en Cuenca hay un equipo de fútbol integrado totalmente por bomberos. y se llama Bomberos Fútbol Club y participa en campeonatos amateur en uh-huh. Cuenca. Nosotros somos los sponsors oficiales de Bomberos Fútbol Club.
0: Esa es la camiseta que vemos ahí.
2: Así es.
0: Ah, qué bien, mira. Y ahí venden también la camiseta oficial, ¿no?
2: Así es.
0: O sea, si quieres apoyar también a los bomberos, también al equipo, ahí está la camiseta uh-huh. oficial también. Si tú soñaste con ser bombero alguna vez, todavía estás a tiempo. Por lo menos compra el café por lo pronto e empieza con eso. Y luego también pueden asistir a los cursos. Hay regularmente cursos para poder ser bombero voluntario. ¿Cómo se inscriben?
2: Sí, los cuerpos de bomberos del país tienen sus mecanismos para hacer de bombero. En Guayaquil, en San Borondón, tienes que aprobar un curso en donde se te capacita realmente cómo se combate de una manera segura o menos insegura el fuego, cómo utilizan los equipos de protección, cuáles son los equipos de protección que tienes que utilizar, cuáles son los diferentes mecanismos para poder atacar el fuego, y con eso y cumplir con unos requisitos físicos, puede ser dado de alta y aceptado como bombero voluntario.
0: Fantástico. 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
0: 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Mm-hmm. 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
0: 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Un café con propósito. Eso es lo más importante. Ayudar, tomarse un buen café y también ayudar a esta noble causa. Miguel, acá nos escriben en el YouTube. Mira, Rico Colón es súper rico, dice Baby Steps. No sé quién es, pero dice Rico Colón súper rico. Ashley, Rico Colón queda con todo. Me salvó de mi vieja de China. Comía Rico Colón con atún. Ahí está, sí. Para que producto 100% ecuatoriana. Sí. Así es. ¿Cuál es tu favorito consumo de Rico Colón? ¿Cuál es el más tuyo?
1: Como yo con ceviche siempre. Ceviche manada me encanta bastante. Y siempre le pongo Rico Colón ahí para darle el toque crocante que le falta a veces, ¿no?
0: ¿Qué es lo que quieres hacer en el futuro de Rico Colón? ¿Qué quisieras? O sea, ¿cuál es tu camino a seguir?
1: Nuestro camino a seguir es al final llegar, como les decía, a exportar el producto, ¿no? O sea, al momento primero es abastecer los mercados que más podamos aquí adentro, porque realmente hay gente que en otras ciudades también nos preguntan, y como recién estamos lanzando el producto hace poco tiempo, no tenemos muchos puntos de distribución todavía, ¿no? Pero la idea es llegar a más puntos, porque sé que el ecuatoriano de una u otra manera sí lo va a consumir porque le encanta el Colón.
0: Claro. No, y es fácil, es fácil de abrir, ¿no? O sea, es fácil de consumirlo. Está en una bolsita, simplemente te agarras. Imagínense esto, o sea, un buen bollo en la playa, tú vas llevando tu cocoloncito.
1: Y al final también no quedarnos solamente con el sabor de tradicional para darle ahora, sino también vamos a pronto también tener otros sabores.
0: Con sabor,
1: saborizados sabor. También, porque hay gente a la que también le gusta un poquito el... Aparte del toque crocante, también un poquito de sabor, ¿no?
0: Vamos a ver las redes Rico Colón también. Ustedes lo pueden seguir en las redes sociales. Ahí hay una cantidad para que vean cómo es el consumo, las ideas de consumo, ¿no? Ahí hay un montón de ideas de consumo. Ahí está. 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
1: Complementan bien.
0: Complementas muy bien con una bolsita de coloncito. Es el snack perfecto para una media mañana, media tarde, o acompañar un buen almuerzo, ¿no? Un buen ceviche, un arroz con menestra, echarle ahí, tener ese toque crunchy de tu comida. Y lo que yo decía, lo puedes meter en la cartera, lo puedes meter en el bolsillo, te entra en cualquier lado. La verdad es que es muy bueno. 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
0: Qué rico.
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0: Ah, ok, ya viene preparado.
2: Sí, sí, nosotros en ese rato lo podemos preparar. Sí. Ya llevamos el café
0: preparado.
2: Pasado, ya. ¿No es cierto? En frío. Pero tú lo puedes preparar, le puedes añadir crema, puedes añadirle azúcar, leche condensada. Y en ese momento sellas la lata y te la llevas. Y la abres, cuando, te la tomas cuando quisieras.
0: Fantástico, uh-huh. Qué lindo. Ya hay innovación también allá, sí, en el lado. Qué bonito, no se queda aquí. Y es que el ecuatoriano es así, es emprendedor, tiene buenas ideas. Esto realmente a mí... Yo le contaba a Miguel que yo hace rato estaba queriendo invitarlos acá al programa. Me parece algo muy bonito que lo que han hecho aquí en esta bolsita. 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Pueden comerlo con cualquier comida. 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
0: 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Era hasta más tarde, pero el toque de queda vino a trastocar un poco los temas.

0: 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Pedro, te felicito por la labor que estás haciendo. Estás haciendo algo muy, muy bonito. Que tengas, bueno, tu negocio siga adelante, ayude a muchas más personas y con ese espíritu siempre de salir adelante y de ayudar, ¿no?
1: Gracias, gracias. Pero la labor la están haciendo nuestros consumidores realmente. Uh-huh. Nosotros, sobre todo Cuerpo Bomberos Guayaquil, ha sido tradicional de voluntariado en el sector de los bomberos y de muchas otras cosas también. Aquí sacamos la Junta de Beneficencia de Guayaquil, donde se atiende de manera integral la vida y la salud de las personas. Cuerpo Bomberos de Guayaquil es una entidad más que centenaria, ¿no? Ya cumplió 160 años y sigue para adelante. Pero a través de Casaca Roja Café le estamos metiendo muchísimos bomberos voluntarios que son voluntarios a través de tomarse una taza de café y colaborar con los bomberos.
0: Qué bonito. Y Rico Colón, bueno, Miguel, te auguro el mayor de los éxitos. Espero que muy pronto vengas nuevamente acá al programa, ya trayéndome también las variedades, trayéndome más historia. Esto hay a ustedes que de repente están viendo el programa, que están escuchando este programa, vayan y compren un Rico Colón. Métanse en Rico Colón con un buen encebollado, ¿verdad? Con un buen ceviche y coman algo bien rico. Si ustedes van a salir de viaje, les aseguro que sus familiares en el extranjero van a adorar que les lleven Rico Colón, porque va a ser este pedacito de Ecuador en la mesa de una familia en el extranjero, que es lo que más la gente extraña, ¿verdad? Cuando tú preguntas al extranjero de cualquier país, no solo ecuatoriano, tú le preguntas a cualquier país de cualquier...
2: Su comida.
0: La comida es lo que la gente más extraña. Y esto es Ecuador. Rico Colón es Ecuador. Así que esto ha sido todo el día de hoy. Muchísimas gracias, amigos emprendedores, por haber asistido acá al programa. Muchas gracias a todos por escucharnos. El día de mañana tenemos dos emprendimientos más. Para que ustedes no se pierdan el programa de mañana, va a estar muy interesante, va a estar muy bonito. Así que mañana con todos ustedes los espero a las de 7 a 8 aquí en este espacio que se llama Aprendiendo y Emprendiendo. Hasta el día de mañana.

0: Negaba siempre que yo no era hijo de él. Entonces eso me trajo dentro de mí remordimiento, rencor hacia él. Y entonces fui creciendo así, frustrado en la vida. Era una persona siempre que andaba con coraje, me enfurecía de la nada y no aceptaba que nadie me corrija. Fue así que yo crecí y más, y día a día yo me iba metiendo en el alcohol. Comencé a consumir lo que es base de cocaína, marihuana. Entonces yo decía que, bueno, que ya haciéndome de compromiso, mi vida iba a cambiar. Pero mentira, fue peor todavía. Semanas enteras yo abandonaba mi casa y me iba, abandonaba a mi esposa y me iba a consumir.
1: Fue duro, fue difícil, fue pero las peores cosas que he vivido. Que ni la peor persona la puede pasar. Me dejaba a mí sola, con mis hijos, con hambre, y yo pasaba necesidades de hambre mientras él tenía dinero, él salía a tomar y se drogaba y yo lo veía. Tomé al punto de una vez ingresar a una clínica de rehabilitación, lo hice, pero cuando se salió, me salió a agredir, me amenazó que me iba a matar y yo tuve que huir con mis hijos.
0: Aquel encierro fue lo peor que yo podía haber recibido. O sea, porque un encierro no cambia a nadie. Yo puedo estar encerrado ahí, pero estaba frustrado. Entonces yo salí y en el mismo día que yo salí de allá, yo salí a agredir a mi esposa. Yo contaba para mi esposa, me hubiese dejado un mes para ver si yo fugaba de ahí y yo iba a matarla. Entonces esos eran mis pensamientos.
1: Intenté algunas veces hasta matarme, tomando veneno, maltratándome a mí misma. Yo me acuerdo que tenía un cuaderno y ahí escribía mi muerte, cómo iba a ser mi muerte. Y dibujaba las tumbas y decía aquí descansa, mi nombre. O sea, eran cosas muy, muy duras y muy fuertes que yo viví con él durante 10 años.
0: Y los problemas eran totalmente infernales. No había respeto, no había nada. Nosotros nos agredíamos físicamente y verbalmente.
1: Él, por ejemplo, me agarraba el cabello, me pateaba, me tiraba al piso. Y yo el descuido, veía cuchillo, lo seguía, le tiraba plato, lo que encontraba. Y mis hijos pequeños, ellos veían eso. Y yo tomé la decisión de irme, pero fui yo sola. Que me avisara solamente cuando llega muerto. Y esas fueron mis palabras.
0: Ella terminó abandonándome y ahí fue el fondo del pozo donde yo llegué. Entonces yo me vi tan desesperado, tan deprimido, solo lloraba, no comía. Entonces yo comencé a buscar ayuda, donde yo fui allá donde la bruja y fui a consultar. Y fue momentáneo, creo que duramos 8 días y nuevamente comenzaron los problemas. Las cosas fueron tan, tan duras que yo terminé perdiéndolo todo. Yo me quedé sin nada, yo perdí todo. Y fue así en esta situación tan dolorosa que llegué a la Iglesia Universal.

0: cuando yo salí de la iglesia, o sea, yo ya me sentí diferente, muy distinto, porque aquella palabra que el pastor había dado para mí fue una palabra de vida, una palabra de cambio, y yo comencé a creer en aquel cambio. Aprendí a usar mi fe y en un mes mi esposa ya había vuelto conmigo. Fue a través de las reuniones, con lucha, con perseverancia, lanzándome en el altar de Dios, que surgió mi transformación. Domingo tras domingo que yo venía a la iglesia, Dios iba transformando mi vida, hasta que yo estuve en mi encuentro con Dios. Y ahí fue realmente una transformación de vida. Comenzó a cambiar mi mente, mis pensamientos, mi manera de pensar y hasta mi manera de ser.
1: Yo ya lo vi diferente, ya más delgada, ya tenía otro semblante, otro aspecto. Ya no tenía esa misma cara de malo, de ser cruel, ya no.
0: Los vicios que yo tenía, yo comencé a abandonar. Todo ese mal carácter que yo tenía, ya se iba transformando en alegría. Yo ya no era la persona misma de antes, ya no era vacía. Comencé a tener paz dentro de mí. Yo estaba, tenía una tranquilidad dentro mío. Comencé a ser diferente con mis hijos, con mi esposa, a tratarla bien.
1: Ya no toma, ya no consume drogas, ya no maltrata, ya no me maltrata a mí, ya no maltrata a sus hijos, no maltrata a nadie. Soy feliz, estoy contenta y doy gracias a Dios principalmente por esta oportunidad de tener mi familia realizada, mi hogar formado.
0: Hoy día yo puedo decir que soy feliz. He recuperado mi familia, he recuperado mi negocio. Yo soy maestro panificador, mi visión fue abierta. Incluso ahora yo termino de construir una planta ya para procesar lo que es panadería, porque mi visión es extenderme y salir adelante, es poner muchos negocios. Hoy no me falta nada, porque el Dios que yo conocí en la Iglesia Universal es un Dios grande, transformó mi familia. Tengo esa paz dentro de mí y Él me está prosperando. Se han abierto muchas puertas y día a día mi negocio va creciendo.
1: Yo veo a mi esposo y veo el poder de Dios en él, de ver lo que Dios formó, lo que era imposible para nosotros hacer, Él lo hizo y le sigue haciendo cada día. Cada día es algo maravilloso.

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1: Hemos visto que el número de personas que han sufrido infidelidades ha aumentado muitíssimo. E é um dolor mille horrível, né? Você confiar na persona, dedicar tempo a ela, estar ao lado desta persona 20, 30, 40 anos e depois enterar-se que esta persona lhe foi infiel. Como recuperar-se?
2: Isso é assim. Muito boas noites a todos que nos escutam. E isso passa, isso acontece. Parece que como que si el tiempo fuese un impedimento de que nunca va a haber una separación, pero sí, vemos que hay una separación después de ese tiempo. Uh-huh. Aún pasando tantos años, puede haber una ruptura. Entonces en el camino hay que ir viendo dónde están las fisuras, dónde están las grietas, para evitar eso. Entonces nosotros aconsejamos a todos nuestros oyentes siempre que en la charla de la terapia del amor ellos pueden conseguir las herramientas necesarias para eso, para conseguir blindar su matrimonio contra divorcio, contra traición, porque después de tanto tiempo que ha pasado, 40 años, 20 años de casado, después de existir una de la otra, y motivo sería ese, el peor motivo, uh-huh, la traición. No ni que le llegó la muerte en muchos casos, sino una traición que es algo que la persona puede evitar, que la persona puede decir, no, yo valoro más mi matrimonio, valoro más mi vida, mi familia. O sea, hay algo por detrás de todo eso que está llevando a esas personas a desistir de su matrimonio y a acabar prácticamente com seu matrimônio por uma traição.
1: Então vamos ensinar como sanar essas feridas. Vamos a esta canção.

0: Chegamos à parte final do programa Buscando o Amor. Hasta aqui chegamos, pero a programação sigue hasta las 5 de la mañana. Usted puede dormir escuchándonos y despertar escuchándonos.
1: Eso es verdad, en sintonía. Y tiene para todas las áreas. Usted puede decir, bueno, a este horario trato del corazón, el otro horario trato de lo espiritual, en el otro horario trato de la salud. En todas nuestras programaciones le va a ayudar y usted va a ser una persona bendecida. Va a salir de cada programación usted bendecida. El espíritu del Dios que bendice la familia la va a bendecir a usted también.
0: Hasta la próxima. Chao, chao.
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3: Ahí. Todo bien, pues continuamos con las noticias del bloque de política y justicia, en donde el exasambleísta Santiago Díaz es sentenciado. El ex legislador correísta fue condenado a 29 años de prisión por violación a una menor de edad. Adelante.
4: El exasambleísta de la Revolución Ciudadana, Santiago Díaz, fue condenado.

0: matrimonio representa una decisión de vida, amar, respetar y permanecer unidos en todo momento. Cuando este compromiso se presenta ante Dios, adquiere un significado eterno. Por eso, se realizó la celebración de los matrimonios 2026.
1: Usted es su esposa y Dios. Cuando Dios está presente, todo se puede. E é esse voto que vamos fazer agora. Você deve fazer-se sempre esta pergunta: que necessita minha esposa? Agora você, esposa. Que necessita minha esposa?
2: Você quer ter um matrimônio feliz? Então se preocupe com aquilo que seu marido, sua esposa necessita. Quando você dá um melhor, você está obrigando a outra pessoa também a te dar o quê? O melhor.
1: O melhor.
2: Quando você serve com amor, você está obrigando a outra pessoa também o quê? A te servir com ela.
0: 11 parejas recibieron la bendición de Dios en el altar del Templo de los Milagros en Guayaquil, una ceremonia que cada año reúne a parejas decididas a construir su relación sobre bases sólidas.
3: Muy dichosa, muy feliz de recibir a Dios, de unirnos con Dios en una sola carne. Nosotros igual tenemos ya 35 años de casados, pero necesitamos la bendición de Dios. Ahora que nosotros conocemos de Dios, pues necesitamos de esa bendición.
4: Ahorita con la terapia del amor hemos entendido que somos una sola carne. Y nosotros somos cabeza de familia para nuestros hijos y tenemos que ser ejemplo también.
5: Y bueno, gracias a Dios llegó el momento de recibir la bendición. Durante bastante tiempo hubieron problemas sentimentales, pero gracias a Dios, asistiendo a la iglesia por medio de la terapia, poniendo primero nuestra fe, pudimos superar todas esas circunstancias y estamos ahora acá.
6: Para nosotros significa una alianza, un pacto que no puede ser quebrantado por ninguna circunstancia y que va a permanecer por la fe, con amor siempre.
7: Nosotros ya decidimos porque realmente llegar al altar con la bendición de Dios nos hacía falta. Mis hijos tan felices, mi familia, que hayan venido toda la familia, es una bendición de Dios.
0: Cabe recalcar que esta celebración también se llevó a cabo a nivel nacional. Fueron un total de 48 parejas que recibieron la bendición de Dios.

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0: Espíritu de Dios venga a guiar, iluminar sus pasos. Nosotros damos inicio al programa Una Luz en la Cárcel. Esta programación está dirigida para usted, amigo, usted, amiga, que se encuentra privado de su libertad, o usted que tiene un familiar que está pasando, enfrentando esa situación tan difícil. Usted se encuentra como madre desesperada, usted se encuentra desesperado. Mira, yo quiero decirte que el Espíritu de Dios te va a guiar, le va a iluminar sus pasos, le va a fortalecer para usted poder superar y vencer cada situación complicada. Incluso quiero habilitar el WhatsApp donde usted puede enviarnos una nota de voz. Usted también puede desahogarse, estamos aquí para ayudarte. 099-839-1693. Usted que está desde un pabellón, desde su celda, yo quiero que usted preste atención aquí al caso verídico de Alicia, la situación que ella se encontraba, ella vivía, ella pudo superar esos problemas porque se apegó a la fe, se apegó a Dios.
1: Cayó en los vicios y todo, drogas, todo. Cayó en el tutelar, se consumía drogas, se consumió 20 piedras tan solo una noche y se quedó sin moverse. Es mucho dolor para una madre ver sufrir a su hijo con los vicios. Mucho coraje con el mundo porque dice uno, ¿por qué mi hijo es drogadicto? ¿Por qué otros jóvenes no? ¿Por qué otros jóvenes tienen para comer? ¿Tienen padres que apoyan a sus hijos y yo no tengo nada? Dios, le dije a Dios, ya no quiero más sufrir, ya no quiero más. No acepto yo tener un hijo así. Todo vicioso, drogados, se subía a robar en las combis, cayó en la cárcel y ahí lo maltrataban también y yo sin poder hacer nada. Y era mucha humillación para mí. Yo ya no podía más. Y hasta que llegué al Centro de Ayuda Universal, manifesté mi fe. Mi hijo ya fue liberado de las drogas, todo lo que consumía y los vicios ya totalmente. Ahora estoy muy alegre. Ahorita no, o sea, no tengo con qué pagarle a Dios, ni siquiera con mi vida, porque nunca creí yo que tuviera la vida lo que tengo yo ahorita. Feliz con mis hijos, están en la presencia de Dios, estamos todos y nada nos falta.

0: Usted prestó atención al caso verídico de Alicia, en qué ambiente ella se encontraba. Usted ve que hay diferentes tipos de ambiente. Y aquí podemos ver el ambiente que usted se encuentra ahora, en un ambiente de tristeza, de soledad. Usted se siente solo, se siente triste. Estás pasando por un momento tan difícil que eso le ha llevado a usted a vivir en una depresión. ¿Y cuántas veces usted ya ha intentado salir de ese ambiente? El Espíritu de Dios nos da un ambiente diferente. Él nos da paz, nos da fortaleza. Fabiola, ahí podemos ver que cuando la persona se apega a la fe, ese ambiente cambia, esa situación cambia, porque Dios no cambia del exterior hacia adentro. Porque hay gente que cree así, que cambiando el exterior va a cambiar su interior. No es así. Dios trabaja en el interior del ser humano, trabaja en la mente, trabaja en el alma. Porque hay cuántas personas que por causa de un dolor se involucran en un ambiente de vicios, problemas, situaciones, pero de todos esos problemas Dios tiene el poder para librarlos.
1: Y ese era el caso de Alicia, porque podemos ver cómo ella vivía. Y muchas veces usted que está allá dentro en una celda, sea hombre, sea mujer, está enfrentando momentos difíciles. Usted muchas de las veces demuestra que es una persona feliz, pero solamente usted sabe el dolor que hay en su alma, el sufrimiento que hay dentro de usted. Usted sabe los problemas que usted vive, cómo su mente es bombardeada por malos pensamientos. Muchas veces son pensamientos de suicidio, que usted ya no quiere más vivir por causa de los problemas, porque usted quiere salir de aquel lugar. Pero en sí, todos esos problemas van a acabar cuando usted realmente va a buscar al Señor Jesús. Usted ve que aquí en el libro de Juan, en el capítulo 17, el Señor Jesús habla de una oración que Él hizo por todos sus discípulos. Y en el versículo 21 que quiero leer ahora, dice: para que todos sean uno, como tú, oh Padre, estás en mí y yo en ti, que también ellos estén en nosotros, para que el mundo crea que tú me enviaste. Usted ve lo que el Señor Jesús dice aquí en su oración: para que todos sean uno. Si usted quiere ser uno con el Señor Jesús, usted dice: no, pero yo tengo a Él. Sí, Él está ahí con usted, pero Él no quiere estar solamente del lado de afuera. Él quiere habitar dentro de usted. Cuando el Señor Jesús pasa a habitar dentro de usted, usted deja de ser una persona triste, una persona afligida, una persona que solo tiene pensamientos negativos, deseos de morir, deseos de venganza, una persona triste. Como ya hablé antes, muchas personas lo ven y piensan que usted es alegre, que usted es feliz, pero nadie sabe el sufrimiento, el tormento que usted carga dentro de sí. Por las noches no consigue dormir por causa del sufrimiento, por causa de los problemas. Si usted se torna una sola con el Señor Jesús, uno solo con el Señor Jesús, usted va a ver la diferencia en usted, usted va a ver un cambio, usted va a ver cómo el Señor Jesús va a cambiar su mente, va a cambiar ese vacío, lo va a tornar en alegría. ¿Por qué razón? Porque usted se está acercando a Él, usted se acercó a Él, y usted, al acercarse a Él, hablar con Él, usted se está tornando uno con Él, porque usted está contándole al Señor Jesús lo que pasa dentro de usted. Y cuando nosotros hablamos con el Señor Jesús, le confesamos al Señor Jesús quiénes realmente somos y lo que pasa dentro de nosotros, vemos ese cambio, porque Él alivia nuestra alma, Él quita ese peso que hay dentro de nosotros. Entonces usted solamente se tiene que acercar al Señor Jesús y buscarlo con todas sus fuerzas.
0: Y es por ese motivo que nosotros estamos en esta fe. Todos los días estamos viviendo el día del Pentecostés. Y usted allí donde está, en el pabellón, en la celda, únjase, haga su oración. Yo creo que el Espíritu de Dios le va a guiar, le va a fortalecer. Yo quiero que usted preste atención a esta promo que habla Mi Pentecostés.
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0: hago esta cordial invitación para que todos estén en este domingo. Domingo estaremos buscando la presencia de Dios. Y es importante la presencia de Dios en nuestra vida, porque es a través de ella que podemos superar, vencer problemas, vencer dificultades. Usted puede vencer todo aquello que para usted ha sido difícil de resolver. Las tentaciones, los problemas, las debilidades, usted puede superarlo. Por eso es importante que usted participe este domingo, especialmente 9:30 de la mañana. Si usted tiene un familiar que está privado de su libertad, traiga la foto de él, porque estaremos orando por aquella persona. Estaremos determinando que Dios venga a iluminar la mente, las decisiones. Si usted es una persona que está privada de su libertad, allí mismo en su pabellón haga la oración y pida que alguien se acerque a una iglesia universal, que traiga una fotografía suya, porque estaremos realizando la oración. Este domingo aquí en el Templo de los Milagros, en la Avenida de las Américas, número 305, al norte de la ciudad de Guayaquil, especialmente 9:30 de la mañana. Quedamos por aquí, que Dios me los bendiga. Un fuerte abrazo.
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Mi nombre es Leonela Parrales. Antes de yo recibir el Espíritu Santo, fui una adolescente depresiva. A causa de esa depresión, todo fue por mis padres. O sea, yo tuve que presenciar un acto que yo nunca pensé que lo iba a vivir. Entonces, que llegó el punto de mi papá maltratar a mi mamá en frente mío. Entonces, fue algo muy chocante para mí. Que en aquel momento mi familia fue totalmente diferente. A pesar de esa depresión, yo no podía dormir. Llegó un punto donde me comencé a cortar los brazos, según yo, para quitar la tristeza que había dentro de mí, pero absolutamente para nada. La tristeza que había dentro de mi alma aún seguía. Entonces yo traté de llenarlo de diferentes maneras. Comencé a tener vicio de las redes sociales, de los videojuegos, donde yo pasaba encerrada en mi cuarto día y noche, no salía, porque según para mí eso era una distracción. Pero no, para nada, absolutamente nada. La depresión comenzó a ser mucho más fuerte, que llegué al punto donde no podía dormir. Pasaban 5, 4, 6 de la mañana y no trataba de dormir para nada. Entonces, porque también pasaba llorando todas las noches, sin saber por qué, sin un motivo, yo lloraba, comenzaba a llorar. Entonces, ese vacío que yo tenía, comencé a llenarlo en mi vida sentimental, donde tuve muchos fracasos. Conocí diferentes tipos de hombres, conocí a uno que quizás si yo me unía con él me esperaba maltrato, igual como pasó con mis padres. Entonces, de ahí conocí a la última persona, donde también tuve un fracaso, ¿no? Él, a pesar que yo estaba con él, yo me enteré que estaba en otra relación. Entonces, para mí ese fue el punto final que yo dije, ya no puedo más. Entonces mis padres ya comenzaron a venir a la Iglesia Universal. Yo vi la transformación primeramente de mi mamá, después fue de mi papá. Hubo una transformación completa que dentro de mí, o sea, había una alegría por ellos, porque llegaron al momento también de casarse. Entonces me alegré mucho por ellos. Yo venía con ellos.

Recuerdo que fue un domingo donde yo vine, participé y hablé con un siervo de Dios, y fue en ese preciso momento donde yo vi la respuesta. Era como Dios era diciéndome: aquí estoy, te estaba esperando. Entonces, desde aquel momento yo cogí esa oportunidad y la aproveché, donde decidí de cambiar mi vida totalmente. Dejé esa relación que yo tenía, dejé mis malas amistades, comencé a dejarme de las redes sociales, alejarme de las redes sociales, mi forma de vestir, mi forma de hablar, porque eran muchas, muchas, muchas cosas que yo tenía. También dejé de cortarme. Entonces yo comencé a luchar por mí. Entonces de allí mi vida totalmente cambió. Ya la depresión ya no tuve más, pude dormir tranquilamente y ya no tenía esa tristeza dentro de mí. Había tranquilidad, había paz. Fue totalmente diferente. Yo salí de la oscuridad para recibir el Espíritu Santo, que es la luz. Entonces, para yo tener el Espíritu Santo, hice muchos sacrificios. Comencé a ayunar, a orar, me levantaba a 3 de la mañana, hacía propósitos, comencé a meditar la palabra de Dios. Comencé también a leer libros que me ayudaban espiritualmente. Ahí fue donde yo también hice el ayuno de Daniel. Donde yo ahí, en ese preciso momento, yo recibí el Espíritu Santo. Fue una noche maravillosa, donde pude tener la verdadera experiencia con Dios. Entonces, ahí yo conocí la verdadera felicidad, que el mundo no me la pudo dar, pero Dios, en Dios yo pude encontrar la verdadera felicidad, que es eterna, no es momentánea. Entonces, cuando yo comencé ya a recibir el Espíritu Santo, llegaron las bendiciones, ¿no? Entonces, yo ahí, en mi vida económica, pude tener mi propio negocio, que fue en mi casa. Fue poco a poco, ¿no? Poco a poco. Ahí Dios me bendijo en eso, también en mi vida sentimental, que fue un área de mi vida que me sorprendió mucho, porque yo pensaba así, ¿no? Antes de conocer a Dios, yo decía, bueno, nunca voy a ser feliz, nunca me voy a casar, porque siempre me fallaban, o sea, no tenía esperanza en mi vida sentimental que yo iba a ser realizada. Pero no, cuando yo prioricé el Espíritu Santo, Dios me bendijo en esa área de mi vida. Hoy en día estoy casada, gracias a Dios, con un hombre de Dios que me ha sido mi compañero. Como yo siempre digo a él, es algo mucho más de lo que yo le pedí a Dios. Fue un regalo de Dios. Lo más importante que yo tengo, y que para mí es lo principal, es el Espíritu Santo. Sin él no soy nada, absolutamente nada. Me di cuenta que sin Dios no somos nada. Uno puede conquistar cualquier área de nuestra vida, económica, familiar, sentimental, pero si uno no tiene el Espíritu Santo, es como que uno no ha conquistado nada. Entonces, para mí el Espíritu Santo es un tesoro que yo recibí de Dios, y es lo más importante y lo más lindo que yo puedo tener.

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0: Con este su programa No Desista. Son ahora 9:02 p.m. y estamos aquí nuestros compañeros de fe y estaremos en una hora a través de esta su emisora, a través de la red social, y nosotros queremos que usted nos acompañe. Usted, señor, señora, que se encuentra en una situación de dolor, de tristeza, de angustia, en una situación que usted piensa que lo que usted está viviendo, lo que usted está enfrentando, usted piensa que es el fin. Y yo quiero decirle que no es así. Viene a su pensamiento ese pensamiento de que es el fin. Le han dicho a usted de que no se puede hacer más nada. Le han diagnosticado a usted un problema grave en su salud. A su familiar le detectaron un problema grave en la salud. Yo quiero decirle que sea cual sea el dolor, el problema, la situación en la cual usted está, yo quiero decirle que todo puede cambiar. Todo, amigo conductor, amigo taxista, amigo vigilante, usted, señor, señora, que está en el hospital, en la clínica, usted que está ahí en su casa, su vida, ella puede cambiar. Por eso este programa se llama No Desista. Han venido pensamientos negativos, han venido pensamientos pesimismos, pensamientos de usted desistir de la vida, de lo que usted anhela, de lo que usted sueña. ¿Han venido? Yo pienso que sí. Pero así como han venido, ellos se pueden ir. Pero todo depende de que usted tome una actitud. Usted tiene que tomar una actitud para usted resolver ese problema que hay en su salud. Ese problema que hay en la vida de su familiar. Usted está ahí en el hospital, como le repito, en la clínica, o mismo en su casa. O usted está ahí en su trabajo. Ahorita son 9:04 p.m. y usted no consigue conciliar el sueño. Ese problema de dolor, de enfermedad, ese problema que hay en la familia, en otra área, le ha robado la paz, la alegría. Señor, señora, nosotros queremos ayudarle y queremos colocarle ya a disposición la línea habilitada que es el WhatsApp, como también las radios que tenemos habilitadas en el país.
1: Muy buenas noches a todos. Así es, recordándole que nosotros estamos también transmitiendo en nuestra radio cobertura en la provincia de Pichincha, radio cobertura 104.1 FM, y en esa por la cual usted nos escucha, nuestra radio Ecoantena ETN en la provincia de Guayas, 1030 AM. Usted puede avisar a sus familiares, amigos, conocidos, personas que se encuentran pasando por problemas de salud, que tienen enfermedades, que no han conseguido superar. Y también puede avisar a ellos que estamos a través de nuestras plataformas digitales. Tenemos nuestra aplicación Red Familia Ecuador, usted puede descargarla. O también a través de TV Universal, www.universal.org.es, a través del Facebook Universal Ecuador y a través del Telegram Iglesia Universal Ecuador.
0: También tenemos con nuestro compañero Marcelo la línea de WhatsApp para que usted pueda mandar su nota de voz, como también escribirnos o llamarnos.
2: Así es, muy buenas noches con todos. Yo tengo aquí ya en mi mano el teléfono, la línea amiga, incluso aquí está nuestro WhatsApp habilitado para que usted pueda escribirnos, enviarnos una nota de voz, porque nos preocupamos con usted. E queremos conhecer sua situação, seu estado, para assim poder ajudar-lhe. O número aparece em sua pantalla, você que nos acompanha pelas plataformas, que você pode ver com imagens. Aí está o número, você pode, em este momento, comunicar-se. E você que nos escute pela rádio, atenção, apunta aí o número 099-839-1693. 099-839-1693. Hasta las 10 de la noche estaremos aquí pendiente esperando el mensaje de esta persona.
0: Y día martes, yo quiero hablarle del día martes, porque martes es el día en el cual nosotros determinamos que hay el milagro. lo que la pastilla, lo que la medicina, lo que el remedio, lo que la mano del hombre no puede hacer. Usted sabe que a través de la fe, de la oración, Dios lo puede hacer. Hay cosas que la medicina no puede hacer. Hay cosas que la mano del hombre no puede hacer. El remedio no puede hacer. El aparato no puede hacer. Pero la mano, el poder de Dios puede hacer. Estamos también con nuestro compañero Pastor Everton, que mañana es día martes de la cura divina. Buenas noches.
3: Buenas noches con toda la audiencia. Y usted que nos está acompañando, ¿cuántas veces usted no estuvo en la fila, en la cola de un hospital, de una clínica, para buscar atención? Pero la pregunta es, ¿usted alguna vez, usted estuvo en la fila del testimonio, en la cola del testimonio? Porque mañana martes é o que vamos provocar. Vamos provocar uma cola, uma fila de testemunhos, de relatos, de pessoas que usaram a fé, tocando em el manto, e aconteceu lo extraordinário, lo increíble, lo sobrenatural, lo inaudito na vida de elas. Por isso, eu quero convocar a você que está enfermo, você que está desahuciado, você que padece, sabe, com enfermidades degenerativas, com doenças crônicas. Você pode observar aí pelas redes, não? As imagens de pessoas tocando em el manto, e essas pessoas, el dia de manhã, vão estar com nós outros uma vez mais. E você, le toca a você tomar uma decisão, sabe, vencer a distância, vença a distância, vença a falta de tempo, vença as adversidades. E manhã, na martes, esperamos a você, e o milagro que você tanto espera também vai estar à sua disposição.
0: Claro que sim, e nós temos preparado um caso verídico. El caso verídico de la señora Yvette, que tenía muchos problemas en la salud, mas a través de esta fe, la vida de ella fue transformada, fue cambiada, fue sanada.
4: Soy Mariana Iparrea y, como siempre, gracias por acompañarnos en este espacio. Las enfermedades crónicas son más comunes de lo que pensamos. Quienes han vivido con alguna saben que su impacto va más allá de la salud. Estas condiciones afectan a la familia, la economía y el bienestar emocional. Hoy hablaremos precisamente de esto.

0: Primero, ¿qué son las enfermedades crónicas? Son condiciones de larga duración que en la mayoría de los casos no tienen cura, pero sí pueden controlarse. Ejemplos comunes son la diabetes, hipertensión, problemas cardíacos o el asma. Sin embargo, las enfermedades crónicas no afectan solo al paciente, sino también a su entorno familiar. Tienen un impacto económico por los medicamentos, consultas y tratamientos que representan gastos constantes. Impacto emocional, generan estrés, cansancio y preocupación en quienes acompañan al paciente. Impacto en la rutina diaria. La familia debe adaptarse, ajustando horarios, responsabilidades y roles. La clave para enfrentar estas situaciones está en la información, la prevención y el apoyo mutuo. Hoy les compartiremos las historias de Ivette Marisela y Jovita Gómez, quienes atravesaron por estas circunstancias y lograron salir adelante.
1: Yo tenía un problema en la tiroides. El médico me diagnosticó con hipertiroidismo y aparte de eso también tenía nódulos tiroideos. Entonces yo tomaba mucho tratamiento, muchas pastillas tomaba yo para poder dormir, para poder prácticamente hasta despertar. En las noches yo a veces no dormía, se me caía mucho el cabello, adelgazaba, subía de peso. Eso me llevaba a ser depresiva porque esos constantes cambios en las hormonas, eso me producía estar con un temperamento muy agresivo, muy depresivo. En algunas ocasiones era muy ansiosa, muy corajuda y en algunas otras era muy triste. Eso me llevaba a estar mucho tiempo dormida, mucho tiempo acostada, a veces no comía. A veces no dormía. Yo tenía que someterme a... Había tres alternativas nada más para mí. O era quemarme la tiroides, o quitármela, extirparla, o seguir con un tratamiento de por vida.
2: Tenía el problema de la circulación de sangre, que se me hacían muchos coágulos, cual no permitía que la sangre corriera bien en mis venas. Y era constantemente los dolores del corazón, me daba taquicardia. El cual yo dependía mucho de medicamentos hasta para dormir. Tanto era el tomar medicamentos por la situación de enfermedad que tenía, las dolencias, inflamación, todo eso. Se me bajaba mucho la presión. Una tras otra, siempre había algo y no podía ni salir de una situación porque ya me metía a otra. Me embaracé. Mi embarazo se vino a notar hasta los 2 meses. Ya que en la primera prueba salió negativa. Entonces a los 2 meses supe que estaba embarazada. Antes de llegar a los 3 meses, tuve mi primera amenaza de aborto. Los médicos me revisaron, me dijeron, no es posible porque estás muy mal de salud, no lo vas a lograr. La verdad, no había momentos muy duros de tristeza. Me venía mucho la soledad, el vacío que era dentro de mí. Porque no le hallaba el sentido por qué me estaba aconteciendo tantas cosas.
1: Mi primera experiencia fue que yo empecé a dormir, pero realmente a dormir. A dormir en el sentido de dormir, descansar y despertar. Yo no me despertaba ya más con aquel cansancio o con aquel en automático a despertar solo por hacer lo que tenía que hacer. Yo ya podía llevar a mis hijos a la escuela, yo ya podía hacer la comida, yo ya podía esperar por ellos para que ellos salieran de la escuela. Hoy yo estoy sanada, hoy yo ya no dependo más de ningún medicamento. Los nódulos que yo tenía en mi tiroides fueron desapareciendo al grado de ya no sentirlos más. Dios hizo el milagro en mi vida, Él me sanó, me curó, me restauró. Y el día de hoy yo doy gracias a Dios por la sanidad, por lo que Él ha hecho en mi vida.
2: El primer día que yo fui, esas palabras, esas enseñanzas que estaban enseñando ahí, me dio paz, me dio tranquilidad. Hoy estoy sanada de la taquicardia, Hoy estoy sanada del problema que tenía de la circulación de sangre, de los coágulos. Hoy estoy sanada completamente de todos los problemas de salud que yo presentaba. Hoy estoy libre de todo eso. Tengo mis gemelas, el embarazo se logró. Gracias a Dios, mis gemelas tienen 10 años. Todo eso fue a medida de que yo me entregué a Dios. Yo busqué de Dios. Yo decidí entregar mi vida completamente en las manos de Dios para que Él pudiera obrar en mí.
0: Así como ellas lo consiguieron, usted también puede hacerlo. 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
3: Usted pudo acompañar, escuchar el caso verídico de Ivette junto con Jovita, que todo cambió. La vida de ellas fue transformada, cambiada, como también de sus hijas. Por eso que este programa se llama No Desista. Usted le diagnosticaron ese problema en la sangre, en los huesos. Usted le detectaron ese problema y usted se vino para abajo. Usted piensa que es el fin de su vida o es el fin de su familiar. Y no es así. Solo no será así si usted coloca de su parte. Yo quiero decirle a usted que me ve, que me escucha, que se levante. Levántese. Levántese. Levante la cabeza. Señor, señora, anímese. Porque existe una salida. Mañana día martes, yo y un equipo de fe, obreros como pastores, estaremos aquí en Avenida de las Américas, en la 305, en el sector Kennedy Norte. Estaremos determinando de que ese problema de soplo en el corazón, ese problema en los pulmones, en los riñones, ese problema que la pastilla ya no le está ayudando. El remedio ya no le está ayudando. El aparato ya no le está ayudando. Mas el poder de Dios, yo creo que va a ser de manera poderosa en usted como también en su familiar. Si usted nos está acompañando por la red social o usted nos está escuchando por la radio, yo quiero decirle que mañana martes será el día de su milagro. Será el día donde usted va a entrar. Usted va a entrar al templo de los milagros. Usted va a entrar con ese dolor. Usted va a entrar con esa enfermedad. Usted va a entrar así como usted se encuentra. Pero yo creo, yo le hago este desafío. Señor, señora, el desafío yo le hago que usted saldrá completamente diferente. Usted va a entrar así como usted está triste, usted está angustiado, afligido, usted está con ese pensamiento negativo, usted está llorando ahí ahorita por el dolor, por la enfermedad, por el malestar, usted está llorando porque su familiar está internado en el hospital, en la clínica, usted va a entrar así, pero yo creo que usted saldrá con una alegría. Usted saldrá completamente diferente, porque escrito está que el mismo Dios de ayer es el mismo Dios de hoy, y Él será para siempre, y el milagro va a acontecer. Yo quiero que usted escuche esta promo que habla mejor del día de mañana martes.
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3: Señora Doris, tocando en el manto del abrigo del Altísimo, ¿qué pasó?
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6: Yo, como vengo todos los martes, y mi papi se enfermó, estuvo malito, ya se iba. Dice el doctor, ya no hay más que hacer, pero mi fe, lo único que yo le dije al Señor, se haga tu voluntad y no la mía. Si lo vas a dejar, cúramelo, y si no, llévatelo. Pero gracias a Dios está sano, curado.
3: Señora Isabel, tocando en el manto del abrigo del Altísimo, ¿qué pasó?
7: 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Gracias al Señor.
3: Curado.
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0: cuando a los 16 me voy a estudiar una carrera universitaria, digamos que no solamente fue una distancia en kilómetros, sino también espiritual, por así decirlo, de la universal.
1: Tratando en vano de encontrar felicidad.
0: En ese momento yo comencé a darme cuenta que los pensamientos de acabar con mi vida eran muy constantes. Yo podía estar rodeado de miles de personas y sentirme completamente vacío. Estaba en conciertos, en un escenario rodeado de famosos, animándolo. Y en esos momentos en los cuales me sentía tan vacío, recordaba muy en el fondo cuando tenía 15 años y llegué por primera vez al Universal.

0: dolor más grande con que yo llegué al Universal estaba en mi alma, por todo lo que había vivido durante muchos años. Yo recuerdo que cerré mis ojos y yo le dije, Señor, aquí estoy. En ese momento fue inexplicable. Fue sentir de nuevo ese abrazo de niño y dormí finalmente después de mucho tiempo. Yo recuerdo que salí con una felicidad tan grande, tan grande. Era una paz en mi pecho, en mi alma. Yo pienso que no hay palabras para explicar cuando uno llega al Universal tan cargado, tan harto de la vida, del dolor, de la depresión. Ese primer abrazo que recibimos cuando finalmente abrimos nuestro corazón para Dios es inolvidable.
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0: Este día domingo será un domingo especial en el horario 9:30 de la mañana. Un domingo donde estaremos participando de la Copa de la Salvación, la Santa Cena. Un domingo que nosotros estaremos determinando la bendición del Padre en usted, en su familia, en su matrimonio, pero sobre todo en su alma. Usted que necesita de esa paz, de esa alegría, sobre todo, usted dice así: yo necesito de la presencia de Dios, porque domingo será un domingo especial.
1: Domingo es el primer día de la semana, ¿no? Y como nosotros siempre mencionamos, domingo es sagrado. Usted quiere comenzar la semana bien, entonces comece en la presencia de Dios. Yo sé que de pronto usted es una persona que trabaja de lunes a sábado, e domingo seria o único dia para você quedar-se com sua família. E nós outros também valoramos a família. Mas entenda, se você quer ter uma semana diferenciada, haga diferente. 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
2: Así es. ¿Hace cuánto tiempo quizás usted que no visita el Templo de los Milagros? Quizás antes usted era firme en la fe, pero por algún motivo, por alguna circunstancia, usted se ha alejado. Incluso estaremos ayudando a las personas que se han apartado este día domingo. Entonces le hacemos esa invitación. Usted que era quizás participaba de un grupo o estaba en las reuniones, y por algún motivo se apartó, este domingo le estaremos esperando, todos los pastores, las esposas, obreros. Estaremos ahí para atender a usted y también a toda su familia.
0: Claro que si nosotros queremos ayudarle, no estamos aquí para condenarle, para apuntarle, para señalarle, no. Estamos aquí y estaremos aquí para poderle ayudar y atender. Este domingo en especial, 9:30 de la mañana, la reunión principal con el pastor Mauricio, un equipo de fe, un equipo de pastores, un equipo de obreros, obreras. Estaremos todos juntos clamando en este día domingo, 9:30 de la mañana. Avenida de las Américas 305 en el sector Kennedy Norte. En la parte posterior tenemos un grande y amplio parqueo para usted y su familia.
1: Si usted me permite, no llegó aquí un mensaje a nuestra línea amiga 24 horas. Muy buenas noches, disculpe la molestia. Haga el favor de ponerle a mi hermano que le dio trombosis. Él se llama Marco Antonio Padilla Ávila. Muchas gracias. Usted ve aquí, hay personas nos escribiendo de distintas partes del país solicitando respaldo y ayuda en oración, que es lo que vamos a hacer en favor de toda la audiencia.
0: Claro que sí, y si usted no ha preparado su botella con agua, su vaso con agua, usted puede prepararlo porque ha llegado el momento de la oración.

Nosotros vamos quedándonos por aquí con este su programa y mañana martes yo quiero atenderle a usted y a toda su familia, en especial 3 de la tarde. Nosotros estaremos en otros horarios, 7 de la mañana, 10 de la mañana y por motivo del toque de queda a las 6:30. Avenida de las Américas 305, en el sector.

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0: Revelando Misterios.
1: Nargélica Charuco Guillén, de 15 años, falleció producto de un hechizo que le hizo su íntima amiga. Según relataron los padres de la víctima, ambas salían con el mismo chico, lo que provocó el acercamiento de Stephanie hacia Nargeli. Su maldad por destruir a la joven era tan grande que logró obtener huesos y cenizas de un muerto, y al llegar a su casa los licuó y lo mezcló en una comida que le invitó a Nargeli. Días después, la quinceañera empezó a desmayarse constantemente. Fueron meses de pesadillas para la joven y sus padres, porque no había nada que les ayudara para que Nargeli regresara a su vida normal. La joven falleció en los brazos de su padre. Este macabro hecho sigue conmocionando al mundo entero, dejando más que claro que la maldad de la gente no tiene límites.

0: majestuosos parques como este actúan como un gran andén para personas que aman la caminata. Pero lo que muchas personas no conocen es lo que se puede llegar a encontrar en lugares como estos. La señora Verónica, la ex bruja, revela lo que ella se encontró hoy.
1: Este trabajo es un trabajo de venganza.
2: Accidentes trágicos y deseos de suicidio.

0: Señora Verónica, ¿qué ha sido este trabajo de brujería que se ha encontrado hoy?
1: Sí, mira, yo encontré aquí unas velas. Es una en forma de mujer y la otra en forma de parte íntima de la mujer.
0: ¿Y por qué son velas de forma de mujer? ¿Para qué sirven?
1: Sí, mira, porque en forma de mujer es porque están haciéndosela una mujer. Y la vela en forma de parte íntima de la mujer es porque está representando la parte íntima de esta mujer. O sea, que van directamente a dañarle la parte íntima. Entonces, esta vela la bautizan con el nombre de la persona a la cual quieren dañar.

0: ¿Y qué es lo que esta mujer está sintiendo? ¿Cuáles son sus síntomas?
1: Sí, mira, esta mujer en este momento ya está con problemas en la parte íntima. Son donde mujeres empiezan con mal olor, que aunque van con el médico, ellas sienten un mal olor, un flujo, un sangrado. Ellas ya no pueden tener intimidad con el esposo y por ese fin lo hace. Por lo general lo hace el amante para que ella ya no pueda tener intimidad con el esposo y así dejar el camino abierto para que se va a tener intimidad con la amante.
0: ¿Qué entidad se ha invocado con este tipo de brujería, señora Verónica?
1: Mira, aquí presentaron a la Santa Muerte Negra porque es un trabajo oscuro de alta magia negra.
0: Y señora Verónica, con su experiencia como ex bruja, ¿cómo le llamaría a este tipo de trabajo?
1: Sí, mira, este trabajo es muy fuerte porque se llama pudro la parte íntima de mi enemigo.
0: Y señora Verónica, ¿qué son los colores, el significado de los colores? Porque se puede ver que es amarillo las velas.
1: No, las velas son negras, pero en sí tienen polvos. Tiene polvo, le ponen azufre. El azufre es algo que es muy fuerte. Cuando incluso te lo tocas, ya te quema la mano. Ahora te imaginas en la parte íntima. Eso va a traer un dolor tremendo en la persona que fue trabajada en este ritual.
0: Y señora Verónica, ¿qué puede hacer para liberar a esta víctima?
1: Mira, yo voy a hacer una oración y voy a poner unas gotas del agua bendita para deshacer este trabajo de brujería. En el nombre del Señor Jesús, mi Dios, yo te pido ahora, Señor, que pases con tu poder, mi Dios, que así como caen, mi Dios, estas gotas, mi Padre, de esta agua bendita, yo deshago, mi Dios, este trabajo de brujería y determino que estas víctimas sean libres a través de mi fe. En el nombre del Señor Jesús, amén y gracias a Dios.

0: Son ahora las 22:05. Usted acabó de escuchar el relato de la ex bruja, la señora Verónica, que nos explicaba cómo era un trabajo de brujería para destruir la intimidad entre la pareja. Y de pronto usted, al escuchar este relato, usted dice, ¡qué exageración! Al escuchar este relato usted dice, ¡eso es invento! Al escuchar este relato usted dice, ¡eso no puede ser real! ¡Eso no existe! Pero, lastimosamente, el mal existe. Y el mal se manifiesta de muchas maneras. A veces, el corazón del ser humano, cuando le hace falta la presencia de Dios en su vida, hace que esta persona llegue a odiar con tanta intensidad, llegue a tener una rabia tan, pero tan profunda, un enojo tan enorme, que es capaz no solo de hacer rituales de santería o brujería, es capaz hasta de asesinar. ¿Cuántas veces en los noticieros nosotros ya hemos escuchado casos de personas que debido a la rabia incontrolable fueron capaces de asesinar a su propia esposa, a sus hijos, y después ellos también terminaron quitándose la vida? Entonces no podemos negar la existencia del mal, porque lastimosamente él se manifiesta en muchos niveles. Hay brujerías, hay maldiciones, como también cuando alguien toma la decisión equivocada de quitar la vida a su otro compañero. Pero en medio de tantas tinieblas existe una luz para salir de esa oscuridad. Y por eso, si usted se siente identificado con lo que estamos hablando en este programa, a partir de ahora usted puede comunicarse con nosotros.
1: Así es, amigo, usted que nos escucha y usted quiere comunicarse con nosotros, usted lo puede hacer a través de la vía del WhatsApp, enviándonos un mensaje al número 09-98-39-16-93. Le repito, 09-98-39-16-93. Y en la brevedad le estaremos respondiendo.
0: Vamos ahora a conocer el caso verídico de Amos Carrera. Visitó a los brujos para protegerse contra la envidia. Perdió todo debido a la envidia, ya que no hubo resultados, buscó solución en los brujos. Su vida era un completo desastre. Sufría de angustia, de depresión, no podía dormir. Y más y más y más problemas. ¿Quiere saber todo lo que el señor Amos padeció y cómo él pudo salir de esa situación? Acompañemos este caso verídico.

0: Mi nombre es Amos Carrera. Yo fui víctima de brujería.
1: Amos tenía un negocio estable, pero por culpa de la envidia de la gente, todo se acabó.
0: Mi vida estable económicamente estaba bien. Yo tenía una camioneta, tenía mi negocio, me iba bien en las ventas. Yo empecé a sospechar de envidias acerca de las personas. Yo, para protegerme de la envidia, yo acudí con un brujo, donde él me garantiza de que yo iba a estar protegido contra asaltos, contra cualquier tipo de accidente. Si él fue, dejó, son unas piedras y unos sellos para protección, pero yo no veía ningún resultado y yo seguía teniendo asaltos. Yo tenía cada 8 o 15 días, yo chocaba. Eran mínimas, pero yo tenía esos problemas con la camioneta. Yo empecé a notar que no me funcionaba ningún resultado lo que él estaba haciendo, y me empecé a ir hacia abajo por tantos problemas que tenía acerca de que yo chocaba. Pues yo gastaba dinero y él me cobraba un dinero cada mes que yo le tenía que pagar a él. Y en una de esas choqué, perdí la camioneta, perdí el negocio, me fui para abajo, al grado que pues ya no quise saber nada de la brujería.
1: Amos perdió todo por lo que tanto había luchado. Su vida era un completo desastre.
0: Me quedé totalmente en ceros, ya no tenía empleo, ya no tenía con qué pagar mi renta. Me empecé a desesperar y ya no sabía ni qué hacer. Sentía angustia, depresión por lo que yo vivía, porque yo sentía que no era, que yo no, ya no valía nada, ¿no? Me sentía desvalorizado, sin ganas de salir adelante. De tanta desesperación de lo que pasaba, pues yo no podía dormir. Yo veía que alguien me perseguía. En la noche yo volteaba de repente y veía que alguien estaba atrás de mí. Y yo tenía miedo de vivir en esa situación. Yo tomaba casi diario. Yo consumía alcohol, cerveza, todo tipo de licor. Eso no me trajo nada. No me trajo ninguna paz, sino que las cosas se empeoraban. Pues yo seguía refugiándome en el alcohol. Yo seguía consumiendo alcohol. Yo sentía que con eso yo podría olvidar todo lo que había pasado.
1: Por curiosidad, Amos conoció el Templo de los Milagros y se dio cuenta que Dios era la solución a todos sus tormentos.
0: Yo conocí el Templo de los Milagros en una noche que estaban dando un testimonio muy parecido al mío, y dije, no, yo quiero ir, yo quiero conocer si era verdad lo que estaba hablando esa persona. Y yo acudí un viernes y yo me sentí con una paz al entrar en ese lugar, y ya salí con una vida diferente. Me acuerdo que esa tarde. Actualmente estoy liberado de todos los vicios. Ahora me siento bien, ya puedo dormir en las noches, ya puedo descansar, ya no veo sombras, ya no veo personas que me persiguen, y ya me siento contento, me siento feliz. Mi economía se restauró, ahora ya puedo pagar mi renta, puedo pagar mis gastos, ya me alcanza, no me hace falta para mis gastos.

0: Son ahora las 10 de la noche con 14 minutos. Y escuchando el caso verídico del señor Amós, nos podemos dar cuenta cómo es que las personas, cuando no tienen el conocimiento y la dirección del poder de Dios, quieren deshacer una brujería con otra brujería. Usted sabía que por más que la brujería prometa resultados positivos, buenos, entre comillas, como traer a tu pareja de regreso, obvio, quien quiere tener una familia dividida, la esposa quiere tener un buen marido, el marido una buena esposa y vivir en familia. Pero usted sabía que por detrás existe la actuación de un mal. Es como, por ejemplo, el asunto de la magia blanca, que supuestamente es una magia positiva, entre comillas, para protección, para resultados. Y en contrapartida, la magia negra, que es para exterminar al enemigo, para hacer daño. Incluso aquí tenemos una explicación de lo que son estas dos magias.
1: Así es, usted puede diferenciar la magia blanca, ya que esta supuestamente es utilizada con fines positivos, como la protección, la sanación, armonía y buena energía. Las personas por lo general lo relacionan con rituales, velas, amuletos o limpiezas espirituales. Por otro lado, la magia negra es supuestamente utilizada para causar daño, manipular o afectar la vida de otras personas mediante maldiciones, amarres o rituales oscuros.
0: Supuestamente sirve para que usted esté protegido, para que usted esté libre, pero no existe magia buena. Sabemos que por detrás hay un mal. No existe trabajo de brujería bueno. Sabemos que por detrás también hay un mal. El único que puede hacer de usted una persona verdaderamente libre es el poderoso nombre de nuestro Señor Jesucristo. Solo Él puede hacer de usted una persona que vive en paz, que viva libre. Por eso hacemos ahora esta convocatoria. No es apenas una invitación, es una convocatoria. Porque en este viernes, en este día viernes, 15 de mayo, usted estará recibiendo de forma gratuita el pan en forma de cruz, con un poco de jugo de uva, la sangre del cordero por la fe. Y cuando usted coma de este pan, la bendición de Dios traerá la liberación a su vida. Cuando usted coma de este pan por la fe, los males saldrán. ¿Y por qué el pan? Porque usted sabía que el pan es el único elemento que no es usado en la brujería. Porque él representa el cuerpo de nuestro Señor Jesucristo. Vamos nosotros a escuchar esta invitación de lo que sucederá este día viernes. Una hermosa canción y más casos verídicos.
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0: Los secretos del ocultismo. Muchas veces repudiados y otras veces adorados como dioses. Capítulo 1. ¿Dioses o demonios? Los demonios sí existen y son espíritus sin cuerpo, ángeles caídos que han influido a la humanidad desde el comienzo de la misma para destruir al hombre y separarlo de Dios. Pero existen cultos en donde estos espíritus del mal son adorados y servidos como dioses verdaderos. La magia negra, las sectas de vudú y la santería son prácticas oscuras, en donde estas entidades del mal son invocadas a través de trabajos de ofrendas a los muertos, comidas sacrificadas a los ídolos, participación directa o indirecta con la Santa Muerte, o por maldad de los propios demonios para apoderarse del cuerpo y la mente de la víctima. También están las sectas como la Umbanda, donde los dioses son los orixas considerados demasiado poderosos. Kimbanda, aquí los dioses son los exus, que son adorados y servidos con la intención de alcanzar alguna ventaja sobre un enemigo. Y Candomblé, donde los adeptos ofrecen trabajos para agradar a dioses como Oxum, Yemanjá, Ogum. Un demonio es un espíritu deseando expresarse y anda buscando cuerpos que pueda poseer y a través de ellos cumplir su misión maligna. El diablo, organizador de todo esto, engaña a la humanidad y les hace creer que a través de rituales, bailes y ofrendas, ellos conseguirán lo que desean. Pero lo único que logran es abrir sus vidas a las fuerzas del infierno, volviéndose en esclavos de estos demonios.
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2: Mariana Peralta.
1: Você tem insônia?
2: Sim, pastor. Antes que eu conheciera o senhor, eu não dormia, minha vida era... Eu não progressava.
1: Quanto tempo você quedou sem poder dormir à noite?
2: 10 anos.
1: 10 anos sem poder dormir bem à noite?
2: Sim, pastor. Eu me acostava, mas me virava para lá, virava para cá, e não podia correr o sonho. Me despertava às 2 da manhã, 4 da manhã.
1: Oi, como está? Dorme em paz?
2: Sim, pastor. Graças a Deus, já ahorita sim. Dormo temprano, já às 7 da noite, já estou com sonho. Sim.
1: Senhora, seu nome?
3: Hortência Mora.
1: Senhora Hortência, você quedou quanto tempo sem poder dormir por la noite?
3: Assim é, pastor. Desde que eu entrei a primeira vez à Igreja Universal, eu não dormia. E desde que eu ingressei à Igreja Universal, mais ou menos 10 anos.
1: 10 anos sem poder dormir pelas noites.
3: Assim é, pastor. Eu tomava pastilha para dormir. Tinha que estudar e tudo me afetava também, pois não, mas graças ao Senhor já estou liberada desse insônia.
1: Oi, dorme bem, dorme em paz?
3: Dormo bem, tranquila e em paz.
1: Senhora, seu nome?
4: Lorena Zambrano.
1: Senhora Lorena, quanto tempo você quedou sem poder dormir à noite?
4: 3 anos.
1: 3 anos com insônia?
4: Não podia dormir, não podia descansar.
1: Se acostava e não dormia?
4: Não dormia. Era às 2, 3 da manhã e eu estava desperta.
1: Pero vino e oi, como está?
4: Ahorita duermo bien, ya 5 en punto ya me levanto para venirme.
1: Duerme tranquila.
4: Duermo tranquila.
1: ¿Cómo es su nombre, señora?
5: Victoria Benavides.
1: Señora Victoria, ¿cuánto tiempo usted quedó sin poder dormir por las noches?
5: 3 años.
1: 3 años. ¿Usted se acostaba y no conseguía dormir?
5: No, tenía que tomar 2 pastillas para dormir 3 horitas. Ya me tomaba esas 2 pastillas, ahí sí. Y ahí no dormía para nada, me daba vueltas en la cama, me daba vueltas y no podía dormir.
1: Vivía a base de las pastillas.
5: A base de pastillas y de muchas pastillas porque yo estaba enferma con un problema muy grande espiritual y una enfermedad que me cayó en la cabeza que no había manera de que me cure, Los médicos me decían que era seborrea, que era estrés y no hubo
1: vários problemas, não, pero este vino y hoy duerme en paz.
5: Así es, pastor. Gracias a Dios que conocí a Jesucristo porque él me trajo por medio de la televisión y aquí me tienen.
1: Duerme en paz.
5: Yo sí, duermo en paz.
1: Sin medicina, sin pastillas.
5: Sí, desde las 7 de la noche yo estoy buscando cama.
1: Señor Arturo, ¿cuánto tiempo sin poder dormir a la noche?
6: Pastor, tuve 15 años que no podía dormir.
1: 15 años sin poder dormir a la noche.
6: Sí, no dormía, buscaba los brujos, todo eso, gasté plata, nada. Después las pastillas, tomaba pastillas, con eso podía dormir.
1: Nada.
6: Con eso sí.
1: Solo con la pastilla.
6: Sí, nada más con las pastillas.
1: ¿Y hoy?
6: Aquí en la iglesia todo me sano ahora. Duermo bien.
1: Sin pastilla.
6: Sin pastilla.
1: ¿Usted tenía pensamientos de quitarse la vida?
7: Sí, pastor. Yo tenía pensamientos porque yo estaba muy enferma y tenía muchos problemas en mi hogar con mi esposo. Y los problemas eran las enfermedades, porque yo ya tenía 9 operaciones cuando yo conocí a la iglesia y yo no tenía mejoría para nada. Entonces yo decía, Señor, solo quitándome la vida yo descansaría.
1: ¿Usted llegó a pensar alguna manera para hacerlo?
7: Sí, yo pensaba poner una cuerda y guindarme allí. Entonces un día escuché el programa en la televisión y yo dije, aquí está mi hora de que yo me voy a liberar de todo esto. Y gracias a Dios me liberé de ese dolor que era que yo tenía bajo mi vientre, que nunca me quitaba.
1: Ya no tiene más pensamiento de quitarse la
7: vida. No, gracias.
1: ¿Quiere vivir mucho?
7: Oh, yo sí.
1: Señor, ¿cómo es su nombre?
8: Luis Alberto Camacho.
1: Señor Luis, ¿usted también tenía pensamientos de quitarse la vida?
8: Sí, pastor, yo tuve esos pensamientos porque yo fui flagelado y le estaba dando muchos problemas a mis hijas. Entonces yo dije, muchos problemas para mis hijas y yo creo que la determinación, lo mejor es quitarme la vida para salir de esta pesadez de carga hacia la familia.
1: ¿Ese era el pensamiento?
8: Ese era el pensamiento mío. Vine a los caminos de la Iglesia Universal y mi pensamiento ya fueron otros. De seguir adelante, proliferando en la palabra de Dios.
1: ¿Salió el pensamiento de quitarse?
8: Salió el pensamiento totalmente.
1: Ángel, ¿usted también tenía pensamientos de quitarse la vida?
9: Sí, pastor. Yo tenía pensamientos de que no encontraba a nadie para mí, que mi familia no me quería y hasta que iba junto al trabajo y me quería tirar de la nada a la autopista. Entonces quería quitarme la vida. Entonces conocí a Dios y gracias a Dios ya no tengo depresión, ya no me siento solo, siento una paz. Y gracias a Dios estoy bien.
1: ¿Salieron todos estos pensamientos?
9: Sí, gracias a Dios.
1: ¿Cómo es su nombre?
10: Geomaira.
1: Geomaira, ¿usted también tenía pensamientos de quitarse la vida?
10: Así es, tenía muchos pensamientos de quitarme la vida. Yo quería inclusive lanzarme de un puente, tomar pastillas, cortarme las venas. Mis pensamientos eran muy, muy grandes debido a que yo tenía una depresión muy fuerte. Yo era una adolescente de 14 años y todo eso me provocaba tener ese mal pensamiento. Fui a un lugar turístico de aquí de Ecuador y estando allá yo me quería lanzar. Me quería así lanzar. Pero dije, no, mejor quiero ir a una iglesia. Y pasando un tiempo, me invitan a la iglesia, llego aquí y fue inmediato. Tanto la depresión como esas ganas de morir desaparecieron. Ahora ni más, o sea, no pienso en la muerte para nada.
1: Hoy tienes vida.
10: Mucha, mucha vida, gracias a Dios. Amén.
11: Son ahora las 10 de la noche con 33 minutos y nosotros seguimos en vivo preparándonos para este viernes 7 de la mañana, 10 de la mañana, mediodía, especialmente a las 3 de la tarde y a las 18 horas con 30 minutos la gran entrega del pan en forma de cruz consagrado con el jugo de uva que simboliza la sangre del Señor Jesucristo. Y cuando usted lo coma por la fe, toda maldición será quebrada, será rota. Así que usted puede visitarnos en el Templo de los Milagros.
12: Así es, amigo oyente. Si usted a lo largo de este programa usted se sintió identificado con los casos verídicos y usted siente que necesita ayuda, un socorro, una orientación espiritual, usted puede acercarse al Templo de los Milagros a la Avenida de las Américas 305, sector Kennedy Norte. Usted también tendrá a su disposición un parqueadero amplio y gratuito. Usted podrá asistir a cualquiera de los horarios que ya fueron mencionados, donde un equipo de fe estará dispuesto para ayudarle.
11: Y si usted nos escucha de otra provincia, usted puede comunicarse al 09-98-39-16-93 o al 04-25-96-300. Así que este viernes esperamos por todos ustedes.

0: La Semana Santa nos recuerda el sacrificio de Jesús por la humanidad. Y para un fiel creyente, el Domingo de Resurrección marca la victoria de Jesús sobre la muerte, confirmando que Él es el Hijo de Dios y también el Salvador de la humanidad. Y es con ese propósito que la Iglesia Universal realizó un evento familiar que promueve la unión y la fe.
1: Nosotros nos preparamos muy bien, una expectativa muy grande tenemos sobre este evento. Por eso venimos preparados para recibir la bendición de Dios, que es sobre todo para tener nuestra salvación.
2: Invitando a toda mi familia aquí, de los vecinos, familias, toditos ellos, ya que hoy día es tan especial para nosotros la resurrección de nuestro Señor Jesucristo. Vine a poner a toda mi familia en las manos de Dios, ya que solo Dios nos puede sacar de todo lo que estemos pasando o todos los problemas que estén ellos cargados, pero solo el momento de poner todo en las manos de Dios y con fe.
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4: 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Es eso que yo te pido en nombre del Señor.
3: Nosotros, hombres, oremos por la mujer de nuestra vida, que el Señor la fortalezca, la ayude, la instruya a ser una mejor auxiliadora, presente, amiga, paciente, companheira. Espírito Santo, quero ajudá-la. Queremos juntos bendecir a nossos filhos, porque, Senhor, esta bendição vale mais que tudo, vale mais que muitas palavras, que muitas coisas. Se entraram hoje aqui peleados, irritados, se entraram hoje aqui traumados, indiferentes, irritados, que haja reconciliação. Oramos para que o Senhor bendiga a todos, em família, de maneira que haja paz, haja amor, prazer em estar juntos.
5: Interessante, a verdade, nunca havia assistido a um evento assim, uma experiência muito diferente. Al final la fe es la fe y creo que movió mucho, muy muy bonito, muy interesante.
6: ¿Usted recomendaría a las personas que vengan a participar de estos eventos?
5: Sí, totalmente, totalmente.
7: Esta reunión ha sido tan maravillosa, tan bella que nunca me imaginaba. Estamos con alegría, nos sentimos realmente con el llena del Espíritu Santo, bendecida, porque somos 16 que venimos de la provincia de Esmeralda, pero estamos felices, alegre, contenta, porque realmente Dios estaba con nosotros. A toda nuestra provincia y a todo nuestro Ecuador, que asistan a estos eventos que son muy maravillosos, porque el único que nosotros podemos tener a Dios, nuestro corazón. Y es algo bello, hermoso, que primera vez nosotros estamos realmente que con un Dios vivo.
5: Sumamente magnánimo, es una experiencia muy bonita, muy agradable para compartir precisamente en familia. Nosotros venimos desde Coca, desde el Oriente.
6: ¿Cuántas horas de viaje?
5: Son aproximadamente entre 6 a 7 horas.
6: Ya, ¿valió la pena venir con su familia?
5: Sumamente, grandiosamente valió la pena. Estoy muy agradecido por la oportunidad que tuvimos de poder estar aquí. Gracias a la Iglesia Universal y gracias al obispo también, Julio Reitas, que pudo venir acá, nos dio la bendición.
8: Si yo siento y yo pienso y tengo la fe y la certeza de que mi familia, mis dos familias, estamos en la fe, en el altar y bendecidos por Dios.
0: La Iglesia Universal en la ciudad de Quito extiende un profundo agradecimiento a todas las familias que se hicieron presentes en este lugar, que demostró que la oración por la familia es fundamental para la unión y que a través del poder de Dios todo será diferente. Un domingo de resurrección diferente se vivió en el Bicentenario de Quito, donde más de 7.000 personas se reunieron para experimentar la resurrección de Jesús en sus vidas. El evento fue un espacio para que las familias, matrimonios y asistentes recibieran vida y renovación.

0: ¿Sabes el significado de la palabra vicio?
1: ¿Vicio?
0: Es un hábito repetitivo que degenera o causa algún perjuicio al adicto y a los que viven con él. El vicio tiene cura. Tiene cura.
2: Muy buenas noches con toda la audiencia. Bem-vindos ao segmento Vício Tem Cura. Eu quero que você entenda que a sobriedade já hace a pessoa ser invencível. Uma pessoa sóbria é de invencível, é de imbatível, é de indestrutível. E é justamente o que você tem que compreender, o que você tem que entender. Quando hablamos de cura para o vício, estamos hablando de viver sóbrio. 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Ele não era uma pessoa sóbria. Por isso cambiou. Quando ele chegou nesse tratamento, e recebeu as ferramentas que lhe ajudaram. Acompanhe agora, por favor, esse caso verídico.
3: Meu nome é Daniel Jossa. En el mundo del vicio empecé cuando estaba en el colegio por causa de problemas en la familia que ya estaba pasando y había formado un vacío dentro de mí. Entonces yo buscaba de cualquier modo llenar aquel vacío. Y fue ahí que yo conocí la droga en el colegio. Un compañero me dio a probar y me gustó. Me gustó y empecé a consumir marihuana, empecé con la marihuana. Después iba probando sustancias más fuertes, la cocaína, después la creepy. Después probé Proplo, después combinaba marihuana con H. Y así yo estuve sumergido en el vicio por casi 2 años. Y en el transcurso de esos 2 años fue años de sufrimiento. Fue porque empezó a haber más problemas en mi familia por causa de mi carácter. Yo tenía un carácter agresivo, yo no hablaba con nadie, pasaba en mi cuarto encerrado, no quería, no hacía vida social con nadie. Yo era, apenas llegaba a mi casa, pasaba en mi cuarto encerrado. Y yo, dentro de mí había un odio. Y cada vez que mi mamá de crianza decía algo para mí, yo respondía groseramente. Yo no soportaba ni siquiera escuchar a nadie. Y por causa de mí, tuvo problemas mi papá con ella. E incluso yo también empecé, mi papá tenía un ahorro y yo iba sacando para consumir. Y yo, de todo lo que yo trabajaba en el día, yo me gastaba. Yo en ese tiempo yo vendía helado. Entonces todo lo que yo vendía, yo consumía en droga y llegaba a la casa y había, yo decía para mi mamá que me habían robado, cuando en realidad yo me lo había consumido todo. Hasta que llegó un momento que mi mamá de crianza vio por la televisión la programación. Entonces yo fui a la iglesia, solo que fuimos por un tiempito y de ahí ya no fuimos más. Y de ahí, como yo no había dejado el vicio, cogí aquella excusa de que todos los domingos yo iba para la iglesia, cuando en realidad yo iba a un parque a consumir droga. Y pasaba toda la mañana ahí porque yo no soportaba estar con mi familia. Quería estar solo. Hasta que llegó un momento en que ya no quería más aquella vida y Dios fue tocando en mí. Y yo tomé la decisión de ir. Porque aún yo me puse a pensar. Y me puse a ver con los demás amigos con los que yo consumía en aquel tiempo, cómo ellos eran. Algunos vivían en la calle, otros la familia los botaba. Entonces yo decidí cambiar. Y ahí empecé a hacer las cadenas de liberación. Empecé a hacer los propósitos. En aquella primera semana tuve una recaída. Y de ahí yo pedí perdón a Dios y ya no volví a consumir más droga. Pero yo tenía ya que 1 año que ya no estaba consumiendo. Pero más aún dentro de mí había aquel odio, había aquel vacío. Y pedí perdón a mi mamá. Entonces un peso salió de mí. Entonces pasó el tiempo y en un momento yo recibí el Espíritu Santo. Entonces aquel vacío desapareció, aquella tristeza, todo, hubo un cambio dentro de mí. Incluso tuve autocontrol de mí. Y hoy tengo paz, tengo tranquilidad, paso luchas, dificultades, pero Dios siempre está conmigo, Dios siempre me cuida. Me cuida, me suple mis necesidades. Hoy el Espíritu Santo me da alegría, me da paz, me da tranquilidad, me da fuerza. Él es todo para mí, mi refugio. Entonces, yo no necesito nada más en esta vida. Yo con el Espíritu Santo soy rico. Yo tengo todo. No me siento solo, a pesar que paso por luchas, dificultades, porque las luchas no paran, los problemas siguen. Mas Dios está conmigo y yo venzo cada dificultad que yo paso porque Dios me da la victoria. Hoy soy feliz y voy por más.
1: Entre los síntomas de recaída en las adicciones se destacan los siguientes: volver a caer en el pensamiento obsesivo con respecto al consumo de sustancias, insomnio o intranquilidad, así como pensamientos asociados a la imagen física y al dinero, aislamiento o pérdida de contacto con otras personas, aumento de la irritabilidad o resentimiento, sobre todo hacia personas del círculo cercano del adicto. Sentimientos de depresión y de ansiedad flotantes que no se relacionan obligatoriamente con ningún acontecimiento externo. Conducta desafiante con relación al plan de recuperación que se evidencia en el hecho de que la persona vuelve a lugares de riesgo y contacta a personas relacionadas al consumo. Descuido o abandono del plan de recuperación. Se deja de cumplir con las pautas del tratamiento. Discusiones frecuentes en el hogar y con la familia. En este sentido, los estudios científicos sobre adicciones han dejado muy claro que el estrés, los elementos asociados a la experiencia con drogas y la exposición a esos narcóticos son los desencadenantes más comunes de una recaída.
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a usted. Entonces, en este domingo, a las 3 de la tarde, daremos inicio al tratamiento sin internación, sin medicación y totalmente gratuito. Y vamos a brindar las herramientas que usted necesita para que lo que sucedió con Daniel Josa suceda con usted y con los suyos. Tome nota, Avenida de las Américas, número 305, en el sector Kennedy Norte. Esperamos a todo Guayaquil, a todo Guayas y a todo el Ecuador. Una excelente noche y nos vemos en ese domingo.

0: Llega un momento en que el vicio se vuelve más que una obsesión. Él pasa a ser el dueño de su imaginación, de sus ambiciones y actitudes. El cuerpo siente, la mente queda confusa, se pierde la concentración, todo gira en torno de ella. La droga. ¿Cómo controlar algo tan fuerte que bombardea el pensamiento, esclaviza el cuerpo e influencia en las acciones?
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¿Alguna vez has sentido un nudo en el estómago al escuchar un nombre? ¿Es aquella brasa ardiendo que usted guarda en mano esperando lanzársela a alguien, pero que al final solamente termina quemándole a usted? Estoy hablando del rencor, del odio, un sentimiento que es un inquilino que no paga renta, pero que destruye su casa. El rencor es como un cáncer que va matando lentamente a su portador. Pero ¿sabía usted que hay cura? Hay cura contra ese problema. Es simplemente aprender a perdonar. Simplemente aprender a perdonar. Estoy hablando de algo que para muchas personas se ha tornado difícil. Y más que difícil, para algunos, ellos piensan que es imposible, pero que es necesario usted poder vencer ese sentimiento que viene desfragmentando su vida y haciendo con que usted, en vez de avanzar, se estanque y que cada día más vayan apareciendo otras clases de problemas que en el fondo, la raíz de estos es ese sentimiento negativo, maligno, que ha pasado a tener dominio en su vida. Si usted se identifica con este tema y quisiera ayuda, nosotros vamos ahora a escuchar el caso verídico de la señora Rebeca. Rebeca era una persona que guardaba mucho rencor. Eso hacía con que ella sintiera un gran vacío en su alma, y a raíz de todos esos sentimientos internos, ella comenzó a presentar enfermedades extrañas, cálculos, ella pasó a tener diabetes, ella pasó a estar enferma durante años y ella no encontraba cuál era la razón de tantos conflictos que habían en su exterior, sin percibir que el mayor era el que tenía en su interior, ese rencor, ese odio. Hasta que un día ella consiguió vencer el odio, quitar y arrancar ese sentimiento, y hoy Rebeca es una persona completamente sana, una persona completamente curada, una persona totalmente feliz. Acompañe este caso verídico.

problemas empiezan en mi adolescencia, porque crecí en una familia donde por parte de mi papá había mucha violencia. Mi papá fue un hombre con problemas de vicios, el cual cuando tomaba se volvía un hombre muy agresivo. Entonces yo crecí viendo cómo mi papá golpeaba a mi mamá. A partir de ahí, pues yo fui creciendo con mucho odio y mucho rencor hacia mi papá. Entonces, no tuve una referencia de parte de mi papá y no tuve un ejemplo de padre. A causa de eso, yo tenía muchos conflictos internos. Me volví una adolescente insegura de sí misma. Me llené de traumas y también empecé a odiar a los hombres. Me volví muy explosiva de carácter, me volví muy orgullosa, que yo tenía el pensamiento de que no necesitaba de un hombre para yo salir adelante. Empecé con los problemas espirituales. ¿Por qué? Porque no podía dormir bien, veía sombras, escuchaba voces. Enfermedad, llegué enferma de quistes en la matriz. Por los mismos problemas yo ya no quería vivir.

llegué a la Iglesia Universal a través del programa de televisión, participando en las reuniones. Fue como me liberé, me curé de mis enfermedades que tenía, los malos pensamientos que tenía. Después de una vida de sufrimientos, fue la última puerta para tocar. Entonces fue cuando decidí participar. Dejé la vida equivocada que tenía afuera. Empecé a vencer mis conflictos internos, mis dudas. Empecé a invertir más en lo espiritual. Me nacía más leer la Biblia, hablar más tiempo con Dios. Me bauticé. Y después de que me bauticé en las aguas, coloqué fuerza para recibir el Espíritu Santo. No conocía qué era el Espíritu Santo. Cuando escuché hablar sobre el Espíritu Santo, dentro de mí nació un deseo de tener el Espíritu Santo. Y ese deseo con el tiempo fue creciendo, hasta que recibí el Espíritu Santo. A partir de que recibí el Espíritu Santo, fue un cambio total, un cambio de dentro hacia afuera. ¿Por qué? Porque ya no era más esa persona triste, amargada, apagada. Ya no tenía esos pensamientos. Entonces, el Espíritu Santo vino a ser la obra completa. ¿Por qué? Porque yo ya no me sentía sola, ya no me sentía vacía, ya no me sentía despreciada, que no valía nada. Él vino a ser mi todo, Él vino a completar todo lo que faltaba en mí. Ya no me siento más sola, ya no me quiero matar. El Espíritu Santo es mi todo. Es la mayor bendición que pude haber recibido.

0: el odio o el rencor afectan al ser humano de tal manera que lo terminan desgastando. La persona, ella pasa únicamente a enfocarse en cómo obtener venganza o en qué momento, en qué instante ella puede tener una recompensa de saber que aquella persona que tanto ella guarda un sentimiento negativo tuvo un fracaso en la vida, tuvo una pérdida y ojalá que fuera algo peor de lo que ella me hizo. Es así como la persona pasa a vivir, atada al pasado, pierde sus objetivos futuros porque ella vive anclada a toda esa situación que trajo para ella un sentimiento de frustración, que ha generado traumas, miedos, dificultades incluso de poder relacionarse con las demás personas, porque ella comienza a ver con que si ella se abre con otras personas puede hacer que también cometan lo mismo con ella. Entonces es como que la persona entra en un ciclo de deterioro, de destrucción propia, y de vínculos, sean familiares y hasta laborales, y por ahí va la persona destruyendo su propia vida con ese sentimiento que en la realidad no deja a la persona avanzar. Imagínese usted qué sería manejar en una autopista a alta velocidad solamente viendo por el espejo retrovisor, viendo para atrás. Es imposible. Eventualmente va a haber un choque, va a haber algún conflicto, y es lo que ha venido ocasionando en usted enfermedades físicas. Ya no es más apenas en el alma, en el corazón, sino que ahora comienzan a exteriorizarse enfermedades físicas, enfermedades extrañas, problemas de salud, conflictos familiares, y todo eso es lo que genera el rencor. Rebeca era dominada por ese sentimiento hasta que ella entendió que el perdonar era la cura, la solución, el antídoto ante ese mal que le deterioraba. Y también ciertamente es para usted. El perdón libera. El perdón trae paz. El perdón levanta su autoestima. El perdón le hace a usted superar en su vida, superarse a usted mismo. Y por eso es que nosotros queremos convocar a usted para este día domingo. En todos los templos de la Universal, nosotros tendremos en este día domingo, el domingo de la Copa de la Salvación. En el Salmo 116, David hace una pregunta y dice así: ¿qué daré al Señor por todos sus beneficios para conmigo? ¿Qué podemos darle a Dios a cambio de una transformación de vida? ¿A cambio de una cura en el alma? ¿A cambio de paz? ¿Qué podríamos darle para Él? En la verdad, Él no precisaría nada de nosotros. Sin embargo, lo más grande que Dios nos ha proporcionado y nos ha dado es la vida. Por eso, lo que Dios quiere de nosotros es que hagamos su voluntad. Entregamos nuestras voluntades para hacer la voluntad de Dios, y eso es lo que va a traer para usted la paz verdadera. Al Señor Jesús, al Espíritu Santo. Por eso este día domingo, usted que necesita de ayuda, usted que quiere fuerzas para perdonar, usted que quiere fuerzas para vencer los problemas de salud que han venido destruyendo su físico, que han venido complicando su situación de salud, que han venido comprometiendo incluso su familia, porque son muchos conflictos que usted ha venido enfrentando, y solamente en Dios usted va a alcanzar esa solución. Ante la pregunta que David hacía en el Salmo 116 de ¿qué daré al Señor por todos sus beneficios para conmigo? Él responde: sí, alzaré la copa de la salvación e invocaré el nombre del Señor. Y es por eso que en este día domingo nosotros vamos a estar determinando a través de la Santa Cena que usted venga a alcanzar esa paz. Alzaré la copa de la salvación e invocaré el nombre del Señor. ¿Qué significa esto? Valorar el sacrificio que el Señor Jesús hizo por nosotros. Si usted quiere un ejemplo de alguien que toleró al ser humano, soportó injusticias, calumnias, golpes, maltratos, y que aún así perdonó, el propio Señor Jesús. Valore ese sacrificio que Él hizo por usted, por mí, por todos nosotros. Y valorando el sacrificio que Él hizo por nosotros, así vamos a valorar la salvación de nuestra alma. Y también usted tendrá la oportunidad de conocerlo. Este día domingo, especialmente a las 9:30 de la mañana, es que nosotros hacemos esta cordial invitación. Y más que una invitación, un desafío a que usted cambie de vida. Usted que tiene el frasquito con el aceite de la luz, usted lo va a traer este día domingo, ungiéndose, claro, antes su cabeza, como también todos los días al despertar, lo primero que usted va a hacer es ungir su cabeza para que el Espíritu de Dios, que es el Espíritu de luz, guíe su día paso a paso. Vamos a esta promo y luego una linda canción.
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Yo sé que a usted no le gusta pensar en esto y vive huyendo de este asunto. Pero aún así, yo necesito decirle, esta vida pasa y muy rápido. Quien ya pasó por este mundo sabe bien de eso. Son muchos los que pasaron por aquí, de que los 8 billones que viven en la Tierra. Billones de rostros. Billones de historias. Todos entrelazados en el mismo destino final. Y nosotros, pasajeros del presente, caminamos por el mismo camino en que ellos anduvieron. Lo que sobra de todo, a veces, es una piedra con algunas letras y números. Pero la mayoría está tan ocupada con el ahora que pocos importan con su futuro. Vivimos en la era de la vanidad descontrolada, donde los robots están cada vez más naturales y seres humanos cada vez más artificiales. Unos se compran una cartera de $12,000 para colocar en ella un dólar. ¿De qué vale tanta ostentación de vanidad si todo aquello que consumió su tiempo no podrá acompañarlo? Si el último carro en que vamos a andar ni motor tiene. Pero no estoy aquí para hablar lo que usted ya sabe. Y sí, sobre la verdad que le esconden a usted. Le invito a mirar más allá de la muerte, para la vida que no tiene fin. Ya es hora que usted piense en su alma. Reflexione profundamente en este asunto ignorado y casi prohibido en este mundo, pues si los vivos supieran lo que los muertos ya saben, el mundo entero correría a priorizar su salvación.

Mi nombre es Leonela Parrales. Antes de yo recibir el Espíritu Santo, fui una adolescente depresiva. A causa de esa depresión, todo fue por mis padres. O sea, yo tuve que presenciar un acto que yo nunca pensé que lo iba a vivir. Entonces, que llegó el punto de mi papá maltratar a mi mamá en frente mío. Entonces, fue algo muy chocante para mí. Que en aquel momento mi familia fue totalmente diferente. A pesar de esa depresión, yo no podía dormir. Llegó un punto donde me comencé a cortar los brazos, según yo, para quitar la tristeza que había dentro de mí, pero absolutamente para nada. La tristeza que había dentro de mi alma aún seguía. Entonces yo traté de llenarlo de diferentes maneras. Comencé a tener vicio de las redes sociales, de los videojuegos, donde yo pasaba encerrada en mi cuarto día y noche, no salía, porque según para mí eso era una distracción. Pero no, para nada, absolutamente nada. La depresión comenzó a ser mucho más fuerte, que llegué al punto donde no podía dormir, pasaban 5, 4, 6 de la mañana y no trataba de dormir para nada. Entonces, porque también pasaba llorando todas las noches, sin saber por qué, sin un motivo, yo lloraba, comenzaba a llorar. Entonces, ese vacío que yo tenía, comencé a llenarlo en mi vida sentimental, donde tuve muchos fracasos. Conocí diferentes tipos de hombres, conocí a uno que quizás si yo me unía con él me esperaba maltrato, igual como pasó con mis padres. Entonces, de ahí conocí a la última persona, donde también tuve un fracaso, ¿no? Él, a pesar que yo estaba con él, yo me enteré que estaba en otra relación. Entonces, para mí ese fue el punto final que yo dije, ya no puedo más. Entonces mis padres ya comenzaron a venir a la Iglesia Universal. Yo vi la transformación primeramente de mi mamá, después fue de mi papá. Hubo una transformación completa que dentro de mí, o sea, había una alegría por ellos, porque llegaron al momento también de casarse. Entonces me alegré mucho por ellos. Yo venía con ellos.

0: Recuerdo que fue un domingo donde yo vine, participé y hablé con un siervo de Dios, y fue en ese preciso momento donde yo vi la respuesta. Era como Dios era diciéndome: aquí estoy, te estaba esperando. Entonces, desde aquel momento yo cogí esa oportunidad y la aproveché, donde decidí de cambiar mi vida totalmente. Dejé esa relación que yo tenía, dejé mis malas amistades, comencé a dejarme bien de las redes sociales, alejarme de las redes sociales, mi forma de vestir, mi forma de hablar, porque eran muchas, muchas, muchas cosas que yo tenía. También dejé de cortarme. Entonces yo comencé a luchar por mí. Entonces de allí mi vida totalmente cambió. Ya la depresión ya no tuve más. Pude dormir tranquilamente y ya no tenía esa tristeza dentro de mí. Había tranquilidad, había paz. Fue totalmente diferente. Yo salí de la oscuridad para recibir el Espíritu Santo, que es la luz. Entonces, para yo tener el Espíritu Santo, hice muchos sacrificios. Comencé a ayunar, a orar, me levantaba a 3 de la mañana, hacía propósitos, comencé a meditar la palabra de Dios, comencé también a leer libros que me ayudaban espiritualmente. Ahí fue donde yo también hice el ayuno de Daniel. Cuando yo ahí, en ese preciso momento, yo recibí el Espíritu Santo. Fue una noche maravillosa, donde pude tener la verdadera experiencia con Dios. Entonces, ahí yo conocí la verdadera felicidad, que el mundo no me la pudo dar, pero Dios, en Dios yo pude encontrar la verdadera felicidad, que es eterna, no es momentánea. Entonces, cuando yo comencé ya a recibir el Espíritu Santo, llegaron las bendiciones, ¿no? Entonces yo ahí, en mi vida económica, pude tener mi propio negocio, que fue en mi casa. Fue poco a poco, ¿no? Poco a poco. Ahí Dios me bendijo en eso. También en mi vida sentimental, que fue un área de mi vida que me sorprendió mucho, porque yo pensaba así, ¿no? Antes de conocer a Dios, yo decía: bueno, nunca voy a ser feliz, nunca me voy a casar, porque siempre me fallaban. O sea, no tenía esperanza en mi vida sentimental que yo iba a ser realizada. Pero no, cuando yo prioricé el Espíritu Santo, Dios me bendijo en esa área de mi vida. Hoy en día estoy casada, gracias a Dios, con un hombre de Dios que me ha sido mi compañero. Como yo siempre digo a él, es algo mucho más de lo que yo le pedí a Dios. Fue un regalo de Dios. Lo más importante que yo tengo, y que para mí es lo principal, es el Espíritu Santo. Sin él no soy nada. Absolutamente nada. Me di cuenta que sin Dios no somos nada. Uno puede conquistar cualquier área de nuestra vida, económica, familiar, sentimental, pero si uno no tiene el Espíritu Santo, es como que uno no ha conquistado nada. Entonces, para mí el Espíritu Santo es un tesoro que yo recibí de Dios, y es lo más importante y lo más lindo que yo puedo tener.
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0: Me llamo Joana López. Mi hija cuando empezó a caminar, ella se caía, entonces como yo trabajaba, mi mamá la cuidaba y ella me hizo esa observación, que mi niña se caía mucho. Entonces le llevé al doctor y el doctor me indicó de que ella tenía que usar zapatos ortopédicos, ligas. Yo ya participaba de la Iglesia Universal y recibí el aceite de la luz. Y usando mi fe, yo ungía las piernas de mi hija. Entonces la recuperación de ella fue rápida. En 2 meses ella ya dejó las ligas y no tuvo que usar tanto tiempo los zapatos como me decían que tenía que usar alrededor de unos 4 o 5 años. No, ella lo dejó pronto. Entonces actualmente mi hija es una niña normal, ya tiene 8 años y todo eso porque usé la fe. Actualmente yo estoy muy contenta, muy feliz de que mi niña camina bien, es una niña inteligente. Todo eso gracias al uso de la fe. Pues Dios me ha dado muchos milagros y también puede hacer mucho por usted.
1: Yo sufría con depresión, yo tenía pensamiento de matarme, tenía miedo, era un joven que sentía de noche que me tocaban pesadillas y me recordaba en la mañana, en la madrugada. Por causa de la depresión, tuve problemas en la vida sentimental. Yo pensaba que era un joven que no valía nada, pensaba tomar un veneno, tuve hasta un veneno en la casa donde yo vivía con mis padres. Pero no me lo tomé porque de ahí yo vi del programa de la Iglesia Universal a las 11 de la noche. Estaba un hombre de Dios hablando ahí y él hablaba así: para este problema usted tiene una salida. Usted que está pensando quitarse la vida, usted que piensa que ya no vale nada, usted que piensa que ya para usted ya no hay una salida. Yo escuché y esa palabra quedó grabada en mi mente. Yo dije: voy a ir a este lugar donde este hombre de Dios está hablando. Y así yo, a los 15 días, yo fui a este lugar donde yo también recibí el aceite de la luz. Y yo comencé a usar mi fe. Comencé yo a ungir mi pensamiento, mi cabeza, mi cuerpo. Y así Dios fue liberándome. Así fue Dios bendiciendo, transformando. Hoy día, gracias a Dios, tengo paz. Hoy día ya no tengo esos pensamientos de muerte. Ya no tengo insomnio. Ya no tengo miedo, porque era un muchacho que tenía miedo. Dios pudo liberarme. Dios pudo bendecirme. Hoy día puedo decir, hasta recibí el Espíritu Santo.
2: Mi hijo tenía problemas de drogas. Yo como madre sufría mucho de verlo ahí como él estaba, se estaba aislando de la familia, no quería bañarse y ese sufrimiento me duró 3 años. Yo ya asistía a la Iglesia Universal y a mí me obsequiaron un aceite de la luz y yo empecé a ungirlo todos los días. Lo ungía su cabeza, lo ungía la almohada. Usando mi fe, yo ungía su cama y hacía oraciones y en el nombre de Jesús mi hijo fue curado. Hoy está bien, trabaja. Yo como madre me siento feliz de ver que mi hijo ya no está en los vicios de las drogas. Hoy compartimos con la familia, conversamos, hay diálogo en la casa. Ahora yo me siento muy feliz de ver a mi hijo que está transformado y sigue su vida adelante.

0: Todos los días al amanecer, así que despertamos, lo primero que hacemos es ungir el alto de nuestra cabeza con el aceite de luz, pidiendo así dirección a Dios para que Él nos conduzca en nuestras decisiones, para que Él nos guarde y nos proteja y nos libre de todo el mal. Estamos viviendo lo que es en la preparación del gran día de Pentecostés, 24 de mayo, donde el señor obispo Macedo estará desde el cenáculo en Jerusalén, lugar donde los discípulos del Señor Jesús recibieron el Espíritu Santo, y donde el obispo Macedo va a estar determinando que todas las personas que crean reciban el Espíritu Santo. La mayor promesa del Señor Jesús, y es que el Espíritu Santo es el sello de Dios, que usted le pertenece, que usted es propiedad de Dios. Entonces imagine cómo su vida sería llena del Espíritu Santo. Ciertamente usted va a tener paz, usted va a ser dirigido y direccionado por Él para una vida de bienestar, donde usted va a tener paciencia, donde usted va a tener longanimidad, donde usted va a aprender a amar tanto a Dios como a su prójimo. En fin, solo beneficios usted alcanza recibiendo el Espíritu Santo. El Espíritu Santo, Él le va a revestir a usted de una armadura para que cuando vengan las luchas, las dificultades, usted permanezca y venza, así como el Señor Jesús venció. O sea, quiere decir, usted pasará a tener las capacidades que Jesús obtuvo para enfrentar todas sus luchas y vencerlas. De la misma manera, Dios te va a capacitar a través del Espíritu Santo. Por eso es que estamos en esa preparación para este gran día de Pentecostés, 24 de mayo. Y en esa preparación estamos viviendo el ayuno de Daniel, en el cual estamos desconectándonos, aislándonos de las cosas de este mundo, información secular, noticias, para estar apenas enfocados en las cosas de lo alto. Y así, usted enfocado en las cosas de Dios, santificar sus pensamientos, santificar su interior para ser templo del Espíritu Santo. Yo quiero que usted ahora acompañe el caso verídico de Sabrina, que era una joven completamente vacía, mas cuando ella recibió el Espíritu Santo, Dios la completó.
1: Mi nombre es Sabrina y antes de llegar a la Universal, yo era alguien triste, vacía. Yo sufría problemas en mi hogar. Mis padres discutían mucho, se peleaban. Además de eso, yo tenía una enfermedad y sufría también con problemas espirituales. Yo escuchaba voces, escuchaba que me llamaban y cuando volteaba a ver, no era nadie. Lloraba por las noches, sin ningún motivo, solo sentía mucha tristeza. Tenía miedo a la oscuridad, miedo a quedarme sola y todo eso llevaba dentro de mí y me causaba mucha tristeza. Hasta que un día mi familia recibe una invitación para participar en la iglesia. Fue así que llegué y poco a poco esos problemas fueron teniendo una solución. Fui usando mi fe y fui curada. Probé del poder de Dios en ese momento y decidí que nunca más me iba a ir de la iglesia, porque dije, si Dios pudo curarme, entonces puede también solucionar los demás problemas. Fue allí también que comencé a usar mi fe para ser libre de los problemas espirituales que yo estaba teniendo. Y poco a poco todo eso fue siendo solucionado. Pero dentro de mí seguía teniendo un vacío. Seguía sin saber por qué yo vivía. No le encontraba un sentido a mi vida. Y recuerdo que en la iglesia comenzó un propósito para buscar el Espíritu Santo. Yo no sabía y no entendía muy bien qué era, pero me acuerdo que el siervo de Dios que estaba en ese momento en el altar hablando, parecía que él estaba hablando para mí, porque él dijo que aquel vacío que uno sentía tenía el tamaño justo del Espíritu Santo, que no se podía llenar con otra cosa a no ser con el Espíritu Santo. Entonces fue ahí que decidí tomar la decisión de hacer ese propósito. Y comencé a buscar el Espíritu Santo todos los días. Comencé también a entregarle mi vida, entregarle esa Sabrina que no sabía qué hacer con su vida, entregarle mis angustias, entregarle todo, todo de mí, mi pasado, mi presente, mi futuro. Lo entregué todo para Dios. Y al finalizar ese propósito, yo recibí el Espíritu Santo. Ese fue el día más feliz de mi vida. No se compara con ningún otro día, con ninguna otra fecha, con ninguna otra conmemoración. El día que recibí el Espíritu Santo, yo puedo decir que fui la persona más feliz del mundo, porque Él me completó, Él me llenó, me dio la paz que nunca tuve, me dio felicidad. A partir de ese día, yo pude saber que nunca más iba a estar sola, que Él iba a estar conmigo para siempre. Y también me dio el deseo de servirlo, de ganar almas, de ayudar a los demás a que también conozcan y que tengan lo mismo que yo un día recibí. A poder aconsejar a mujeres que pasan por los mismos problemas que yo un día pasé, a poder salir adelante. Gracias al Espíritu Santo que hoy habita en mí.

0: Señora Mercy, ¿qué usted tenía?
1: Bueno, pastor, durante esta semana he tenido muchos dolores de cabeza y también como dolores en mi vientre, o sea, algo cansado.
0: Mucho dolor.
1: Muchos dolores, sí, cansancio también bastante. Uh-huh. Y ya, entonces vine así, pero yo dije hoy voy y siempre que hago esto, que yo digo, Señor, voy con el propósito de salir de ahí sin ningún dolor y entonces ahora ya estoy bien.
0: ¿Usted llegó con mucho dolor de cabeza, dolor en el vientre?
1: Sí, pero ya pasando, tocando, fue todo lo que pasó que fue saliendo todas esas cosas.
0: ¿No tiene más nada?
1: No, me siento bien, gracias.
0: ¿Curada?
1: Sí, sí.
0: ¿Valió la pena?
1: Valió la pena.
0: ¿Quién le curó?
1: El Señor.
0: Señora Ángela, ¿qué usted tenía?
2: Bueno, yo vine con un malestar al cuerpo y ese malestar lo tenía muchos días. Y con lo que llegué aquí, yo también me había ausentado un poco más de la iglesia, pero hoy retomo la iglesia de nuevo y vuelvo de nuevo.
0: ¿No tiene más dolor? ¿No tiene más malestar?
2: No, no tengo más malestar y estaba dando un estrés bastante fuerte.
0: ¿Curada?
2: Sí, estoy curada, gracias a Dios.

0: Mañana martes, en todos los templos de la Iglesia Universal del Reino de Dios, estamos hablando de más de 90 templos en el territorio nacional, vamos a estar determinando la cura, la sanidad, que el poder de Dios venga a manifestarse en usted y también en su familiar que se encuentra enfermo. La palabra de Dios en el libro de Salmos 41, versículo 3 dice: el Señor te sostendrá en su lecho de enfermo. En su enfermedad restaurarás su salud. Dios tiene el poder para levantarle a usted ante esa postración que esa enfermedad ha generado en usted. Usted que recibió un diagnóstico totalmente desfavorable, que carga un cáncer, un tumor, usted que ha sido afectado por problemas de presión arterial, usted que sufre con problemas respiratorios, padece de asma, usted es una persona que siempre y continuamente tiene que estar con oxígeno, los dolores en sus huesos a consecuencia de la osteoporosis, de la artritis, de la artrosis, han venido hasta deformando su cuerpo. Usted es una persona que hoy no puede ni comer bien. Usted ya era una persona deportista, tenía todo un futuro brillante, pero el problema de salud ha venido machacando su bienestar. No es justo y Dios tampoco quiere que usted viva esa situación. Por eso es que mañana en 4 horarios, atención, 7 de la mañana, 10 de la mañana, 3 de la tarde y también 6 y 30 de la tarde, debido al toque de queda, es que estaremos determinando la cura, la sanidad, y usted podrá tocar en el manto, el abrigo del Altísimo, determinando a través de la fe que usted venga a alcanzar ese milagro que usted necesita, o que su familiar pueda también ser sanado, curado ante esos problemas que humanamente no tenían una solución. Para Dios no hay nada imposible y nosotros queremos probárselo a usted. Así como los testimonios que usted escuchó anteriormente y como los que usted va a escuchar ahora. Preste atención, porque de la misma manera como ellos usaron la fe, si usted también la utiliza de esa manera, usted verá el poder de Dios en su vida. Y si usted quisiera saber cuál es el templo de la Universal más cercano a su domicilio, usted entonces puede entrar en contacto con nosotros, continuar contactándose al 099-839-1693.
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2: Su nombre?
3: Eugenia.
2: Señora Eugenia, viniendo martes de sanidad, ¿qué pasó?
3: Venía angustiada, sí, pero ya pasé en el manto, avancé.
2: Salió toda angustia.
3: Sí.
2: Salió todo lo malo.
3: Todo lo malo que traía.
2: Curada.
3: Nervio, todo eso, sí.
2: ¿Quién le curó?
3: Mi Dios.
2: ¿Su nombre?
4: Natalia del Valle.
2: Señora Natalia, viniendo martes de sanidad, ¿qué pasó?
4: Yo, pastor, me aceptaron la azúcar, pero yo estoy sana y salva. Antes vine con dolor al estómago, la cabeza que me dolía, pero comiendo el pan y se me quitó todo, pastor, ya no tengo nada.
2: Curada. Señora Blanca, viniendo martes de sanidad, ¿qué pasó?
5: Con un dolor de cabeza fatal, fuerte, y he venido aquí a la iglesia.
2: ¿Mucho dolor traía?
5: Sí, tenía un dolor de cabeza fatal y ahora me siento más aliviada, más animada. Venía triste, desanimada y ahora ya me encuentro mejor.
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Pues mañana martes en todos los templos de la Iglesia Universal usted podrá participar de esta reunión de la sanidad, de la cura divina. No importa cuál es el problema de salud, a través del uso de la fe usted verá el poder de Dios tanto en su vida como en la de ese familiar que se encuentra enfermo. Si usted vive en el sector sur de Guayaquil, atención, acá en el sector sur exactamente, en el Guasmo Central, tenemos nuestro templo de la Universal en la ubicación de la avenida Las Esclusas, diagonal a la parada de la Metrovía Montserrat, frente al depósito de maderas aquí en lo que es el Guasmo Central. Así que nosotros les esperamos acá, o si no, también en el templo de la Universal más cercano a su domicilio. Llegamos así al final de nuestra participación. Mañana estaremos una vez más con todos ustedes. Dios les bendiga.

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1: Olá, que Deus bendiga a sua vida. Estamos aqui iniciando esta programação para todos aqueles que se encontram enfermos, aqueles que estão enfermos, desahuciados por la medicina e querem uma resposta imediata para sua saúde. 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Nós estamos orando por todos aqueles que se encontram enfermos. Inclusive, temos o propósito do manto. Se você é uma pessoa que está enferma, você está passando por situações muito vergonhosas referente à sua saúde, hoje é o dia para uma nova história. Hoje é o dia para um novo começo. Então, escutemos casos de pessoas que foram curadas, pessoas que receberam sanidade e hoje podem contar como superar esta situação.
2: Me chamo Lucía Carrasco. Eu tinha muitos problemas em minha vida e em minha saúde. Tinha muitos dolores de cabeça constantes, não se me quitavam, cada dia eram mais fortes. No sabía qué hacer, me sentía deprimida por causa del dolor de la cabeza. A causa del dolor de la cabeza yo me encerraba en el cuarto y entonces para no escuchar ruido de mis hijos, porque cuando ellos me hacían ruido yo tenía un carácter muy fuerte, yo los maltrataba a causa de ese dolor. Tenía también vómito a causa del dolor de la cabeza. No se me quitaba con nada, siempre tenía más fuerte, cada día más fuerte. Y en ese entonces, pues, yo recurría a los brujos, porque yo había ido a los médicos, pero a los médicos no me sanaban. O sea, por ahí unos días volvía vuelta de nuevo con el dolor de la cabeza y alguien me dijo que vaya donde los brujos, que ahí iba a encontrar la solución a mi problema de salud. Yo tuve que buscar ayuda donde los brujos porque ya no encontraba solución para mi problema de salud. Seguía cada día más fuerte, más fuerte. Alguien me dijo que vaya allá, que ahí ellos me iban a curar. Y yo fui. Y entonces cuando yo fui allá me curaban con palomas vivas, las cortaban el cuello y me lo sobaban en todo el cuerpo, porque decía que eso, porque yo tenía brujería y con eso me curaban, con eso me sanaban. Ahí un tiempo me citaron de nuevo, pero de ahí yo no fui porque no veía solución para mi problema que tenía. Ahí seguí, cada día me dolía después de un tiempo, me dolía y tomaba así pastillas y después me apareció otro dolor.

problema con la columna, tenía bastante tiempo, tiempo estaba bien, tiempo estaba mal. Y así, con mi dolor de cabeza y de la columna, ya mi salud ya no la soportaba. Siempre seguía con el mismo problema, cuando era una cosa, otra cosa. Más mi problema económico también, porque todo eso tenía yo gastos en ello. No tenía plata ni para pagar un arriendo de en donde vivir. Y no tenía condiciones como comprarme una casa, por eso pasaba alquilando. Todo eso, va a alquilar esta casa para la comida. O sea, no tenía condiciones en nada. Por eso yo no podía dormir, vivía con insomnio. No, no, no. Era una situación bien, ya triste, ya con amargura. Era una situación bien difícil que yo tenía en mi vida. La Iglesia Universal la conocí a través de una vecina, porque una vecina me dijo que ahí se había curado su marido, que lo habían operado y que ahí se había curado. Entonces ella me trajo y ahí vine. El dolor de la cabeza comenzó, o sea, digamos, ya no tenía tanto fuerte el dolor de la cabeza, ya se me está quitando, porque también después de eso también ya comencé a hacer las cadenas de los días de martes, viernes y domingo, y entonces se llevaba una botellita de agua consagrada y eso yo me lo tomaba como una medicina, porque eso como que ya me sentía así, como que me calmaba, como que ya me sentía bien, ya podía dormir, ya no tenía ese mismo problema. Y poco a poco, cuando acordé, ya el dolor de la cabeza se me fue quitando. Así mismo el de la columna también, de la misma situación. Y así hasta que yo ya vi que Dios era el que me estaba curando, el que me estaba sanando. Ahí vino mi vida económica a cambiar. Comencé ya, compré un solar para mi casa. Ahí poco a poco la fui construyendo. Dios, lo que nadie hizo, Dios hizo todo eso en mi vida y Dios me prosperó y me bendijo. Lo más importante es teniendo a Dios en nuestra vida. El Espíritu Santo es el que hace la obra, es el que nos da la fuerza, la fortaleza, y Él siempre nos da esa grandeza, la riqueza espiritual, que es lo que más nosotros tenemos que tener dentro de nosotros. Ahora en mi vida ya no es la Lucía de antes, ya es una nueva Lucía, ya no solamente en mi vida, sino que en mis hijos. Tengo mi hija la mayor, es licenciada, mi hija la menor, hace poco se recuperó de ingeniera, mi otro hijo también, él tiene su buen trabajo, tiene carro. O sea, su vida, tanto en mi vida como en la vida de mis hijos, totalmente cambiado, porque ahora ya son ellos unos adultos y ya son unas personas mayores que ya no dependen de mí, sino que ellos mismos ya, todo aquello que ellos tienen es porque Dios hizo en mi vida grandes cosas. El tesoro que Dios más grande y más importante en mi vida es tener el Espíritu Santo, porque es el que me ha dado la grandeza, la paz, la felicidad que ahora tengo, no la cambio por nada.

0: conflictos familiares. Dramas que se arrastran durante años, dejando profundas marcas. Si la carga de esa angustia es tan pesada que piensa en abandonar todo, no lo haga, no desista. Existe una puerta frente a usted y la llave está dentro suyo. Siembre esperanza. No permita que las raíces del odio sean el alimento de un árbol que está listo para florecer. En su interior está la inspiración que tanto necesita para transformar las fuertes ráfagas del pasado en la calma del equilibrio. Es tan solo creer.
1: Muy bien, superar esta enfermedad, este problema que está en su vida, esta enfermedad que tanto te agobia, no es algo imposible. Así como usted escuchó este caso verídico, usted también va a tener una solución para este problema. Hoy martes estamos tocando en el manto, estamos pidiéndole a Dios para que usted venga a tener una transformación de su salud. Yo sé que a veces parece casi imposible vencer, ya que el médico dice que es un tratamiento de por vida. Tal vez el médico ya te dijo un diagnóstico que no fue muy favorable y este diagnóstico te pone aún más nervioso, te pone aún más tenso y triste. Pero sepa que sí es posible vencer esta situación. Escuchemos más un caso verídico y ya volvemos.
2: Mi nombre es Jesús Manzaba y llegué aquí a la Iglesia Universal con muchas enfermedades. Sufría de insomnio, sufría de migrañas, muchos dolores de cabeza que no me dejaba estar tranquila. Era constantemente, yo tenía que vivir escondidas así un poco fuera de la luz porque eso me afectaba mucho. Y no podía, los doctores me mandaban a tomar 4 pastillas diarias para yo mantenerme un poco aliviada nada más porque no me quitaba el dolor. Y de eso pasé un tiempo. En la vida familiar tenía muchos problemas porque vivíamos peleando porque no teníamos todo lo que necesitábamos. También vivíamos de miseria, no tenía dónde vivir, vivía alquilando y eso complicó mucho la vida familiar. Estábamos separándonos ya por ese problema, porque ya mi esposo no cumplía con lo que debería de haber cumplido en el hogar. Todo era malo, nos despedían de las casas donde vivíamos porque no había cómo pagar. Yo me sentía muy mal, porque verdaderamente no hay cómo vivir con una persona así, ni cómo sustentarse. Entonces yo comencé a trabajar con costura, comencé a hacer dinero porque veía que la situación iba de mal en peor. Y comencé a evolucionar poco a poco. Mi esposo sufría de una maldición que él tomaba mucho. Y eso era constantemente, él tomaba desde jueves hasta lunes, aparecía el borracho, ya usted sabe la vida de un borracho cómo puede ser. Y eso nos llevaba a la ruina constantemente, porque ya no sabía yo qué hacer, no sabía qué hacer. Yo no podía dormir, porque constantemente me dolía la cabeza, era algo terrible, porque tenía insomnio, yo soñaba horrible, soñaba. Y tras de eso era nerviosa, subía, era depresiva, se me bajaba la presión a 16 y me quedaba casi como muerta yo en eso, porque veía que no podía solucionar esos problemas de que mi esposo venía acarreando para nosotros. Y sufría de mucha migraña. El doctor me mandó totalmente, me dijo que eso no tenía cura, que yo tenía que por vida de tomar de 4 a 6 pastillas diarias para poderme mantener con vida, se puede decir, porque no era que me quitaba. Y me mandaba a estar en partes oscuras para que yo no me afectara mucho el dolor de cabeza, porque ahí no estaba en la claridad, eso me dolía mucho, pero estaba así en lo oscuro, ahí como que me bajaba un poquito. Mi esposo me llevó a los brujos, a un señor que decía que sabía ver todas esas enfermedades, pero no, nunca hubo solución. Anduve como 4 veces más o menos, me llevó a que llegara el tratamiento, pero en vez de mejorar yo empeoré más. Entonces, esos fueron 4 años de que yo estuve de sufrimiento, de maldiciones, como quien dice, que sufrí todo en la economía, en la salud, en la familia, y nunca encontré solución. Yo fui invitada a la Iglesia Universal por un familiar de mi esposa. Ella nos trajo aquí a la iglesia y de ahí comenzamos a hacer los tratamientos, las cadenas, hasta que yo fui liberada de ese mal que me atormentaba. O sea, todo fue poco a poco. No fue de la noche a la mañana que aconteció todo, porque fue poco a poco, fue un proceso durante el tiempo que yo estuve viniendo en la iglesia. La primera bendición que yo vi aquí, de resultados que vi aquí en la iglesia, fue mi cura. Me curé y me liberé de esa enfermedad. Y de ahí mi esposo también fue libertado. Poco a poco fue libertado de los vicios, porque él era viciado, era alcohólico. Y gracias a Dios, aquí conocimos la iglesia y él fue libertado de eso, de esa maldición que nosotros veníamos acarreando con él aquí. Y ahora pues ya no más vicios, ya no más enfermedades y ni más problemas familiares. Totalmente desapareció todo. Mi vida antes era una maldición. Ahora la maldición que había en mi vida se convirtió en bendición. Ahora yo tengo el Espíritu Santo y soy una mujer muy renovada, porque Dios renovó mi vida, transformó todo lo que estaba mal, todo está bien gracias al Espíritu Santo. En mi vida económica todo fue nuevo, pues soy una profesional. Tengo mi taller propio, tengo personas que trabajan para mí y se acabó el sufrimiento. Ya no tenemos ese problema en lo económico, porque yo soy ahora jefa de mi grupo que tengo trabajando y todo es gracias al Espíritu Santo. Ya no tengo la necesidad de andar alquilando casa ni que nadie lo echen de la casa. Nosotros, gracias a Dios, tenemos un terreno grande de 20 por 20, ese terreno. Y tenemos construido nuestra casa ahí tenemos nuestro taller. Y Dios ha bendecido mucho, porque también tiene garaje mi esposo, es dinero que entra por todos los lados. Él tiene su carro, trabaja en su carro y todo está renovado, todo es nuevo. Me casé con mi esposo aquí en la Iglesia Universal y todo fue... Todo ha sido nuevo ya, todo ha sido renovado. Mi vida es una bendición, porque de una maldición Él la tornó en una bendición.

Levantarse no significa que los problemas se solucionen. Significa una actitud tomada en contra de aquella situación en que usted se encuentra ahora. No dependa de la fe de nadie, sino en su propia fe y en Cristo. Lo que Dios quiere ahora es que usted reaccione y venza. Peor que el problema es la reacción de la persona delante de él. Dios lo está llamando como lo llamó a los grandes que hicieron historia y obtuvieron grandes conquistas. No son sus condiciones las que van a hacerle vencer, sino la manifestación de su fe. Cuanto más grande quiera ser usted, más va a tener que enfrentar la oposición de aquellos que son débiles y no reaccionan. Quizás usted no sepa a dónde ir. Nunca vio la salida. Ahora, tenga valor para ponerse sobre sus propios pies y luchar. No espere de nadie y viva su fe.

Esta semana tenemos preparados temas sumamente interesantes para todos ustedes. Hoy en Lo Sobrenatural hablaremos de un tema que, aunque es doloroso, es muy real, muy presente. Sabemos que las enfermedades terminales no solo afectan al paciente que las padece, sino también a quienes le rodean. Yo soy Magaly Mendoza, comenzamos.

0: Ser desahuciado es, en términos médicos, recibir una sentencia que dice: esto no tiene cura. Y ocurre cuando existe una enfermedad terminal o en estado muy avanzado, sin posibilidad alguna de recuperación. Algunas de las enfermedades en este contexto son el cáncer, insuficiencia cardíaca avanzada, insuficiencia orgánica múltiple, enfermedades neurodegenerativas, entre otros. A continuación, les presento los casos verídicos de Lilian e Xayana. Vamos a verlas y enseguida regreso con ustedes.
1: Mis problemas inician a través de una enfermedad por la cual yo pasé, donde los médicos ya decían que pues tenía poco tiempo de vida debido a un problema de un trombo. Es un bloqueo en una de las venas y yo lo tenía en una vena principal y no podían operarse. De un día para otro quedar postrada en una cama es algo que es muy fuerte, es algo que es muy doloroso, que tú dependas que te lleven el alimento, que tú dependas que te hagan todas las cosas porque tú no puedes, es algo que es muy fuerte. El pasar por esos momentos me fue haciendo poco a poco caer en una depresión. Y no nada más caer en una depresión, sino el hecho de sentirte una carga.
2: Me habían diagnosticado cáncer hipotiroideo a los 11 años, en mi preadolescencia. Cuando empiezo a asistir a las especialidades, le empiezan a comentarle a mi mamá lo más trágico, que ya no había para mí remedio, ya no había para mí solución. Porque el cáncer hipotiroideo estaba creciendo interno, estaba sacando ramificaciones por la parte torácica. Entonces, pues a mi mamá le habían comentado que yo ya no iba a vivir más tiempo. De ahí, pues, mi mamá le comentan que me tenían que dar mi yodo radioactivo, que se me iba a empezar a caer el cabello, que tenían que apartarme mi plato, mi cuchara, porque eso también le iba a traer repercusiones a ellos adentro en casa. Ya era lo más trágico, lo peor que ella podía estar viendo en mí, lo que me estaba pasando, cómo me iba yo deteriorando.
1: Llegué al Templo de los Milagros. Fue algo muy bonito desde el primer día, desde la primera vez que yo entré a ese lugar. Yo salí con una paz, con una tranquilidad. Me sentí diferente, me gustó. Posteriormente yo empecé a notar que ya podía hacer cosas, me podía trasladar, podía caminar. Cada vez sentía menos la enfermedad. Fue algo que fue tan sutil, que cuando yo me di cuenta, yo ya estaba bien. Yo ya había recuperado mi salud totalmente, mi alegría, mis ganas de vivir. Empecé nuevamente a trabajar con mi esposo, a integrarme en mi trabajo. Pude pagar todas las deudas económicas, mi casa que estaba hipotecada, pude librarla, pagarla. Yo pude comprar una casa en un lugar muy bonito, en una zona residencial. Mi carro también, pude yo lograr tener ya un carro. Pues mi salud recuperada, mi trabajo produciendo.
2: Me dan lo que fue el yodo radioactivo, pero para eso fue en donde mi mamá ya estaba conociendo de la iglesia. Entonces mi mamá hizo pues todo para poderme traer. Entonces ahí mi mamá empieza a luchar y me empieza también a darme ese motivo de fe, porque yo no conocía a Dios. Yo no sabía que Él podía hacer eso en mi vida. Mi mamá tenía que otra vez llevarme a los análisis clínicos. Cuando mi mamá me lleva, ya le iban a ella a darle fecha para mi operación. Y ahí es a donde le dicen a mi mamá: oiga, ¿sabe qué? Es que su hija ya no tiene nada. No sé, yo creo que se escondió o vamos a ver dónde está ese cáncer, porque nosotros ya no lo detectamos. Y pasé por casi todos los especialistas otra vez de la clínica, me empezaron a ver, me empezaron a analizar y a ellos se les hizo muy extraño porque ya estaban las ramificaciones ya muy pronunciadas. Ellos ya tenían un análisis clínico y de la nada se había desaparecido la enfermedad. Y ellos dijeron: ¿dónde la llevó? Se me quitó el cáncer hipotiroideo y gracias a Dios, Dios me sanó, Dios me curó. Y nosotros sabemos que la gran obra la hizo Él.
0: Así como ellas lograron la transformación de su vida, usted también puede hacerlo. Acérquese a la sede nacional de la Iglesia Universal, ubicada en la Avenida de las Américas 305, al norte de la ciudad de Guayaquil, o en una Iglesia Universal más próxima a su domicilio en todo el país.

0: Como decía yo, una palabra puede cambiar. La palabra del Señor nos enseña que este hombre se doblegó, siendo él un hombre de gran autoridad, siendo él un centurión. Él se doblegó ante el Señor y dijo una sola palabra: no es necesario que vayas a mi casa, hasta porque no soy digno que entres en mi casa. Entonces la Biblia dice que por aquella actitud el Señor reconoció en él una fe distinta, una fe que hace mucho que él no veía. Y una palabra él dijo, y una palabra se efectuó. Su siervo, a quien él clamaba por un milagro, recibió la cura. Una palabra, una oración, un gesto de fe cambia toda nuestra historia. Escuchemos casos verídicos y ya volvemos.
1: Mi nombre es Berta Pucha y antes de llegar a la Iglesia Universal yo sufría de muchas enfermedades, mi esposo de vicios, mi hijo enfermo, económicamente mal. Yo sufría de hemorroides, sufría con mi hijo que le habían hecho brujería y le tocó, le habían hecho a nosotros, pero le tocó a él. No tenía cómo curarle a mi hijo porque en ese entonces, bueno, yo pedía prestado por mi hijo, hacía lo que sea. Yo pedía prestado y yo le llevaba donde los curanderos y el niño se quedaba como muerto, iba perdiendo los signos vitales y todo eso. Entonces, bueno, así, y mi esposo que bebía mucho, bebía todo lo desde el viernes hasta el lunes. Y bueno, cuando él llegaba tomado, yo me sentía mal porque no me gustaba que él llegue así. Pero bueno, yo lo que hacía es de llevarle como la situación de él, porque no me podía poner ni grosera con él, nada. Yo le daba mejor más cariño, yo le preguntaba por qué tomaba, por qué sabía ponerse así. Entonces yo ya estaba cansada de eso también y con la enfermedad que yo también tenía. El carácter mío era muy fuerte. Era el carácter a base de la enfermedad de mi hijo, de mi esposo. Entonces yo tenía un carácter fuerte, era muy como explosiva. Le decía a mi esposo: anda tomando, mi hijo enfermo. Entonces ahí era mi frustración, que mi hijo enfermo. Después yo me enfermé. Y con el vicio de él, entonces la vida mía no era buena. Mi vida fue dolorosa. ¿Por qué? Porque viendo a mi esposo y a mi hijo enfermo, y yo más enferma, entonces no estaba bien, estaba espiritualmente mal. Con esa situación uno busca una salida. Yo buscaba iglesias, buscaba a dónde ir, pues visité brujos, iba a otras iglesias, no me sentía bien. Entonces yo intenté matarme tomando pastillas, unas pastillas que encontraba por ahí yo me tomaba. Yo decía: yo con esas pastillas ya me muero, pero no era así. No llegué al tiempo de que eso sucediera. Yo pensé que tomándome las pastillas o haciendo otra cosa, entonces mi vida va a ser diferente. No fue así. Ya no me daba para la medicina de mi hijo, porque yo a veces iba a comprar medicina para ver cómo le hacía reaccionar a mi hijo, pero no me daba. Bueno, es base de esos problemas también yo sufrí mucho. Fueron 8 años que yo sufrí con esa enfermedad de mi hijo, mío y de mi esposo. Entonces yo busqué algo, una solución, busqué a dónde acudir para ver si hay solución en mi vida. Entonces ahí fue cuando conocí la iglesia. Yo llegué allá haciendo las cadenas con el pastor que me orientaba, obedecí al siervo de Dios y yo, bueno, ahí comencé a sentirme mejor. Vi que mi hijo se iba levantando, mi esposo ya comenzó a participar conmigo y ya yo de mi enfermedad ya iba cesando poco a poco. No necesité de hacerme cirugías, no necesité de médicos, no necesité de nada. Y ya comencé ahí, entonces ahí vino la enfermedad que tuve, enfermedad de diabetes, que yo sufría de diabetes porque, como digo, que yo estaba bajando de peso poco a poco sin saber por qué. Cuando el médico me dio los resultados, el médico me dijo: está enferma de diabetes, que me preguntó si mi familia era diabética, si mi familia tenía esa enfermedad, pero nadie tuvo. Fui la única que yo tuve esa enfermedad. Yo estaba perdiendo la visión. A 5 metros no veía yo. Yo veía oscuro, ya veía borroso totalmente. Yo solo caminaba por la calle porque yo solo a 1 metro veía mejor. Ahí veía claro, pero a 3 a 4 metros ya no podía ver. Y yo dije, Dios mío, ¿qué pasa? ¿Por qué estoy perdiendo la visión? ¿Qué está ocurriendo? Cuando el médico ya me dijo que eso tenía, entonces comencé a tomar las pastillas, la medicación, haciendo lo que el médico me decía. Entonces ya iba bajando la glucosa. El médico me hizo los exámenes y me dijo, venga. Y así lo hice. Me fui donde el médico cuando estaba mucha gente. Y el médico me dijo, espéreme afuera. Cuando el médico salió, me dijo, doña Berta. Dije, sí, doctora, aquí estoy. Y se sonrió y me dijo, usted tiene una fe bien grande, está curada. Yo soy hija de Dios porque el Espíritu Santo moldeó en mí. Él cambió mi vida, Él cambió a mi familia. Soy feliz, tengo mi familia bendecida. Gracias a Dios, todo está bien en mí y en mi familia.
2: Mi nombre es Gina Mera y hoy le voy a contar mi historia. Cuando yo llegué a la iglesia, llegué muy joven. Llegué con mucha tristeza, llegué con depresión, llegué sin rumbo, llegué muy triste, sola. Me sentía inferiorizada ante todos porque mi vida no era una vida con color. En mi casa había muchos problemas económicos en los cuales me impedían de llevar una vida normal. Mi padre estaba con desempleo. En mi casa había una situación muy humillante que no teníamos ni para comer. Fiábamos en la tienda y siempre teníamos que comer lo que había, porque no, la situación no daba. Un día mi tía nos invitó a un lugar en el cual ella dijo que iban a solucionar nuestros problemas. Ella nunca mencionó que era una iglesia. Ella solamente dijo que era un lugar en el cual iba a encontrar la solución. En aquel entonces la situación que teníamos era el problema económico. Llegué a la iglesia con eso, ¿no? Con que quería solucionar mi problema económico. Una vez que yo fui a ese lugar, me encontré que era la Iglesia Universal y ahí yo entendí que mi problema no era solo económico, que mi problema era espiritual, que yo tenía que encontrar a Dios, a ese Dios que nunca lo conocí por los problemas que yo estaba llevando, y creo yo que hasta fueron necesarios los problemas que yo pasé para conocer a Dios. Y poco a poco se fueron solucionando los problemas económicos. Yo fui sintiendo paz en mi corazón. Participé en aquel entonces de todas las reuniones y Dios hizo ese milagro en mi vida. Ya se fue la tristeza, se fueron los problemas económicos. Mi papá consiguió empleo, yo también empecé a trabajar. En la iglesia conocí a la persona que ahora es mi esposo. Gracias a él tengo 2 hijos. Uno, en el primer embarazo, yo tuve un problema en el útero. Yo tuve un embarazo de alto riesgo, en el cual tenía el 85% de desprendimiento en mi útero. O sea, mi hijo no iba a vivir. Y Dios me respondió. Mi hijo nació sano y salvo. Una vez que yo tuve a mi hijo, yo estaba en la iglesia, igual seguía luchando, pero Ya, como no tenía problemas económicos, yo ya sentía paz en mi corazón. Yo pensé que eso ya era suficiente. Y sin embargo, yo prioricé a mi hijo en vez de priorizar a Dios. Estuve de lleno en la maternidad de mi hijo. Pasé todo mi tiempo con mi hijo porque se enfermaba mucho y por eso yo seguía yendo a la iglesia, pero como que me enfrié. Me enfrié espiritualmente y yo igual iba a las reuniones, leía la Biblia, escuchaba las prédicas, pero sentía que algo no estaba bien. Pasaron los años, pasaron muchos, muchos años y sin embargo Dios tocó mi corazón. Dios permitió muchas luchas en mi vida, en las cuales me hizo entender que sin Él no somos nada. Vino el tiempo de pandemia y en los familiares de mi esposo tuvimos 5 pérdidas. Murieron sus abuelos, su papá, su hermano y una tía, parientes de mi esposo. Y sin embargo, en medio de ese dolor que nosotros sentíamos en aquel tiempo de la pandemia, Dios tocó nuestro corazón, Dios en mi corazón y el de mi esposo. O sea, Dios mostró que teníamos nosotros que buscar ser hijos de Dios, que no solo basta ir a la iglesia, que no solo basta escuchar las palabras, la prédica y un sobre y ya. O sea, tenemos que buscar ser hijos de Dios. Entonces, cuando fue ese tiempo de pandemia, sentimos el dolor de los familiares. Y más aún el dolor en el alma de saber que no habían iglesias, que todo estaba cerrado y tener nosotros que buscar nuestro propio altar en casa. Y ahí descubrimos que nosotros siempre tuvimos la esencia de saber que Dios estaba en primer lugar, pero que nosotros teníamos que poner de nuestra parte para hallar a ese Dios real. No obstante, con eso, mi esposo tuvo un accidente laboral en el cual casi pierde la vida. Mi esposo, trabajando laboralmente, hubo el choque de dos líneas de alta tensión y él tuvo fuertes quemaduras de segundo y tercer grado. En el rostro tuvo quemaduras en el brazo, en la muñeca y la más grande, que es en el abdomen. Heridas físicas que en el momento de verlas nosotros decíamos: Dios, nunca te separaste de nosotros, fuimos nosotros los que nos apartamos de ti. Y sin embargo, Dios tuvo tanta misericordia que por medio de ese accidente, Dios nos mostró una vez más que Él nunca nos había dejado. Y nosotros aceptamos que estábamos equivocados. Y sin embargo, ahí ya nació el deseo de buscarlo en espíritu y en verdad. Que Dios es Padre y que Dios nunca desampara a sus hijos. Pasado ese accidente, hubo una vigilia del Espíritu Santo en el cual acudí a la iglesia nuevamente, como siempre he estado yendo, y Dios habló a mi corazón y me mostró que yo tenía que buscarlo más a Él. Y Dios derramó de su presencia en mí. Dios me dio su Espíritu Santo y gracias a Él tengo vida. Gracias al Espíritu Santo tuve el deseo de evangelizar, de salvar almas, de llevar esa palabra a esa persona que sufre, a esa persona que está en el mundo sin vida, sin esperanza. Una vez recibido el Espíritu Santo, tuve más ganas de vivir. Tengo paz, estoy tranquila con mis hijos, con mi esposo. Incluso con él comparto anécdotas de lo que yo vivo cuando converso con las personas que encuentro cuando se evangeliza. Y Dios fue dando muchas más bendiciones apenas yo tuve ese encuentro con Dios. Gracias a Dios, con mis hijos oramos por nuestra vida económica y gracias a eso Dios nos dio la posibilidad de poder tener nuestra casa propia. Antes nosotros vivíamos en una casa que no era nuestra y ahora sí podemos decir que es nuestra porque ya legalmente está nuestro nombre, ¿no? Gracias a Él, gracias a Dios, asimismo con los sacrificios y votos, Dios nos dio la conquista de tener un auto en el cual podemos movilizarnos, podemos dar lo mejor para nuestros hijos, para nuestros familiares y también para nuestro prójimo, ¿no? Dios bendijo toda mi vida. Dios me bendijo con un esposo excelente. Dios me bendijo con mis dos hijos. Y Dios ahora me ha dado lo más importante para mí. O sea, para mí es todo lo que es el Espíritu Santo. Sin el Espíritu Santo yo no tendría vida, no tendría sentido. Fue el Espíritu Santo el que me devolvió la vida. Fue el Espíritu Santo el que puso en mí esas ganas, ese deseo de servir con amor y pasión.

Como decía, una sola palabra cambia. Usted escuchó ahí el caso verídico de esta persona. Y es simple de entender que una palabra dicha con autoridad y la autoridad de la fe y el poder de Dios es capaz de curar toda y cualquier enfermedad. Usted que me escucha ahora, yo quiero decirte eso. Usted será curado. Pero hoy, yo quiero su presencia aquí en la calle Porteta, entre Tulcán y Los Ríos. Yo quiero su presencia aquí para que yo pueda curarte, para que yo pueda sanarte, para que yo pueda hacer de ti una persona sana, una persona libre de estas enfermedades. Calle Portete, entre Tulcán y Los Ríos, a las 7:10 de la mañana, 3 de la tarde y 7 de la noche. Yo personalmente voy a atender a usted y vamos a resolver este caso de enfermedad. Escuchemos una canción y ya volvemos.

0: Muy bien, ahí está. Nosotros hoy te esperamos en el centro sur de la ciudad de Guayaquil, calle Portete, entre Tulcán y Los Ríos, la dirección de la felicidad, la dirección de una transformación de vida. Señor y señora, yo me quiero despedir de ti, pero queda nuestro encuentro marcado aquí en este día de hoy, en el centro sur de la ciudad de Guayaquil. Calle Portete, entre Tulcán y Los Ríos. Yo quiero orar por tu salud, yo quiero pedirle a Dios para que usted sea curado, para que usted sea curado. Calle Portete, entre Tulcán y Los Ríos, hoy a las 7 de la mañana, a las 10, a las 3 de la tarde y a las 7 de la noche. Yo me despido, pero el día de mañana volveremos con usted en esta misma fe, determinando la presencia de Dios en su vida. Que Dios te bendiga grande y poderosamente, y hasta luego.
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2: Yo me llamo Mercy Galarza. El doctor me dijo que yo tenía cáncer en el útero porque ya me comenzó a bajar cosas feas, ¿no? Entonces ya de ahí me dijo que ya no solamente ya eso de la inflamación que tenía, ya yo se me hizo llaga. Comenzó a bajarme algo feo, un líquido feo, que tenía que ponerme paño, andar así, andar con esos paños, porque ni yo mismo ya no soportaba el mal olor que tenía, ¿no? Y cuando ya pasaba el tiempo, yo comencé a debilitarme, me comencé a enflaquecerme, porque yo llegué a pesar 80 libras y el doctor me dijo, mira, contigo, la verdad, yo ya no puedo hacer nada, porque ya tú no solamente tienes infección, ya tienes cáncer. Entonces, como yo ya, el doctor me dijo que ya estaba avanzado el cáncer, entonces yo no, de verdad que ya no sabía qué hacer, ¿sabe por qué? Porque en mi familia ya habían muerto dos familiares, que era mi padre y mi hermano, de cáncer. Entonces, pues, yo decía que yo era la tercera que iba a morir de cáncer, porque ya habían muerto dos de cáncer. Entonces de allí.

Y mi hijo me habló, mami, yo vi en la televisión que usando el aceite, dice, la gente se han curado. Y yo digo, ¿será? Yo dije así. Mi hijo, pero voy a intentar. Yo dije así. Cuando la primera vez que yo llegué a la Iglesia Universal, entonces ahí que recibí el aceite de la Tierra Santa, justamente estaban allí que estaban dando. Y yo dije, bueno, yo voy a usar mi fe, yo dije así, y yo ya comencé a seguir y Dios curó. Yo vi un cambio ya dentro de mí, ya ese líquido que me bajaba se secó de una, se secó de una, se secó, porque yo ya, en lo que yo ya llego a mi casa, ya yo en mi paño ya estaba limpiecito, no había, parecía que ni había estado saliéndome nada. De allí yo ya no fui a Solca, pero sin embargo, yo cada año me hago los exámenes y el doctor me pregunta que de qué yo fui curada. Me dijo así, de que si yo me había hecho alguna operación. Entonces el doctor me, yo le dije, no, yo no me he hecho ninguna operación. Y me dijo, tú tienes huella que tú has sido operada, me dijo así. Mire, entonces de verdad yo ahí una vez más confirmé que Dios sí existe. A mí se me desviaron también 5 discos y se me hizo una hernia en la parte de acá. Entonces cuando de ahí el doctor me dijo que de verdad se quedó asombrado, que me dijo que un milagro de Dios, yo no había quedado en silla de ruedas. Yo lloraba mucho y yo pedía a Dios y yo dije, Señor, así como usted me curó de ese cáncer, yo también, Señor, tengo esa certeza que usted me va a curar de la columna. Y así aconteció. El doctor me dijo que un año y medio yo tenía que estar con esa faja especialista, y también me dijo que yo tenía, pero si yo podía, yo no tenía que dormir en colchón, sino en una tabla. Y Dios respondió en mí y Dios curó. Mire, que ya eso hace 20 años que me curó, y lo de la columna hacen como 18 años. Mire, como Dios curó de mí, Dios honró al que le sirven a Él, ¿no? Entonces yo usando mi fe, yo fui curada. Y yo le doy gracias a Dios que yo ahora yo soy una mujer curada, yo no sufro de inflamación, yo no sufro ya de lo que antes sufría, dolor de cabeza. Ya mire, mire que yo no uso faja, yo ya no uso ninguna faja, yo hago la obra para Dios, yo ayudo a las personas a ganar alma. Y yo no tengo problema para agacharme, porque yo sí me agacho, yo hago mis necesidades en mi casa, hago lo que tengo que hacer, y ya no, y le doy gracias a Dios que yo ya no tengo ningún de esos problemas. Y lo más importante en mi vida, la bendición que Dios me dio es su Santo Espíritu. Porque cuando yo recibí el Espíritu Santo, Dios me dio en combo todo eso, me dio, me curó y me selló con su Santo Espíritu. Y ahora puedo decir que Dios, con Dios, nosotros somos más que vencedores. Y gracias a Dios, yo estoy curada.

0: ser desahuciado es, en términos médicos, recibir una sentencia que dice: esto no tiene cura. Y ocurre cuando existe una enfermedad terminal o en estado muy avanzado, sin posibilidad alguna de recuperación. Algunas de las enfermedades en este contexto son el cáncer, insuficiencia cardíaca avanzada, insuficiencia orgánica múltiple, enfermedades neurodegenerativas, entre otros. A continuación, les presento los casos verídicos de Lilian e Xayana. Vamos a verlas y enseguida regreso con ustedes.
1: Mis problemas inician a través de una enfermedad por la cual yo pasé, donde los médicos ya decían que pues tenía poco tiempo de vida debido a un problema de un trombo. Es un bloqueo en una de las venas y yo lo tenía en una vena principal y no podían operarse. De un día para otro, quedar postrada en una cama es algo que es muy fuerte, es algo que es muy doloroso, que tú dependas que te lleven el alimento, que tú dependas que te hagan todas las cosas porque tú no puedes, es algo que es muy fuerte. El pasar por esos momentos me fue haciendo poco a poco caer en una depresión. Y no nada más caer en una depresión, sino el hecho de sentirte una carga.
2: Me habían diagnosticado cáncer hipotiroideo a los 11 años, en mi preadolescencia. Cuando empiezo a asistir a las especialidades, le empiezan a comentarle a mi mamá lo más trágico, que ya no había para mí remedio, ya no había para mí solución. Porque el cáncer hipotiroideo estaba creciendo interno, estaba sacando ramificaciones por la parte torácica. Entonces, pues a mi mamá le habían comentado que yo ya no iba a vivir más tiempo. De ahí, pues, mi mamá le comentan que me tenían que dar mi yodo radioactivo, que se me iba a empezar a caer el cabello, que tenían que apartarme mi plato, mi cuchara, que porque eso también le iba a traer repercusiones a ellos adentro en casa. Ya era lo más trágico, lo peor, que ella podía estar viendo en mí lo que me estaba pasando, cómo me iba yo deteriorando.
1: Llegué al Templo de los Milagros. Fue algo muy bonito desde el primer día, desde la primera vez que yo entré a ese lugar. Yo salí con una paz, con una tranquilidad. Me sentí diferente, me gustó. Posteriormente yo empecé a notar que ya podía hacer cosas, me podía trasladar, podía caminar. Cada vez sentía menos la enfermedad. Fue algo que fue tan sutil, que cuando yo me di cuenta, yo ya estaba bien. Yo ya había recuperado mi salud totalmente, mi alegría, mis ganas de vivir. Empecé nuevamente a trabajar con mi esposo, a integrarme en mi trabajo. Pude pagar todas las deudas económicas, mi casa que estaba hipotecada, pude librarla, pagarla. Yo pude comprar una casa en un lugar muy bonito, en una zona residencial. Mi carro también, pude yo lograr tener ya un carro. Pues mi salud recuperada, mi trabajo produciendo.
2: Me dan lo que fue el yodo radioactivo, pero para eso fue en donde mi mamá ya estaba conociendo de la iglesia. Entonces mi mamá hizo pues todo para poderme traer. Entonces ahí mi mamá empieza a luchar y me empieza también a darme ese motivo de fe, porque yo no conocía a Dios. Yo no sabía que Él podía hacer eso en mi vida. Mi mamá tenía que otra vez llevarme a los análisis clínicos. Cuando mi mamá me lleva, ya le iban a ella darle fecha para mi operación. Y ahí es a donde le dicen a mi mamá: oiga, ¿sabe qué? Es que su hija ya no tiene nada. No sé, yo creo que se escondió o vamos a ver dónde está ese cáncer, porque nosotros ya no lo detectamos. Y pasé por casi todos los especialistas otra vez de la clínica, me empezaron a ver, me empezaron a analizar y a ellos se les hizo muy extraño porque ya estaban las ramificaciones ya muy pronunciadas. Ellos ya tenían un análisis clínico y de la nada se había desaparecido la enfermedad. Y ellos dijeron: ¿dónde la llevó? Se me quitó el cáncer hipotiroideo y gracias a Dios, Dios me sanó, Dios me curó. Y nosotros sabemos que la gran obra la hizo Él.
0: Así como ellas lograron la transformación de su vida, usted también puede hacerlo. Acérquese a la sede nacional de la Iglesia Universal, ubicada en la Avenida de las Américas 305, al norte de la ciudad de Guayaquil, o en una Iglesia Universal más próxima a su domicilio en todo el país.

Existen personas que tienen un enorme vacío en su interior. Esto incluso puede agravarse por problemas económicos, familiares, de salud, entre otros. Sin embargo, hay quienes alcanzan una vida estable con respecto a lo material y a las demás áreas, y aún así, la sensación de soledad no los deja en paz. Queda en evidencia que el vacío del alma es una cuestión interna, espiritual y por lo tanto, aunque esta persona se encuentre rodeada de amigos y de seres queridos, ninguno de ellos puede solucionar su problema interior. Ante esta situación, muchos optan por refugiarse en los vicios, en fiestas o se obsesionan por sus carreras profesionales, por considerar que estas opciones son un buen escape para todo el dolor que sienten. Sin embargo, al tratarse de un problema del alma, nada es capaz de ocupar ese vacío. El Espíritu Santo es el único que puede llenar ese espacio que se encuentra desocupado en el alma. Cuando Él logra ingresar al interior del ser humano, la vida de aquel que lo recibe se transforma por completo y aunque haya dificultades en su entorno, existe una confianza, una seguridad y una paz tan fuertes que le dan la certeza de que podrá vencer todos los problemas. Él es una promesa del Señor Jesús para los que lo buscan. Respondió Jesús y le dijo: El que me ama, mi palabra guardará, y mi Padre le amará, y vendremos a él y haremos morada con él. Solo el Espíritu Santo puede remover el vacío en el alma, y Él quiere habitar en usted. Iglesia Universal, donde una nueva vida espera por usted.

0: Hemos perdido la lucha por la vida de mi hija contra la depresión, el trauma, el trastorno de estrés postraumático y la adicción a las drogas.
1: Estas fueron las tristes palabras del padre de la joven cantante australiana Liv Bowie. But you see, it's not me, it's not my family in your head. Con tan solo 22 años de edad, Winona Lisa Green, mejor conocida para sus fans Liv Bowie, decidió quitarse la vida el 5 de marzo de 2022. Nacida el 2 de enero del 2000 en Australia, a la edad de 15 años de edad, Lil era popular en el panorama underground, después de que subiera música a SoundCloud, siendo un servicio de retransmisión de música vía streaming. Sin embargo, era muy caracterizada, ya que sus letras profundas y oscuras eran referente al hip hop negro. Desgarradora noticia se dio a conocer gracias a su padre, Matthew Scopfield, quien posteó una serie de fotos al lado de su hija en Facebook el 6 de marzo con un escrito anunciado que su hija se había quitado la vida, lamentando que se estuvo luchando contra la tormentosa depresión que Lil estaba pasando, severos traumas y trastornos de estrés postraumáticos. Asimismo, añadió adicción a las drogas. Después de haber despegado de su ciudad natal, llegaron a vivir a Estados Unidos, donde comenzó a involucrarse con personas adictas a las drogas. Fue donde la perdieron, comentó su padre. 3 días antes de su fallecimiento, Lil Bow había posteado en su cuenta de Instagram un video en el cual mencionó la pérdida de su bebé y pidiendo un servicio póstumo.
2: He estado llorando todo el día, así que lo siento, pero por esta época del año pasado perdí a mi hijo.
1: Posteriormente, confesó que padeció de trastorno alimenticio, lo que le había provocado el aborto, pues su cuerpo no estaba en buenas condiciones. Sin embargo, especialistas han dado a conocer puntos de los comportamientos para detectar a una persona con este tipo de enfermedades.
3: También se da dificultad para sentir o identificar emociones positivas o dificultad para identificar emociones en general. También pueden darse cambios rápidos y sin motivo aparente en reacciones físicas y emocionales, falta de interés y desmotivación con actividades que antes se disfrutaban y también una desesperanza acerca del futuro.
1: Fue una lucha constante la que vivió Liv Bowie a tan corta edad, un talento que desarrolló y que se pudo dar a conocer en 2015, un futuro tan grande que tenía, su propio sentir se lo arrebató.
4: Ahí está, como usted escuchó. ¿Cuántas son las personas que han sufrido con problemas de salud? ¿Cuántas son las personas que encuentran-se desahuciadas? Ya han golpeado tantas puertas, ya han buscado ayuda y no han avanzado, no han logrado vencer los problemas. 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Este martes, hoy, a las 7, a las 10, a las 3, venga, usted es nuestro invitado todo especial a participar. Acá en Naranjal no será diferente. Cádiz Abraham Ramírez y Ranulfo Sanz, a pocos metros del policlínico Dr. Jaramillo. Usted es nuestro invitado también especial a participar. Los mismos horarios y estaremos en la misma fe, en lo mismo propósito. Vamos ahora a una promo que habla sobre este propósito del Salmos 91 y después una canción que yo dedico a todos los amigos oyentes de la radio Ecuantena, AM1030, y también los amigos oyentes de la radio Fuego, 106.5 FM.
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0: ¿Qué significado tiene para usted la unción con el aceite?
1: Bueno, la unción con el aceite, cuando yo llegué aquí, yo llegué muy enferma. Yo llegué muy enferma con un quiste en un ovario, que lo tenía ya grande, cada día se me estaba creciendo más y más. Yo había buscado en tantos medicamentos, pero nadie me había dado buena. Y yo, medicamento, pero nadie me había dado buena. Y yo llegando aquí, yo vine con me hicieron la unción con el aceite. Entonces, se me ha desaparecido el quiste en el ovario.
0: ¿Qué tiempo ha tenido desde que ya desapareció todo ese inconveniente?
1: Bueno, ya tengo como 9 años que ya desapareció, sí, porque ya no tengo nada. Palabra de Dios, porque de verdad que solamente con la unción del aceite se me desapareció.
0: ¿Qué significado tiene para usted la unción con el aceite?
2: Muchísimo. Muy importante y saludable la unción con el aceite de la luz. Porque yo cuando llegué a la Iglesia Universal estaba sufriendo de un riñón, el riñón del lado derecho. También sufría de un descenso que solamente el médico me dijo que operando podía solucionar, pero no. Ahí yo conocí de la Iglesia Universal y fui y recibí el aceite y yo me ungía. Todas las veces que iba a los diamantes, yo me ungía con el aceite. Y la sorpresa cuando fui al tratamiento médico otra vez, se sorprendió que ya no tenía nada, porque el médico es extirpar todo el exceso de la vejiga. Y yo no necesité de eso, de manos de médico, y gracias a Dios, el poder de Dios y el creer en esta unción del aceite de la luz, Dios me dio la luz. Soy completa, no tuve ninguna cirugía, nada, gracias al poder de Dios. 30 años ya desapareció todo, que hasta el médico se quedó asombrado, que cómo así, solo un milagro del médico mismo dijo que solo un milagro de Dios ha podido ser.
3: En el año 2023 mi hijo tuvo un accidente de tránsito. Él iba conduciendo una moto y fue arrollado por un bus, donde lo arrastró 31 metros. Ya mi hijo quedó muy grave. Lo peor fue sus pulmones, que se llenaron de coágulos de sangre. Y su pierna también fue fracturada, sus dos huesos se partieron completamente. El médico me decía que no había muchas probabilidades de vida, ya que eran los pulmones, que es una parte muy delicada de nuestro cuerpo, ¿no?
4: Perdón interrumpir. Cuando él tuvo el accidente, los pulmones quedaron llenos
3: De sangre, se
4: de
3: coaguló
4: sangre.
3: la sangre, ajá, porque fue donde más recibió el impacto, sí, del golpe. Ya ahí entonces, al no reaccionar por sí solo, estuve en cuidados intensivos por 21 días y no me dan mucha esperanza. Aparte, sus riñones fueron golpeados, también no respondían, todos sus órganos fueron movidos de su sitio, hasta el cerebro también fue movido de su sitio. Entonces, debido a toda la situación, no me dan muchas esperanzas. Yo empecé a activar mi fe, pastor, porque lo que decía el doctor, yo no podía aceptar eso en mi mente. Cuando el doctor, cada vez que me daba una mala información, yo decía: Dios lo bendiga, doctor, porque por dentro yo decía: no, yo no puedo
4: El
3: aceptar.
4: diagnóstico del doctor y todo lo que él informaba solo era negativo.
3: Era negativo, siempre fue negativo. Entonces ya ahí activé mi fe, yo le daba el agüita, hacía las cadenas, venía a la reunión de aquí los martes, todos los días venía a la reunión y buscaba quien lo cuidara a él para yo venir a orar por él, pastor. Y así fue mi hijo que recibió la recuperación.
4: ¿Y hoy cómo está él?
3: Completamente sano,
4: Curado.
3: curado completamente. Y lo que el doctor decía, podía perder su pie, podía quedar mal de sus riñones, nada, pastor, no, ni una uña le hace falta, gracias al Señor.
4: Usando la fe, viniendo los martes.
3: Así es, haciendo las cadenas, usando la fe, por completamente la fe, ¿sí?
4: ¿Cómo está él, los pulmones, los pies?
3: Muy bien, completamente
4: ¿No
3: bien.
4: hay secuela de nada?
3: No. Fíjese, pastor, que hasta él le colocaron unos aparatos en sus pies, dentro de sus huesos, y ni eso aceptó.

0: el cuerpo. Lo rechazó y tocó sacarle y completamente bien quedó, completamente bien.
1: La perseverancia, la fe.
0: Así es, pastor. Luchar, perseverar y sin desistir.
1: Siempre. ¿Qué consejo usted da a estas personas que nos ven y nos escuchan?
0: Bueno, que todo es posible porque estamos hablando de un Dios vivo. Del que Dios que todo lo cambia, que para lo que el humano dice no es posible, para Dios todo es posible.
2: Ahí está, tome una actitud y hable, aunque usted escuche a mi hora desde su cuarto, está depresivo, triste, angustiado, recibió un examen que usted tiene una enfermedad por muerte o crónica por toda la vida, usted que escúcheme desde el hospital, está desahuciado en la UCI, tiene un familiar que encuentra entre la vida y la muerte, sepa de una cosa, nuestro Señor Jesús, el Dios de la Biblia, Él llevó sin todas las enfermedades, las maldiciones, cuando Él fue colgado, clavado en la cruz, y allí Él dijo, está consumado, haciendo la parte de Él. Ahora, haga la tuya, salga de cualquier parte que usted escuche, ahora, y venga participar de esta cadena poderosa de sanidad. Usted no paga nada. Y si quieres hablar con nosotros, quieres saber más de una universal más cerca a su hogar, 099-116-2450. 099-116-2450. Consuela, Consuelo Caleño, desde pequeña tenía mucho rencor y resentimiento debido a que sus padres desde pequeña ella sufría en la adolescencia, sufrió con abuso y era muy rebelde, tenía insomnio, depresión y quería quitarse la vida. Empezó con problemas en el seno, se le hinchaba, le dolía y daba fiebre. Fue a Solca y le detectaron un tumor maligno y le enviaron a hacer quimioterapias. Eso la llenó aún más de dolor y sufrimiento. Escuchémosla.
3: Mi nombre es Consuelo Caleño. Antes de llegar a la Universal, pues llegué con muchos problemas, mucho sufrimiento, debido a que desde mi infancia yo traía conmigo muchos resentimientos, odios, muchos malestares, dolencias incluso. Entonces, desde mi infancia, debido a que mis padres pues se separaban, con el tiempo pues ellos me dejaron con mi abuela. Después mi abuela muere. Allí yo quedé en manos de unos tíos. Un tiempo con unos tíos, otro tiempo con otros tíos y así sucesivamente. Y eso me marcó pues desde niña. Traía yo ese sufrimiento, ese resentimiento que yo no quería hablar con nadie. Me encerré en mí misma, ¿no? Entonces, en mi adolescencia fue otro trauma, mucho mayor. Sufrí de abusos. Traía esa amargura conmigo, lloraba demasiado, me rebelé por completo, vivía rebelde, con odio de todo, de mis padres. Entonces todo eso tenía como guardado. Finalmente me llevaron al psicólogo porque yo estaba tan mal que ellos decidieron pues que yo vea un psicólogo para ver si cambiaba. En fin, que bueno, el psicólogo me trató, bueno, ahí como que un poquito me desahogué, finalmente seguía yo en lo mismo, allí me llevaron a Santo Domingo, pues para que yo me atendieran allá, porque me empezaron a salir una como nacido en el rostro, y eso me llevó peormente a encerrarme, ahí sufriendo y que nadie me quería, llorando, y todo fue un caos. Entonces,

tenía insomnio, depresión, empecé a bajar de peso más todavía, entonces ahí me llevaron de los brujos, que me hicieron un baño hasta con un animal. Entonces eso me llenó hasta de miedo, porque imagínense todo eso, ellos gastaron, era gastos, entonces, y después me sacaban en cara y eso me traumaba, me ponía más triste, más depresiva, más amargada. Intenté tomarme un Baygon, intenté, bueno, tantas cosas con tal de quitarme la vida, porque yo decía que mi vida no tenía sentido. Yo no creía en Dios, yo no creía en nada. Y todo eso me llevó a que yo tenía que mejor quitarme la vida. Aparte de eso, pues ya yo venía con un problema del seno. Pero al principio no le tomé asunto. No me dolía, no sentía nada. Pero ya en mi segundo parto, como se dice, yo comencé a tener dolores, hinchazones en el seno y todo eso. Entonces yo ya me daba fiebre, me picaba, me dolía, y ahí yo dije, bueno, aparte de que era reacia también para ir al médico, pero tuve que ir, fui, ahí me dijeron que ahí no me podían tratar ese asunto y que mejor vaya a nomás a Solca. Y ahí yo me asusté, pero ahí fui de todas maneras, para tener un diagnóstico. Y ahí me hicieron todos los exámenes. Ahí me dijeron que sí, que el tumor era maligno, porque ya yo tenía demasiado dolor y que verdaderamente yo tenía que hacerme una biopsia para detectar. Me hicieron la biopsia y en eso pues ya me dijeron que a los 8 días yo vaya para allá a hacerme la quimioterapia. Y eso me llenó más de dolor. Entonces, saliendo yo de Solca ya toda triste, llorando, ella me vio y entonces me invitó a la Iglesia Universal. Entonces yo al principio le dije que no, que yo no quería saber nada porque yo no creía y que... Ella me dijo, no, pero ahí usted va a encontrar alivio, va a encontrar esa cura, va a ser todo diferente. Bueno, yo la oí como que no la oí, pero no le dije nada. Me dio un diario y todo eso, viendo así el diario y todo eso, bueno, dejé por ahí el diario, pero algo me quedó ahí y yo regresé. Regresé al Universal, allí con dudas y no, y miedos, pero fui. Ahí escuché la prédica, como que me sentí mejor ese día. Entonces de eso yo dije, bueno, voy a seguirlo intentando porque ¿qué pierdo? Total, voy a morirme. Entonces yo dije, no pierdo nada con él. Puedo decir que estoy curada totalmente porque nunca más me volví a sentir ni con dolor, ni que nada. Estoy totalmente curada de ese mal y curada de todo. Mi corazón está bien, todo está bien a partir de ese momento, porque yo dije que yo iba a tomar las cosas de Dios en serio, porque Él me curó, Él me sanó. A partir de ese momento fue mi fe en Dios. Entonces allí yo cambió todo conmigo, cambió todo dentro de mí. Allí yo con el tiempo perdoné a mis padres, perdoné todo lo que yo traía dentro, salió de mí ese odio, ese rencor. Entonces ahora pues yo llevo una vida bien con ellos, incluso mi papá vive conmigo, mi mamá también me visita y todo pasó, todo eso cambió. Entonces una vez que yo perdoné, sentí esa paz. Sentí alegría, ganas de vivir, ya no tenía ganas de suicidarme, de que nadie me quería, ya no me importaba nada de eso, porque ya no me sentía sola ni vacía. Ahí tomé las cosas en serio, me bauticé en las aguas. Al tiempo, pues también sabía que faltaba todavía algo para estar completa, y fue el bautizo con el Espíritu Santo. Entonces allí fue totalmente mi cambio,
el antes y el después, porque fue allí que yo dije, bueno, no va más sufrimiento, no hay más ese vacío, no hay más soledad, y ahora pues hay felicidad en mí. Ahora es diferente, ahora soy, tengo una vida familiar, pues hay unión. A pesar de muchas cosas, yo sé que ya no estoy sola, y eso es lo que me da la fuerza para seguir. Y con el Espíritu Santo es todo. Sin eso, nadie es nada. Actualmente me siento completa desde que tengo el Espíritu Santo dentro de mí, que es muy importante porque eso es lo que me llenó de paz, de gozo, de alegría. Totalmente es un antes y un después. Y sé bien pues que sin el Espíritu Santo yo no tendría ese soporte para seguir en esta lucha. Me vino a dar esa paz, ese gozo, esa alegría, y me ha dado mucha felicidad.

0: no se puede vivir por la fe. Solamente es posible recibiendo el Espíritu Santo. Pues Él es la llama ardiente que no deja que la fe se apague. No sirve ser religioso, no sirve ser diezmista y ofrendante fiel. No sirve conocer bien la Biblia si la persona no nace del Espíritu Santo.
1: 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Uy, Consuelo está curada, sanada. 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
2: 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Quien dijo esto fue el propio Señor Jesús. Además les digo que si dos de ustedes en la tierra se ponen de acuerdo sobre cualquier cosa que pidan, les será concedida por mi Padre que está en el cielo. Si usted ahora se detiene y reflexiona sobre esta palabra y hace de la oración una actitud de adoración y comunión con el Señor Jesús, la voluntad de Él es que el Padre que está en los cielos nos responda. Porque quien ora se aproxima al Dios vivo. La oración es la mejor manera de enfrentar todos sus problemas. 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
1: 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Eu quero chamar a atenção de todos para este próximo miércoles, que estaremos una vez más con el estudio de salvación sobre el reino de Dios y el reino de los cielos. Y usted que está apartado, alejado, ya participó de la iglesia, ya estuvo con nosotros, es un ex-obrero, un ex-miembro, aproveche que estamos viviendo los 21 días del ayuno de Daniel para que usted pueda regresar. Usted no conectó en este programa de radio por obra del acaso, ¿no? Es el propio Dios dándole la oportunidad. Yo voy a dejar con todos una promo que habla sobre este miércoles de la salvación y después una canción. Dios bendiga a todos. Hasta pronto.
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Muchas personas viven el dolor de la soledad, cerradas en sí mismas, se sumergen y permanecen inmersas en la oscuridad. Desde los callejones de la vida no logran ver nada más que tristeza, angustia y desilusión. Si usted está en esa situación, si usted tiene la sensación de estar solo, aún en la compañía de otras personas, si no le importa más la vida, deshágase de ese no. Salga de ese laberinto que no lo lleva a ningún lugar. Mírese. Existe dentro de usted una fuerza poderosa capaz de darle un nuevo impulso a su vida. Cambie su triste semblante por una sonrisa iluminada. Construya puentes en lugar de muros que lo aprisionan. Usted tiene la fuerza suficiente para impedir que esa compañera indeseable llamada soledad crezca y domine todo su ser. Sea mayor.

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1: Cresci muito triste, porque me crié com mis abuelos. Mi mamá me dejó desde niña en manos de mis abuelos. Y me crié una niña muy rencorosa, muy llena de odio, resentimiento hacia mi mamá. Porque yo veía a las personas, que a los niños que tenían a su mamá, abrazaban. Y yo no podía, o sea, tener ese mismo amor que tenían los niños. Y me crecí muy, muy triste, vacía, lloraba mucho. Porque yo quería que tener a mi madre cerca, pero nunca lo pude tener. Y ahí yo fui una niña que fui creciendo. Me casé, porque me casé, nunca tuve ese amor. Siempre me vivía con ese resentimiento, acordándome de mi mamá, y no llegué a ser feliz con el casamiento que yo tuve. Fracasé y bueno, y seguía con el sufrimiento, demasiado sufrimiento desde niña, hasta que yo me hice una mujer, tuve a mis dos hijas y seguía con el mismo sufrimiento. Mi salud era una mujer desahuciada de la medicina, llegué a padecer de muchísimas enfermedades, mi cuerpo me dolía mucho, tenía una cosa, tenía otra. Y bueno, de ahí ya me padeció un problema de hígado. Ahí la sangre se me hizo cancerosa. Llegué a tener un resultado de leucemia. Ahí fue el peor más sufrimiento que yo pude tener, porque ni una medicina me calmaba el dolor, ni una medicina me dejaba que yo durmiera. No podía estar tranquila, siempre con mis dolores, sufrimiento, amargura. También me quería quitar la vida. Llegué a un sitio para lanzarme con mi hija, para ya no vivir, porque ya yo no quería vivir. Después, otra vez, iba a tomar un remedio de ratón para quitarme la vida. Pero de ahí hubo una voz que me decía que no. Corrí por todo el cuarto donde estaban mis hijas y ya no lo hice, porque yo decía, mis hijas van a quedar sola, abandonada, ¿quién cuidará de ella? Ahí ya dejé de hacer eso. También visité a los brujos por causa de, supuestamente me decían que los brujos me iban a curar, que ellos me daban una solución, pero nunca ellos me dieron la solución, siempre me engañaban, que me hacían brujería, que yo iba a morir. Y bueno, mi plata yo la malgastaba para, o sea, dándole a los brujos para que me curaran. Pero al final, al cabo, nunca solucioné que los brujos me curaran.

Era terrible. Las noches no dormía, oía voces, me sentía sombra, algo que me atacaba, me atormentaba. Me hablaban que no, que yo te voy a matar, te voy a matar. Y ahí fue el peor, más sufrimiento, porque mi vida era totalmente destruida, porque ni los brujos, nadie, ni un médico pudo solucionar lo que yo tenía. Tomaba como 14 pastillas diarias, más los sueros que me ponían, inyección que me ponían para las dolencias, para esto y para este otro. Y ningún medicamento me pudo calmar el dolor. Siempre con el dolor, el dolor, el dolor. Y de una vez me dijo el médico que yo no tenía cura, que esperara la muerte. Me sentí muy triste y más me sentí atormentada. Mi situación económica era una vida muy, muy triste. No tenía a veces para darle comer a mis hijas. Yo salía a calle a vender, callado, que la gente no me mirara, porque mi condición antes era bien, pero después pasar esto, mi condición fue por el piso. A veces no tenía nada darle que comer a mis hijas, y mi hija siempre renegaba porque la nevera no tenía, a veces ni agua tenía para tomar, y siempre venían tantos problemas a raíz de la economía también. Yo pasé toda mi niñez, desde niña hasta que conocí yo la Iglesia Universal. Y ahí fue la diferencia que Dios hizo en mi vida. En la iglesia la conocí por una amiga que me invitó, porque ella me conoció que yo era una mujer sana. Y de repente, la noche a la mañana, ella me vio como estaba destruida y me invitó a la Iglesia Universal. Pero yo recuerdo mucho que yo no quería ir para la Iglesia Universal, porque yo decía, no, yo soy católica y yo no quiero cambiar mi religión. Y la señora me decía, no, no vas a cambiar de religión, es para que tú cambies de vida. Desde entonces yo tomé mi decisión, y la familia que vivía conmigo, mis hijas, me llevaron solamente para ver cómo era donde me invitaba la persona. Recuerdo bien que al entrar a la iglesia sentí algo que me tocó. Yo comencé a llorar. Yo dije, bueno, mi Dios, si usted me quiere darme la sanidad, démela, y si no, que me muera. Desde entonces yo sé que Dios me tocó al entrar a la iglesia. Ahí fue el cambio de vida que yo tuve, porque mi transformación en mi vida no fue de la noche a la mañana. No es que digo que de la noche a la mañana fui una mujer diferente de lo que soy ahora. Fui poco a poco liberándome de esos espíritus malos que me atormentaban. Poco a poco me fui liberando, y gracias a Dios, Dios me dio una oportunidad para yo glorificarle su nombre. Ahí yo vi la diferencia en la vida mía, que yo ya podía comer las comidas que el médico me había prohibido que no comiera, que todo, de verdad, todo me hacía daño. Ahí fui poco a poco, ya como quien dice, viendo la diferencia en mi cuerpo. Ya me fui a hacer el examen y yo ya no tenía nada de esas enfermedades que yo me atormentaban. Ahí ya me fueron a hacer el examen de la sangre y todo estaba normal. Cuando yo entregué mi vida a Jesús, primeramente lo que yo fui, tomé el bautizo, porque siempre me bautizaba, pero no me servía de nada, porque mi corazón no estaba, como quien dice, liberado de todo rencor, de todo lo que a Dios no le agrada. Seguía curada, pero no podía buscar el Espíritu Santo porque mi corazón todavía estaba lleno de odio. Después yo perdoné a mi mamá, y ahí fue todo. Ahí fue que Dios hizo la diferencia en mi vida. Cuando yo recibí el Espíritu Santo, todo cambió totalmente. Yo ya no veía sombra, ya no tenía depresión, ya no tenía dolores de cabeza, ya no. Ya tengo fuerza,
y mucha sabiduría para yo ganar a las almas de mi familia. La vida de mi hija, que ella era una niña muy rencorosa, mi hija ya no es así, ya no es una mujer como yo la veía dentro de mi hogar, es una mujer diferente. Mi vida económica, gracias a Dios, ya ahorita es una diferencia que hay en mi vida económica. Gracias a Dios ya no tengo ese problema de que me falte comida, ya no, todo lo tengo en nevera, no me hace falta nada. Con mi familia ya es una cosa diferente que lo que era antes, que en mi casa era un infierno, pelea, discordia, muchas griterías. No, gracias a Dios ya tengo, mi familia es llena de paz y armonía. El antes y el después, el antes era una mujer deprimida, enferma, llena de odio, llena de rencor. Pero ahora, como yo tengo el Espíritu Santo, soy una mujer fuerte y valiente, y tengo, como quien dice, esa fuerza y ese amor y esa paz para yo ganar muchas almas, no solamente las de mi hija, sino almas que Jesús necesita. Mi conquista más importante fue el Espíritu Santo. El Espíritu Santo, porque si yo no tengo el Espíritu Santo, no puedo tener. Dice en su palabra que teniendo nosotros el Espíritu Santo, todo vendrá por añadidura. Y así es, todo lo tengo, gracias a Dios. Mi vida es diferente. Soy una mujer fuerte y valiente. Para a donde Jesús me manda, ya voy. Y gracias a Dios, tengo paz y alegría.

que todos le tengan dicho que no hay salida, que no hay solución, aunque todos le tengan dicho que para usted es normal sufrir o vivir sufriendo, quiero decirles que la última palabra tiene Dios, y es lo que ha acontecido en la vida de las personas que se han acercado los días martes en todas las Universal. Nosotros estamos tocando en el manto del abrigo del Altísimo y determinando que a través del poder de la fe acontezca lo sobrenatural. Entonces usted que se encuentra totalmente cansado, oprimido, triste, usted que tiene sufrido a causa de tantos dolores y enfermedades, usted que lleva un vacío en su alma porque no ha conseguido llenarse de ninguna forma, hoy martes estaremos juntos luchando y determinando que un milagro acontezca en su vida. Vamos ahora a una linda canción y en seguida regresaremos con todos ustedes.

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2: Yo comencé a incluirme en los vicios del alcohol, del cigarrillo, juego de naipes, billar, porque yo veía a mis hermanos mayor que yo, ellos tomaban todas las semanas. Yo llegué a esa conclusión también de tomar esa decisión de irme a tomar desde los 18 años. Yo tomaba viernes, sábados, domingo, eran 5 o 6 jabas de cervezas. Tomaba también whisky, 5, 6, 10 botellas con mis amigos. Yo tomaba y fumaba así una cajetilla de cigarrillo y yo veía que eso estaba tan mal, pero yo no quería obedecer. Era una persona depresiva, una persona llena de muchas enfermedades. A raíz de eso, yo me iba a donde los médicos y los médicos me decían, me daban medicina y me hacían un tratamiento, pero no le encontraba cura. Ya tenía 5 enfermedades, que era hipertenso, era diabético, sufría de los riñones y estaba muy enfermo, pero no encontraba una salida para esa, ni para el alcohol, ni para las enfermedades. Entonces yo estaba muy, pero muy, muy mal. Yo era una persona que a raíz de esa enfermedad y sumido en el alcohol, era una persona que era muy orgulloso, tenía un carácter que ni yo mismo a veces me soportaba, porque a veces necesitaba de favores de los demás no encontraba esa solución, esa salida al problema de los vicios, más que todo de los vicios, porque yo era muy vicioso. Yo quería dejar, pero el vicio era más fuerte que yo. Entonces no encontraba una salida. El peor momento de mi vida fue cuando yo perdí todo, perdí mi familia, yo perdí ese deseo de vivir. Entonces fue el momento más doloroso para mí, porque yo me aparté del hogar, de la casa de mis padres. Yo quería cambiar, pero el vicio no me dejaba. Entonces yo estaba en un bar cuando llegó una invitación de la Iglesia Universal para mí.

Y el momento que yo entré fue algo tan diferente para mí, fue una transformación. Me hice una promesa que nunca más iba a tomar alcohol, nunca más iba a fumar un cigarrillo, nunca más iba a ser un vicioso en el naipe, en el billar. Y dejé, gracias a Dios, dejé todo eso desde el primer día que yo entré a la Iglesia Universal. Entregué mi vida totalmente y entendí que en el altar es que uno encuentra una respuesta. Entonces es lo más lindo, lo más hermoso, estar agarrado de la mano de quien, de un Dios que lo puede, que lo tiene todo. Yo regresé al médico y me hizo unos chequeos. Gracias a Dios no tengo ninguna enfermedad. Puedo decir que mi vida es cambiada, transformada, conquisté lo más importante, estando en la presencia de Dios, que fue el Espíritu Santo que te llena, el Espíritu Santo que te transforma, que te da la fuerza, la fortaleza para estar siempre agarrado de la mano del Señor. Me dio una familia, me dio una esposa, a donde yo me casé, tengo mi matrimonio, gracias a Dios, tengo 8 años en la Iglesia Universal, ahora gracias a Dios sirvo a un Dios vivo, a un Dios que lo puede todo.

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1: Eu me chamo Marcelina Rodríguez. Eu vim à igreja com problemas de salud, problemas familiares, especialmente com mi esposo, porque mi esposo tenía vicios y uno de los vicios de él era el trago. Él se dedicaba al trago, bebía. Había veces que él también llevaba amigos a la casa, yo agarraba a mis niños y me iba donde mi mamá y ahí quedaba. Cuando él no estaba en la casa, estaba donde se iba a Vince, donde la mamá, ya se daba otras borracheras, venía borrachito. Y la verdad que ya eso ya me estaba ya colmando la paciencia. Él ha sido una persona grosera, malcriada, ya contestando con sus malas palabras. Entonces yo creo que por eso yo como que me psicosí, algo así. Ya. Entonces en un momento le comencé como a tener miedo. Y para colmo, comencé un problema de una enfermedad que ni supe en qué momento llegó a mi vida, pero llegó. Llegó con unos problemas que me causaba mucha fiebre, frío. Fui al médico, el médico me dice que yo tenía un problema de útero, que precisaba ir a Solca. A contar a mi esposo, él dijo que si, que iba a hacer yo a Solca, porque de la tierra no iba a pasar. O sea, él me decía que si me moría, y eso era lo que me tocaba, pues ya. Me acuerdo que lloré bastante por las palabras, porque no era lo que yo esperaba de él. Ya. Yo esperaba que él, por lo menos, como que se sorprendiera, que se preocupara, qué sé yo. No hice nada, solamente llorar y seguir con mis dolores que tenía todos los días, porque el día se había convertido como en la noche. Yo pasaba todo el día acostada en la cama, con fiebre y frío. Y por las noches casi no dormía tampoco. ¿Ya? Me quedaba de noche así con el televisor. Había veces que veía películas y cosas así. Así, entre moviendo la televisión, una noche fui a dar con el programa de la iglesia que decía, pare de sufrir. Y le pongo atención al programa. Y me he quedado mirando, en eso decían que pongan un vasito con agua. Entonces yo agarré mi vasito y lo puse al lado de la televisión y me di cuenta que eso me estaba haciendo bien. Y desde ahí en adelante comencé a ver la televisión y me desesperaba yo. ¿Cómo me voy a esa iglesia? Entonces yo bien temprano agarré a mis niños y vámonos para allá. Sentir bien, la verdad que me comencé a sentir bien y como toda persona que comienza a sentirse bien a sí mismo, lo recibió bien y me aparté por un buen tiempo. No miraba ni la televisión ni el programa porque yo según ya me había curado, perfecto. Luego después, poco a poco, me fueron viniendo los dolores y ya antes, si antes me dolía, ahora después me dolía peor. Se tenía hinchadísimo el útero. Caminaba que parecía una señora de una edad muy avanzada. O sea, yo no podía casi caminar bien. Ya, entonces, nuevamente decidí, sabe que yo me voy a la iglesia. Ya, mi mamá también me habló y me dijo que yo tenía que buscar la iglesia, que era en la iglesia que me iba a curar. Regresé a la iglesia, en lo que yo regreso a la iglesia, comencé con toda la fe encima, y sí, con toda la fe encima y pidiendo a Dios que me enseñara ese milagro que yo precisaba, sí. Ser curada, pero de definitivo, de raíz. Si me curo esta vez, pero definitivamente, yo no me aparto más de ti. Así fue. Yo no sé ni en qué momento, ni qué día, ni qué tiempo, me comencé a sentir libre, libre, libre de mi problema. Cuando yo fui al médico, me dijo que no tenía nada. Pero nunca fui a Solca. Mi curación fue aquí en la iglesia.

0: Yo paso por problemas, pero la alegría sigue dentro de mí.
1: Puedo estar pasando por problemas que sean, pero esa alegría no sale. Es algo que es permanente.
2: Yo sentí un gozo en mi alma que nunca había sentido.
3: Mi mayor alegría es la alegría de la salvación.
4: Esta es la joya legítima y preciosa que el alma tanto desea encontrar. Pero no es lo que el mundo vive. El mundo ofrece bisuterías que se deshacen. La búsqueda constante por sentir, todos los días una dosis, en los ritmos, en las risas acompañadas de alcohol, en los momentos pasajeros, en los placeres que desaparecen como humo. Pero los días pasan, la fantasía se termina y el rostro vuelve a exponer el dolor del alma. Incluso la ciencia busca el camino de una vida con más sentido. Una investigación publicada por The Economy Journal en el 2017 por un grupo de científicos señaló actividades comunes que aumentan la sensación de satisfacción. Primero, las relaciones amorosas. Pero, ¿y cuando comienzan las peleas? ¿Y cuando la relación termina? Los paseos como teatro, conciertos, fiestas. Pero, ¿y cuando las cortinas se cierran? ¿Y cuando la fiesta se termina? Los ejercicios y los deportes. Pero, ¿y cuando el juego se termina? ¿Y cuando las fuerzas se acaben y el cuerpo no pueda correr más? Las bebidas, las drogas, los medicamentos anestesian el dolor y dan placer hasta que el efecto se termina y el sufrimiento es peor. Ni la ciencia tiene la respuesta. Si todo en este mundo tiene fecha de vencimiento, nada de lo que nos ofrece puede matar la sed del alma. Tantas personas son seducidas por un banquete de ilusión, y mientras más consumen, más engañadas y vacías quedan. Solo hay una alegría verdadera, la única capaz de llenar el alma. No, no se trata de una simple sensación, no es un momento ni una euforia. Tal vez por fuera ni haya motivos para sonreír, pero por dentro la paz serena produce esa alegría profunda que nada puede borrarla y que se extiende por toda la eternidad. Ni en el momento de la muerte hay tristeza. Porque la alegría está ahí, es el Espíritu Santo.
5: Yo no cambio la vida, la paz, la vida que tengo con mi Señor Jesús hoy, por nada de este mundo, por nada, por ningún tipo de placer de este mundo.
6: Ya no necesito una fiesta, ya no necesito una bebida, ya no necesito nada porque ya estoy lleno.
7: Hoy tengo paz, esa paz que tanto busqué. Tengo paz en mi interior. Mi alma está en paz. Me acuesto, duermo y descanso.
6: Las personas me preguntan, ¿cuál es la garantía de vida de sus inversiones? Y en mi mente viene, la garantía de mi alegría es el Espíritu Santo.
4: No hay joya más preciosa, más bonita y brillante que la alegría del propio Dios dentro de usted. Me darás a conocer la senda de la vida. En tu presencia hay plenitud de gozo, en tu diestra deleites para siempre.
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9: ¿Su nombre?
10: Eugenia.
9: Señora Eugenia, viniendo martes de Sanidad, ¿qué pasó?
10: Venía angustiada, sí, pero ya pasé en el manto, avancé.
9: ¿Salió toda angustia?
10: Sí.
9: ¿Salió todo lo malo?
10: Todo lo malo que traía.
9: ¿Curada?
10: Nervio, todo eso, sí.
9: ¿Quién le curó?
10: Mi Dios.
9: ¿Su nombre?
11: Natalia del Valle.
9: Señora Natalia, viniendo martes de Sanidad, ¿qué pasó?
11: Yo, pastor, me aceptaron la azúcar, pero yo estoy sana y salva. Antes vine con dolor al estómago, la cabeza que me dolía, pero comiendo el pan y se me quitó todo, pastor, ya no tengo nada.
9: Curada. Señora Blanca, viniendo martes de Sanidad, ¿qué pasó?
12: Con un dolor de cabeza fatal, fuerte, y he venido aquí a la iglesia.
9: ¿Mucho dolor traía?
12: Sí, tenía un dolor de cabeza fatal y ahora me siento más aliviada, más animada. Venía triste, desanimada y ahora ya me encuentro mejor.
4: Martes de Sanidad. 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

se puede vivir por la fe. Solamente es posible recibiendo el Espíritu Santo, pues Él es la llama ardiente que no deja que la fe se apague. No sirve ser religioso, no sirve ser diezmista y ofrendante fiel. No sirve conocer bien la Biblia si la persona no nace del Espíritu Santo.

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1: Mi nombre es Julia Orlando Calderón. Mi problema era de que yo sufría antes de muchas enfermedades. En primer lugar, yo sufría de la artritis. Ya mi mano ya no me cayó esa artritis aquí en mi mano. Ya mi mano ya no podía hacer absolutamente nada porque mi mano era hinchada y no tenía movimiento. Y de eso eran mis dolores, que yo ya no aguantaba. Los dolores son horribles. Y tenía bien hinchado mi brazo. Yo me ponía varias cosas porque me decían que me ponga un medicamento, me ponga otro. Eso era como un calmante y después volvía nuevamente el dolor. Entonces eso estaba perenne ahí con ese dolor. Más era ese problema que yo tenía de la artritis. Yo acudía donde los médicos, el doctor me daba esos remedios para quitarme todas esas dolamas, porque los dolores eran muy fuertes. Entonces tenía que estarme pendiente de los medicamentos, porque solo con medicamento era que yo podía estar, porque si yo dejaba de ponerme, yo dejaba de tomar medicamentos, mi enfermedad iba avanzando, los dolores iban avanzando. Cuando yo iba por ahí, ya me decían, ¿no? Porque ya las personas ya me comenzaban a decir de que si yo no tenía mejoría con esos remedios, entonces me decían que yo buscara donde los brujos, los curanderos, porque me decían que podía ser también algún mal que me habían hecho. Y en ese entonces mi marido me llevaba allá de esos curanderos para ver si yo era alguna mal que tenía. Pero bueno, los brujos decían de que bueno, que si era un mal, que eso tenía que ser una brujería y que tenía que hacerme unas curaciones, que tenía que hacerme unos baños porque era un mal que me habían hecho. Y ciertamente yo me hacía esos baños, me hacía esas curaciones de que ellos me daban, pero no había mejoría en mí. Entonces hasta el sueño se me quitaba ya, y así mismo me daba como algo, me sentía mal, desesperada, de ver de que no había una mejoría en mí. Fueron 7 años de mi sufrimiento con mi enfermedad. Cuando mi esposo, él asistía a la Iglesia Universal, él me invitó para que, él me decía, vámonos, Orlando, vamos, dice, a la iglesia, porque ahí tú te vas a curar, porque yo veía ahí que hay gente que se curan y todo. Bueno, yo al comienzo decía, no voy, no quería ir, pero de verme en mi desesperación, de ver que yo estaba tan mal con mi cuerpo, con mi mano, lo acepté.

0: Gracias a Dios vi mi recuperación, mi sanidad completa y total. Entonces ya yo ya iba viendo, yo ya iba viendo mi cambio, ya se me iba deshinchando mi brazo, ya poco me dolía, ya podía movilizarlo ya, y todo fue un cambio, ya se me iba quitando dolores de cabeza, ya se me iba quitando todo ese gastritis, yo ya totalmente, yo ya iba viendo ese cambio. Ya el doctor dijo de que yo ya no tenía nada, que yo ya estaba curada, que yo ya, él se daba cuenta de cuando antes me veía, que mi brazo hinchado, que todo, ya él totalmente ya me vio de que yo ya tenía movimiento en mi brazo, que totalmente ya sana. Estoy feliz, yo de gracias a mi Dios de que Él me sacó de todo ese sufrimiento de mis enfermedades. Estoy bien, gracias a mi Dios. Claro, no fue de la noche de la mañana porque yo perseveraba, yo seguía yendo y seguía poniendo mi fe en Dios porque yo quería ser curada totalmente de mi brazo. Y gracias a mi Dios, yo tanto entregué a mi Dios lo que yo tenía en las manos de Él. Y fui cambiada, fui sanada, fui curada totalmente de esa enfermedad. Gracias a mi Dios.
1: Lo imposible para los hombres es posible para Dios. La señora Julia ella encontró a través de la fe la cura que su nieta necesitaba. Ella ya no hablaba, ya no caminaba. Era un caso prácticamente perdido, pero a través de la fe de ella, de la decisión de ella de acercarse a la iglesia, de buscar al pastor, el hombre de Dios, aquella situación cambió. Yo quiero que usted tome la misma decisión que la señora Julia, y hoy mismo usted puede participar con nosotros y recibir la cura, el milagro que usted necesita. Si usted desea comunicarse con nosotros, nuestra línea ya se encuentra totalmente habilitada. Usted puede hablar al 095-968-4001. Estaremos atendendo você e provando para você que esta situação já não vai seguir igual se você obedecer. 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

0: Conflictos familiares, dramas que se arrastran durante años, dejando profundas marcas. Si la carga de esa angustia es tan pesada que piensa en abandonar todo, no lo haga, no desista. Existe una puerta frente a usted y la llave está dentro suyo. Siembre esperanza. No permita que las raíces del odio sean el alimento de un árbol que está listo para florecer. En su interior está la inspiración que tanto necesita para transformar las fuertes ráfagas del pasado en la calma del equilibrio. Es tan solo creer.
1: 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Usted que se encuentra desahuciada, desahuciado por los médicos, usted ha hecho tratamiento, terapia, usted ha obedecido, usted ha hecho todo lo que está a su alcance para salir de esta situación, para vencer esta enfermedad. 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
2: Señora Leonela, ¿con qué problemas de salud usted llegó a la Iglesia Universal?
3: Tenía un desgarre en el hombro derecho y me dolía todo el brazo. Entonces yo vine a perseverar, definitivamente que se me quitó todo el dolor que tenía en mi brazo, ya tenía así como unos 3 meses.
2: ¿Usted ve ese cambio, ese resultado?
3: Sí, gracias a Dios.
2: Señora Cecilia, ¿qué problemas de salud usted tenía antes de llegar a la Iglesia Universal?
4: Tengo diagnosticado desgaste cerebral, pues mi síntoma es ardor al cerebro. El día lunes, por necesidad, tuve que agacharme a coger agua y esa acción a mí me lastima. Lunes, con ardor al cerebro. Martes, con dolor al cerebro. Pero vine aquí, me oraron y no siento el ardor al cerebro. No lo siento. Sinceramente, y gracias al Señor Jesucristo, no me arde el cerebro.
2: ¿Qué problemas de salud usted tenía antes de llegar a la Iglesia Universal?
5: Tenía problemas de migraña y gastritis. Visité médicos y no tenía cura. Cuando ya comencé, me hicieron la invitación para participar en las reuniones, recibí yo la cura.
2: Señora Berta, ¿qué problemas de salud usted tenía antes de llegar a la Iglesia Universal?
6: Yo tenía el problema, o sea, las dolencias en todo el cuerpo. Donde era, donde me descartaron los médicos, que era el nervio ciático. Y de ahí luché con tratamientos y con tanta cosa que me mandaban los médicos, pero ninguno funcionaba. Había visto por la televisión la Iglesia Universal del Reino de Dios, que ahí se sanaban todas las enfermedades. Entonces yo empecé a participar de esas reuniones y ahí fui sanada.
2: ¿Y cómo está su vida actualmente?
6: Perfectamente bien, estoy sana, libre de todo mal.
7: En el año 2023 mi hijo tuvo un accidente de tránsito. Él iba conduciendo una moto y fue arrollado por un bus, donde lo arrastró 31 metros. Ya mi hijo quedó muy grave. Lo peor fue sus pulmones, que se llenaron de coágulos de sangre. y su pierna también fue fracturada, sus dos huesos se partieron completamente. El médico me decía que no había muchas probabilidades de vida, ya que eran los pulmones, que es una parte muy delicada en nuestro cuerpo, ¿no?
8: Perdón interrumpir, cuando él tuvo el accidente, los pulmones quedaron llenos de...
7: De sangre, se coaguló sangre. La sangre, ajá, porque fue donde más recibió el impacto, uh-huh. Sí, del golpe. Ya ahí entonces, al no reaccionar por sí solo, estuvo en cuidados intensivos por 21 días y no me dan mucha esperanza. Uh-huh. Aparte, sus riñones fueron golpeados, también no respondían, todos sus órganos fueron movidos de su sitio. Y hasta el cerebro también fue movido de su sitio. Entonces, debido a toda la situación, no me dan muchas esperanzas. Yo empecé a activar mi fe, pastor, porque lo que decía el doctor, yo no podía aceptar eso en mi mente. Uh-huh. Cuando el doctor, cada vez que me daba una mala información, yo decía, Dios lo bendiga, doctor. Porque por dentro yo decía, no, yo no puedo aceptar.
8: El diagnóstico del doctor y todo lo que él informaba solo era negativo.
7: Era negativo, siempre fue negativo. Entonces ya ahí activé mi fe, yo le daba el agüita, hacía las cadenas, venía a la reunión de aquí los martes, todos los días venía a la reunión, uh-huh. Y buscaba quién lo cuidara a él para yo venir a orar por él, pastor. Uh-huh. Uh-huh. Y así fue mi hijo que recibió la recuperación.
8: ¿Y hoy cómo está él?
7: Completamente sano.
8: ¿Curado?
7: Curado completamente. Y lo que el doctor decía, podía perder su pie, podía quedar mal de sus riñones. Nada, pastor, no. Ni una uña le hace falta, gracias al Señor.
8: Usando la fe, viniendo los martes.
7: Así es, haciendo las cadenas, usando la fe, por completamente la fe. Sí.
8: ¿Cómo está él, los pulmones, los pies?
7: Muy bien, completamente bien.
8: ¿No hay secuela de nada? No.
7: Fíjese, pastor, que hasta él le colocaron unos aparatos, uh-huh, en sus pies, dentro de sus huesos. Y ni eso aceptó el cuerpo. Lo rechazó y tocó sacarle y completamente bien quedó. Completamente bien.
8: La perseverancia, la fe.
7: Así es, pastor. Luchar, perseverar y sin desistir.
8: Siempre. ¿Qué consejo usted da a estas personas que nos ven y nos escuchan?
7: Bueno, que todo es posible porque estamos hablando de un Dios vivo, del que Dios que todo lo cambia, que para lo que el humano dice no es posible, para Dios todo es posible.

Uno de los grandes obstáculos para que las personas no sean bendecidas es el miedo. El miedo imposibilita la acción divina. A través de él, las personas se quedan con el corazón cerrado. Tienen miedo de perder algo en la vida. Y esto hace que las personas se frustren en sus proyectos, anulando totalmente su fe. El miedo y la duda caminan juntas y son enemigos de la fe. La vida de un cristiano debe estar marcada por la búsqueda del favor de Dios. El deseo del Señor es que las cosas que acontezcan en nuestras vidas sean grandes para expresar su gloria. Para que esto suceda, no podemos permitir que el miedo, la cobardía, se interpongan entre nosotros y el propio Dios. Dios no realiza aquello que debemos hacer nosotros, aquello que está a nuestro alcance. Muchos se quejan esperando porque tienen miedo de arriesgarse. Muchos dejan de tomar decisiones por las experiencias negativas que ya vivieron. Olvídese del pasado. No deje que las malas experiencias que tuvo interfieran en su fe para que el miedo no lo domine y así usted tenga el valor de usar su propia fe. Mire hacia adelante y olvídese lo que pasó. Sea feliz hoy.

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1: Senhora Mercy, ¿qué usted tenía?
2: Bueno, pastor, durante esta semana he tenido muchos dolores de cabeza, también como dolores en mi vientre, o sea, algo cansado.
1: Mucho dolor.
2: Mucho dolor, sí, cansancio también bastante. Uh-huh. Y ya, entonces vine así, pero yo dije hoy voy y siempre que hago esto, que yo digo, Señor, voy con el propósito de salir de ahí sin ningún dolor y entonces ahora ya estoy bien.
1: ¿Usted llegó con mucho dolor de cabeza, dolor en el vientre?
2: Sí, pero ya pasando, tocando, fue todo lo que pasó que fue saliendo todas esas cosas.
1: ¿No tiene más nada?
2: No, me siento bien. Gracias.
1: ¿Curada?
2: Sí, sí.
1: ¿Valió la pena?
2: Valió la pena.
1: ¿Quién le curó?
2: El Señor.
1: Señora Ángela, ¿qué usted tenía?
3: Bueno, yo vine con un malestar al cuerpo y ese malestar lo tenía muchos días. Y con lo que llegué aquí, yo también me había ausentado un poco más de la iglesia, pero hoy retomo la iglesia de nuevo y vuelvo de nuevo.
1: ¿No tiene más dolor? ¿No tiene más malestar?
3: No, no tengo más malestar y estaba dando un estrés bastante fuerte.
1: ¿Curada?
3: Sí, estoy curada, gracias a Dios.
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1: ¿Su nombre?
5: Eugenia.
1: Señora Eugenia, viniendo martes de sanidad, ¿qué pasó?
5: Venía angustiada, sí, pero ya pasé en el manto, avancé.
1: ¿Salió toda angustia?
5: Sí.
1: ¿Salió todo lo malo?
5: Todo lo malo que traía.
1: ¿Curada?
5: Nervio, todo eso, sí.
1: ¿Quién le curó?
5: Mi Dios.
1: ¿Su nombre?
6: Natalia del Valle.
1: Señora Natalia, viniendo martes de sanidad, ¿qué pasó?
6: Yo, pastor, me aceptaron la azúcar, pero yo estoy sana y salva. Antes vine con dolor al estómago, la cabeza que me dolía, pero comiendo el pan y se me quitó todo, pastor, ya no tengo nada.
1: Curada. Señora Blanca, viniendo martes de sanidad, ¿qué pasó?
7: Con un dolor de cabeza fatal, fuerte, y he venido aquí a la iglesia.
1: ¿Mucho dolor traía?
7: Sí, tenía un dolor de cabeza fatal y ahora me siento más aliviada, más animada. Venía triste, desanimada y ahora ya me encuentro mejor.
4: 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Uno de los grandes obstáculos para que las personas no sean bendecidas es el miedo. El miedo imposibilita la acción divina. A través de él, las personas se quedan con el corazón cerrado. Tienen miedo de perder algo en la vida. Y esto hace que las personas se frustren en sus proyectos, anulando totalmente su fe. El miedo y la duda caminan juntas y son enemigos de la fe. La vida de un cristiano debe estar marcada por la búsqueda del favor de Dios. El deseo del Señor es que las cosas que acontezcan en nuestras vidas sean grandes para expresar su gloria. Para que esto suceda, no podemos permitir que el miedo, la cobardía, se interpongan entre nosotros y el propio Dios. Dios no realiza aquello que debemos hacer nosotros, aquello que está a nuestro alcance. Muchos se quejan esperando porque tienen miedo de arriesgarse. Muchos dejan de tomar decisiones por las experiencias negativas que ya vivieron. Olvídese del pasado. No deje que las malas experiencias que tuvo interfieran en su fe para que el miedo no lo domine y así usted tenga el valor de usar su propia fe. Mire hacia adelante y olvídese lo que pasó. Sea feliz hoy.
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0: La decisión la toma usted. Usted puede cambiar esta situación hoy mismo. Hoy martes de sanidad, tocando en el manto del abrigo del Altísimo, en el templo de la Universal. Crea que esta situación en que usted se encuentra ya podrá tener fin. Usted escuchó en esta programación casos verídicos de personas que llegaron totalmente destruidas, desahuciadas, personas que ya no tenían con quem contar o a quem buscar. Pero cuando ellas tomaron la decisión de aceptar el desafío y venir, el milagro sucedió. Lo mismo puede suceder con usted. Haga una prueba con Dios. Haga una prueba con Él. Yo le garantizo a usted que si usted salir de su casa y venir y obedecer todo lo que nosotros le vamos a enseñar, y usted sigue la misma situación, usted nunca más pondrá la planta de sus pies en un templo de la Universal. Yo hago esa prueba con usted. Tome esta decisión de venir en este día martes y salir de esta situación en que usted se encuentra. Yo quiero que usted escuche un informe que habla a respecto de este día domingo, la concentración de fe y milagros. Estaremos clamando por usted y por todas las familias.
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0: ¿Qué significado tiene para usted la unción con el aceite?
1: Bueno, la unción con el aceite, cuando yo llegué aquí, yo llegué muy enferma. Yo llegué muy enferma con un quiste en un ovario, que lo tenía ya grande, cada día se me estaba creciendo más y más. Yo había buscado en tanto medicamento, pero nadie me había dado buena. Y yo llegando aquí, yo vine con el, me hicieron la unción con el aceite. Entonces, se me ha desaparecido el quiste en el ovario.
0: ¿Qué tiempo ha tenido desde que ya desapareció todo ese inconveniente?
1: Bueno, ya tengo como 9 años que ya desapareció, sí, porque ya no tengo nada. Gloria de Dios, porque de verdad que solamente con la unción del aceite se me desapareció.
0: ¿Qué significado tiene para usted la unción con el aceite?
2: Muchísimo. Muy importante y saludable la unción con el aceite de la luz. Porque yo cuando llegué a la Iglesia Universal estaba sufriendo de un riñón, el riñón del lado derecho. También sufría de un descenso que solamente el médico me dijo que operando podía solucionar, pero no. Ahí yo conocí de la Iglesia Universal y fui y recibí el aceite y yo me ungía. Todas las veces que iba a los diamantes yo me ungía con el aceite. Y la sorpresa cuando fui al tratamiento médico otra vez, se sorprendió que ya no tenía nada, porque para el médico es extirpar todo el descenso de la vejiga. Y yo no necesité de eso, de manos de médico, y gracias a Dios, el poder de Dios y el creer en esta unción del aceite de la luz, Dios me dio la luz. Soy completa, no tuve ninguna cirugía, nada, gracias al poder de Dios. 30 años ya desapareció todo, que hasta el médico se quedó asombrado, que como así solo un milagro del médico mismo dijo que solo un milagro de Dios había podido ser.

Dios no nos ha llamado solo para creer en su palabra, sino sobre todo para que tomemos posesión de las promesas y para que marquemos la diferencia en este mundo.

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0: Este es su programa Auxilio Espiritual. Estaremos llevando para ustedes un mensaje de fe, un mensaje de vida para usted que se encuentra triste, desorientado, perdido, a causa de muchos problemas que han sucedido en su vida. Quede con nosotros en esta subprogramación Auxilio Espiritual. Inclusive usted puede comunicarse con nosotros al 09-84-45-61-53. 09-84-45-61-53. Y en este momento me gustaría que usted preste atención al testimonio de la señora Berta. Ella nos cuenta que sufrió con muchas enfermedades, sufrió con hemorroides, también le detectaron diabetes por causa de un daño que le hicieron a toda la familia. Amigo, amiga, quizá usted está en una situación similar. Las enfermedades son cada vez más frecuentes, más fuertes. Usted tiene que estar tomando medicamentos, y no solo uno, sino varios al día. Y eso la ha debilitado físicamente, como persona. Y emocionalmente, de la misma manera, le ha causado tristeza, angustia, miedo. Amigo, amiga, hay una solución para usted. Si usted decide creer, así como la señora Berta venció, usted también va a vencer. Escuche el caso verídico y ya regresamos con todos ustedes.
1: Mi nombre es Berta Pucha y antes de llegar a la Iglesia Universal yo sufría de muchas enfermedades. Mi esposo de vicios, mi hijo enfermo, económicamente mal. Yo sufría de hemorroides, sufría con mi hijo que le habían hecho brujería y le tocó, le habían hecho a nosotros, pero le tocó a él. No tenía cómo curarle a mi hijo porque en ese entonces, bueno, yo pedía prestado por mi hijo, hacía lo que sea. Yo pedía prestado y yo le llevaba donde los curanderos y el niño se quedaba como muerto, iba perdiendo los signos vitales y todo eso. Entonces, bueno, así, y mi esposo que bebía mucho, bebía todo lo, desde el viernes hasta el lunes. Y bueno, cuando él llegaba tomado, yo me sentía mal porque no me gustaba que él llegue así. Pero bueno, yo lo que hacía es de llevarle como la situación de él, porque no me podía poner ni grosera con él, nada. Yo le daba mejor más cariño, yo le preguntaba por qué tomaba, por qué sabía ponerse así. Entonces yo ya estaba cansada de eso también, y con la enfermedad que yo también tenía. El carácter mío era muy fuerte. Era el carácter a base de la enfermedad de mi hijo, de mi esposo. Entonces yo tenía un carácter fuerte, era muy como explosiva. Yo decía, mi esposo anda tomando, mi hijo enfermo. Entonces ahí era mi frustración, que mi hijo enfermo. Después yo me enfermé. Y con el vicio de él, entonces la vida mía no era buena. Mi vida fue dolorosa. ¿Por qué? Porque viendo a mi esposo y a mi hijo enfermo, y yo más enferma, entonces no estaba bien. Estaba espiritualmente mal. Con esa situación, uno busca una salida. Yo buscaba iglesias, buscaba a dónde ir. Pues visité brujos, iba a otras iglesias, no me sentía bien. Entonces yo intenté matarme tomando pastillas. Unas pastillas que encontraba por ahí, yo me tomaba. Yo decía, yo con esas pastillas ya me muero. Pero no era así. No llegué al tiempo de que eso sucediera. Yo pensé que tomándome las pastillas o haciendo otra cosa, entonces mi vida va a ser diferente. No fue así. Ya no me daba para la medicina de mi hijo, porque yo a veces iba a comprar medicina para ver cómo le hacía reaccionar a mi hijo, pero no me daba. Bueno, es base de esos problemas también yo sufrí mucho. Fueron 8 años que yo sufrí con esa enfermedad de mi hijo, mío y de mi esposo. Entonces yo busqué algo, una solución, busqué a dónde acudir para ver si hay solución en mi vida. Entonces ahí fue cuando conocí la iglesia. Yo llegué allá haciendo las cadenas con el pastor que me levantaba, obedecía al cielo.

hijo de Dios y yo, bueno, ahí comencé a sentirme mejor. Vi que mi hijo se iba levantando, mi esposo ya comenzó a participar conmigo y ya yo de mi enfermedad ya iba cesando poco a poco, no necesité de hacerme cirugías, no necesité de médicos, no necesité de nada. Y ya comencé ahí, pues ahí vino la enfermedad que tuve, enfermedad de diabetes, que yo sufría de diabetes porque, como digo, que yo estaba bajando de peso poco a poco sin saber por qué. Cuando el médico me dio los resultados, el médico me dijo, usted está enferma de diabetes, que me preguntó si mi familia era diabética, si mi familia tenía esa enfermedad, pero nadie tuvo. Fui la única que yo tuve esa enfermedad. Yo estaba perdiendo la visión. A 5 metros no veía yo. Yo veía oscuro, ya veía borroso totalmente. Yo solo caminaba es por la calle porque yo solo a 1 metro veía mejor. Ahí veía claro, pero a 3 a 4 metros ya no podía ver. Y yo dije, Dios mío, ¿qué pasa? ¿Por qué estoy perdiendo la visión? ¿Qué está ocurriendo? Cuando el médico ya me dijo que eso tenía, entonces comencé a tomar las pastillas, la medicación, haciendo lo que el médico me decía. Entonces ya iba bajando la glucosa. El médico me hizo los exámenes y me dijo, venga. Y así lo hice. Me fui donde el médico cuando estaba mucha gente. Y el médico me dijo, espéreme afuera. Cuando el médico salió, me dijo, doña Berta. Dije, sí, doctora, aquí estoy. Y se sonrió y me dijo, usted tiene una fe bien grande, está curada. Yo soy hija de Dios porque el Espíritu Santo moldeó en mí. Él cambió mi vida, Él cambió a mi familia. Soy feliz, tengo mi familia bendecida. Gracias a Dios, todo está bien en mí y en mi familia.

se puede vivir por la fe. Solamente es posible recibiendo el Espíritu Santo, pues Él es la llama ardiente que no deja que la fe se apague. No sirve ser religioso, no sirve ser diezmista y ofrendante fiel. No sirve conocer bien la Biblia si la persona no nace del Espíritu Santo.

Esta programación es para usted que se encuentra triste, desorientado, se siente perdido porque los problemas cada vez son mayores, más fuertes, las enfermedades, usted no recibe buenas noticias cuando va a la consulta médica, usted mismo, su cuerpo no está reaccionando positivamente a pesar de estar en tratamiento, de tomar medicamento, a pesar de usted cuidarse. La enfermedad o las enfermedades están aumentando y esto le causa tristeza, le causa angustia. Amigo, amiga, sepa que hay una solución, hay una salida. Crea que hay una salida y esa salida es el Todopoderoso. Por eso me gustaría que usted preste atención a lo que es escrito en la palabra de Dios en el Salmo 31. Versículo 15 dice de la siguiente manera: en tu mano están mis años, en tu mano están mis años. Líbrame de la mano de mis enemigos y de los que me persiguen. Haz resplandecer tu rostro sobre tu siervo. Sálvame en tu misericordia. David decía esto al Todopoderoso: líbrame de la mano de mi enemigo. ¿Cuál es el enemigo suyo, amigo, amiga? ¿Es un cáncer? ¿Es diabetes? ¿Es una úlcera? ¿Es enfermedades incurables? ¿Dolores inmensos, insoportables? ¿Cuáles son sus enemigos? ¿Usted ha sido víctima de un mal? ¿Le tienen envidia? ¿Le quieren ver acabado? Amigo, amiga, hay una solución, pero haga lo mismo que David hizo. Él corrió hacia el Todopoderoso diciéndole: líbrame de la mano de mis enemigos, de los que me persiguen. Él le decía: resplandecer tu rostro sobre tu siervo. Entonces eso es lo que usted, amigo, amiga, debe de hacer para que así usted pueda ver la mano de Dios actuando en favor de usted. Usted que ha estado luchando, batallando con una enfermedad hace mucho tiempo. Usted ha hecho todo lo humanamente posible para vencer, pero usted está en un estado que lamentablemente es esa enfermedad que le ha estado venciendo. De un basta. Y ese basta es solo a través del poder del Altísimo. Me gustaría que ahora se escuche una hermosa canción y ya regresamos con todos ustedes.

0: cuando usted posee el Espíritu de Dios, nada puede trabar su camino.
1: Usted decide buscar la ayuda, la protección del Todopoderoso. Con seguridad, amigo, amiga, Él vendrá para socorrerle. Él vendrá para ayudarle. Es por eso que nosotros todos los martes tenemos la sesión de sanidad. Y usted puede acercarse a cualquier templo de la Universal, aquel que quede más cerca a su hogar. Y en este día de hoy, martes, estaremos tocando en el manto del abrigo del Altísimo. Sí, en el manto del abrigo del Altísimo. Y por la fe en el Todopoderoso, sea libre de esas enfermedades, de esos dolores. Me gustaría que en este momento usted venga y escuche qué es lo que va a acontecer hoy martes en todos los templos de la Universal. Ya regresamos en un momento.
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1: Señora Doris, tocando en el manto del abrigo del Altísimo, ¿qué pasó?
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1: Señora Flora, tocando en el manto del abrigo, ¿qué pasó?
3: Yo, como vengo todos los martes, y mi papi se enfermó, estuvo malito, ya se iba. Dice el doctor, ya no hay más que hacer, pero mi fe, lo único que yo le dije al Señor, se haga tu voluntad y no la mía. Si lo vas a dejar, cúramelo, y si no, llévatelo. Pero gracias a Dios está sano, curado.
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4: 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Y topando, ¿cómo se llama el manto y las oraciones? Gracias al Señor.
1: Curado.
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1: Se encuentra triste, desorientado, sin saber qué hacer, sin saber qué decisión tomar. Haga lo mismo que Paula Morales, ella hizo. Ella era una persona que le detectaron, le diagnosticaron cáncer en el cuello uterino. Le detectaron también pancreatitis, que la llevó a quedar hasta 2 días en coma. La situación de ella fue muy complicada, muy difícil, pero a través de la fe, cuando ella conoció y puso en práctica la fe de ella, Entonces ella venció esto y tantos otros problemas que ella pasó en su vida. Y hoy una persona que está gozando de sanidad, de cura, y es eso lo que Dios quiere hacer también con usted que está ahí desorientado, no sabe qué decisión tomar, no sabe para dónde ir. Entonces, tome la decisión de buscar el socorro que el Todopoderoso está ofreciendo a través de esta programación. No son pocas, son muchas las personas que tienen un caso verídico real de sus propias vidas, que usted ya ha escuchado a lo largo de esta programación. Escuche este próximo y ya regresamos con todos ustedes.
5: Soy de la provincia de Manabí, donde yo me crecí junto a mis padres. Tuve una niñez muy buena, podríamos decir muy feliz, hasta que me graduó del colegio. Vengo a estudiar acá a la ciudad de Guayaquil. Pues también ahí me dedico a trabajar y a estudiar, porque yo me ayudaba para mis estudios. Termino graduándome de la carrera de odontología y tenemos que hacer la rural. Yo me voy a hacer la rural, me tocó en la provincia de Esmeralda. Conozco a una persona, sentimentalmente pues yo tomé esa decisión de quedarme a vivir con la persona que conocí allá. Ya no fui esa persona que todo estaba bien. La persona con la que yo hago mi vida sentimental, pues era una persona, no puedo decir que era una persona mala, que me hacía, pero sí era una persona que no le gustaba trabajar mucho. Entonces yo tomé la decisión de que esa relación no iba porque era yo la que trabajaba en ese entonces. Y decido separarme de la persona. Yo ya en ese entonces ya tuve a mi primer hijo, tuve mi bebé, y yo decidí alejarme de esta persona. Y mi hijo pues fue creciendo y él empezaba a preguntar por papá. Entonces yo para, podríamos decir, evitar ese sufrimiento de él, yo empecé a comprar cosas, que lo llevaba a comprar la mejor ropa, el paseo, todo con tal de que él se distraiga de la ausencia de papá. En el momento en que yo empiezo a endeudarme, ya con tarjetas, una y otra, pero todo por suplir la ausencia del padre de mi hijo, yo para estar bien con él, llegó un momento en que mis defensas empezaron a bajar. Tanto así que me enfermo, voy al médico. El diagnóstico del patólogo fue que tenía CA, que es cáncer. Cáncer uterino a nivel de la parte superior del cuello. Entonces, el doctor pues dijo que ya no había más que hacer porque tenía que someterme a la cirugía. Yo volví a otro médico a ver otro diagnóstico porque no lo podía creer en el momento. Volvieron a confirmarme, pues ahí empezó también otro, podríamos decir, otra preocupación más a mi vida. Aparte de las deudas, pues también mi salud. No bastó con eso, mi salud vuelve a recaer. En esta vez ya no fue así suave como el cáncer. Aunque tenía cáncer, yo ya estaba en tratamiento. Aparece otra enfermedad, una vesícula que se estrangula y me lleva a tener una pancreatitis. A estar hospitalizada por más de 14 días, en terapia intensiva por 2 días, pues toda la salud totalmente decaída. Cuando me dan el alta de la pancreatitis, yo aún seguí en tratamiento de mi problema de cáncer. No había sido de alta, porque para dar de alta del problema cancerígeno tiene que pasar muchos años, el rastreo de todo lo que es la sangre, saber que ya no hay por ningún momento rastro de esa enfermedad. Eso todavía estaba en mí, no había sido dada de alta. Cuando yo acepto la invitación a la Iglesia Universal, yo en ese momento yo estaba con los pensamientos, ¿qué será de si yo ya no estoy? Mis hijos estaban pequeños, ellos dependían 100% de mí, de todo. Entonces, cuando llego a la iglesia, pues ya mis pensamientos empiezan a cambiar. Yo sabía que había una esperanza a través de Dios. Con mi fe, con la fe que nos enseñan, pues una fe verdadera, inteligente. Y después de eso, pues vienen ya muchos beneficios en la vida de salud, fue consecuencia de ser obediente. Pues mi salud fue recalcada a través de los exámenes, pues los médicos ya no encuentran un rastro de lo que es cáncer. Cuando tuve la enfermedad de pancreatitis, también fue libre de esa enfermedad. Y allí llegó una visión, pero a través del pacto y la fidelidad con Dios, que pedía pues que se haga realidad el sueño de tener un nuevo consultorio, otro consultorio real. Hoy es una realidad. Lo que jamás en el tiempo en que yo estuve complicada con salud, con problemas económicos, jamás podía pensar que en algún momento pues Dios me iba a transformar mi mentalidad, me iba a dar su espíritu, ese espíritu de fuerza, porque eso es lo que Dios da. Las personas cuando no están con Dios pues se vuelven débiles, pero una vez que uno está con el espíritu de Dios pues uno ya se vuelve fuerte y esa fuerza solo proviene de Él. Ahora este sueño que en algún momento apareció con su visión es realidad. Tengo mi nuevo consultorio. Ahora estoy contenta, muy feliz, porque me he expandido. No he dejado mi otro consultorio, porque están atendiendo un tiempo en mi otro consultorio en el sur. Pues ahora estoy en el norte, también tengo mis colegas que atienden por la mañana, yo estoy por la tarde. Mis pacientes salen satisfechos, pues. Les estoy ofreciendo trabajos en cirugía, ortodoncia, profilaxis, puentes, corona, todo lo que sea relacionado a la odontología. En mi vida económica pues ya no hay deudas, todo eso quedó atrás. Con la visión de Dios pues pude expandirme con mi nuevo consultorio, y eso solo lo hace a través de uno confiar y tener esa confianza en Dios, que Dios está con uno.

0: Hemos perdido la lucha por la vida de mi hija contra la depresión, el trauma, el trastorno de estrés postraumático y la adicción a las drogas.
1: Estas fueron las tristes palabras del padre de la joven cantante australiana, Liv Bowie. But you see, it's not me, it's not my family in your head. Con tan solo 22 años de edad, Winona Lisa Green, mejor conocida para sus fans, Liv Bowie, decidió quitarse la vida el 5 de marzo de 2022. Nacida el 2 de enero del 2000 en Australia, a la edad de 15 años de edad, Lil era popular en el panorama underground, después de que subiera música a SoundCloud, siendo un servicio de retransmisión de música vía streaming. Sin embargo, era muy caracterizada, ya que sus letras profundas y oscuras eran referente al hip hop negro. Desgarradora noticia se dio a conocer gracias a su padre, Matthew Scopfield, quien posteó una serie de fotos al lado de su hija en Facebook el 6 de marzo con un escrito anunciado que su hija se había quitado la vida, lamentando que se estuvo luchando contra la tormentosa depresión que Lil estaba pasando, severos traumas y trastornos de estrés postraumáticos. Asimismo, añadió adicción a las drogas. Después de haber despegado de su ciudad natal, llegaron a vivir a Estados Unidos, donde comenzó a involucrarse con personas adictas a las drogas. Fue donde la perdieron, comentó su padre. 3 días antes de su fallecimiento, Lil Bow había posteado en su cuenta de Instagram un video en el cual mencionó la pérdida de su bebé y pidiendo un servicio póstumo.
2: He estado llorando todo el día, así que lo siento, pero por esta época del año pasado perdí a mi hijo.
1: Posteriormente, confesó que padeció de trastorno alimenticio, lo que le había provocado el aborto, pues su cuerpo no estaba en buenas condiciones. Sin embargo, especialistas han dado a conocer puntos de los comportamientos para detectar a una persona con este tipo de enfermedades.
3: También se da dificultad para sentir o identificar emociones positivas o dificultad para identificar emociones en general. También pueden darse cambios rápidos y sin motivo aparente en reacciones físicas y emocionales, falta de interés y desmotivación con actividades que antes se disfrutaban y también una desesperanza acerca del futuro.
1: Fue una lucha constante la que vivió Liv Bowie a tan corta edad, un talento que desarrolló y que se pudo dar a conocer en 2015, un futuro tan grande que tenía, su propio sentir se lo arrebató.
4: El fruto de cada persona revela qué tipo de árbol es. Usted no solo depende de Dios cuando la situación le favorece, también cuando todo está en contra suyo, cuando todos dicen que no habrá una solución. Esta dependencia hace la diferencia del que cree y de los que no creen. Depender de Dios en los momentos difíciles frente a cualquier obstáculo es una característica en donde se demuestra la fe sobrenatural. Es el caso de una mujer que vivió 12 años con hemorragia. Ya había gastado todo intentando sanarse. Ella cometió el error de confiar durante años en los hombres y en un momento decidió depender exclusivamente de Dios. Como relata la Biblia, al tocar el borde del manto de Jesús, la fuente de su sangre se secó y Jesús le dijo: «Hija, tu fe te ha salvado». Las soluciones surgen en la vida de uno cuando existe este tipo de fe. Esta mujer dejó de depender de sus recursos para depender de Dios. Este ejercicio de la dependencia hacia Dios hace que usted pueda dar muchos frutos. Cuando usted depende, entonces manifiesta humildad. La humildad es la característica que revela un corazón nacido de Dios. Decida depender pura y exclusivamente de Dios y viva su fe.
5: Nosotros estamos viviendo un propósito muy fuerte porque cuando una persona se une a este propósito, con certeza su vida es transformada de adentro hacia afuera. Y este propósito es mi Pentecostés. Si usted es una persona que ya asiste al Templo de la Universal, entonces usted ya tiene el frasquito del aceite de luz. Usted únjase todos los días buscando el Espíritu de Dios. Aún más nosotros estamos en el ayuno de Daniel, propósito que son hechos para que la persona venga a encontrarse con el Creador, para que el Espíritu del Todopoderoso venga a entrar en cada persona que se propone en buscarlo, en vivir mi Pentecostés hasta el día 24 de mayo. Es por eso que en este domingo nosotros tendremos también la Santa Cena y estaremos teniendo el día del rescate. Usted que se encuentra distante de los caminos de Dios, distante ya tiene algún tiempo, semanas, meses, que usted se ha alejado del templo, entonces tome la decisión de usted buscar, de usted regresar. Dios quiere rescatar, Dios quiere dar paz, alegría para su alma. Usted que se siente triste, desorientado, sin saber qué hacer, entonces decida buscar al Todopoderoso. Me gustaría que ahora se escuche qué es lo que va a acontecer en este día domingo en todos los templos de la Universal, y ya regresamos con todos ustedes.
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Este es su programa Auxilio Espiritual. Y usted, amigo, amiga, puede comunicarse con nosotros al 09-84-45-61-53. 09-84-45-61-53. En este domingo nosotros estaremos aquí en Pascual, en el día del rescate. Usted que se encuentra distante, se encuentra perdido, lejos del Todopoderoso, entonces tome la decisión de regresar. Amigo, amiga, en este día domingo usted puede llegar a las 7 de la mañana, o a las 9:30 de la mañana, por la tarde, a las 3 o 5 de la tarde, usted y toda su familia. Aquí en Pascual estamos ubicados en la calle principal 28 de agosto, entre las calles de Cojimis y Salitre, donde fue el policlínico. Nosotros le esperamos a usted. Estamos finalizando esta subprogramación y el día de mañana estaremos una vez más con todos ustedes. Que el Todopoderoso les bendiga.

todo se está cumpliendo. Mire a su alrededor.

La Iglesia del Señor Jesús está a punto de partir de este mundo. Y delante de todo esto, estamos aquí para darle

0: imagine estar a bordo de un avión en camino al destino deseado. Pero solamente durante el viaje descubrió que entró en el vuelo equivocado, y al aterrizar, está en un lugar totalmente opuesto y distante del que esperaba llegar. Lo que es inusual que suceda en la aviación comercial es lo que más ha sucedido con miles de personas todos los días, en un viaje solo de ida que todos, sin excepción, en algún momento harán. El viaje del alma. Aquí se cierra todo. Aquí termina toda vanidad, orgullo, belleza, riquezas y planes. Aquí se deteriora la materia del rico y del pobre. De todo, solo queda una cosa: el alma, la parte inmortal del ser humano, el único equipaje que podrá llevarse de esta vida. Sin embargo, usted no verá ninguna noticia reportar sobre esto, o en las redes sociales tocando este tema, porque las personas en esta vida solo están preocupadas por el destino de sus carreras, de sus relacionamientos, de su apariencia, sin saber que el destino más importante está siendo despreciado. No somos un cuerpo, somos una alma que usa un cuerpo. Si en el mundo el ser humano tiene opciones para viajar a miles de lugares, en el viaje del alma solo existen dos: el cielo y el infierno. ¿Cuál está siendo el destino de tantos que están muriendo? Son alrededor de 105 personas por minuto, 150.000 por día, 4 millones por mes, 55 millones al año. Si ellas pudieran regresar, ¿qué dirían de dónde están actualmente?
1: Entonces te suplico, padre, mándalo a la casa de mi familia y deja que les avise, a fin de que no vengan también a este lugar de tormento.
2: ¡Ay! ¡Auxilio, mamá! ¡Mamá! ¿Por qué no te oímos?
3: Pero ya no hay remedio.

Tarde o temprano, llegará nuestro turno en la fila de abordaje hacia la eternidad. Y si es ahora, ¿qué está reservado para su alma? ¿Cuál será su destino? No lo deje para última hora, pues muchos están cometiendo un error y aterrizando en un lugar de completa oscuridad, dolor y sufrimiento. En algún momento su nombre será llamado. Para llegar al destino correcto, usted necesita el Espíritu Santo. Él es la garantía, el pasaporte al cielo. Siempre esté listo para el viaje más importante de su vida. Un estudio científico olvidado por más de un siglo sale a la luz y afirma: el alma existe.

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1: Los voluntarios del Grupo Unisocial realizaron una visita especial a las familias afectadas por las fuertes lluvias en San José del Tambo. En el lugar, conocimos dos historias diferentes, pero marcadas por la misma

0: pollos, así cualquier cosa del mismo pescado. Y aquí, por ejemplo, nosotros no tenemos el agua para el agua servida, tenemos pozo séptico. Agua potable solo capaz acá a 100 metros, no llega acá. Pero tomamos agua que viene del vertiente. Gracias a Dios que hoy día nos dieron esa agüita, ya tenemos para un tiempito tomar ahí.
1: ¿Cómo usted se siente al recibir esa ayuda?
0: Ay, qué bendiciones del Señor, es un buen corazón, oiga. Yo pongo la mano en el pecho y decir, señores, que sigan colaborando con ustedes, porque hacen llegar a las personas que de veras necesitamos. Hay gente que viene de lejos, usted como ve para arriba de los cerritos, viene por ahí. Y ellos también así toman agua de los vertientes y van contentos, ¿verdad? Van con su agüita, su racioncita que les dieron. Y están contentos porque imagínense, el agua es vida. Aquí agua no tenemos, es agua entubada, que viene agua lodo, viene con parásitos. Buen labor de ustedes y los señores que han donado, oiga, que no sea hoy nomás, porque siempre nos apoyen con la agüita, que se tenga una bendición esos señores de buen corazón que le están apoyando a ustedes.
2: Al igual que el señor Rodolfo, la señora Blanca día a día lucha contra varias enfermedades, y aunque sus piernas ya no responden por causa de los dolores, todos los días sale a buscar el alimento, trabajando incansablemente, aún con sol, lluvia o malestar.
3: Ay, las enfermedades y las pobrezas que estoy sufriendo ahora. No tengo dinero para hacerme curar. Tengo la hernia de operarme, no sé qué más será, pero ya no aguanto el dolor ya. Y ahí me resultó la rodilla, que no puedo caminar.
1: ¿Y usted, en esta situación, cómo hace para sustentarse?
3: Aquí, en los baños, me dieron este puestito que trabaje para poder comprar una pastillita así. Y con la vista tampoco no. No me ayuda para ver ya. Solo Diosito sabe las necesidades mías. Mejor dicho, toda la casita mismo tengo ya podrida, la madre es de madera, ya no vale las tablas, todo. Y ahora, gracias a Diosito, ahora mejor es, más bien, sin pensar y recibido esto, gracias a mi Diosito bendito. Y gracias a los señores que nos ayudaron, colaboraron así, y que sean bendecidos ellos. Es primera vez que, gracias a Diosito, tuvimos esa suerte de que nos llegue esa ayudita.
1: Primera vez que le ayudan de esta manera y le vino en un buen momento.
3: Sí, porque yo no he sabido nada yo de esto, que iba a venir, iba a ayudar, nada.
1: ¿Cómo se siente después de recibir esta ayuda?
3: Me siento feliz. Gracias a Diosito. Cita le tenga con salud y vida y muchos años más de vida y salud. Diosito le acompañe. Y gracias a ellos, tenemos casi todo el mundo aquí como ha recibido esa ayudita.
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4: Y mientras cantemos.
5: Existen personas que sienten dolores muy fuertes en el cuerpo, a pesar de haber recibido un diagnóstico y seguir el tratamiento impartido por el médico, siguen sin ver un alivio. Asimismo sucede con otro grupo de personas que no tienen una evaluación determinada.

0: ese alivio tan anhelado que buscan y no ocurre muchas veces, por estar enfermo del alma, debido a traumas y heridas que han marcado su interior a lo largo de su vida, ya sea por una traición, la pérdida de un ser querido, el rechazo, un abuso físico o psicológico que usted sufrió y no ha logrado vencer. Si usted vive con rencor, depresión, odio, sentimientos de culpa y ansiedad por las situaciones antes mencionadas, su cuerpo es el que puede sufrir las consecuencias. Es por eso que algunos estudios médicos afirman que alrededor del 50% de las enfermedades tienen un origen emocional, como el rencor, que es considerado por la medicina como un veneno mortal, porque puede provocar en usted trastornos de sueño, presión arterial y sistema nervioso alterado. Además, la depresión disminuye el sistema inmunológico, que puede originar enfermedades respiratorias y digestivas, o como la ira y la frustración, que afectan al hígado, la vesícula biliar y además generan tensión muscular. Puede entonces comprender cómo muchas personas pierden su salud, quedan imposibilitados para trabajar e incluso fallecen por llevar una carga muy pesada dentro de sí. Las emociones negativas mortifican su alma y constituyen actualmente uno de los principales factores de riesgos para contraer enfermedades de todo tipo. Si usted reconoce que su cuerpo está enfermo a causa de su alma, busque la ayuda adecuada, porque cuanto más tiempo espere en sanar sus heridas, su estado de ánimo se irá deteriorando cada día más. Entonces sí puede transformar ese dolor, porque escrito está en la palabra de Dios: en Dios solamente espera en silencio mi alma, de Él viene mi salvación. Es hora de tomar una decisión y ponerle fin a su sufrimiento. Llámenos ahora al 04-25-96-300 o escríbanos un mensaje o nota de voz al 099-839-1693. ¡Queremos ayudarle!
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5 de la mañana con 11 minutos. 5 de la mañana con 11 minutos. Estamos en vivo con este su programa. Buenos días. Eso, nosotros estamos aquí para poderle ayudar, para poderle extender la mano, amigo taxista, amigo vigilante, usted ama de casa que está ahí en la cocina y está preparando el desayuno para toda la familia, para usted salir a las obras laborales, usted y toda la familia. Yo quiero decirle que su vida puede cambiar. La situación en la cual usted está enfrentando, usted está viviendo, toda esa situación de dolor, de tristeza, de angustia, de desesperación, ese vacío, todo ese problema que hay en usted, todo eso puede cambiar. Y hoy día martes es día de cura divina, es día de milagros, es día de sanidad en todos los templos de la Universal, es día de cura divina. Yo quiero que desde ya usted venga a escuchar un testimonio, un caso verídico que hemos preparado para hoy e incluso para usted. Y si usted se identifica con este caso verídico, crea que si la vida de esta persona cambió, crea que su vida, la situación que usted vive, también puede cambiar.

0: Mi nombre es María Delgado. Yo vivía sumida en los problemas muy grandes de depresión, de tristeza, angustia, ansiedad, vicios, enfermedad también. Tenía asma, asma crónica. Y entre otras cosas también tenía el deseo de suicidio. Esto ocurrió a raíz del accidente que tuvo mi hijo pequeño de apenas 11 meses de edad. Desafortunadamente cayó de la escalera de mi casa, del segundo piso para abajo. Entonces eso provocó mucho problema para él en su cerebro. Entonces el doctor tuvo que hacer una operación de cerebro abierto, donde pues no nos da muchas esperanzas. El doctor había dicho que tal vez no iba a sobrevivir y que si vivía iba a quedar enfermo. No sabía exactamente la gravedad de qué tan grave iba a quedar el bebé, pero no me daba esperanzas de ninguna clase. O sea, sus diagnósticos eran muy desalentadores para mí. Yo me encontraba tan triste, tan desesperada, que opté por comprar mi primera cajetilla de cigarros y fumé toda esa noche, la siguiente también. Por el tiempo que estuvo mi hijo en el hospital fue de puro fumar y tomar café y desesperarme y llorar y no sabía qué hacer, no sabía cómo dirigirme, ¿no? Yo estaba sola, sin familia, sin nada, era madre soltera. Ya cuando mi hijo salió de la operación, entró en estado de coma, tuvo 2 horas en coma nada más, pero total, cuando él despertó, el médico me dijo, ¿sabes qué? Tu niño no quedó bien, no quedó bien. O sea, tu niño está paralítico de la mitad del cuerpo y los daños del cerebro fueron muy severos. Hasta el momento no sabemos exactamente si él va a tener problemas después con su aprendizaje, porque el cerebro fue muy dañado y no sabemos la verdad qué va a pasar, pero posiblemente va a necesitar usar silla de ruedas. No podía comer, no podía hacer prácticamente nada. Y el primer pensamiento que me vino a mí a la mente es que, ok, yo no quiero vivir, no quiero vivir para mirar eso, porque si él va a estar así toda su vida y no sabemos qué más va a venir después, yo no quiero ver eso. De por sí, yo soy madre soltera, no tienen a nadie más que a mí, yo no puedo dejarlos solitos, tengo que luchar, tengo que hacer algo, no sé qué voy a hacer, pero algo tengo que hacer. Y ahí se dio el tiempo, tomando y fumando hasta que yo agarré un vicio fuerte del cigarrillo. Después era vino, porque ya no me ayudaba la cerveza como para olvidar tanta pena, la tragedia tan fea que había vivido, ¿no? De ver a mi hijo bien y después ya no. Esos eran pensamientos feos que me llegaban mañana, tarde y noche, y así estaba. Y en estos momentos tan frustrantes, entonces ahí fue donde alguien me invitó a la iglesia. Y ahí entonces yo empecé a ver los cambios, el cambio tan grande que pasó, primeramente en mí. Cuando yo llegué, primeramente yo ya no tenía ese peso que me traía en mi espalda, que me hacía bajar la cabeza, ya no lo tenía. Mi hijo empezamos con la tarea de que ya podía ver, él podía ver, porque ya casi luego, en los primeros días, no pasó mucho tiempo donde él ya podía mirar sin los lentes que usaba. Ya poco a poco fuimos mirando que él ya comenzaba a hablar palabritas pequeñas y pues gracias a Dios todo está bien, todo se arregló. Yo no tengo vicios, yo no tengo asma tampoco, no tengo desesperación, no tristeza, no angustia, nada. Mi hijo hoy en día, él puede caminar, puede hablar, puede ver, puede hacer todo lo que él quiere hacer. Dios hizo un milagro tan grande en él y yo agradezco mucho a Dios todo esto. Estos cambios que acontecieron en mi vida pueden acontecer en la suya también.
1: La vida de la señora María, ella fue transformada, cambiada, fue sanada y sobre todo también su hijo. Y usted se identifica con la situación que la señora María estaba viviendo. Usted está enferma, su hijo está enfermo, no de asma, usted no está con ese problema de asma, usted no está con ese problema de vicio, de alcohol, de cigarro. Su hijo no está con ese problema, no ha tenido ese problema, pero es otro problema. Usted tiene otro problema, su hijo tiene otro problema, su familiar tiene otro problema. Y a causa de ese problema que usted vive, que su familiar vive, usted se encuentra triste, cabizbajo, desanimado, caído. usted depende de un medicamento, de un aparato, y usted no acepta más, porque usted dice para usted mismo, para usted misma, esto no es vida. Esto no es vida. Esas son sus palabras o esos son sus pensamientos. Yo quiero decirle que hoy día martes en todos los templos de la Universal es día de cura divina. Usted puede ser curado. Usted puede recibir el milagro. Esa situación de dolor, de tristeza, ese problema que fue detectado en la sangre, en los huesos, en los riñones, en el corazón, en los pulmones, en la cabeza, en la columna, ese problema puede ser resuelto. Yo quiero extenderle la mano a usted, yo quiero atenderle, yo quiero ayudarle. Yo estoy aquí ubicado en el Templo de los Milagros, aquí en Guayaquil, Avenida de las Américas, en la 305, Avenida de las Américas, en la 305, en el sector Kennedy Norte, en especial 3 de la tarde. Pero también usted puede estar a las 7 de la mañana, a las 10 de la mañana, como también por motivos del toque de queda, a las 6:30 de la tarde. Son ahora 5 de la mañana con 19 minutos. Vamos a esta linda y hermosa canción que hemos preparado para usted y para toda su familia.

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1: ¿Su nombre?
2: Eugenia.
1: Señora Eugenia, viniendo Martes de Sanidad, ¿qué pasó?
2: Venía angustiada, sí, pero ya pasé en el manto, avancé.
1: Salió toda angustia.
2: Sí.
1: ¿Salió todo lo malo?
2: Todo lo malo que traía.
1: ¿Curada?
2: Nervio, todo eso, sí.
1: ¿Quién le curó?
2: Mi Dios.
1: ¿Su nombre?
3: Natalia del Valle.
1: Señora Natalia, viniendo Martes de Sanidad, ¿qué pasó?
3: Yo, este pastor, me aceptaron azúcar, pero yo estoy sana y salva. Antes vine con dolor al estómago, la cabeza que me dolía, pero comiendo el pan y se me quitó todo, pastor, ya no tengo nada.
1: Curada. Señora Blanca, viniendo Martes de Sanidad, ¿qué pasó?
4: Con un dolor de cabeza fatal, fuerte, y he venido aquí a la iglesia.
1: ¿Mucho dolor traía?
4: Sí, tenía un dolor de cabeza fatal y ahora me siento más aliviada, más animada. Venía triste, desanimada y ahora ya me encuentro mejor.
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1: Señora Rosario, viniendo los días Martes de Sanidad, ¿qué pasó?
5: Más o menos un mes es que sufrimos un accidente en el carro que iba y me pegué duro en el pecho. Me quedé sin respiración.
1: ¿Qué decían los médicos aparte de ese problema?
5: Que tenía que tomarme una radiografía porque tenía golpeado duro.
1: ¿Y ahora?
5: No.
1: Ya ¿valió la pena?
5: Vale la pena venir.
1: ¿Curada?
5: Curada, sí.
1: ¿Quién le curó?
5: El Señor Jesús, porque soy perseverante.
2: Mi nuera tenía una enfermedad tiroide. Entonces, le han dicho que estaba avanzada la enfermedad y que tenía que seguir un tratamiento. Pero le hicieron unos exámenes y unos ecos. Y cuando fue a ver los resultados en el seguro, ya no tenía nada.
1: ¿Curada?
2: Gracias a Dios, sí.
1: Curada. ¿Usted viniendo a hacer la cadena en favor de ella?
2: Sí.
1: Curadas.
6: Viniendo los martes, el caso es que mi nieto estaba desde muy pequeñito con esto del asma. Entonces, o sea, lo traje yo a partir de ahí a él. Y a partir de eso, está mucho mejor. O sea, se le ha quitado completamente, ya no toma medicamentos, nada de nada. O sea, está súper que bien.
1: Para él poder caminar, para él poderse movilizar, ¿dependía de un aparato, de un medicamento?
6: Sí, porque a veces caía y teníamos que llevarlo corriendo al médico. Pues el niño está súper que mejor y bien, bien.
1: ¿Curado?
7: Sí.
1: ¿Cómo se siente?
7: Mejor.
1: ¿Ya no tiene crisis?
7: No.
1: ¿No tiene problemas al respirar?
7: Ya no.
1: ¿Quién le curó?
7: El Señor Jesús.
1: Amén.
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1: Hoy es día martes y hoy en todos los templos de la Universal es día de cura divina. Usted escuchó casos verídicos, testimonios de personas que por medio de la oración, de la fe, por medio de ellos tomar la actitud, alcanzaron el milagro. Usted necesita de un milagro. Usted no acepta más ese problema en usted o en su familiar. Usted todas las mañanas se levanta con ese dolor, con esa enfermedad. Todos los días usted enfrenta ese problema. Y durante va pasando el tiempo, va pasando los días, usted está en la misma situación. Y yo quiero decirle que todo esto puede cambiar. Todo esto que usted vive, que usted enfrenta, que usted está pasando, puede cambiar. Usted es una persona que cada fin de mes, cada fin de semana, o cada 15 días, o quizás todos los días, usted está en el hospital, en la clínica. Usted está ahí buscando el medicamento. Yo quiero decirle que no estamos en contra del medicamento, no estamos en contra de nada ni de nadie, pero esto no es vida. Yo quiero invitarle a usted que necesita de un milagro, usted que necesita de una respuesta, y usted sabe que el único quien puede darle ese milagro, esa respuesta, esa bendición, usted sabe que el único quien puede hacer eso es Dios. Vamos a unir la fe, vamos a unir la fe, la oración, la confianza, la creencia en Él. Vamos, usted como yo también, nosotros estaremos aquí de manos dadas, determinando de que esa enfermedad, ese dolor, ese problema que usted vive, venga a ser quebrado, arrancado. Y que su vida a partir de hoy su vida, ella venga a ser transformada, venga a ser cambiada. Yo quiero invitarle a usted para este día martes, en especial 3 de la tarde. 3 de la tarde, la hora que hemos determinado, donde estaremos todos juntos, todos en una sola fe, para que ese problema sea reprendido. En la oportunidad, nosotros estaremos tocando en el manto del abrigo del Altísimo. El manto que hemos presentado a Dios, el manto que hemos santificado, consagrado, para que el milagro acontezca. La propia Biblia, que es la palabra de Dios, ella nos da un testimonio, un caso verídico. Una mujer que durante 12 años ella estaba con este problema. 12 años ella tenía problemas de hemorragia, y escrito está que ella había gastado todo lo que tenía en medicamentos, pero nada le ayudaba. Nada resolvía el problema. Y escrito está que desde el momento que ella tocó, desde el momento que ella decidió buscar al Señor y tocar en el manto, está escrito que en el instante ella fue curada. Es esta la fe, Señor, Señora. Es esta la fe que estamos teniendo. Que cuando usted esté aquí, en el templo de los milagros, o en cualquier templo de lo universal, que usted venga a recibir el milagro. Que ese mioma, que ese quiste, que esa hernia, que ese problema de diabetes, esa parálisis, esa llaga, venga a desaparecer. Que ese problema del corazón venga a desaparecer. Porque escrito está, el mismo Dios de ayer es el mismo Dios de hoy y Él será para siempre. Prueba
9: de lo que nosotros le estamos hablando son los testimonios, son los casos verídicos. Y yo quiero que usted escuche este testimonio de la señora Gloria. La señora Gloria, que ella fue diagnosticada con cáncer. Ella fue diagnosticada con cáncer. Y este problema que le detectaron a ella de cáncer en la mama, ella acudía a lugares equivocados y nada resolvía. Usted ya llegó hasta salir de la ciudad. Usted ya llegó hasta salir del país. Usted ya tomó muchas cosas, medicamentos, remedios, y hasta ahora nada, pomadas, cremas, y hasta ahora nada. Haga la prueba, haga la prueba, coloque de su parte, porque yo creo que así como la señora Gloria alcanzó el milagro, también lo mismo va a acontecer en usted.
10: Gloria Santiago disfruta hoy de una familia unida y alegre que la quiere y la cuida. Pero unos años atrás, su familia estaba completamente destruida y Gloria se sentía completamente sola.
11: Acudí a brujerías, perdí mi matrimonio. Yo no quería ver la luz del sol, me vi sin familia, mucho dolor en el corazón. Me sentía sola. Había rencor, había coraje, había de todo. Había rencor, había rencor, coraje, había de todo. Mi nombre es Gloria y esta es mi historia. Me habían operado de cáncer en el seno izquierdo y debido a ese cáncer, pues a mí me dio depresión.
10: Todos sus problemas empezaron cuando Gloria fue diagnosticada con un cáncer de mama.
12: Usted tiene cáncer de mama. Afortunadamente hay varias.
13: No, pero espérese. Cáncer. Pero eso es una sentencia de muerte.
12: Sí, Gloria, pero hay varias terapias que se pueden tomar.
11: Muy triste. Acudí a brujerías. Yo perdí mucho dinero. Yo perdí hasta una casa. Yo estaba en un desastre. Yo no era yo, ¿verdad? Ni me encontraba.
10: Todo fue peor cuando su marido lo descubrió y por eso la abandonó por haber malgastado sus ahorros de esa manera.
14: ¿Ha funcionado?
13: No.
14: Por supuesto que no. Es que eres una tonta.
11: Yo me fui para donde mi hija, la grande, la mayor. Ella estaba casada, él era súper en otro building. Ella vivía sola con mi otra hija en ese apartamento. Ella me dijo, mami, usted se puede venir aquí. Pero en el momento que el marido se dio de cuenta que yo estaba en la casa de mi hija, le comenzó a decir.
15: Mi marido y yo hemos estado hablando y ya creemos que ya es momento que te vayas de nuestra casa.
13: ¿Por qué? ¿Qué has hecho? ¿Qué ha pasado?
15: Creemos que no eres una buena influencia en nuestras vidas y que todavía tienes dinero para buscar tu propia casa.
13: No es cierto, yo no tengo dinero.
11: Cuando mi hija me dijo a mí que yo no podía estar más en su casa, me dio a mí por llorar. Llorar y cogí las cosas, las metí en un sitio que hasta me robaron mis coats. Ahí mismito me fui para un shelter.
10: Donde perdió las pocas pertenencias que le quedaban. Gloria estaba sola en este mundo.
11: Yo me vi sin familia porque yo llamaba a mis hijas y ellas ni me contestaban el teléfono. Ahí comenzó mi depresión. La más pequeña se me fue para España. La otra vive aquí, pero ella me ignoraba mis llamadas de teléfono. Yo me sentía sola. Estaba yo pasando toda esa circunstancia. Vino una persona y me habló a mí del Cenáculo de la Fe, del Centro de Ayuda. De verdad, le dije yo a ella que sí, que yo le iba a acompañar el siguiente día, que yo no tenía nada que hacer. Y yo fui ahí y gracias a Dios, la palabra me tocó. Yo digo que Dios tiene la hora y el momento para llamarlo a uno. Entonces, Entonces, cuando llegué al centro de ayuda, que yo oí la palabra y predicaron, que me tocó, porque yo dije, eso es para mí. Gracias a mi Señor, me cambió mi vida. Porque ahora tengo a mis hijas, tengo a mi esposo, nos vamos a volver a unir de nuevo. Bueno, soy feliz. Las personas que me están viendo en estos momentos, que busquen de Jesús. Gracias a mi Señor Jesús que me abrió, me ayudó. Me está abriendo las puertas, las ventanas de los cielos.
10: Armada con los conocimientos de la fe inteligente, Gloria Santiago fue capaz de reconectar con su familia y empezar a disfrutar de la vida una vez más.

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1: ¿Cómo se puede vivir por la fe? Solamente es posible recibiendo el Espíritu Santo, pues Él es la llama ardiente que no deja que la fe se apague. No sirve ser religioso, no sirve ser diezmista u ofrendante fiel, no sirve conocer bien la Biblia si la persona no nace del Espíritu Santo.

0: Hoy día martes en todos los templos, en cualquier horario usted puede estar en cualquier templo de la Universal. A las 7 de la mañana, 10 de la mañana, 3 de la tarde principalmente, como también a las 6:30. Yo estaré aquí en Guayaquil, Avenida de las Américas, en la 305, en el sector Kennedy Norte, o en cualquier templo de la Universal. Yo también quiero hablarle algo muy importante. Este día domingo es un domingo especial. ¿Por qué un domingo especial? Porque estaremos participando de la Copa de la Salvación, la Santa Cena. Y usted que está apartado, apartada, usted en un tiempo atrás participaba, usted estaba en la casa del Padre, usted miembro, usted evangelista, usted que era un obrero, obrera, usted fue una persona que estaba en esta fe, estaba en la presencia del Padre. Usted hacía parte de un grupo, pero por dicha razón o problemas, usted se apagó, se desanimó, se entristeció y usted tomó una decisión que no era para tomar. Y hoy que usted está en esa situación, usted tomó esa decisión, hoy usted está en esa situación de dolor, de tristeza, de vacío, sin fuerza. Usted tiene el pensamiento de volver, pero no tiene fuerza. Pero yo quiero decirle que si usted se propone, si usted se propone, usted va a llegar. Usted va a llegar este domingo en el horario especial, 9:30 de la mañana, porque el domingo será un domingo muy especial. Antes de ir al momento de la oración, podemos colocar esta promo que habla mejor de lo que va a pasar este día domingo.
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0: Es el momento de oración. Prepare un vaso con agua y póngalo cerca de su radio. Vaso con agua y póngalo cerca de su radio. Vamos a hablar con Dios.
1: Padre, en el nombre del Señor Jesús, nosotros estamos en oración, mi Señor, en favor de todos los que nos escuchan, en favor de esta ama de casa que se levantó para salir al trabajo, este padre de familia que se está preparando para ir a sus obras laborales. Yo te pido por él, mi Padre, que este día para él sea un día diferente, que esta ama de casa reciba fuerza, que el Señor venga al encuentro de todos aquellos que están en el hospital, en la clínica, de este amigo trabajador, de este amigo taxista, amigo vigilante, de este amigo conductor que se levanta con el pensamiento de que este día será mejor que ayer, y que a través, oh Padre, de este pensamiento, de esta oración, que así venga a acontecer. Pero sobre todo yo te pido, dale fuerzas a cada uno. Dale, mi Padre, la fuerza necesaria para llegar a tu casa. Esta persona que está sin fuerza, está cabizbaja, desanimada, caída, triste. Esta persona que ya desistió de la vida a causa del problema que fue detectado en él como en su familiar. Ayúdala, mi Padre, ayúdalo, mi Señor, y que hoy día martes cada uno venga a estar en tu casa, que no haya nada ni nadie que le impida de llegar a tu casa, para que llegando aquí a tu casa, la vida de cada uno pase a ser transformada, cambiada y bendecida. Consagra, mi Señor, bendice esta agua, que al beberla o al usarla de la mejor manera, que haya, mi Señor, esa fuerza, ese ánimo, y así, mi Padre, la vida de ellos pueda cambiar y pueda ser el próximo testimonio para tu honra y tu gloria. Yo determino en el nombre de nuestro Señor Jesús. Beba con fe esta agua y reciba fuerza, ánimo. Reciba ese ánimo, esa fuerza que viene del Padre Celestial. Y usted es mi invitado especial. Sepa que nada está perdido. Su vida, a partir de hoy, martes 12 de este mes de mayo, su vida puede cambiar. Por aquí nos vamos quedando con este su programa. Pase un lindo día y siga en sintonía de este dial, de esta su emisora.
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1: Mi sufrimiento empezó desde que yo era pequeña, porque veía a mis padres que se peleaban y no eran felices. Después ellos se fueron de viaje y ellos, a lo que regresaron, ellos vinieron y ya estaban separados. Yo una vez estaba ahí parada en mi cuarto cuando de repente enviaron, debajo de la puerta tocaron y enviaron un documento donde decía que se iban a divorciar. Ahí yo empecé a ver las cosas que ya eran serias, que ya era definitivo, que no iban a estar juntos. Y ahí yo me empecé a volver una adolescente triste, sola, me aislaba de mis compañeros. Empecé a cambiar totalmente mi actitud, ya no era la misma persona que era antes. A mi padre yo le guardé un rencor. Yo veía a otros niños que estaban con sus padres y él ya no estuvo presente en mi niñez, en mi adolescencia. Así me hizo falta. Y de ahí yo pasé toda mi adolescencia casi así, hasta que me casé con mi esposo. No quería ser sumisa, yo era prepotente, yo quería hacer lo que sea. Entonces yo quería separarme, por lo que yo no quería estar que alguien me obligue a hacer las cosas, o no era feliz, yo quería hacer lo que yo quería. Quien me invitó a la Iglesia Universal fue mi suegra, y ella me decía: no se separe, usted tiene que luchar por lo que usted pasó, usted ya no puede seguir de esa manera, me dijo.

0: A través que vine a la Iglesia Universal, yo cambié mi manera de pensar. Empecé a hacer las cadenas que me decían aquí en la iglesia. Empecé a ver que la familia era muy importante, que un hogar formar con sus hijos era la felicidad, que no tenía que por qué volver a pasar lo que yo ya viví de pequeña. Llegó un día miércoles que yo vine y el pastor estaba hablando en el altar que tenían que dejar la vieja criatura para nacer una persona nueva. Entonces yo decidí de bautizarme en las aguas. Entonces yo empecé a leer la Biblia para saber qué era el Espíritu Santo. Y un día en una vigilia yo recibí el Espíritu Santo. Empecé a ser una mejor persona, ya cambié mi carácter, ya soy más pasiva, ya no soy así como prepotente queriendo hacer las cosas como yo quiero, a mi manera, sino que hay que hacer las cosas bien. Empecé a luchar por mi vida, por mi familia, hasta en estos momentos que yo me siento feliz, contenta del cambio que tengo. He formado mi familia con mis hijos, incluso todos venimos a la iglesia. Hay una buena comunión ya con mis padres, con mi madre tengo una buena relación, a mi padre lo perdoné, lo disculpé, ya no le guardo rencor, no le guardo odio. Lo que tengo yo ahora más importante es el Espíritu Santo, que Él es el que me guía para yo poder seguir y guiar a mi familia también de la mejor manera, caminando de las manos de Dios. La Lisa de antes era una persona tímida, con rencor, con odio, se aislaba. Y la Lisa de ahora es una persona feliz, alegre, ya no es tímida. Ha formado una familia, un hogar unido y tiene también el Espíritu Santo.
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0: Mi nombre es Rosa. Cuando quedé embarazada de mi segundo hijo, empecé a planear los mejores momentos de mi vida. Pero me dieron una mala noticia que me llevó a pensar en la muerte. Cuando me enteré que tenía HIV positivo. Yo conocí a mi esposo, estuvimos juntos 6 años y lo internaron de urgencia porque tenían que operarlo de la vesícula. Entonces le hicieron una serie de estudios en las cuales le dieron el diagnóstico que él tenía HIV positivo. Y estando ya embarazada 2 meses, ahí hablaron los médicos conmigo, ¿no? Y ya me mandaron a hacer todos los estudios a mí también y me mandaron después una carta donde me citaron para decirme que yo también era portadora.
1: Soy Mónica Liliana Verón, médica. Acá estoy con los estudios de una paciente hechos en febrero del 1998, la señora Rosa Benítez, donde se le hace diagnóstico de HIV positiva.
0: Me empezaron a dar el tratamiento, que eran 22 pastillas por día. Bueno, al poco tiempo mi marido fallece. Yo ahí me quedo sola y ya no sé cómo iba a seguir mi vida de ahí en adelante, ¿no? Si bien estaba en tratamiento, igual la defensa se bajaron y ahí empezó todo lo que... el calvario, ¿no?, de mi enfermedad. Fui al médico y ahí me hicieron unos estudios en los cuales me dijeron que estaba con una neumonía. Estuve en terapia intermedia, me hicieron una espirometría para ver cómo estaba el oxígeno. Yo fui a la internación con taquicardia, con... escupía con sangre, podía respirar muy poco, entonces ya me dejaron internada. El médico me decía que por la patología de base que yo tenía, entonces se bajaban mucho las defensas. Yo tenía solamente 26 células de defensas que tenía en mi cuerpo, era muy bajo. Y aparte también estaba anémica, ¿no? Por la misma medicación que me daban, también se me caía todo el pelo, todo me caía mal, tenía náuseas. Devolvía todo, entonces hasta que me dijeron que me tenían que colocar la sonda, ¿no?, para comer. Tenía los antibióticos, tenía suero y eso todo me impedía que yo me pueda mover por mi propio medio.
2: Sí, Rosa empezó a empeorar y se le caía mucho el pelo, ella estuvo en internaciones, tenían que poner oxígeno, tenía que alimentarse por sonda. Y yo pasaba de trabajar, pasaba a verlo y sí, tenía que sacar fuerza de donde no tenía, porque si no, ella me veía y no quería que me vea llorando. Sí, yo pensaba que se iba a morir mi hija.
0: Yo llegué a pesar 47 kilos. Me salió un herpes en el pecho, atrás en la espalda, en las axilas también. Eran todo como llagas sangrantes, ¿no?, que ni siquiera la ropa yo podía usar porque me molestaba muchísimo, porque me ardía. Y eso me producía mucha tristeza, ¿no?, porque también al verme al espejo y estar tan así como demacrada, no podía pensar si iba a salir de ahí. No, la verdad era muy fuerte, ¿no?, verme así, aparte acordarme de mis hijos.
3: Lo único que esperábamos es que la muerte de mi mamá. En una de las veces que yo pude ir a verla estando internada allá en Capital, yo no la reconocía a mi mamá, muy delgada, con silla de ruedas. Verla así para mí era muy fuerte, me dolía mucho, yo ya había perdido a mi papá. Yo me iba a quedar solo con mi hermano. Ya no teníamos esperanza, mi familia ya no tenía esperanza, ni los médicos. Lo único que esperábamos es que la muerte de mi mamá, porque no había otra cosa, nada que pueda salvarla, solo un milagro.
0: Ya no había muchas posibilidades dentro de la medicina para mí, que era algo irreversible. Y estando así, yo me he dado cuenta que ya mucho no me quedaba. Mi mamá ya concurría a la Iglesia Universal. Ella ya estaba haciendo siempre propósito, hacía las cadenas por mí, llevaba mi ropa, ¿no? Es que ella después me traía donde yo estaba internada.
2: yo siempre pasaba a verlo a ella a la tarde y ya me iba a la iglesia. Fue así como que yo usé mi fe para que ella salga adelante.
0: Yo ni bien salí de la última internación, concurrí a la iglesia y empecé a estar mejor, ¿no? A luchar por mí, a hacer las cadenas, todo lo que el pastor me orientaba, y ahí yo empecé a estar bien. Con mi cuerpo, físicamente, yo ya estaba mejor, yo ya tenía más fuerza, yo ya no tenía más neumonía, ya estaba la lesión completamente curada, ya no tenía más herpes, no tenía taquicardia, podía respirar bien, ya no necesitaba del oxígeno, ni tampoco del PAF, ni depender de nada para poder estar bien. Decido hacerme unos estudios en los cuales la doctora infectóloga me da los estudios y ahí me da no detectable, que el virus en sangre ya no estaba más detectable.

0: misma paciente, Benítez Rosa. Actualmente me trae estudios, se la ve perfectamente en buen estado general y su estudio de control de su enfermedad HIV es con estudios de carga viral indetectable.
1: Así que bueno, gracias a Dios, para mí eso fue una noticia que me alegró muchísimo, ¿no? Porque saber que yo estaba 18 años, ¿no?, condenada a esa enfermedad que para la medicina no tiene cura, y hoy ya no dependo más de una medicación para vivir.
2: Hoy a mi mamá la veo totalmente cambiada, la veo muy feliz. Ya creo que ya pasó todo, los exámenes dieron todos negativos de HIV, ya no tiene más neumonía, ya no tiene defensas bajas, no se le cae el pelo. Todo gracias al milagro ocurrió y gracias a Dios yo puedo estar hoy con mi mamá, con mis hermanos y podemos ser felices, tener proyectos en nuestra vida.
3: Y ella tuvo ese milagro y hoy sí está sana, está ahora conmigo, lo estoy disfrutando porque Dios hizo el milagro en mi hija.
1: Después de 18 años de padecer el virus del HIV, que la única expectativa era la muerte, hoy gracias a Dios, por un milagro de la fe, disfruto de la vida, tengo proyectos porque estoy curada y vivo feliz.
4: Cada parte de un cuerpo sano trabaja en armonía. Cada miembro tiene su función. Cuando todo está bien ajustado, el cuerpo obedece a la cabeza y cumple su propósito. En la vida espiritual, el principio es el mismo. Dios no llama a nadie para ser parte de una religión, sino para ser miembro del cuerpo de Cristo. Y eso implica responsabilidad y compromiso.

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La fe es el punto de partida. Es como el despegue de un avión. Pero, ¿qué la mantiene siempre en lo alto? La continuidad de la fe es la confianza. Si espera que una dependa de la otra, jamás llegará a su destino. No olvide que el trayecto de la vida no está hecho solo de bellos paisajes. Repentinamente surgirán turbulencias, tempestades, y en ese instante, ¿qué la sostendrá? Muchos, pero muchos han caído, porque en un momento tuvieron fe para conquistar, pero no tuvieron confianza para mantenerse en ella. Quien confía en Dios, aunque todo parezca contrario y difícil, permanece firme porque sus ojos no están en las densas nubes, sino en el Señor que está por encima de todas ellas. Aunque la higuera no florezca, ni en las vides haya frutos, aunque falte el producto del olivo y los labrados no den mantenimiento, con todo, yo me alegraré en el Señor y me gozaré en el Dios de mi salvación. ¿Cómo reacciona cuando todo va mal? ¿Quién es usted cuando gana? ¿Quién es usted cuando pierde? Jamás deje de mantener su fe. Debe ser cuidada y sostenida para que sus conquistas permanezcan. Y eso solo es posible mediante el poder de la confianza. El verdadero siervo de Dios vive por la fe, en la fe y de fe en fe hasta el fin.

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0: descenso del Espíritu Santo causa un inmediato y violento cambio en la vida de aquellos que son poseídos por Él. 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

0: Se normaliza venta de combustible en el país. La gasolina Ecopaís subió de $3.01 a $3.16. La Super de $4.57 a $4.81. Y el diésel de $2.96 a $3.10.
1: Operativo en Isla Trinitaria deja aprendidos y decomisación de armas.
0: Y el plano internacional. Arriba a Estados Unidos los pasajeros que ya viajaban en el buque donde se presentó hantavirus.
1: Y el día de hoy tenemos a Carla Jaramillo, bióloga marina, para hablar sobre el proyecto de ley del espacio marino.
0: Mientras que a las 8:30 de la mañana estará con nosotros el economista Jorge Calderón, analista económico, para hablar del tema de los combustibles, la escasez y la afectación a la economía ecuatoriana. Mayo 12, miércoles, martes 12 de mayo del 2026, sean todos ustedes bienvenidos a Buenos Días País. Gracias por acompañarnos y estar en la señal de Ecoantena 1030M Radio y Televisión Digital. Hola.
1: Muy buenos días. Ya amanecemos con la noticia de el combustible que ya se regulariza. No se olviden igual seguirnos en nuestras redes sociales. Estamos en Facebook como Radio Ecoantena, en Instagram en X como Radio Ecoantena y en TikTok como Ecoantena 1030AM.
0: Efectivamente, la situación está aparentemente normal. Las largas columnas están ya bajando en torno a la venta de combustible, tanto en la ciudad de Guayaquil como en Quito, donde se vio ayer una escasez desde muy temprano. Muchas personas, conductores, tenían que recorrer las estaciones de combustible y se encontraban con la mala noticia de que no había, se había agotado la Ecopaís. E incluso en algunas, la gasolina Super también estaba agotada. En todo caso, esperemos que la situación se normalice poco a poco hasta este día, ¿no?
1: Así es, porque adicional, como estuvimos hablando en los titulares, subió el precio. Entonces también se ve una afectación bastante considerada para ciertas personas.
0: Efectivamente, vamos inmediato a iniciar el informativo con lo que respecta al clima en la ciudad de Guayaquil y en la costa ecuatoriana, de la voz de Rafael Pombo del INOCAR. Adelante.
2: Buenos días, en esta mañana de martes desde el Instituto Oceanográfico y Antártico de la Armada se pronostica para el puerto principal un cielo nublado variando a parcial nublado, probables lluvias dispersas y vientos con dirección oeste de 1 a 10 nudos, la temperatura del ambiente de 24 a 32 grados centígrados. Mucha atención para quienes en este martes se dirigen hacia los diferentes balnearios del borde costero ecuatoriano. La temperatura del mar en la costa continental ecuatoriana, mucha atención, temperatura del mar que se ubicará entre los 26 a 27 grados centígrados con condiciones de oleaje entre ligero a moderado, y mucha atención, la temperatura del mar en la región insular Galápagos se ubicará entre los 27 a 28 grados centígrados. Este fue el reporte meteorológico portuario desde el Instituto Oceanográfico y Antártico de la Armada del Ecuador para la comunidad. Estuvo con ustedes Rafael Pombo. Buenos días.

Gracias a todos por acompañarnos hoy martes 12 de mayo del 2026 en Buenos Días País, a través de la señal de Cuantena 1030M Radio y Televisión Digital. De poco a poco se va normalizando la distribución o venta de combustible tanto en la ciudad de Guayaquil como en Quito. Desde hoy por la mañana ya se evidenciaban pocas las personas.

0: las que acudieron a comprar, a abastecerse de combustible. Sin embargo, el día de ayer, largas filas tanto en la urbe porteña como en la capital de los ecuatorianos. Y hoy con la noticia de que la gasolina incrementó, el precio de la gasolina incrementó. La Ecopaís subió de $3.01 a $3.16.
1: Sí, también vemos
0: La super
1: que pasa de 4.57 por galón a 4.81.
0: Y el diésel de $2.96 por galón a $3.10. El incremento que dio a conocer las autoridades a partir de las 0 horas de este 12 de mayo del 2026. Esperemos que con esta situación se normalice de poco a poco la distribución y venta del derivado del petróleo. Son las 7 de la mañana con 9 minutos, así está la situación, pero vamos a recorrer prácticamente un enlace que realizó ayer por la noche la cadena televisiva Ecovisa, la situación de combustible en la capital de los ecuatorianos. ¿Cómo se efectuó hasta horas de la noche? Veamos el siguiente enlace.
2: Que no, es al norte de Guayaquil, una avenida principal, no hay eco. Eso es lo que nos ha confirmado los despachadores, que de hecho ustedes ven, por eso se comienzan a retirar los vehículos porque no encuentran gasolina. Son los mismos empleados quienes comienzan a gritarles, no hay eco, no hay eco, solo hay súper. Y esto, pues obviamente ellos ya comienzan a retirarse, pero miren ustedes la fila que comienza a ingresar a la gasolinera en busca de combustible. Por supuesto, son conductores que ya vienen desde otras gasolineras intentando buscar y poder llenar el tanque de su vehículo. Señora, buenas noches. ¿Ha logrado usted conseguir gasolina?
3: Mira, me he recorrido por todas las gasolineras y está complicado el asunto. Pero
2: ¿cuántas ahorita gasolineras ha recorrido?
3: Si quiero unas 5.
2: ¿Desde qué busca?
3: Yo, súper.
2: Súper. Aquí sí hay súper, le cuento.
3: Perfecto.
2: Perfecto, porque ya viene de 5. Ha sido una odisea lo que usted ha vivido.
3: Sí, créeme que me sorprendió ver tanto carro haciendo fila para justamente coger gasolina.
2: ¿Y el temor de quedarse botada?
3: Exacto. Y con esta...
2: Bueno, la buena es que aquí ya encontró súper.
3: Sí, en eso estoy.
2: Perfecto. Muchas gracias. Ya ven ustedes lo que ha tenido que hacer la señora. 5 gasolineras y por fin en esta sexta pues ya encuentra súper. Aquí lo que no hay es Ecopaís. Pero miren, aquí también se forma un gran congestionamiento y lo que tiene que hacer el vigilante que está en el semáforo es avanzar hasta este punto de la gasolinera para poder un poco hacer fluir a los vehículos. Preguntémosle a este otro conductor. Amigo, buenas noches. Estamos en vivo para Ecoavisa. ¿Ha logrado conseguir gasolina? ¿Cuál está buscando usted?
4: Ecopaís. Vengo del paraíso de la flor de Atacá. Todo está llenas, no hay gasolina, está
2: jodido. ¿Qué le dicen los despachadores?
4: Ponen cono y prácticamente cierran la gasolinera.
2: ¿Desde qué hora está buscando usted?
4: Como hace unos 20 minutos nomás, de allá para acá el tráfico también está horrible con esta vaina.
2: ¿Cuántas gasolineras más o menos ha ido ya usted entrando?
4: Unas 4 siquiera.
2: Le cuento que aquí no hay eco, amigo, solo hay súper.
4: La plena.
2: La plena.
4: Ya se jodió. ¿De aquí a dónde? Ya tocará buscar otro lado, si no ya directamente mañana. No hay nada.
2: ¿Tiene temor a quedarse botado?
4: Ay, todavía cargo, pero igualmente no hay que confiarse.
2: Claro. Ajá. Lo importante es que ya va a llegar a casa. Pero miren ustedes, nosotros hicimos un recorrido desde muy temprano, no solo en el norte, sino también en el centro de la ciudad. Ayúdeme producción con esas tomas. Y ahí también veíamos en esas gasolineras una larga fila de vehículos. Claro, son conductores que han tenido que ir sorteando de gasolinera en gasolinera para lograr conseguir combustible, ya sea eco o ya sea en este caso también diésel o extra. Lo que sí es que aquí por ahora solo hay súper en esta gasolinera del norte de Guayaquil.
0: Eso es lo que se registró en horas de la noche en la ciudad de Guayaquil sobre la venta del combustible, prácticamente lo que es Ecopaís y súper.
1: Así es, largas filas desde temprano.
0: Aún no había subido, ¿no?
1: Claro, ahí no había subido, pero las largas filas generaron un tráfico también en ciertas partes de las avenidas. Y bueno, ahora vamos a ver la situación de cómo se encontraba Quito el día de ayer por la noche.
5: Nos encontramos en la avenida Occidental, exactamente en el sector de La Pulida, y miren, este es el panorama aquí, pese a que hace una hora ya se terminó la gasolina extra. Muchos vehículos están aquí haciendo fila. De por sí esta avenida es bastante concurrida, pero ahora está un poco más por la fila de conductores. Muchos no saben que aquí ya se terminó la gasolina extra y otros también han decidido hacer esta fila para poder abastecerse de la gasolina súper, puesto que tienen miedo a quedarse sin combustible. Esta ha sido la tónica todo el día, toda la tarde, desde que hemos recorrido diferentes gasolineras de la Occidental, desde el norte hasta este sector. Pero en todo caso, nosotros queremos comentarles que hace unos minutos el Ministerio de Energía ya se ha pronunciado sobre la situación del combustible en el país y ha negado que exista desabastecimiento. Más bien, asegura que se trata de especulación y que, por supuesto, tomará acciones legales contra los especuladores. Escuchemos a continuación las declaraciones.
6: Debo ser enfático que no existe desabastecimiento en el país. Se debe enfatizar que las distribuidoras deben garantizar el abastecimiento correcto de combustible. De acuerdo al artículo 78 de la ley de hidrocarburos, esto debe darse así, so pena de las consecuencias que pueda haber.
5: Pero esto contrasta con lo que hemos visto desde las 5 de la tarde, que hemos recorrido las diferentes gasolineras. Los administradores han dicho que, por ejemplo, unos no han podido vender en horas de la mañana, sino más bien recién lograron abastecerse desde las 12 del día, desde las 4 de la tarde, y encima no reciben la cantidad que solicitan diariamente.
1: Así está la situación en Quito. Bueno, sí estaba en la noche de ayer, pero ahora vamos a ver.
7: Quil, y detectó que en 26 estaciones de servicio no había gasolina extra, tampoco Ecopaís. En la capital hubo contrastes. Por un lado, las gasolineras vacías porque no vendían ni extra ni súper. Y por el otro, estaciones de servicio repletas, con filas de vehículos de hasta 3 cuadras y usuarios esperando por más de una hora para comprar gasolina. De las 20 gasolineras visitadas en Quito, solo 8 tenían extra. 2 de ellas vendían con cupo limitado de 10 y 20 dólares. En 8 no había gasolina súper y en 4 ni extra ni súper. En Guayaquil, de 21 gasolineras, solo 7 tenían Ecopaís, una de ellas con cupo de 10 dólares. En todas las gasolineras visitadas había súper.
8: Puesto por lo que necesito, el combustible he puesto súper.
9: Generalmente no hay gasolina. Y si tienen, tienen algo de súper.
10: Por 3 gasolineras y unos colones largos.
11: ¿Y hay gasolina o no?
10: Dicen que no.
12: Yo ya pongo 20 dólares de súper, hago el día 40. Y ahorita ya voy a poner otros 10, me queda 10 todo el día, eso no está bien.
7: En general, el abastecimiento de diésel fue normal. La Agencia de Regulación y Control de Hidrocarburos dijo a Televistazo que durante este lunes se realizaron más de 60 operativos a escala nacional. Y hasta el momento se han registrado 2 suspensiones, una en Quito por no reportar daños en un dispensador de combustible y otra en Cañar porque se encontraron tanques con gasolina que no se estaban distribuyendo. Las sanciones son administrativas. Las estaciones de servicio no se clausurarán.
0: Y bien, esa fue la situación tanto en Quito como en Guayaquil. En más de 40 estaciones de combustible el recorrido, ¿no?
1: Así es, y en su gran mayoría, más de la mitad, encontraron de que no tenían gasolina, Ecopaís ni extra. Y en algunas encontraban súper.
0: Terrible la situación. Pero, ¿qué pasó? ¿Qué pasó cuando comenzó este problema, esta incertidumbre en adquirir, en conseguir un combustible, sea diésel, más Ecopaís, súper, en las gasolineras? El gobierno se pronunció y lo hizo mediante un comunicado oficial. Y dice el gobierno, tomará acciones legales contra los especuladores. Ecuador cuenta con abastecimiento de combustible. Así lo dio a conocer el Ministerio de Ambiente y Energía y Minas. Las acciones realizadas por la empresa pública Petroecuador permiten que el país cuente con combustible suficiente para atender el suministro en este sáqueme ese logo.
1: En estaciones de servicio.
0: En estaciones de servicio y sectores estratégicos como Petroecuador, que ejecuta varias acciones operativas y logísticas para garantizar el abastecimiento, manteniendo así un stock adecuado de gasolinas y diésel en terminales, refinerías y depósitos.
1: El gobierno nacional rechaza a quienes pretendan instaurar caos, conmoción a la ciudadanía negando la venta de combustibles. Recordamos que está prohibido el acaparamiento y especulación. El artículo 78 de la Ley de Hidrocarburos establece que la adulteración en la calidad, precio o volumen de los derivados de petróleo, incluido el gas licuado de petróleo y los biocombustibles,

0: combustibles será sancionado por la Coordinación Nacional de Control de Hidrocarburos, por lo que el Gobierno Nacional tomará las acciones legales y administrativas pertinentes que corresponden en el marco de la ley. Incitamos a la ciudadanía a hacer las denuncias correspondientes de distribuidoras y comerciadoras
1: que no estén actuando con responsabilidad acorde a la ley mediante los canales 1-800-LO-JUSTO, 1-800-56-5878 o si no al WhatsApp de la Agencia de Regulación de Control de Hidrocarburos 099-633-3878. La agencia continuará realizando el control respectivo en todo el país.
0: El gobierno no dará cabida a quienes quieran abusar de la ciudadanía mediante la especulación. Todas las autoridades correspondientes están desplegadas en territorio verificando el cumplimiento de la ley en el marco de sus competencias.
1: Son las 7 de la mañana con 21 minutos. Nos confirman si está... ¿Perdón? ¿Ya mismo? Ok, vamos a una pausa publicitaria, pero enseguida regresamos con un enlace en vivo y en directo con Julio César Saona desde Exteriores para conocer la situación de la venta y distribución de combustible en la ciudad de Guayaquil. Ya volvemos.

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0: Son las 7 de la mañana con 30 minutos y vamos a seguir hablando y analizando el tema de los combustibles, su venta. Y en esta ocasión nos vamos hasta las calles Calchi Gómez Rendón, en el centro sur de Guayaquil, donde se encuentra nuestro compañero Julio César Saona, para conocer cómo está la distribución y la venta una vez que hoy incrementó el precio de los combustibles. Julio César, muy buenos días, te escuchamos. Adelante con tu informe.
1: Carlos Julio, Anaí, qué placer acompañarlos temprano en la mañana. Nosotros desde Carchi y Gómez Rendón, en donde una de las gasolineras se ve de esta manera. Oiga, pugnando todos para poder tener algo de gasolina y por supuesto poder lo que es alcanzar la gasolina Eco. Ojo, el día de hoy amaneció con nuevo precio la gasolina Eco acá en lo que es el país. Bueno, y en el mundo también, pues no. Más o menos la Eco está a 3,16, asimismo la Super está bordeando ya los $5, estamos de 4,81, el diésel está 3,10, más o menos estos son los precios. Déjenme hablar con uno de los caballeros que está aquí cerca de nosotros. Caballero, buenos días, rapidísimo, ¿cuánto ha recorrido para llegar acá y encontrar Eco?
2: Ya he recorrido bastante, maestro.
1: ¿Más o menos cuánto?
2: Vengo de acá de Bellavista.
1: ¡Bellavista!
2: Acá de la Portoria tampoco hay, incluso está, no hay nada, no hay nada. Y aquí, aparentemente creo que se están vendiendo aquí.
1: Sí, supuestamente aquí se están vendiendo, pero más o menos unas cuantas gasolineras, un número.
2: Ya, pero si queda cuatro gasolineras debe correr.
1: ¿Y desde ayer todo está colapsado?
2: La noche, malo que hice cola por gusto, porque no me dijeron que había solo súper.
1: Y gastamos la gasolina por la cola.
2: ¿Mandé?
1: Gastamos gasolina por la
2: cola. Exactamente, porque mire ya cuánto tengo ya de combustible ya.
1: Tenemos poquísimo entonces.
2: Sí, ya no hay. No sé qué estará pasando, la verdad.
1: Listo, muchísimas gracias. Oiga, el tráfico vehicular que se está generando a esta hora de la mañana acá, mire justamente calle Gómez Rendón y Carchi, en donde las personas pues están tratando de pugnar un poco por algo de gasolina. Oiga, y es un tráfico vehicular bastante bravo el que se ha suscitado acá. Por ahí creo que escuchamos unas sirenas, me parece que va a venir la ATM, eso es algo que nosotros vamos a constatar dentro de pocos minutos, pero así está el tráfico vehicular en esta zona, sobre todo pugnando muchos conductores para poder tener algo de gasolina y sobre todo pues tener ante esto pues de pronto el combustible para trasladarse a distintos puntos. Así están las cosas, estamos en lo que es las calles Carchi. Estamos entre Gómez Rendón, entre Tungurahua y Carchi, ¿no? Entonces, una situación que sí vemos que está bastante pesada y sobre todo pugna, no se mueve la cola. Entonces, situaciones que estamos justamente acá. Ojo con algo. También en otros puntos de la ciudad de Guayaquil, como en el sur, se ha visto desabastecimiento en algunas gasolineras. También en el sector norte, como dijo el señor, en Bellavista, en otros sectores también, como el suroeste de Guayaquil, también existe un cartel que les ponen a las distintas gasolineras, no tenemos Eco. Esa es la situación que se está dando a esta hora de la mañana en lo que es el centro sur de la ciudad de Guayaquil, en donde vemos que hay una cantidad de vehículos que han tratado o están pugnando para tener algo de gasolina. Caballero, buenos días. ¿Cuánto ha recorrido para poder tener gasolina?
3: Como unas 10 cuadras.
1: 10 cuadras. ¿Cuántas gasolineras más o menos?
3: Dos.
1: ¿Qué es lo que le dicen en las otras gasolineras?
3: No hay. Eso es una palabra, no hay. No hay.
1: Y es complicado entonces poder tener algo de gasolina.
3: Claro, sí. Que se vayan a vos.
1: Ok, listo, gracias en todo caso. Decisiones y opiniones de algunas personas que justamente están dando a conocer esta situación en donde estamos lo que es pendiente. Oye, un saludo para José Morales y también para Pajarillo, entonces que están justamente en este punto también haciendo la cobertura correspondiente. Pues no, mire, ahí están los precios. Oiga, vamos con el caballero que está acá, mi querido Javier. Buenos días. ¿Cuánto ha recorrido para tener gasolina? Le pregunto, buenos días.
4: Buenos días. Hoy día no he recorrido, estoy haciendo fila nomás.
1: ¿Y la fila cuánto tiempo lleva? Porque vimos un trancón más o menos.
4: Ya tenemos unos 15 minutos.
1: Ok, correcto. En todo caso, ¿qué opina de que subió la gasolina también?
4: Estamos mal en el país, pues no. Ya no se puede. Pues ya el sueldo que uno cobra no da para estar seguir pagando, aumenta y aumenta cada vez el combustible.
1: Listo, muchas gracias mi amigo, justamente eso es lo que se vive a esta hora de la mañana acá. Oiga, ya terminemos con este vivo justamente de lo que está pasando en este punto. Bueno, situaciones que se están dando, mi querido Carlos Julio. Terminamos con esto, el precio de las gasolinas, así que mi querido Carlos Julio, usted que va a tanquear un poco, ¿qué pasó? Acá, hable serio. Entonces, usted que va a tanquear un poco, pues mire más o menos el precio, ahora le cuesta 14 centavos más, 4,81 es el súper. Usted que le pone súper, mi querido Carlos Julio, pudiente el hombre. Ecopaís 3,16, eso es Paranaí, que usted le pone Ecopaís, tiene toda la cara que le pone Ecopaís, y diésel, pues 3,10, pues no, entonces, para aquellos conductores. Bueno, ese es el informe que tenemos hasta esta hora de la mañana, desde acá, desde el sur centro de la ciudad de Guayaquil, en donde así está la cosa, así pinta la cosa, luego de que se conociera de que, una, hay desabastecimiento de Eco, y aparte de todo, pues, no está el precio, ha subido el precio de la gasolina en lo que son el país, en lo que es las distintas ciudades. Ah, oye, hay otra cosa, una denuncia que nos mandaron, es que hay algunas gasolineras que están vendiendo un poco más cara la gasolina, o sea, si aquí vale 3,16, en otros puntos se la redondean a 3,20, entonces bastante complicada la cosa que se está poniendo aquí. Bueno, esa es la información que tenemos, Carlos Julio Anaya, ustedes tienen más información en estudios. Muy buenos días.
0: Días y gracias, mi querido Julio César. Efectivamente, control en lo que es el precio de los combustibles. Y como decía, coger súper, yo creo que ya me voy a ir por el diésel, mejor, más económico, más barato, a comprarme un carro a diésel para poder llenar el combustible. El día de ayer pude prácticamente abastecerme, llenar el tanque en la gasolinera del norte de Guayaquil, sector de La Garzota. Cogí combustible, no hubo ningún inconveniente, pero ¿cuánto dura? Uno o dos días según el recorrido, ¿no?
5: Claro, sí es. El día de ayer yo también estuve por la gasolinera en el sector norte, en la avenida Narcisa Jesús, y más allá de la fila larga.
0: Y larga. Oiga, esta situación viene causando inconveniente problema desde el conflicto extranjero, el conflicto internacional, en la guerra que se presentó entre Estados Unidos e Irán, ¿no?
5: Así es, le doy un poquito más de contexto. Entre la guerra de Estados Unidos e Israel contra Irán, el estrecho de Hormuz, por donde pasa casi el 20% del petróleo que consume el mundo, ha tenido limitaciones en el paso de buques, y he ahí el precio de los petróleos y los combustibles se han disparado al alza desde marzo y lo que va de mayo. Por lo tanto, en los últimos días las gasolineras se han vendido con restricciones en Quito y en Guayaquil, debido a que las estaciones de servicios no están logrando comprar los volúmenes requeridos en los terminales de abastecimiento. Y esto es más o menos lo que está pasando. Ahora veamos un pequeño informe, un reportaje acerca de lo que está pasando y el conflicto internacional que está afectando el petróleo.
6: Irán mantiene el bloqueo en el paso marítimo por el estrecho de Hormuz. Estados Unidos ha cercado los puertos iraníes y piensa relanzar el proyecto Libertad para escoltar embarcaciones comerciales y petroleras. Y la solución a este conflicto, que entra en la semana 11, se dilata una vez más, lo que mantiene alta la volatilidad en el mercado mundial del petróleo. Este lunes, los precios por barril para el petróleo WTI, de referencia para el crudo ecuatoriano, han fluctuado entre 96,4 y $98.3. Y el Brent, que marca el comercio en Europa y Medio Oriente, está entre 103,8 y 104,2. Lo que presiona al alza los costos finales de derivados como las gasolinas, con la elevación constante del precio por galón en Europa, Estados Unidos y también Latinoamérica. En el plano político y diplomático, los desacuerdos entre Irán y Estados Unidos sobre cómo poner fin al conflicto persisten, después de que en el fin de semana la República Islámica envió su respuesta al gobierno estadounidense. Trascendió que exigen el fin inmediato de la guerra, así como la retirada de unidades navales de Estados Unidos en la región del Golfo Pérsico, pero además una compensación económica por daños de guerra y el reconocimiento de la soberanía iraní sobre el estrecho de Hormuz. Estados Unidos ha dicho que esa postura es inaceptable.
0: Yes. Bien, ahí está la situación de Medio Oriente y lo que viene en la cola, los precios de los combustibles a nivel mundial. Son las 7 de la mañana con 40 minutos, nos vamos a una nueva pausa publicitaria, pero enseguida regresamos con nuestra primera invitada del día de hoy.
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0: Son las 7 de la mañana con 47 minutos. Seguimos informando y nos vamos al tema político, porque ayer fue la audiencia, inició en el caso Sinaproa, ¿no? Sinaloa.
1: Sino Hidro,
0: donde el expresidente de la República, Lenín Moreno, fue prácticamente a dar su versión.
1: Así es, tenemos que él y 6 procesados más como autores de este caso. Veamos.
2: 5 días después de regresar al país y bajo la mirada pública puesta sobre esta decisión, el expresidente Lenín Moreno ingresó a la sala de la Corte Nacional de Justicia para enfrentar el juicio del caso Sinohidro. La audiencia arrancó casi 3 años después de iniciada la investigación penal, con el alegato de fiscalía. 7 de los 21 procesados, entre ellos el expresidente y el empresario y amigo cercano de Moreno, Conto Patiño, acusados como autores del delito de cohecho. Los 14 procesados restantes, entre ellos su esposa, Rocío González, su hija Irina y sus hermanos Edwin y Guillermo Moreno, como cómplices. Para el expresidente Lenín Moreno, este proceso penal repite los datos de una denuncia que presentó el exasambleísta correísta Ronnie Aliaga.
3: Es la venganza, precisamente del expresidente Correa, el señor ingeniero Jorge Glass. Él era el encargado de los sectores estratégicos. Y él también podrá decirles a ustedes, si alguna vez le dije, Jorge, por favor, favorece esta compañía, nunca.
2: Aunque aseguró que desvirtuarán todas las pruebas de fiscalía en este proceso, recalcó que sea cual sea la decisión del tribunal, permanecerá en el país.
3: ¿Usted cree que yo voy a violar la institucionalidad después de haberme separado de alguien que estaba violando la institucionalidad para respetar la institucionalidad? Si yo no lo hubiera hecho, en este momento estuviera gozando de las delicias de aviones privados para transportarme por todo el mundo. Estuviera gozando de las delicias de los hoteles de lujo.
2: Para la fiscalía, detrás de la adjudicación del proyecto hidroeléctrico Coca-Cola Sinclair, operó una estructura de sobornos para direccionar el contrato. El proyecto fue declarado de prioridad nacional en 2008 y en octubre de 2009 se lo adjudicó a la compañía china Sinohidro. Para ello se habría pagado alrededor de 76 millones de dólares en coimas. La familia de Lenín Moreno habría recibido $1 millón. El núcleo familiar de Conto Patiño, integrado por sus hijos Juan Carlos Patiño, Patricia Patiño, Manuel Patiño Ardoiza y María Auxiliadora Patiño, su yerno Javier Macías y su nieta Priscila Burneo, habría recibido $58 millones.
4: En un país donde la inocencia se presume, pero en la vida real se la tiene que demostrar, y yo me encargaré de demostrar la inocencia a mi cliente.
2: La audiencia continuará este martes a las 8:30 para escuchar a los primeros testigos llamados por fiscalía como parte de su prueba.
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0: Son las 7 de la mañana con 50 minutos y está con nosotros nuestra primera invitada.
1: Sí es, tenemos a la bióloga marina Carla Jaramillo para hablar sobre el proyecto de ley orgánica de gobernanza de espacio marítimo costero en Ecuador, el cual ya avanza su segundo debate en el Pleno de la Asamblea Nacional. Buenos días.
0: Hola, ¿qué tal? Buenos días.
6: Hola, buenos días, ¿sí me escuchan?
0: Sí, perfecto. Vamos a iniciar esta entrevista para conocer un poquito más el beneficio que es este proyecto de ley que está siendo debatido en la Asamblea Nacional.
6: Bueno, justamente, muchas gracias por el espacio para poder compartir con la audiencia sobre este hermoso proyecto que estamos proponiendo en la Asamblea Nacional, que justamente es con la iniciativa de proteger estos ecosistemas naturales, estos ecosistemas marino-costeros que tenemos aquí en la costa, con la idea de que hayan estudios previos justamente para que haya un desarrollo turístico adecuado, una construcción de vías, de infraestructura turística con los estudios necesarios, porque nos hemos dado cuenta que ya en anteriores casos en Ecuador ha habido este tipo de construcciones que justamente han llegado a alterar la vida en el ecosistema y también dañar el paisaje turístico, ¿no?, de nuestras playas.
0: ¿Han aportado para que este proyecto avance en la Asamblea Nacional? ¿De qué forma lo han hecho, mi estimada Carla?
6: Nosotros hemos colectado miles de firmas alrededor de toda la ciudadanía en diferentes partes de toda la costa ecuatoriana, desde Esmeraldas hasta Machala, hasta la provincia del Oro. En estas firmas han participado para la colección no solamente personas que pertenecen a este colectivo que pertenecemos, Mareas Vivas, sino también se han involucrado surfistas, pescadores, gente que trabaja en el turismo, los hoteles, los restaurantes, en donde nosotros habíamos dejado estas hojas para recolectar las firmas, y también hemos ido participando en eventos, difundiendo sobre qué se trata esta ley y la importancia de proteger nuestras playas. Hemos colectado miles de firmas, desde personas de diferentes perfiles, como menciono, desde científicos, ciudadanos voluntarios que participan en Mingas por el Océano, personas empresarias, empresa privada, empresa pública, en los GATS. Hemos recolectado firmas por todo lado y por eso estamos ya hoy justamente yendo a debatir este proyecto de ley.
1: Y para hacer un poquito de comparación y la importancia, por qué es importante esta ley, ¿cómo se encuentra en la actualidad el mar en el sistema marítimo para poder dar una comparación y que entienda la ciudadanía la importancia de esta ley?
6: Bueno, uno de los puntos importantes de reconocer esta ley es justamente entender cuál es el valor económico, el valor ecológico que nos brinda una ola, una rompiente. Entonces, justamente entender que las personas visitan las playas, poniendo el ejemplo de Montañita, que es uno de los pueblos que se ha desarrollado justamente por el turismo del surf, por el turismo de su playa, de sus hermosos hoteles, de su buena comida, justamente se ha desarrollado. ¿Y por qué los turistas van tanto a esta playa de Montañita? Es justamente por la ola, este atractivo turístico que ha generado la ola de Montañita para el deporte, para la disciplina, para crear fuentes de ingreso para los hoteles, para los restaurantes, para los mismos pescadores artesanales que justamente utilizan el ecosistema de esta ola. Hablando del ecosistema, estamos hablando de estas zonas rocosas que están debajo de la ola, que albergan una gran biodiversidad, desde especies comerciales como pulpos, langostas, cangrejos. También pescan diferentes, diferentes tipos de peces, y esto justamente los pescadores artesanales, ese es el valor económico para ellos, ¿no? Y hablando de otros servicios ecosistémicos que estas rompientes, que estos ecosistemas marinos pueden ofrecer, hay muchísimos. Hay desde temas de educación ambiental, también para los niños que a veces no tienen una buena educación en nuestras costas. Justamente hay estas fundaciones como Mingas por el Mar, Mareas Vivas, Amiguitos del Océano, que están creando proyectos en conjunto con la academia y con estas poblaciones a nivel de la costa, para que justamente entiendan la importancia de proteger estos ecosistemas marinos. Y también que sepa la comunidad que, más allá de las especies comerciales, nosotros todavía no conocemos toda la biodiversidad marina que hay en estos ecosistemas.
0: Un poco más de concientización en lo que hace falta en lo que tiene que ver al perfil costero, para que la ciudadanía, la gente, conozca la importancia de cuidar nuestra naturaleza, ¿no?
6: Sí, correctamente. Justamente yo, desde mi lado científico, me he dado cuenta de que todo el trabajo que he hecho a nivel de ciencia de describir la biodiversidad no se conoce. No, las personas que vienen a la playa, las personas que visitan, los turistas nacionales e internacionales, no conocen toda la biodiversidad marina que nosotros tenemos en estos ecosistemas. Y que mañana tal vez podemos estudiar esta biodiversidad marina. ¿Cuál estoy hablando? De organismos sésiles como esponjas, corales, que son organismos clave para mantener estos ecosistemas. Y aparte, proteger estos ecosistemas donde revientan estas olas. Estas olas ayudan a dispersar larvas, nutrientes, a generar oxígeno en el océano, ayudan a proteger también estas zonas de los tsunamis, de fenómenos naturales. Entonces, falta mucha divulgación científica sobre estos temas para que la ciudadanía conozca la importancia de conocer, de conservar y de proteger estos ecosistemas marino-costeros.
0: Carla, ¿y este proyecto de ley en qué paso va dentro de la Asamblea Nacional?
6: Bueno, en julio de 2024 el proyecto fue entregado oficialmente a la Asamblea Nacional, y ya ha tenido algunas fases de revisión. Estamos ya, por decir, en una segunda etapa, en la etapa final, donde ya se tiene que decir, bueno, si la ley se aprueba o se quita. Entonces, justamente estamos en una semana importante donde se tiene que debatir ya nuevamente esta ley para que los asambleístas tomen una decisión si es viable o no. Y justamente nosotros hemos hecho el trabajo de difundir, de por qué la importancia, porque también nos hemos dado cuenta que muchos asambleístas no conocen bien el tema, no entienden la importancia de tener estos ecosistemas. Y además también nos hemos basado en años anteriores para proponer esta ley viendo los ejemplos internacionales de nuestros países aledaños como Perú, y recientemente también se aprobó esta ley en Chile, y viendo en otros países como Indonesia, Brasil, que mueven muchas masas de turismo al nivel de estas olas, de estas rompientes, de estas playas. Nosotros en Ecuador tenemos playas muchísimas más hermosas que Perú y Chile, que debemos proteger.
1: ¿Y esta ley está articulada con algún ente, así como los Objetivos de Desarrollo Sostenible?
6: Claro, justamente parte de esta ley viene a formar parte de todos los Objetivos de Desarrollo Sostenible, como uno de esos es la vida marina, la conservación de la vida marina, la educación ambiental. Entonces, nosotros queremos, dentro de los hitos, es proponer crear un registro nacional de cuáles son estas olas y rompientes que tenemos que conservar, cuáles van a ser esas áreas prioritarias de conservación, justamente para ir alineados con los objetivos de ODS que tenemos para el 2030.
0: Perfecto, esperemos que esta ley tenga todo el respaldo y el apoyo de la Asamblea Nacional y sobre todo de los organismos de control para que sea aprobada en beneficio de todo el país. Muchas gracias, Carla, por estar con nosotros y darnos a conocer aquella importancia del cuidado con esta ley.
6: Perdón, me escuché.
0: Le agradecemos su participación y nuevamente por darnos a conocer esta importancia de la ley en beneficio de todo un país, ¿no?
6: Muchas gracias a ustedes por la apertura y a la audiencia por la escucha.
0: Buenos días y buen martes. 7:59 a.m. Ha estado con nosotros la bióloga Carla Jaramillo, ¿no?
1: Sí, Carla Jaramillo.
0: Increíble, un proyecto muy interesante en beneficio de todo el país. Vamos a la pausa y volvemos con más información.

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0: 8:07, seguimos con más información.
1: Porque la audiencia de formulación de cargos por el caso Apagón, también conocido como caso Progen, fue convocada para el jueves 14 de mayo a las 8:30 de la mañana en la Corte Nacional de Justicia en Quito. Vamos a ver más detalles sobre este tema.
2: El jueves será la audiencia de formulación de cargos del caso Apagón por el delito de peculado. Pero en las horas previas y por comunicado, Fabián Calero, el ex viceministro de Energía y uno de los principales investigados por Fiscalía, salió a denunciar que lo quieren convertir en el culpable elegido para encubrir intereses políticos. En julio del 2025, Contraloría incluyó a Fabián Calero en una lista de funcionarios con indicios de responsabilidad penal por haber participado en el proceso de selección de la empresa Progen, que nunca cumplió el contrato para construir las centrales termoeléctricas en Quevedo y Salitral. Calero, quien también fue gerente subrogante de Celec, mientras se publicaba el escándalo, ahora culpa a los administradores del contrato de ser los responsables de la estafa de 110 millones de dólares. Y dice que la ruta del dinero establecerá quienes accedieron a esos recursos pagados a Progen por equipos viejos. Chats, audios, emails como este saldrán durante el proceso para evidenciar, por ejemplo, cómo la intermediaria de Progen, Carla Saúd, gestionaba la propuesta del negocio a nivel del ministerio. Saúd dice en correo que en el mes de abril del día 26 del 2024, por petición del Ministerio de Energía y Electricidad, se envió la propuesta de Progen para las soluciones energéticas por 150 megavatios. Fue apenas días después de que el ministro Luque declarara la emergencia y antes de que se gestione el viaje a las instalaciones de Progen en Estados Unidos. Luque y su asesor Peter Dredd no están en el proceso que inicia la fiscalía.
1: Y así es, no está en este proceso el ministro Roberto Luque porque se ha intentado...

0: intentado vincularlo a este caso, pero la fiscalía no ha encontrado nada para no ha encontrado las evidencias para poder vincularlo a este caso. Veamos.
1: Fue la participación del ministro Roberto Luque en la firma del contrato por 110 millones de dólares con Progen para la compra de generadores viejos destinados a Pascuales y Salitral. Según la fiscalía, ninguna. No encontró elementos para vincularlo en el caso Apagón, en el que procesó a 21 personas. Su defensa señala que los contratos con Progen se firmaron el 2 de agosto de 2024, un mes después que dejó el encargo del Ministerio de Energía durante la crisis energética. Si bien no firmó el contrato, existen documentos sobre su participación antes del proceso. Por ejemplo, el 14 de mayo de 2024, gestionó directamente con la Cancillería los documentos diplomáticos para el viaje del entonces gerente de Selec, Fabián Calero, a Miami, para constatar ofertas para la compra de energía emergente. Además, el propio Luque publicó un video de su visita a la fábrica de Progen en Houston, en el que aparece con Calero. En un extenso documento preparado por su defensa, señala que se ha malinterpretado su visita a Estados Unidos, porque en esa fecha, entre el 15 y 19 de mayo, no existía ningún proceso de contratación ni equipos específicos que verificar. En su rol planificador, realizó un análisis técnico de los tipos de bienes y servicios disponibles en el exterior, refiere el documento. Ante los cuestionamientos contra Luque, él coincide con la necesidad de seguir la trazabilidad del dinero pagado a Progen para identificar a los beneficiarios de lo que califica como estafa perpetrada contra el Estado. Entre las personas que han solicitado la trazabilidad del dinero están el exministro de Energía, Antonio González, y Calero, dos de los 21 procesados en el caso Apagón, contra quienes la Fiscalía formulará cargos por presunto peculado el 14 de mayo.
2: Son las 8 de la mañana con 11 minutos. Vamos a seguir con más información. Les contamos que el sicariato que se registró el fin de semana, justo el Día de la Madre, el 10 de mayo, en el sector centro-sur de Guayaquil, que dejó a 3 personas abatidas, recibieron más de 90 impactos de bala en ese vehículo y que viajaban 4 personas, de las cuales 3 fallecieron. Veamos un informe que ha realizado la cadena televisiva Ecuavisa.
3: La masacre ocurrió pasado el mediodía del domingo, en pleno Día de la Madre, cuando decenas de personas transitaban por el centro de Guayaquil. En las calles Pedro Pablo Gómez y Esmeraldas, sicarios rodearon esta camioneta de alta gama que esperaba el cambio de luz del semáforo. Dispararon 92 veces en contra de los ocupantes.
4: Estaba en rojo, sí. Eran pistolas y después ráfaga.
3: El ataque dejó 3 fallecidos. Giovanni Miqueiro Muñoz, de 30 años, Carlos Carrillo, de 25, y Darlien Agraces, de 33 años, ex integrante de una agrupación musical y creadora de contenido en redes sociales, quien murió antes de llegar a una casa de salud. Todos presentaban impactos de bala en la cabeza. 2 personas más resultaron heridas. Una de ellas es un transeúnte herido colateral. Según testigos, los atacantes se movilizaban en un vehículo y varias motocicletas. Mientras huían, los sicarios continuaban disparando. Así quedó registrado en videos grabados por ciudadanos, quienes captaron el momento de pánico, y personas buscando refugio para evitar ser alcanzadas por las balas en una de las zonas más concurridas del centro de la ciudad. Aunque las autoridades aún no emiten una versión oficial, las primeras hipótesis apuntan a una disputa entre estructuras criminales, los lobos y carniceros. Este último grupo, según el Ministerio del Interior, se dedicaba al sicariato, extorsiones y microtráfico en sectores del sur de la ciudad. En lo que va del año, en Guayaquil, Durán y San Borondón se registran 965 muertes violentas.
2: 8:13, terrible la situación. Nos vamos a Quito, donde un sujeto fue atacado, fue... prácticamente se les sustrajeron sus pertenencias por un pillo que la policía está tras su pista. Esto se registró en una heladería.
0: Así es, pero ya este mismo suceso ocurrió en una heladería y un restaurante, y ya la policía capturó a uno de ellos.
2: Veamos.
5: sí, lamentablemente este hecho sucedió hace unos pocos días, 6 de la tarde, y en este momento yo quiero que por favor me ayuden rodando el video. Realmente la gente estaba tranquila tomando un helado, inclusive habían niños ahí. Tenemos, por ejemplo, en este momento que ustedes pueden ver las evidencias, que entra un motociclista, él parqueó afuera y enseguida le ataca a una persona y le exige que le dé el reloj. Está con pistola en mano y el niño, por supuesto, se queda sorprendido, no sabe qué hacer, regresa a ver a todos los lados. Este caso nos dicen que ya fue perfilado en su momento, porque este señor que estaba en una plataforma había ya determinado quién era la víctima, porque es algo intrigante que no se hayan robado ningún dinero de la caja ni tampoco atacado a las otras personas. Pero en este momento vamos a hablar justamente con el mayor Flores para que nos explique. Nos decía que inclusive ustedes tienen el dato de que solo fue a esta persona con dedicatoria, mayor.
6: Bueno, buenas tardes, reciban un saludo afectuoso de la Policía Nacional de Ecuador. Justamente hace unos días tuvimos de esta alerta, la policía acudió al lugar en relación que esta alerta se dio por medio de nuestro chat comunitario y nosotros acudimos de forma inmediata al lugar, se pudo verificar esta novedad. Sin embargo, claro, esta persona ingresa al local, ingresa con un casco. Volvemos a insistir nosotros también, mejorar los protocolos de seguridad, sobre todo los locales, en los locales, para prohibir que gente pueda ingresar con casco a cada uno de estos locales, porque ya es recurrente algunos de estos tipos, de este modus operandi. En este sentido, nosotros se puede observar que efectivamente a la persona van directamente al reloj. Entonces puede ser un tema de un delito de oportunidad que ya le venían perfilando de algún lugar, porque es exclusivamente el reloj y ellos se van en una motocicleta. Estas motocicletas, como pueden ver, nosotros estamos haciendo operativos justamente en la mañana, en la tarde y en la noche, sobre todo en este medio de transporte que es la motocicleta, en relación que en este medio de transporte es donde más se están cometiendo los hechos delictivos, sobre todo algunos por el tema de delivery, están con el tema de los bolsos y estamos haciendo un registro muy minucioso a esto. Usted puede ver, se le hace registro a las personas, pero también verificamos el tema de que coincida el tema alfanumérico con los papeles que se encuentren en regla.
0: Y asimismo tenemos otra situación en un restaurante ubicado en la avenida 6 de diciembre y Capitán Ramón Borja en el norte de Quito. Hay 4 sospechosos armados ingresaron al establecimiento mientras habían clientes en el interior. Veamos.
7: Los comensales cenaban y escuchaban a un cantante hasta que todo fue interrumpido por 2 delincuentes que ingresaron fuertemente armados y a través de amenazas y frases soeces comenzaron a desvalijar a los clientes. La cámara del exterior captó cómo llegaron los bandidos al establecimiento ubicado en la avenida 6 de diciembre y Ramón Borja, en el norte de Quito. Eran las 9:21 de la noche. Fueron de mesa en mesa sustrayéndose equipos celulares, dinero en efectivo, joyas y más pertenencias que tenían los comensales. Incluso alguien activó el botón de pánico y la sirena comenzó a sonar. Pero fue insuficiente porque los delincuentes ya tenían casi todo. Salieron en precipitada huida. Mientras tanto, afuera les esperaban 2 hombres en motocicletas. Fugaron en distintas direcciones. Ahora la Policía Nacional, a través de estas imágenes, busca a los infractores. César Yuxa, Gama Noticias.
2: 8:18 y en la provincia de Manabí se registraron 2 hechos similares. ¿Dónde? En una casa de salud. Llegaron los sujetos y abatieron contra una persona que estaba en una ciudad internado y en la otra también. Veamos.
8: Caminando sin apuro y con mascarilla para ocultar su rostro, un joven entró al Hospital Público de Bahía de Caracas, en Manabí, con un objetivo claro: matar a un paciente. El sicario, que según la policía podría ser adolescente, es de contextura delgada, vestía camiseta oscura y pantaloneta blanca, ingresó por la puerta principal del estacionamiento del personal médico. Según el reporte, eran aproximadamente las 7:50 de la noche de este domingo, cuando llegó hasta el área de hospitalización y disparó contra un hombre de 27 años, que era atendido en esa casa de salud tras resultar herido en un ataque armado en el cantón Pedernales días atrás. La familiar que lo cuidaba también fue alcanzada por una bala y quedó herida. Después del ataque, el sicario salió con el arma en la mano por los pasillos del hospital y escapó por una puerta posterior. Las autoridades retuvieron para investigaciones al guardia encargado de la seguridad del hospital durante ese turno.
9: Parece que a propósito deja abierta la puerta. También le habían estado amenazando, indicando de que iban a atentar en contra de la familia si es que no colaboraba el guardia. Entonces, el guardia está detenido, Cabe indicar también que esta persona tiene varios antecedentes, ¿no? Tiene antecedentes por robo, por droga, la persona que fue asesinada.
8: Horas antes, en el vecino Cantón San Vicente, dos hombres fueron asesinados en los exteriores de una clínica particular. Las víctimas habían llegado hasta el lugar después de un ataque a balas ocurrido al mediodía en el sector Moyuyal. En este caso, tampoco se reportaron detenidos. A esta cadena de hechos se suma la violencia registrada durante el fin de semana en el distrito Manta, que incluye a Montecristi y Jaramijó, donde se reportaron 5 muertes violentas en distintas circunstancias. En lo que va de este año, la violencia que golpea a Manabí ya deja 363 asesinatos.
2: 8:20 a.m. Seguimos con más en Noticias de Crónica.
0: Así es, tenemos 2 abatidos en la noche del día lunes, aquí en Guayaquil.
2: Entre ellos, uno de los heridos, es un herido, un médico en el sector de la Alborada Norte de la ciudad.
10: Un ciudadano fue herido de bala en los exteriores de su vivienda, ubicada en la 12ª etapa de la Alborada, en el norte de Guayaquil. El herido, quien es oriundo de Ambato, fue abordado por 2 sujetos en motocicleta, quienes intentaron asaltarlo cuando estaba en su automóvil. Pero en un aparente intento de resistirse, los delincuentes le dispararon a través de la ventana.
11: Sí, estábamos aquí todos comiendo. No, uno nomás le han pegado a él, porque no, él arrancó.
12: ¿Y todo fue por qué, vos?
11: Por robarle.
12: ¿Por robarle?
11: ¿Qué? En moto, 2.
10: La víctima logró avanzar una cuadra y aún permanecía en su vehículo cuando el servicio de emergencias fue alertado del hecho. Minutos después, paramédicos del cuerpo de bomberos lo atendieron para evaluarlo y posteriormente trasladarlo a una casa de salud.
11: Como él es médico, él ha sabido qué hacerse. Hacerse torniquete o algo para que la sangre.
10: Mientras tanto, en el suroeste de Guayaquil, en las calles 26 y la F, se registró otro ataque que dejó a 3 hombres heridos. Todos fueron trasladados a un hospital cercano y, según información oficial, 2 se encuentran estables y el último permanece en estado crítico. Ninguno posee antecedentes penales. Por ahora se desconoce el móvil del crimen, pero este hecho continúa siendo investigado por la Policía Nacional. Jeremy Obando, El Noticiero, trabaja.
2: Gracias a Tesa Televisión por ese informe. Prácticamente eso sucedió en la noche de ayer antes del toque de queda. Así es. Son las 8:22. Nos separamos un instante, nos vamos a una pausa, pero enseguida regresamos con más de Buenos Días País.
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1: Y arribaron los primeros pasajeros a Estados Unidos de que viajaban en el buque que tenía el virus hantavirus.
2: Así es, teníamos un crucero, el virus hantavirus, con una variante que estaríamos hablando de este virus que podría estarse contagiando entre personas y ya no solamente entre los roedores y el roedor a persona. Veamos.
3: Un avión con 18 pasajeros estadounidenses evacuados del crucero Ondius aterrizó esta madrugada en Estados Unidos. 16 fueron trasladados a la ciudad de Omaha y 2 a Atlanta. Uno de los pasajeros que dio positivo al hantavirus no presentaba síntomas, pero fue derivado a una sala de biocontención del Centro Médico de la Universidad de Nebraska. El resto permanecerá bajo observación en la unidad de cuarentena del mismo centro médico. Otros 2 son atendidos en el Hospital Universitario Emory en Atlanta. En España, 14 pasajeros fueron trasladados al Hospital Militar en Madrid, aunque podrían continuar la cuarentena en sus domicilios si al cabo de 15 días no presentan síntomas. En Francia, los 5 pasajeros hospitalizados bajo observación también podrían ser enviados a sus casas si no existen anomalías, salvo un ciudadano francés que desarrolló síntomas durante el vuelo y fue ingresado a un centro especializado en enfermedades infecciosas en París. En Países Bajos, los 26 pasajeros cumplen vigilancia domiciliaria, mientras que en Reino Unido, algunos de los 22 pasajeros están bajo cuarentena hospitalaria de 21 días. Debido a que el hantavirus de los Andes, la variante detectada en este brote, tiene un periodo de incubación de 6 semanas, la OMS recomendó mantener un aislamiento de 42 días para todos los pasajeros del crucero. Sin embargo, esto varía según el país.
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0: 8:30 a.m. y estamos con el economista Jorge Calderón, analista económico, para hablar sobre los combustibles, la escasez, la afectación en la economía. Economista, es un placer saludarlo y sobre todo conocer su opinión en torno a este incremento de los combustibles en el país. ¿Y qué persecución tiene esto, repercusión tiene a la economía del país? Buenos días.
1: Carlos Julio, un gusto saludarte, muy buenos días, un placer estar en la señal de En Cuarentena. Sí, tú ya lo decías, justamente sea, hoy 12 de mayo hay nuevo ajuste de los precios de los combustibles, segundo mes consecutivo. Hay que tener presente varios aspectos importantes que tú señalabas en el comienzo de la pregunta, es decir, ¿qué trae a que esto termine sucediendo? Y esto más que una situación local o propia, o tal vez por ahí que puedan decir es un ajuste desarrollado por el gobierno, es una situación de carácter internacional. Ustedes, como buenos periodistas que lo son, conocen que desde el 28 de febrero empezó un conflicto entre Estados Unidos, Israel contra Irán, y esto que ha ocasionado de que un crudo que el viernes 27 de febrero estaba en $62 se trepe y esté entre los 90 a $120 el barril los últimos meses. Entonces ha generado un proceso importante de alza del precio del crudo, lo que ha conllevado que también los precios de sus derivados se incrementen. ¿Y por qué digo esto? Porque si hablamos que el crudo está entre 90 y $120 oscilando toda esta semana, los derivados están en al menos $170 el barril. Es decir, veamos el incremento importante que hay de los derivados, y para que nuestros oyentes entiendan a qué nos referimos con derivados. Una ECO, una Extra, una Super, un Diesel, un Búnker, todo lo que son este tipo de combustibles que son aptos para el uso de en la movilidad de cualquier tipo que sea utilizada. Entonces, eso hay que tener presente. No es una situación local o del país, sino más bien de carácter externa, que no solo en Ecuador, sino a todos los países del mundo le están impactando en este sentido por el incremento de los precios de los combustibles que hay. Ahora bien, en la particularidad del Ecuador hay una situación que hay que tener presente, que aquí tenemos un sistema de banda que establece que lo pueda disminuir hasta 10% y lo suba hasta 5% según las condiciones de mercado. Entonces, ¿qué es lo que ha sucedido? ¿Por qué retenemos un alza en los precios de la gasolina? Porque si yo estoy importando combustibles y lo importo a un precio más alto, porque que ocasionaría que yo se lo traslade, al consumidor, si esto ocurriera, el incremento debería ser entre 50 y 60%. Pero ¿qué termina pasando? Como existe esta banda de precios, yo solo le traslado al consumidor 5% de alza. ¿Qué pasa con la diferencia? ¿Quién la asume? La asume el gobierno, la asume vía subsidios. Tiene que ahorita el gobierno está introduciendo subsidios para contener el precio y el consumidor, el bolsillo del consumidor, no se vea afectado. Eso hay que tener presente ahora, y eso sucedió tanto en abril como sucederá en mayo. Inclusive, mi estimado Carlos Julio, si el conflicto de que estamos relatando se llegase a solucionar ahora, por ejemplo, igual los incrementos estarían un par de meses más. ¿Por qué razón? Porque lo que nosotros vemos como precio en este momento que se está transando es de un crudo que va a ser entregado entre 30, 45 o 60 días. Es decir, a pesar de que el conflicto se acabe hoy, el incremento de precio estaría uno o dos meses más a nivel internacional.
0: Ahora, muchos hablan de que esta es una receta del FMI, exigencia del FMI.
1: Sí, y es lo que justamente lo decía en un comienzo. Puede pensarse que es un ajuste del gobierno que tiene que subir los precios, y en este sentido genera siempre esa preocupación. Pero más muy alejado de eso, la situación que estamos atravesando ahorita es una situación de carácter global, es una situación que justamente le está pasando a todos los países, y cada uno tiene distintos modos de reaccionar. ¿A qué me refiero con esto? En Estados Unidos, por ejemplo, el tema es libre mercado, y allá obviamente los precios suben y bajan según lo que esté pasando a nivel internacional, y no hay ningún tipo de subsidio del gobierno de ese país, ni el federal ni el estatal. ¿Qué pasa en el Ecuador? La banda de precios te dice, como mencionaba, suba hasta el 5%. Es decir, si el crudo tiene, si el derivado tiene un incremento del 15 al 20%, yo solo le puedo subir hasta el 5%. por ese sistema de banda. ¿Y quién asume el resto? Asume el gobierno en este caso, para que nos entendamos mejor con nuestros oyentes. Si con una cifra redonda, digamos que cueste $3 el precio del galón de combustible. Entonces, si yo lo compro afuera a 3.50, pero yo solo se lo puedo vender a $3 al consumidor local, ¿quién paga los 50 centavos de diferencia? Lo paga el gobierno, lo tiene que cubrir el gobierno vía subsidios para que al consumidor solo le llegue hasta los $3. Entonces, ahora estamos viendo presencia de subsidio, el gobierno le significa un egreso justamente por esa cobertura en aras de que exista el combustible aquí y que obviamente el bolsillo del consumidor no se vea afectado.
2: ¿Y hasta qué punto el bolsillo del ciudadano va a poder soportarlo, por decirlo así, esto de que está pasando con los combustibles?
1: Bueno, esto es una situación que, lo decía justamente, a pesar de que el conflicto llegue a acabarse, esto será un par de meses más, a partir de que el conflicto se acabe, 2 a 3 meses. ¿Esto qué significa en términos de incremento de precios? Digamos que el incremento vaya a hacerse sostenido, estaremos hablando de incrementos entre 10 a 12 centavos el galón, lo que nosotros observamos. Obviamente sí genera un proceso de preocupación y es entendible en la ciudadanía, y aquí también un llamado a que gobernación y intendencia hagan verificaciones, hagan controles para evitar que existan procesos especulativos o desabastecimientos forzados. Entonces, eso sí es importante. Y no solo de combustible, sino también de otros tipos de productos, porque lamentablemente la economía ecuatoriana tiene un carácter especulativo importante. Es decir, sube hasta lo que no tiene que subir, sube hasta lo que no tiene en relación con los combustibles. Entonces, yo creo que sí es importante que se aúnen todos los esfuerzos desde las gobernaciones e intendencias para que evitar estos procesos de especulación y desabastecimientos forzados.
0: Que esta situación se calme por el bien de la economía del país, mi estimado Jorge. Queremos agradecerle este pequeño análisis que hemos hecho sobre el costo de los combustibles en Ecuador y sobre todo la repercusión que tiene a nivel internacional, global, como lo acabamos de mencionar, ¿no?
1: Sí, sin duda esperamos que esto se pueda acabar lo más pronto. Obviamente va a demandar esfuerzos de todas las partes, inclusive también, y es un llamado a las personas, hagan las denuncias pertinentes y los casos respectivos. Yo ayer en la noche pasaba por una gasolinera, estaban tanqueros colocando combustible, decían Eco, decía Super. Dije, bueno, ya no cargo mi vehículo, lo cargo hoy en la mañana, voy a la misma gasolinera y resulta que...
0: Y la misma situación.
1: Un tipo de combustible no había. Entonces, yo le dije, oiga, ayer yo vi 9 de la noche tanqueros colocando combustible y ahora resulta que no hay. Por favor, estamos en un toque de queda. Es decir, no hay carros que se movilizan para decir que se acabó el combustible en toda la madrugada. Entonces, ahí vemos claros procesos de desabastecimiento forzado y la ciudadanía tiene que denunciar para evitar esta situación de carácter especulativo.
0: Y el gobierno ha sido muy claro en decir de que no hay desabastecimiento y que tampoco deben de especular con el precio. Se va a estar controlando y se debe controlar y sobre todo castigar con todo el rigor de la ley a quienes especulen e incrementen el precio que no es el establecido actualmente, ¿no?
1: Así es.
0: Muchas gracias. Muchas gracias, mi estimado Jorge. Un fuerte abrazo y buen martes para usted. 8 de la mañana con 40 minutos, pausa publicitaria, pero enseguida regresamos con más información.

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1: Damos la bienvenida a Carlos López, gerente de marketing de UNASEM, quien está con nosotros para hablar sobre este gran premio. UNASEM Selva Alegre fue reconocida como una de las mejores empresas en experiencia del cliente. ¿Qué nos puede decir, Carlos, sobre este reconocimiento? Muy buenos días.
2: Julio César, muy buenos días con ustedes y con todos los oyentes. Muchas gracias por el espacio. Pues bien, como decías, nosotros desde UNASEM Ecuador, con sus productos de la familia Selva Alegre, nos han otorgado una certificación a la experiencia del cliente por las prácticas que nosotros tenemos con todos los clientes a nivel nacional. Esto es un reconocimiento de una empresa tercera que lo hacen a todo el trabajo que nosotros venimos haciendo desde hace 4 años aproximadamente, y es un cambio estratégico que nuestra compañía ha tenido, cambiando de ser una compañía centrada en el producto a ser centrada en el cliente.
1: ¿Cómo miden todos los parámetros para otorgar ese reconocimiento, mi estimado?
2: Julio César, pues es un estudio a nivel nacional. Nosotros tenemos una muestra representativa de todos nuestros clientes, una muestra estadística representativa que nos otorga este premio, que es un premio en la categoría Platinum. Se llama Praxis Experience Index, que es hacia la experiencia del cliente, y también es un estudio que se hace a nivel nacional a más de 20.000 clientes en Quito, Guayaquil y Cuenca. De esto, esta empresa hace un estudio hacia los clientes directamente de cómo está el servicio a nivel, en nuestro caso, de nuestros productos, tanto cemento como hormigón Selva Alegre, y nosotros en la categoría industrial somos la primera industria certificada en el sector de la construcción con este reconocimiento a la experiencia del cliente.
3: ¿Y cómo llegan a medir ustedes primero para saber cómo está la atención al cliente antes de poder llegar a ser reconocidos y mejorar cada vez más su experiencia?
2: Bueno, nosotros tenemos procesos que siempre impulsamos dentro del cliente. En este caso, nosotros revisamos el tema de calidad de productos, procesos de entrega, todo lo que tiene que ver con las interacciones que tienen nuestros clientes directamente, tanto desde que hacen la solicitud de su pedido hasta que es llegado a su destino final. Lo que nosotros buscamos siempre es mejorar estos procesos. Estamos constantemente haciendo un análisis y un monitoreo a diario con nuestros clientes de cómo está este servicio. Un poco para dar un mejor ejemplo, esto es como un pedido cuando se hace pedidos a domicilio. Nosotros hemos desarrollado unas apps en donde el cliente puede saber desde el momento en que hace su pedido hasta el momento en que llega el pedido a su destino final. Así él monitorea, y esto le garantiza muchas cosas, ¿no? En principalmente el tener producto disponible para sus clientes finales, para las obras que ellos están también apoyando a que se construyan a nivel nacional, y también el tema de hormigón a nuestros clientes constructores, quienes manejan tiempos específicos en cada obra para poder seguir avanzando en la construcción a nivel nacional.
1: Tengo que la compañía también ha impulsado una transformación cultural interna, tomando el 98% del personal de hormigón y al 90% del personal del cemento en experiencia al cliente, ¿no?
2: Sí, justamente nosotros hemos catalogado toda esta transformación y este certificado que nos han otorgado como una transformación cultural organizacional a la interna. Para esto, para poder conseguir y llegar a esta certificación, nosotros tenemos que hacer primero un reconocimiento interno, hacer que la gente se capacite. En todos nuestros empleados estamos en cada uno de nuestros roles centrados en el cliente, aunque no tengan directamente relación con el cliente, la relación cara a cara. Entonces, a nivel de interno, nosotros hemos llegado a más del 95% de nuestros clientes en toda la organización, concientizando y evangelizando un poco lo que tiene que ver esta transformación cultural de pasar de ser una empresa centrada en el producto a ser una empresa centrada en el cliente como tal. Eso nos ha ayudado muchísimo, porque si nosotros no estamos convencidos, no podemos dar una mejor experiencia y un mejor servicio de calidad y sobre todo de tener esa empatía con los clientes de los dolores que ellos pueden tener en el transcurso de toda este viaje que nosotros llamamos entre lo que ellos se contactan con nosotros hasta cuando nosotros podemos entregarle lo que ellos necesitan, que al final son soluciones de valor.
1: Sin duda alguna, esa atención y ese producto ha hecho que se otorgue ese merecido premio y que sigan adelante por el bien del país. Carlos, queremos agradecerle por darnos a conocer esa excelente noticia para el desarrollo no solamente de la empresa, sino del país. Un fuerte abrazo y muchas gracias y éxitos a seguir trabajando por el bien de Ecuador.
2: Julio César, muchísimas gracias a ustedes por el espacio y solo decirles que esto también se traduce en una campaña publicitaria que tenemos ahora al aire que se llama Hagámoslo Juntos. Esta campaña es la representación de lo que nosotros hacemos y estamos promoviendo con nuestros clientes, llegar, ser más cercanos y ayudar y colaborar para que este país pueda construir un Ecuador mejor. Muchísimas gracias,
1: Muchas
2: Julio
1: gracias a
2: César.
1: usted.
2: Un
1: Bueno,
2: excelente mañana.
1: buenos días. 8 de la mañana con 56 minutos. Me confunden con Julio César Saona o Carlos Julio Gurumendi, pero bueno, ahí están. 8 con 56 minutos, nos vamos, pero antes de irnos vamos a poner imágenes de nuestro dron. Imágenes captadas en la gasolinera de la avenida Francisco de Orellana a esta hora de la mañana. Estamos en vivo viendo la columna de vehículos, cómo desean abastecerse de combustible, justo en la avenida Francisco de Orellana, cerca al Centro Comercial San Marino. Ahí vemos.
3: Ahí vemos igualmente, a pesar del alza de combustible, igualmente están
1: Hay que coger combustible porque si no,
3: llenando.
1: ¿cómo rueda? Dígame usted.
3: Exacto.
1: 8 con 56 minutos, esas
3: También
1: son las imágenes.
3: tenemos más imágenes,
1: Hay otra
3: también
1: imagen, por
3: tenemos
1: favor.
3: otro sector. Tenemos en la Avenida Las Américas. Me
1: Creo que en ese
3: confirma
1: sector está
3: producción.
1: normal. Vamos a ver si se mueve. Ahí está. Ahí es tráfico vehicular. Ahí creo que no hay inconveniente. Ah, no, sí, hay un poco
3: Sí.
1: de vehículos a su derecha o izquierda para el
3: En la
1: televidente
3: Tarazana.
1: en el sector de la Atarazana, también en esa gasolinera.
3: Igual es que esa gasolinera es
1: Más
3: más
1: amplia.
3: amplia, más amplia
1: En
3: entonces.
1: la Francisco Orellana también. Y ese tráfico vehicular era prácticamente a esa hora pico que la gente está dirigiéndose a sus trabajos. De esta forma y con nuestro dron, nosotros despedimos el informativo. Gracias por habernos acompañado hoy martes 12 de mayo del 2026 en Buenos Días País. Son las 8 de la mañana con 57 minutos. Nuestras redes sociales,
3: Así es,
1: 24/7.
3: sí es, porque así como estas imágenes y quieren ver muchas más en nuestras redes sociales, estamos en Facebook como Radio Cuantena, en Instagram y X como arroba Cuantena y en TikTok como Cuantena 1030 AM. Nos vemos.
1: Chao, chao.

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eso para poder ser feliz. Ahora yo soy una persona que se siente feliz y es feliz. Ahora yo ya no quiero morir. Ahora yo soy una persona que quiere vivir y quiere hacer la voluntad de Dios.

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1: Hola, ¿qué tal? Muy buenos días. Los problemas de la vida son temporales y actúan como maestros, no como verdugos. Recuerda que las dificultades fortalecen la resiliencia y a menudo traen mejores oportunidades. Enfócate en lo que puedes controlar. Respira y no olvides que eres capaz de superar esta etapa. Incluso en la tormenta, estás creando una versión más fuerte de ti mismo. Está empezando ahora el programa Casos Imposibles. Nosotros en este programa le vamos a dar a conocer relatos de personas que vivieron una situación imposible. Usted está viviendo un problema imposible en su familia, en el hogar, en el matrimonio, en la salud, en la vida sentimental, en la economía. Ha tenido una causa en la justicia, las puertas están trabadas, está desempleado, está endeudado. Y esos problemas parecen imposibles de resolverse. Tenga ánimo porque hay un Dios que hace todo posible. Las personas han venido de todas las partes de Ecuador para participar con nosotros el día sábado de los casos imposibles. Todos los sábados es el día de los casos imposibles. Personas que ya intentaron todo, ya intentaron una salida, una solución, mas que se ha hecho imposible vencer, salir adelante. Por eso ellas han buscado en todos los templos de la Iglesia Universal en el país, determinando así que lo imposible se haga posible. Y usted también tendrá esta oportunidad y ya mismo vamos a dar detalles y hablarles cómo usted puede buscar también al poder del Dios de los casos imposibles. Aprovechando, usted puede compartir este programa con sus amigos, invitados, familiares. Conoce una persona que está sufriendo, que tiene un caso imposible. Conoce

0: 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La senhora Neide Silva vai contar a hora qual foi o impossível que é de atendido em sua vida. E que é de isso para que el Deus de lo impossível e se era possível aquela situação. Acompanha comigo este caso impossível, senhora Neide Silva.
1: Me chamo Neide Silva. Y a los 27 años, me deparé con una situación muy difícil en mi vida. Primero, empecé a sentir mucho dolor de cabeza, muchas manchas en mi cuerpo, y lo que comía lo devolvía. Entonces tomé la decisión de ir al médico. Cuando llegué al médico, él me dijo que estaba anémica. Y hasta me puse contenta, porque la anemia, si no es una anemia grave, se cura con remedios, y eso fue lo que el médico me dijo, que iba a tomar un remedio y me iba a poner bien. Solo que fue un engaño. Durante 2 semanas tomé el medicamento. Y una mañana me desperté con mis pupilas negras, mis uñas negras. Entonces de inmediato fui al médico, y al llegar ahí el médico me miró y él se asustó. Y dijo, ya sé lo que es, solo voy a confirmarlo. Ya era una leucemia que no tenía más retorno. Iba a empezar un tratamiento. Por ese tratamiento, estuve 9 meses internada. Entonces le pregunté si tenía cura. Él me dijo que, en mi caso, solo el 1% tenía cura, porque estaba muy grave. Me fui debilitando, no teniendo más reacción en mi cuerpo, nada. Adelgacé mucho y hubo un momento en el que al lado mío murió una joven, pero su estado era mejor que el mío. Con esos pensamientos de muerte, me pregunté si sobreviviré. Comencé a ver un programa en la televisión. Entonces dije, ahí hay una esperanza. Y ahí fue que empecé a ponerlo en práctica, a conectarme siempre al programa en ese horario para hacer la oración con el vaso de agua. Y estaba fortaleciéndome. Pero los médicos siempre me decían palabras negativas. Una junta médica, no fue solo un médico, vino y nos dijo a mí y a mi madre que me lleve a casa. Porque lo que podían hacer ya lo habían hecho. Y no había más salida. Porque habían hecho todo lo que estaba al alcance de la medicina. Me fui a casa. Pero el médico me dijo que quedaban 30 días de vida, pero sin salir de casa, porque si salía de casa, me quedarían menos días de vida por la infección que podría contagiarme de los demás. Entonces, el día siguiente, le pedí a mi madre que me lleve a la Iglesia Universal. La reunión fue... mi vida. Mi vida estaba allí. Esa era mi esperanza. Estaba allí con la mascarilla, sin cabello. Y en el momento de la reunión, el pastor me preguntó qué tenía, qué era lo que tenía. Le dije, y él me llamó al altar. Cuando subí al altar, hice un voto con Dios. Ese voto, ¿cómo salí del hospital? No tenía nada, nada para ofrecer económicamente. Entonces, vendí algunas cosas que tenía, mías personales, e hice un voto. Un voto que me dio esperanzas. Fue el voto. Porque Dios hace milagros en nuestra vida, pero nosotros tenemos que provocar el milagro en nuestra vida. Con los milagros, hay milagros en los que hay que esperar un poco para que sucedan, pero el mío tenía que ser urgente. Entonces, urgente fue todo en mi vida. Empecé a recuperar el peso muy rápido. Cuando salí de la iglesia, empecé a tener ganas de comer. Y fui al médico. Ya estaba completamente recuperada. Y cuando llegué al médico, él me atendió, digamos, con mala voluntad. Preguntándome qué estaba haciendo ahí, le dije, vine a hacerme los análisis, doctor, porque yo estoy curada. Él me dijo, no fue solo un momento que usted tuvo una mejoría, pero... en su caso no hay cura. Le dije, ay, estoy curada. Quiero hacer todos los análisis nuevamente. Entonces,

0: Entonces, ahí fue cuando él autorizó a que me hagan los análisis. Llegaron los resultados y él me llamó a su consultorio. Me sorprendió porque allí estaba todo el equipo que me atendió durante los 9 meses y todos con los análisis en la mano. Los miraron, se los pasaron de mano en mano y después me los entregaron. El médico me dijo: "Usted está mejor que yo". Yo quiero agradecerle, pero agradecerle mucho a la medicina, a todos los médicos que me atendieron, porque reconozco que si no fuera por los primeros auxilios del médico, tal vez yo no estaría aquí. Pero más inmensamente le agradezco a Dios, porque fue Él quien me curó. Fue a través de mi fe, a través de mi voto, a través de mi entrega que estoy curada. Aquí fue que aprendí a usar la fe, a ponerla en práctica y dar resultado. Hoy estoy completamente curada. No tengo más leucemia. Recibí esa cura.
1: ¿Cuál es su nombre?
2: Juana Castro.
1: ¿De dónde viene?
2: El norte.
1: ¿Cuál fue el milagro?
2: Detectaron llagas uterinas. Sí. Y viniendo aquí los días sábados perseverando, fui curada, sanada. También no tenía una casa, yo alquilaba y gracias a Dios también viniendo ya tengo mi casa también.
1: Fue curada de la llaga uterina y compró su casa.
2: Sí.
1: ¿Qué hizo eso?
2: El Señor Jesús.
3: Lo imposible fue cuando yo recién llegué aquí a la iglesia, fue por mi tía. Y desde ahí yo empecé a usar la fe porque vi que el Dios de lo imposible hacía lo imposible hacerse posible. Fue por una tía que tenía 81 años de edad y los doctores le dijeron que ella no iba a vivir y que vieran a dónde la iban a enterrar. Entonces yo empecé a venir aquí y mi tía fue sanada en el nombre de Jesús. Ella hoy en día está allá en Loja, ya han pasado 10 años y mi familia también ha sido muy bendecida. Yo también no duraba mucho tiempo en los trabajos y ahora tengo 7 años en el trabajo, gracias a Dios, muy bendecida, sanada también, mi familia, todo, todo.
1: ¿Cómo se llama usted?
4: Doris Klingere.
1: ¿De dónde viene? ¿Qué sector?
4: Del Fortín.
1: ¿Y cuál fue lo imposible?
4: Muchos, mucho lo imposible, porque cuando yo llegué aquí, llegué tan enferma, bien enferma, barriga grande, hinchada, cara negra, horrible. Pero gracias al Señor, míreme cómo estoy aquí, pero nos ha bendecido mucho. Una casa que tenemos que no, nunca hayamos tenido. Otra que ya está casi con todo lo de la ley allá en el terreno. Y otra que se compró un carro. Y no, nunca pensábamos.
1: O sea, usted llegó aquí en la miseria, sin nada, y ahora tiene su casa, tiene su carro, dos.
4: Dos casas.
1: ¿Qué aconteció viniendo los casos imposibles? ¿Cuál fue el milagro, lo imposible?
2: Bueno, ya hace como 2 meses atrás yo vine con una angustia, vine bien mal, porque la verdad tenía a mi mamá enferma y más eso la deuda, no lograba de pagar la deuda. Entonces yo también tenía a mi hijo que también tenía problemas porque había tenido un accidente y también tenía que irse a presentar. Bueno, yo pasando con fe, gracias a Dios, yo he sido bendecida, he tenido una bendición muy grande en este mes que está pasando ya. Y gracias a Dios, mi hijo pudo dar eso la justicia, y yo, mi mami, gracias a Dios se me compuso porque la tuve bien malita. Y gracias a Dios en la economía, pues las deudas y todo, gracias a Dios he pagado la mayor parte. Y como yo tengo un negocio, ese negocio, Dios me dio como yo pudiera comprar los productos, y gracias a Dios todos los entregados, normalidad, y gracias a Dios me están pagando todo bien.
1: Escuchó con atención esos relatos. Esas personas, si usted viene el día sábado, usted las va a encontrar aquí, en el tiempo de los milagros, en el pasillo, en la silla. Son personas que vienen, que participan, que están aquí con nosotros. No son personas, no es una IA, no es una inteligencia artificial, no son personas que nosotros la hicimos hacer esto, hablar por gusto, no. São pessoas reais E se você vem el dia sábado, eu les vou apresentar estas pessoas. Eu les vou apresentá-las para que você, com você mesma, las pergunte: oiga, de hecho aconteceu isto ou le pagaram? Porque a gente pensa que nós pagamos a la gente para dar testemunho, para criar uma história. Então, venga sábado que eu te vou mostrar, te vou ensinar essas pessoas. Vou a poner delante suyo. E mirando-lhe a los ojos, essas pessoas te vão a decir la verdad, lo que es de hecho. Essas pessoas estão aqui, em el tempo de los milagros. Tem alguma dúvida em relação a isso? Venga, e eu les presento a ellas. E você verá em carne própria, em ojo vivo, lo impossível que se hizo possível. Sábado é o dia de lo impossível. Ah, pero sábado está muito lejos. Não está muito lejos. Passa muito rápido. É muito rápido, passa. A vida passa muito rápido. O tempo passa muito rápido. Todo passa muito rápido. E se não aproveitamos a oportunidade que nos é apresentada, vamos a perdê-la. Então, desde a hora já se vai preparando. Você que nos escuta de todos os setores aqui de Guaias, você que vive por Peca, você que vive por Casuarina, você que vive por Valério Estácio, você que vive por Monte Sinaí, Sérgio Toral, você que vive por la voluntad de Deus, por el Monte Sinaí, por Valério Estácio, você que vive por el Guarmo, Guarmo Sul, Guarmo Central, Guarmo Oeste, você que vive donde sea Salitre, Duran, Recreio, aonde você vive, venga, hemos recebido pessoas de todas as partes de Guadias, de Equador, porque essas pessoas, elas entenderam e vieram a oportunidade que têm de cambiar a situação, de buscar al Deus de lo impossível. E em todo o país, somos mais de 2,000 pessoas em ajuno, em oração e em silício. Três coisas que só hacemos el dia sábado: ajuno, silício e la humilhação, la oração de humilhação. Então, sábado é o dia que você vai receber, em el tempo de los milagros, Avenida de las Américas 305, Kennedy Norte. Incluso em este sábado, ojo, sube o volume. Em este sábado, vamos entregar de maneira gratuita el cadeado de las señales de Deus. Nós hemos preparado um cadeado e vamos entregar a cada persona este cadeado. Assim que prepare-se, você que já vem aos casos impossíveis, já vá se preparando, já vá ajunando, vá orando, vá aclamando toda a semana, para que quando você receba o cajado, você receberá o poder, a autoridade de Deus em suas mãos. Imagina-te que você poderá ser, tendo o poder e a autoridade de Deus em suas mãos. Este sábado, você receberá este poder, esta autoridade em suas mãos. E você que não ha venido, não ha participado, é sua oportunidade de receber gratuitamente o cajado de las señales de Deus. Incluso, temos um momento que o obispo Julio, ele habla acerca deste propósito, acerca deste movimento de fé que vamos entregar o cajado. Acompanhe este mensagem do obispo Julio.
5: Sábado, dia 16, para aqueles que disse assim: eu não tenho nada, para a exemplo de Moisés, quando digo Deus, vê, achar e libera, saca-me, povo da escravitud. Moisés digo: pero como? Com que? Eu não tenho exército, eu não tenho título, eu não tenho nada. Digo Deus: que tem na mão? Perguntou Deus. E que tinha na mão? O cachado representa o quê? A fé, a autoridade espiritual. E ojo, depois que Deus mandou que ele usasse aquele cajado, a única coisa que Deus disse para que ele não se olvidara de levar com ele, era justamente el cajado. E dijo Deus: Não te olvides de llevar mi cajado. Já não dijo mais tu cajado. É meu. Esta fé aí é minha. Este cajado, esta autoridade é minha. E com ela eu vou fazer señales.
6: Decirle que aconteceu em minha vida, pastor, que uma hija minha le dio cáncer en las mamas y también una sobrina. Y ya como que era lo último de la vida de ellas, pero gracias a mi Señor Jesús clamando y Dios me respondió. Y tanto mi sobrina como mi hija, gracias a Dios, ya están curadas del cáncer.
1: Lo imposible se hizo posible.
6: Así es, todo se hizo posible con la bendición de Dios.
1: ¿Cuál es su nombre?
6: Tanje.
1: ¿De dónde viene usted?
6: Del norte.
1: ¿Cuál fue lo imposible?
7: Yo tuve cáncer a los 12 años. Me dieron un año de vida y aquí estoy, gracias a Dios, dándole gracias a Dios.
1: El Dios de lo imposible te curó.
7: El Dios de lo imposible me curó.
1: Amén. ¿Cuál fue lo imposible?
6: Pues bueno, pastor, yo tengo muchos milagros que el Señor ha hecho en mi vida y en mi familia. Mi hija no tenía casa y gracias al Señor, pues ahora ella ya tiene su casa. En el 2021 a mí me diagnosticaron un cáncer de ovario, ¿ya? Y en esa época, en ese año, justo en esos meses, hubo la campaña. Aquí en el altar yo derramé todo, saqué todo, entregué todo al Señor. Y pues después de eso, ya las pruebas tumorales, todo fue normalizándose porque el Dios de lo imposible me curó.
1: ¿Cómo se llama?
7: Sara Martínez.
1: ¿Cuál fue lo imposible que Dios hizo por su vida?
7: Sanarme del cáncer que tenía yo, me salió inicio de cáncer y me hice quimioterapia, radioterapia y todas esas cosas y yo me sané, me curé.
1: El Dios de lo imposible te curó del cáncer.
7: El Dios de lo imposible me curó del cáncer, sí.
8: Lo imposible es que me iban a cortar esta pierna izquierda. Mire cómo está.
1: Mira cómo estaba la pierna de este hombre.
8: Entonces los médicos, los tres médicos me dijeron que me iban a cortar porque era cáncer en la... porque ya estaba podrida la pierna. Gracias al Señor Jesús, todo me salió bien.
1: ¿Y cómo está la pierna ahora?
8: Ahora ya estoy bien, ya estoy sano.
1: Ya está curado ya. Sí. ¿Y la otra? Déjame ver la otra. ¿La otra está bien?
8: La otra no.
1: Ah, está bien. El Dios de lo imposible te curó.
8: Sí, me curó.
9: Lo imposible fue que yo aquí fui curada de un cáncer, de una gangrena y de muchas enfermedades.
1: ¿Usted tenía cáncer?
9: Sí, yo tenía cáncer en el útero.
1: ¿Y Dios te curó?
9: Y Dios me curó.
10: El Señor Jesús en mi vida ha hecho muchas cosas, muchos milagros, no solamente en mí, sino también en mi familia. El año pasado, en el 2025, estuve yo enferma porque me detectaron en el pulmón derecho un nódulo. Y entonces, todo eso en los exámenes, en todo lo que me hacían, decían que era un nódulo que posiblemente era cáncer. Entonces, ahora en este mes, en este año, en el mes de febrero, me hicieron ya cirugía, me sacaron ese nódulo y me hicieron también todas las pruebas, biopsia y todo eso. Pero gracias a Dios todo salió bien. No hubo cáncer, todo salió negativo.
1: El Dios de lo imposible hizo posible.
10: Así es, pastor. Él hizo lo imposible en mi vida posible.
1: Como usted acabara de escuchar los relatos de esas personas, incluso una termina con la siguiente frase. Dios hizo lo imposible en mi vida. Y es esto que va a suceder este sábado ahora, 16 de mayo, cuando usted reciba el cajado de las señales de Dios. Con este cajado, usted hará señales y maravillas. Con este cajado, usted verá las señales de Dios en su vida. Moisés, antes del cajado, no vio el poder de Dios. Mas quando Moisés recebeu o cajado, empezó a ver as señales e o poder de Deus que salió desde suas próprias manos. Imagina, Deus tem poder, só Deus tem poder para abrir o mar. Moisés, quando o cajado abriu o mar, só Deus tinha poder para livrar al pueblo de Egipto. Moisés, quando o cajado livrou al pueblo de Egipto. Quer dizer, el cajado é a señal de Deus, é o poder de Deus, é a autoridade que o próprio Deus nos dá para ser o que Ele hace. Então, você crê que Deus pode cambiar seu filho? Quando ele cajado, você vai cambiar, seu filho. Você crê que Deus te pode curar? Quando ele cajado, você se vai curar. Você crê que Deus pode dar-te um bom trabalho? Quando ele cajado, você vai encontrar um bom trabalho. Você crê que Deus ele pode cambiar seu matrimônio? Quando ele cajado, Deus vai cambiar seu matrimônio. Quando ele cajado, você hará lo que Deus hace. Creia-me, e o poder de Deus se manifestará em sua vida. Por isto que este sábado, 16 de maio, diga todo, salga de onde esteja, viaje se tenha que viajar, venga que venga. Sábado 16, eu estarei aqui, e de mano a mano, de mi mano a su mano, te vou entregar o cajado, para que você receba o poder de Deus, e haz aquilo que só Deus lo pode fazer, você também lo hará. Então, sábado 16, sábado a hora, a las 7 de la mañana, ojo, a las 7 de la mañana, quem madruga, Deus ajuda, 7 de la mañana, estaremos em oração, em silício e em ajuno, junto com mais de 2,000 pessoas, ajunando e orando. Se não pode a las 7, você pode vir a las 10 de la mañana, a las 3 de la tarde e a las 18 horas, a las 6 de la tarde. Em todos os horários, vamos entregar o cajado. Não perda esta oportunidade. Nós vamos agora a uma pausa musical e em seguida regressamos falando aún más de lo que vai suceder este sábado com a entrega del cajado.

0: está enfrentando una situación que, humanamente, no tiene salida? Dios le dice hoy, para mí, nada es imposible.
1: Me detectaron llagas uterinas, sí. Y viniendo aquí los días sábados perseverando, fui curada, sanada. También no tenía una casa, yo alquilaba y gracias a Dios también viniendo ya tengo mi casa también.
2: Lo imposible es que me iban a cortar esta pierna izquierda. Mire cómo está. Mira cómo estaba la pierna de este hombre. Entonces los tres médicos me dijeron que me iban a cortar porque era cáncer porque ya estaba podrida la pierna. Gracias al Señor Jesús, todo me salió bien.
3: ¿Y cómo está la pierna ahora?
2: Ahora ya estoy bien, ya estoy sano.
3: El Dios de lo imposible te curó.
0: Y estas señales acompañarán a los que han creído. Este sábado será el ayuno de las señales de Dios. 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Todo lo que se hace con ayuno y oración es más fuerte.
3: Todo que se hace en oración y ayuno es más fuerte. Por eso que sábado tras sábado estamos en ayuno por usted, para que lo imposible se haga posible. Los discípulos les acercaron un chico que estaba poseído de un espíritu malo y por más que intentaban liberarlo, no lo podía. Parecía imposible que aquel muchacho fuera liberado. E os discípulos tratando de orar por ele, clamar por ele, liberá-lo, não lo puderam. E quando eles perguntaram ao Senhor Jesus: Senhor, por que não hemos podido expulsar o mal deste chico? Jesus disse: há classes de mal que só sale por oração e ayuno. Quer dizer, os discípulos oraram, mas não ayunaram. Mas sábado é o dia que, además de orar, vamos ayunar. E por la oração e por el ayuno, todo lo impossível se hará possível. Prepare la carpeta, prepare los papeles, los documentos, prepare todo aquello que representa su vida, para que neste sábado usted pueda estar con nosotros e ver aquello que para usted é impossível, haciéndose posible. Fue esto lo que pasó con la señora Sara Ortiz, que usted va a escuchar ahora su caso verídico. ¿Cuál era lo imposible de la señora Sara? Tenía dolores en el estómago y los medicamentos no la sanaban. Además de la enfermedad que tenía, su esposo estaba en el vicio de alcohol y la maltrataba. Y delante de todo esto, ella quería quitarse la vida, pero a causa de seus erros não lo hizo. Seguiu luchando. E quando ella decidiu buscar al Deus de lo impossível se hizo possível. Vamos acompanhar agora esta história impactante que comprueba que Deus, aún es el Deus de lo impossível.
4: Feliz, realizada e com uma vida exitosa, nadie jamás pudesse imaginar que hubo un tiempo en el que ella estuvo perdida y al borde de la muerte.
5: Yo no sentía deseos ni de vivir, no sentía nada ya. Yo nomás decía, Dios mío, mejor ya recógeme. Pero al mismo tiempo luego yo me ponía a pensar en mis hijos. Me metía a un cuarto y yo nomás lo que quería estar en ese cuarto oscuro. Yo ya no quería saber nada de mí. Yo no podía controlarme y mi esposo me decía que yo estaba loca, estaba loca. Mi nombre es Sara y esta es mi historia. Tenía muchos problemas. Sentía hasta dolores en mi estómago. No duraba ni 2-3 minutos, comía y luego lo iba al baño. Y me dijeron que era la úlcera nerviosa, que yo ya se me estaba llenando y que cuando se llenaba era cuando uno ya moría. Nomás me estaban dando unos medicamentos, pero era como calmantes para que yo estuviera sobreviviendo.
4: Su matrimonio y salud estaban en juego. Sara iba cayendo en una depresión causada por el alcoholismo de su esposo, quien también abusaba del alcohol para escapar la insoportable situación.
5: Nomás me agarraba pensando como cuando mi esposo no llegaba y que yo era a la 1 de la mañana, a las 2, o a veces llegaba hasta otro día. Entonces era cuando yo ya no dormía, que le pasaría algo, qué es lo que pasó, y él nunca me hablaba. Si yo le llamaba, no me contestaba.
4: En medio de reproches y reclamos, el alcoholismo y la depresión incrementaban. Las cicatrices del pasado y las heridas del presente simplemente envenenaban sus corazones.
5: Y entonces eso era lo que yo me deprimía más. Cuando yo me miraba al espejo me sentía triste y yo empezaba a llorar.
4: En su angustia, la mujer en el espejo comienza a sentirse derrotada. Si no temiera por la suerte de sus hijos, ella preferiría estar muerta.
5: Pero luego no se me quitaba a mí, en mi mente y mis hijos. Era cuando yo empezaba a llorar más, yo no podía controlarme. Y mi esposo me decía que yo estaba loca. Y yo lo que pasaba me estaba volviendo loca. Que yo ya no estaba enferma, que lo que pasaba era que yo misma me estaba enfermando yo misma. Y que yo estaba loca.
6: Y es tu culpa, por eso es que me voy.
5: Yo no sentía deseos ni de vivir, no sentía nada ya. Yo nomás decía, Dios mío, mejor ya recógeme. Pero al mismo tiempo luego yo me ponía a pensar en mis hijos, porque tenía 4 hijos, y luego decía, no, ¿qué va a ser el día de mañana por mis hijos? Yo ya nomás me metía a un cuarto, yo nomás lo que quería estar en ese cuarto oscuro, yo ya no quería saber nada de mí.
4: Un ser de luz llega a Sara, con una nueva alternativa, un mensaje proactivo que terminaría por ser la cura de la enfermedad.
5: Un tío de mi esposo me dijo, Sara, supe que estás enferma. Y entonces yo le dije, sí. Dijo, tú te vas a curar. Dice, porque el Dios que a mí me curó, te va a curar a ti. Y cuando me aferré a él, yo le pedí que yo quería ser otra persona, no quería ser la misma Sara triste.
4: Su última esperanza era su devoción. Después de casi perder la batalla contra sí misma, Sara encuentra el camino.
5: Yo quería ser una persona siempre alegre. Recibí esa oración y todo, y que me fui para la casa, sentí una paz en mi corazón. Y entonces fue cuando yo ya empecé a manejar, porque yo no sabía ni manejar, y empecé a manejar y todo, porque la primera vez él me llevó mi esposo. Y ya después no me quiso llevar, y no me quiso llevar, que él no le gustaba. Y entonces yo lo que sé, agarraba el carro y yo me empezaba a ir con mis niños y me empezaba a ir. Y me llegaba con ellos los 4 a la iglesia y estaban bien contentos. Yo decía en mí misma, ¿qué es lo que está pasando? Porque siempre era un dolor en mi estómago que yo asistía. Y se me quitaban y yo decía, pero si ya estoy comiendo bien y todo. Entonces fui con la doctora y me dijo, oh, Sara, dice, pues te miro muy diferente. Dijo, te miras más llenita de la cara. Dice, ¿qué está haciendo? Le dije, estoy oyendo unas oraciones. Dijo, oh, es que eso es lo que le está ayudando, porque la oración tiene poder. Dijo, usted se recuperó, dice, porque usted ya no está enfermo. Y Dios me ha bendecido mucho, me ha prosperado. Ahorita ya no tengo ninguna limitación ni nada.
4: El miedo fue su peor enemigo. Ahora el valor es su mejor amigo.
5: Yo les invitaría que participaran allí al Cenáculo de la Fe, que si ese sufrimiento que a lo mejor que yo pasé, en menos de un año mi vida cambió, yo les aconsejaría que fueran allá a la Iglesia Universal. Como mi vida cambió, va a cambiar la vida de ellos. La vida de Sara antes era un sufrimiento muy grande, pero la vida que hoy Sara tiene es una felicidad muy grande que siempre carga en su corazón.
4: Su cambio de mentalidad y uso de la fe inteligente han sanado sus heridas. Y Sara hoy es un ejemplo de

0: ¿Cómo prepararse para la reunión de los casos imposibles? El ayuno consiste en la abstinencia parcial o total de alimentos, con la finalidad de incomodar el cuerpo físico para alcanzar más fuerza para el cuerpo espiritual. Durante el ayuno, el espíritu se vuelve más fuerte, pues los deseos de la carne son anulados por la fuerza del espíritu. Por eso, consideramos el ayuno un clamor más fervoroso que una oración dicha solamente con palabras, porque en él existen palabras inexplicables para la razón humana, en el cual se buscan objetivos personales o colectivos. ¿Cómo usted puede iniciar su ayuno para participar de la reunión de los casos imposibles? Escoja un lugar reservado y el viernes por la noche doble sus rodillas antes de dormir y repita la siguiente oración. Mi Dios, yo comienzo este ayuno para que mi problema imposible sea resuelto. Y después, dígale a Dios cuál es su problema imposible. El sábado por la mañana, usted debe acudir a la Iglesia Universal para presentarle su ayuno a Dios. Hasta ese momento, usted hizo su parte. Ahora viene la parte que le corresponde a Dios. Y dice Dios, porque el juicio es de Dios, y la causa que os fuere difícil, la traeré a mí y yo la oiré. Este sábado, participe de la gran reunión de los casos imposibles, principalmente a las 7 de la mañana. Otros horarios, 10 de la mañana, 3 de la tarde y 6 de la tarde, en la sede nacional de la Iglesia Universal, Avenida de las Américas 305, sector Kennedy Norte, y en todas las iglesias universal del país, donde una vida mejor espera por usted.
1: Nueve horas con 36 minutos. Como usted ha podido escuchar en este programa, nosotros buscamos al Dios de lo imposible. El Dios de lo imposible, no hay nada imposible para Él. Aquello que humanamente hablando ha sido para usted imposible, para Dios esto se hará posible, porque cada sábado hemos podido ver personas com vários problemas. Você vê, cada sábado agarramos personas que elas dão seus relatos em todas as áreas de sua vida. Los dias sábado é para todos os problemas, para toda situação. Por exemplo, todos os sábados, há pessoas que dão relatos que foram curadas de sua enfermidade. Há pessoas que estavam endeudadas, desempregadas, e elas dão testemunho que conseguiram trabalho, pagaram a deuda. Pessoas que tinham um vício, estavam em vício, dão relatos de que foram livre de los vicios. Personas que peleaba con la hermana, peleaba con la familia era terrible, pero hoy la familia está cambiada. Personas que tenían una causa en la justicia, un trámite que no salía, y el trámite salió. Lo imposible se hizo posible. Entonces no importa su problema, no importa su imposible, não importa a sua situação ou onde você esteja, venha este sábado, às 7 da manhã, a receber gratuitamente o cajado de las señales de Deus. 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Pero se você nunca ha participado, nunca ha estado em uma de nossas reuniões, nunca ha adquirido el conocimiento bíblico y no sabe de lo que se trata, el cajado, este sábado te vamos a explicar qué es el cajado, qué representa, qué significa y por qué te vamos a entregar este cajado. Porque un día Dios entregó en manos de Moisés el cajado y le toca a usted ahora recibir este cajado. Entonces este sábado, a las 7 de la mañana, en oración y ayuno, en el Templo de los Milagros, Avenida de las Américas 305, sector Kennedy Norte, la entrada y el parqueadero son gratis. Tenemos un amplio parqueadero, donde por la parte de atrás, la fachada principal, la fachada de entrada, queda por la calle, queda por la Avenida de las Américas. Por la Avenida de las Américas, queda la entrada principal, la fachada, digamos. Y por la Francisco Rodríguez Garzón está el parqueo, que a la otra cuadra, detrás del santuario, detrás del templo, está el parqueadero, Francisco Rodríguez Garzón. Usted que viene desde la Avenida de las Américas, sentido centro, norte-centro, usted en la esquinita del templo hay una calle. Usted entra por esta calle a la derecha y ya sale ya al fondo del templo a la derecha y ahí usted va a encontrar el parqueadero totalmente gratis, con seguridad privada, donde usted no va a tener que preocuparse con nada. El propio Dios estará cuidando de todo para usted. Y este sábado, lo imposible se hará posible en su vida. Creia, porque este sábado, cuando usted recibe el cajado, usted recibirá el poder de Dios. Además de todo lo que hemos mostrado y enseñado, usted va a escuchar ahora 7 motivos para participar de los casos imposibles. 7 motivos más para que este sábado usted no falte.
0: Siete motivos para participar los días sábados en los casos imposibles. Primer motivo, y bendijo Dios al día séptimo y lo santificó. Segundo motivo, por tanto, el Hijo del Hombre es Señor aún del sábado. Tercer motivo, los mayores milagros que Jesús hizo fueron en el día sábado. Cuarto motivo, así ha dicho el Señor, la puerta del atrio interior que mira al oriente estará cerrada los 6 días de trabajo y el sábado se abrirá. Quinto motivo, pero este género de demonios no sale sino con oración y ayuno. Sexto motivo, Jesús, contrario a la tradición, mientras unos descansaban, Él trabajaba. Séptimo motivo. Sábado es el séptimo día de la semana y el 7 es el número de Dios, pues es el número de la perfección. Participe este sábado en la reunión de los casos imposibles, especialmente a las 7 de la mañana en el ayuno colectivo. Otros horarios, 10 de la mañana, 3 de la tarde y 6 de la tarde, en el Templo de los Milagros, Avenida de las Américas 305, norte de Guayaquil, y en todas las iglesias universal del país.
2: ¿Cuál es su nombre?
3: Ángela González.
2: ¿Desde qué parte de la ciudad nos visita?
3: Yo vengo del norte de la ciudad.
2: ¿Cuál es el imposible por el cual usted está luchando?
3: El imposible por el cual estoy luchando es por lo de mi familia, mi parentela inconversa, que ellos pasan muchas luchas y estoy orando por ellos. Por ellos lucho.
2: ¿Cuál es su nombre?
4: Flor María.
2: ¿Desde qué parte de la ciudad nos visita?
4: Es del norte, de La Garzota.
2: ¿Cuál es el imposible por el cual usted está luchando?
4: Sí, por la salud de un familiar.
2: ¿Cuál es su nombre?
5: Otiria Orrala.
2: ¿Desde qué parte de la ciudad nos visita?
5: De la 38 y Francisco Segura.
2: ¿Cuál es el imposible por el cual usted está luchando?
5: Yo lucho por mi familia y por mi vida.
2: ¿Cuál es su nombre?
4: Rosario.
2: ¿Desde qué parte de la ciudad nos visita?
4: Aquí de Guayaquil del Norte, Urbanoro.
2: ¿Cuál es el imposible por el cual usted está luchando?
4: Por la salud.
2: ¿Cuál es su nombre?
6: Rosa.
2: ¿Desde qué parte de la ciudad nos visita?
6: De aquí de Guayaquil, Urbanoro.
2: ¿Cuál es el imposible que usted está luchando?
6: Yo estoy luchando por mis deudas y por mi salud.
7: Su nombre, Flor María. ¿Qué tal fue su experiencia de participar hoy de la reunión de los casos imposibles?
8: Maravillosa, como siempre, porque uno viene con la certeza de la respuesta que está en Jesús. Y eso me llena de más fortaleza y con la certeza de que lo imposible que por lo que he venido va a ser posible en Jesús, en testimonio.
7: ¿Y ahí usted más o menos cuánto tiempo viene participando en las reuniones de los casos imposibles?
8: Yo tengo muchísimo tiempo, casi que se inició aquí en la catedral, ¿no?
7: ¿Y usted ha visto algún milagro manifestarse en su vida, en su familia?
8: Claro que sí, claro que sí. Yo vine por muchísimos casos imposibles y que gracias a Dios todos se han resuelto y todo se hizo posible, como la salud, la familia, la economía. Y bueno, perseverando, se logra.
7: ¿Su nombre?
9: Rosario.
7: ¿De dónde usted nos visita?
9: De Urbanoro.
7: ¿Y ahí usted cómo va saliendo? ¿Cómo fue su experiencia de participar de la reunión de los casos imposibles?
9: Pues por el momento ahorita me siento más tranquila. Viene con mucha desesperación, pero he puesto mi fe en Dios y mi confianza. Estoy yendo un poco más tranquila. Siento que bien.
7: ¿Su nombre?
10: Otilia Orrala.
7: ¿Cuál fue su experiencia al participar de la reunión de los casos imposibles?
10: Mi experiencia ha sido llegar a la presencia de Dios, porque la verdad es Él lo que hizo imposible, es todo posible para mi vida. Gracias a Dios es algo muy bendecido y fuerte para el trabajo, negocio, para todo, en nombre de Jesús.
7: Tal vez usted aquí llegó de una forma diferente a la que usted va saliendo.
10: Hoy, la verdad es que llegué de una forma diferente, mal. Más de muerte, estaba más muerta que viva.
1: Se vê, a senhora dijo, estava mais muerta que viva. Mas el Dios de lo imposible, isso, lo imposible. E é isto que vai suceder este sábado. En el Templo de los Milagros, Avenida de las Américas, 305, Sector Kennedy Norte. Como também todos os templos de la Universal esparcidos por el país, estaremos em todo el país a nivel nacional, entregando a todos el cajado. Busque um templo de la Universal mais cercano a seu hogar. Pregunte aí a nossos companheiros acerca deste grande propósito del cajado. 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Estamos entregando um ticket para todas as pessoas para já reservar seu cajado. 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Lo impossível se hará possível. Muito bem, hemos chegado aos momentos finais dessa programação. Aqui eu me despido de todos. Mantenha-se firme, mantenha-se na fé. Não te decaigas, não te desanimes, não te desalientes. Porque o Deus de lo impossível te ajudará. Les dejo com esta linda e hermosa canção.

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2: La miseria no siempre ha sido parte de su vida. ¿Por qué yo le hago este cuestionamiento? Porque hay personas que tuvieron la oportunidad de crecer en una familia que tenía recursos, de tener una buena educación, de tener alimento en su mesa. Pero de un momento a otro, debido a las malas decisiones, estas personas se quedaron en la calle y pasaron a vivir de una vida abundante a una vida de miseria, a una vida de escasez. Pues, si ese es su caso, me gustaría que en este momento usted no se despegue de su radio receptor. Y si nos está escuchando a través de un dispositivo móvil, en este momento usted puede subir el volumen de su dispositivo, porque le voy a presentar el caso verídico de Enrique Payares, ya que él pasó por esta situación. Tenía una situación económica muy buena, pero a los 12 años su vida dio un giro y cayeron en la pobreza. Perdieron los negocios. Recogían comida de la basura para comer. Fíjese lo que hace la pobreza extrema. Al punto que la necesidad fue tan grande que comenzaron a robar. Pero vamos a escuchar ahora, ¿qué fue lo que él hizo para salir de esa situación? Y si usted se identifica con lo que estamos hablando, de tener una vida abundante, ahora pasó a tener una vida en miseria. O si de pronto usted dice, yo nunca tuve una vida abundante. Siempre conocí lo que es vivir en miseria. Pues estamos aquí para brindarle este socorro espiritual. Usted puede comunicarse en este momento al 09-98-39-16-93, y usted estará recibiendo una palabra de fe, una palabra de vida. Vamos ahora a escuchar este caso verídico.
3: Vivir en un ambiente de desunión familiar es muy difícil, sobre todo en la infancia. Enrique pasó por esta difícil situación, pero lo peor se hizo presente cuando las carencias económicas afectaron su calidad de vida.
4: Cuando yo era niño, teníamos una situación económica estable, sólida. Tenía algunas deficiencias afectivas por parte de mi familia, pues era una familia disfuncional y que venía arrastrando muchos vicios. Sin embargo, pues la situación económica era bastante buena y compensaba un poco las carencias que había. Sin embargo, al llegar a los 12 años, pues mi vida comenzó a dar un giro muy importante, en el cual pues caímos en la pobreza. Mamá perdió los negocios que tenía y nosotros empezamos a padecer hasta de hambre. Fue una situación que nos orilló incluso a recoger de la basura frutas y verduras para poder comer, porque la necesidad pues era bastante grande. Yo recuerdo que en alguna ocasión hasta robamos tortillas duras de los vecinos para podernos alimentar. La prioridad siempre fue que mi hermana tuviera algo para que se alimentara, su leche por lo menos, aunque nosotros pasáramos 2 o 3 días sin comer. Era una situación terrible. No veíamos una salida, no teníamos una solución. Empecé a tener una visión más centrada, una visión ascendente.

0: mobiliario para fiestas, tengo una empresa que se dedica al BTL, son guíos, edecanes, volanteo, demás. Mis relaciones familiares son muy buenas, la relación con mi mamá es espectacular, recibí muchas bendiciones. Todo fue a causa de una actitud y de entregar la vida en el altar. Porque a partir de que yo entregué mi vida en el altar, el fuego cayó y se hizo la diferencia en mí.
1: Hoy, Enrique venció las carencias económicas y recibió las herramientas necesarias para convertirse en una historia de éxito.
2: Son ahora las 10 de la mañana con 6 minutos. Y así como la situación de Enrique cambió, su situación también puede cambiar. Pero fíjese en lo siguiente. Hay muchas personas que están esperando que su situación cambie. Y discúlpeme por ser tan frontal, quedándose con los brazos cruzados, creyendo que el tiempo va a mejorar todas las cosas. Y el tiempo no mejora nada. Mi mamá decía que el tiempo lo único que hace es ayudar a madurar los aguacates. El tiempo no cambia la situación de una persona. Él tomó una actitud práctica. Él tomó una decisión. Llegar a la reunión de la prosperidad con Dios. Y cuando llegó a esta reunión, ¿qué fue lo que él encontró? Él encontró una dirección, no que venía de un hombre, mas la dirección que viene de la propia palabra de Dios. Obedeció esta dirección, puso en práctica esta dirección, y él pudo levantarse. Y hoy él puede tener mucho más de lo que tuvo antes. Y por eso yo le lanzo ahora este desafío. Este lunes, apunte en el calendario, en su agenda. Este lunes 18 de mayo, aquí en el Templo de los Milagros y en todos los templos de una universal más cercana a su hogar, será el fin del retraso. El fin del retraso. Fíjese lo que está escrito en Primera de Tesalonicenses 2:18. Por lo cual, quisimos ir a vosotros. Yo, Pablo, a la verdad, una y otra vez. Pero Satanás nos estorbó. Y eso es lo que pasa en los días de hoy. Usted quiere prosperar y no puede. Cuando todo ya está para firmar el contrato, para inaugurar su emprendimiento, algo sucede y usted tiene que esperar o tiene que echarse para atrás. Ya estaba listo para salir aquel préstamo que le iba a traer beneficio, que no era para poder cubrir caprichos o vanidades, pero era para invertir en su negocio. Y de pronto, de la nada, todo eso se echó para atrás. Hubo un retraso. Pero en este lunes 18 de mayo estaremos determinando que a través de la fe, lo que estaba estancado no esté estancado más. Lo que debía salir, salga. Y usted tendrá esta oportunidad, 5 oportunidades, a las 7 de la mañana, a las 10 de la mañana, al mediodía, a las 3 de la tarde, este lunes 18, aquí en la ciudad de Guayaquil y en algunas ciudades ya se dará fin al toque de queda, y nosotros estaremos en nuestra reunión principal a las 19 horas. Porque nada nos va a detener de progresar con la bendición de Dios. 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

0: 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Acompañemos ahora esta invitación.
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2: Me cumplió.
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0: ¿Cuál fue su victoria participando los lunes?
3: Bueno, yo soy psicóloga, tengo mi consultorio. Aparte de eso, también trabajo en una empresa de nutrición.
0: Ajá.
3: Y la empresa de nutrición me envió 25 kits de nutrición para desintoxicar el organismo, uh-huh, todo el organismo. Y he vendido todos los 25 kits, gracias a Dios.
0: Participando los lunes, ¿cuál fue su victoria?
4: Mi victoria fue que en todo el feriado yo trabajé, para mí no hubo feriado, y pude cambiar mi techo de mi negocio porque me caía mucha agua.
0: Participando los lunes, ¿cuál fue su victoria?
5: Voy a estar participando los lunes. Las ventas, yo tengo un pequeño negocio en mi casa, y las ventas habían bajado bastante, pero esta semana fue totalmente, vendí todo.
0: Vendió todo.
5: Todo lo que...
0: No sobró nada.
5: Nada faltó.
0: Fue una bendición.
5: Una bendecida.
0: Señora Orlanda, participando los lunes, ¿cuál fue su victoria?
6: Bueno, yo participando los lunes, desde el año pasado puse en el propósito porque me quería jubilar.
0: Ya.
6: Y había obstáculos, no me podía jubilar y ya en este mes ya me lo pude hacer, gracias a Dios.
0: ¿Salió su jubilación?
6: Salió mi jubilación, así es.
0: ¿No salía?
6: No salía.
0: ¿Llegó la victoria?
6: Ah, sí, llegó la victoria.
0: Participando los lunes, ¿cuál fue su victoria?
7: Tres victorias, pastor. La primera, mi hijo desempleado, ahora consiguió trabajo, administra un hotel en playas. La segunda victoria es que un dinero que me debían ya fue cancelado. Y la tercera victoria, que las ventas en mi taller se han multiplicado.
0: Señora Natalia, ¿cuál fue su victoria?
8: Mi victoria es por mi hijo que no tenía trabajo, pastor. Y gracias a Dios que ya tiene como 3 semanas que ya tiene este trabajo, pastor.
0: ¿Cuánto tiempo desempleado?
8: Ya algunos años, pastor.
0: ¿Y ya tiene trabajo?
8: Ya tiene trabajo, padre.
0: Valeria, colocando el proyecto en la carpeta, ¿cuál fue la victoria?
9: Bueno, muchas victorias en el 2025 tuve, gracias a Dios. Dios me dio condiciones para montar mi propio negocio de manera física. Y hoy quiero también glorificar a Dios a través de un testimonio que yo estaba luchando en el 2025 por mi esposo. Él se mantuvo aproximadamente 10 años en el mismo puesto y con el mismo sueldo. Pero ya gracias a Dios, pues le salió otra oportunidad de trabajo, que lo querían contratar en otra empresa. Él habló con el jefe porque ya iban a terminar el contrato, pero el jefe no quiso dejarlo ir y le ofreció un puesto mucho mejor del que él tenía, y ahorita está ganando casi el triple de lo que él ganaba, gracias a Dios.
0: Señora Luisa, colocando su proyecto en la carpeta, ¿cuál fue su victoria?
10: Bueno, en el año 2025, gracias a Dios, el Señor no me dejó desamparada, los contratos vinieron muy seguidos.
0: Y mismo inicio de este año tuvo sus contratos.
10: Así es, y se están realizando seguidos, la gente está llamando, la gente queda muy agradecida, muy contenta con el trabajo que se les da, pues, y de ahí salen los nuevos contratos, las nuevas cotizaciones. A tal punto de que no paro de trabajar domingo mandando cotizaciones y todo eso.
0: Señor Hermógenes, ¿cuál fue su victoria?
11: Mi victoria es que esta semana pasada ni pensado tenía que iba a salir un trabajo. Me fueron a ver el día miércoles a la casa para un trabajo, para un contrato.
0: ¿Y le salió un contrato?
11: Salió el contrato.
12: Pastor, mi victoria es que ya el carro de paquete está en la concesionaria, ya me lo van a entregar esta semana o los próximos, pero ya está todo pagado gracias a la bendición de mi Señor Jesús.
0: ¿Su proyecto?
12: Ya está.
0: Era conquistar
12: mi carro de paquete.
0: Un carro de paquete.
12: Sí.
0: Ya está pagado todo.
12: Ya está pagado todo.
0: Listo, sí. En la concesionaria y para salir.
12: Para salir, sí, pastor.
13: La victoria de mi Señor Jesús, que no tengo cómo agradecerle tantas bendiciones que Él derrama sobre mi vida, pues tuve la dicha y la bendición de irme a Estados Unidos con mi madre, mis nietos, mi sobrina, mi esposo, y gracias a Dios todo me fue bien. Y la novedad es que mi hijo, pues él tenía ya un carro que ya tenía 6 años, porque es su herramienta de trabajo, y ahora ya lo pudo cambiar con un carro nuevo del año de paquete 0 kilómetro, y justo el día viernes se lo entregaron. Y asimismo, toda nuestra economía va superando en mis hijos, los están subiendo de trabajo y todo eso, y gracias a mi Dios no tengo cómo agradecerle todo lo que Él hace por nosotros.

0: Son ahora las 10 de la mañana con 23 minutos. Y ahora la pregunta que le hará razonar es la siguiente. ¿Cuál es la actitud que usted tomará después de haber escuchado todos estos resultados y estos casos verídicos? Entiendo una cosa. La oportunidad no se pierde. ¿Sabía eso? Muchos dicen, he perdido muchas oportunidades. No, en la verdad, la oportunidad viene otra persona y se la lleva. Así que, tome esa actitud. No permita que otro se lleve la bendición que va a ser suya. Claro, la bendición de Dios está para todos. Como dice el dicho, el sol nace para todos. Pero hay una bendición para usted. Así que no pierda esta oportunidad de transformar su situación económica. Este lunes 18 de mayo estaremos realizando este gran clamor para que aquel mal que está atrasando su vida, porque ya era para usted estar adelante avanzando, y de pronto usted dirá, ah, pero la crisis del mundo, tanta situación difícil, economía. Siempre, si usted abre el texto sagrado, también hubo crisis desde el inicio de la creación. Pero quien estuvo con Dios, quien tuvo una alianza con Dios, supo salir victorioso de esa crisis. Así que yo espero por usted. 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
1: Muy buenos días, estamos aquí en vivo con su programa Milagros de la Fe. Son ahora 10 de la mañana con 31 minutos y estamos aquí en hoy día martes 12 de mayo. Estamos preparándonos para ahorita las 3 de la tarde. Hoy día martes en todos los templos de la Universal es día de cura divina, es día de sanidad, es día del milagro. Usted que necesita de un milagro en su salud. Usted que está cansado, cansada de estar en esa situación. Situación de dolor, situación de enfermedad, situación que le está llevando día tras día a postrarse en esa cama. Yo quiero, señor, señora, que usted que me escucha en el hospital, en la clínica, o ahí mismo en su casa, o usted está ahí en su trabajo, amigo taxista, amigo trabajador, o usted que está ahí en su escritorio, usted está ahí haciendo sus deberes, pero usted tiene ese problema en su salud. Ese problema en su salud, que es en la sangre, que es en los huesos, ese problema que está en su cerebro, en su cabeza, en su corazón, y no es de ahora que usted tiene ese problema. Ese problema le ha venido afectando a días, a meses, a años, y usted ya tomó pastilla, ya tomó medicina, ya tomó remedio, usted ya se sometió a terapia, usted ya salió hasta de la ciudad o hasta del país, pero hasta ahora no le ha ayudado nada. Nada le ha podido ayudar. Yo quiero decirle que hoy día martes 12 de mayo, el milagro puede acontecer. Yo quiero invitarle a usted que usted haga parte de esta reunión que tendremos a las 3 de la tarde. Y yo quiero mostrarle que sí hay una salida. Y el caso verídico que hemos preparado hoy es de la señora Bartola Palma, que tenía problemas de cáncer. Problemas que le detectaron, mas a través de la fe, de la oración, a través de la actitud, todo fue resuelto, solucionado. Escuche con atención el caso verídico.
2: Yo sufría mucho, comencé a estar con hemorragia, pensaba que era normal. Fui al médico, el médico me dijo que eso, lo que yo tenía era cáncer, pero yo no sabía que estaba embarazada. Cuando el doctor me dijo, tú estás embarazada, tienes que sacar el bebé, yo le dije no, yo no voy a sacar el bebé porque voy a matar una vida. Cuando usted iba a una fiesta con su hija, su hija se sentaba allí, tenía que bailar con quien fuera. Entonces, como a mí nunca me gustaban esas cosas de baile, yo le pedí a mi papi que no quería bailar yo. Y mi papi dice, estás ahí, tiene que bailar. Tocó de bailar yo, salí a bailar con ese chico. Ese chico tenía un perfume demasiado fuerte. Entonces yo le dije a mi mami, llegué y me senté y le dije a mi mami, mami, me duele mucho la cabeza. Así pasó, nos fuimos a la casa. Al otro día pasó el chico por la casa y yo me quise ir con él. Tuve mis tres hijos, pero mi papi nunca quería a él. Nos fuimos a vivir a Esmeralda. Allá yo sufría mucho, demasiado. él se iba por meses, nos dejaba ahí abandonado. De ahí él se llevó a otra mujer. Yo me vine, yo le pedí a mi papi que me venía a limparme, que me buscara una casita y que me venía con mis hijos, y me vine allí. Ahí me puse a trabajar en una compañía. Ahí yo me hice de compromiso aquí con el padre de mis demás hijos. Y ahí igual con este señor también sufría porque no me ayudaba a trabajar. Yo trabajaba de empleada en unos restaurantes. Ahí yo me enfermé mucho, comencé a estar con hemorragia. Ahí yo no le hacía caso, yo pensaba que era normal. Ya pasó mucho tiempo. Fui al médico, el médico me dijo que eso, lo que yo tenía era cáncer, pero yo no sabía que estaba embarazada. Cuando el doctor me dijo, pero tú estás embarazada y tienes cáncer, tú estás embarazada, tienen que sacar el bebé. Yo le dije, no, yo no voy a sacar el bebé porque voy a matar una vida. Eso no lo voy a hacer. Si me toca morir y el bebé salvarse, bueno, y si yo vivo, bueno, está bien. Pasaron unos meses, tuve mi bebé. Yo se lo regalé a mi tía cuando nació, porque según yo quedé muy mal. Entonces yo dije, mi tía, usted cuida de mis hijos y coge al bebé para usted, porque yo no lo puedo criar. Y ahí trabajé, mi patrona se fue, yo me quedé sin trabajo. Ahí me vine aquí a Puerto Viejo a trabajar. Y las compañeras tenían mucha envidia de mí porque yo vendía y todo eso. Y de repente pareció un sapo. Un sapo. Y yo cogí y lo pateé así con el pie. Lo boté. Y como a los 3 días comenzaron a hacerse unas bombas. Todo el pie se llenó de bomba. De bomba, de bomba, de bomba, de puras bombas. Yo tenía a mi hijo mayor en la calle, en las drogas. Entonces yo le pedí a mi hijo que saliera de ese lugar porque era el único que podía hacerse cargo de mis hijos. Entonces él me decía, mami, pero yo quiero conseguir plata para hacer este remedio. ¿Pero de dónde? ¿Cómo? Y así me vas a matar más rápido. Yo estoy enferma. Y tú en la calle. Porque yo siempre trabajaba. Yo no podía estar pendiente de ellos, de estar cuidando de ellos, de mi hijo, porque él era el mayor y él era el que tenía que estar, quedarse con sus hermanos más pequeños en la casa. Entonces yo, cuando yo me di cuenta, era cuando ya mi hijo ya no quería parar en la casa, que se puso reverde. Quería estar en la calle, con los amigos, en las drogas. Mi alma sufría mucho porque yo estaba enferma y de ver a mi hijo en la droga, más sufría mi alma. Yo lloraba, mi alma desesperada, buscando un lugar para parar de sufrir. Cuando en eso yo cambiaba de canal, cuando en eso escuché el programa Pare de Sufrir, yo dije, bueno, aquí voy a parar de sufrir si es verdad. Cuando ahí dijeron los pastores que pusieran un vasito con agua para consagrarlo, para tomar. Yo me lo consagré, me lo tomé. Al otro día de mañanita, mi hijo se había levantado a hacer desayuno y le digo, mijo, ¿sabe qué? Llévame a la iglesia, le digo, esa que dicen pare de sufrir, que queda aquí, le digo, llévame, hijo, llévame, por favor. Él me llevó.

0: Yo participé de la oración. Cuando yo estaba participando de la oración, yo sentí que mi alma había sentido paz. Y sentí que la hemorragia había parado. Volví al médico y yo ya no tenía nada. Ya estaba curada, estaba sana, totalmente curada del cáncer. Era lo que yo iba subiendo al altar, esas cosas reventaban como nigua. Y bajé de ahí, del altar, y llegué a mi casa. Ya después otro rato ya tenía el pie sequito, ya no tenía eso, ya no tenía hinchado. Y se acabó la podrición de mi pies. Mi hijo estaba en las calles, en las drogas, en el vicios. Entonces yo ya no podía hacer nada por él. El único que podía hacer algo por él era Dios. Entonces yo lo único que hice fue entregarle a mi hijo a Dios. Dije, Señor, te entrego mi hijo en tus manos. Mi hijo me pidió, mami, quiero ir a la iglesia. Yo le dije, ya, yo alegre. Yo le digo, ya, mijo, vamos, vamos, vamos, vamos ahorita, vámonos ahorita, vamos. Me vestí, nos vinimos. Cuando él se quedó participando del grupo de jóvenes, mi hijo ya tenía un cambio diferente, ya él no salía. Yo ahora ya estoy feliz porque mi hijo ya no se droga. Él está en el altar de Dios, está sirviendo a Dios, está ganando muchas almas. Y ahí me bauticé yo en las aguas. Completamente perdoné a todas las personas. Yo no tengo un resentimiento con nadie. Gracias a Dios recibí el Espíritu Santo. Ahora mi alma está en paz. Todos los días de mi vida, lo primero que hago cuando me levanto, decirle gracias, Señor. Gracias, Padre, por un día más y por darme tanta felicidad a pesar de todo lo que yo pasé. Yo lo único que le pido a aquellas madres que tienen a sus hijos en los vicios, solo tienen que luchar y confiar mucho en Dios. Y para aquellas personas que también están sufriendo con cáncer, con alguna enfermedad, que son desahuciadas, Dios tiene la última respuesta para nosotros, porque Él solo los puede curar y los puede sanar a nosotros. Y soy muy feliz ahora. Ahora sí yo soy feliz completa.
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2: Y hoy día martes, en especial 3 de la tarde, estaremos en esta fe, determinando el milagro, la cura, la sanidad. En la oportunidad usted estará tocando en el manto del abrigo del Altísimo. Yo creo que ese problema que usted tiene puede ser resuelto. La señora Bartola, que ella fue curada, ella fue sanada de ese problema de cáncer. El hijo de ella fue libre de ese problema que estaba en los vicios. todo puede cambiar a través de la actitud, de la decisión que usted venga a tomar. Usted ya tomó actitudes, decisiones, pero la actitud, la decisión que le hace falta tomar es de usted buscar. Buscar aquel que todo lo puede. Aquel que para él no hay nada difícil, ni imposible, ni caso perdido. Yo quiero que usted y su familia sea mi invitado especial. No importa su religión, no importa nada. Así como la señora Bartola, ella fue curada, sanada. Yo creo que lo mismo va a acontecer en usted. Lo mismo va a acontecer en usted. Porque si hay alguien que no falla, si hay alguien que no vuelve atrás, es el propio Dios. Escrito está que Él es el mismo de ayer, de hoy y para siempre. Avenida de las Américas, en la 305, en el sector Kennedy Norte. Aquí estamos ubicados, el Templo de los Milagros. En especial 3 de la tarde o a las 6:30 por motivos del toque de queda será el último horario. O en cualquier templo de la Universal. 10:46 vamos a esta linda y hermosa canción.

0: ¿Su nombre?
1: Pelagia Albán.
0: Señora, ¿qué tipo de problemas de salud usted tenía antes de llegar a la Iglesia Universal?
1: Bueno, yo el problema que tenía problema de tuberculosis, hueco en el pulmón izquierdo. Y tenía migrañas, tenía depresión, tenía insomnios, todo eso llegué, físico y espiritual. Y llegando a la Iglesia Universal, empecé a luchar, viernes de liberación, martes de unción con el aceite, a través de mi fe, yo fui curada. Curada, liberada, transformada, y más que todo que el Señor me dio la cura divina, porque la caverna que yo tenía, el hueco, se cicatrizó. Y ahora yo soy una mujer sana.
0: Señora Rocío, ¿con qué problemas de salud usted llegó a la Iglesia Universal?
2: O sea, yo llegué con mareo, así, mareo me daba constantemente, pero ya ahora ha disminuido bastante, el mareo ya no es como el que tenía al principio, sí.
0: ¿Y cómo cambió esta situación?
2: Viniendo a la Iglesia Universal, y yo participo en Salitre, y gracias a Dios, yo en Salitre llegué con muchos problemas, con depresión, y visité tantos hospitales, pero gracias a Dios, estoy bien. Eso se me desapareció un ratito a otro, esa depresión que yo tenía. Yo tuve un año con depresión, y gracias a Dios, me curé de eso.
0: ¿Y qué sentía usted?
2: Sentí así una ansiedad, como me daba ganas de llorar, no me placía comer, se me quitaba el sueño, yo no dormía, era feo, o sea, yo solamente pasaba era llorando, me sentía como que me ahogaba, eso sentía.
0: Pero esto cambió a través del uso de su fe.
2: Exactamente, esto cambió entre el uso de mi fe y yo perseveré, yo a veces no tenía, yo soy de Salitre, a veces no tenía para el pasaje para ir a Salitre, yo dije, no, yo voy, me voy, así tengan que venirme a pie, irme a pie y venirme a pie, yo me voy, pero gracias a Dios, se me quitó esa depresión.
3: Señora Margarita, recibiendo la oración los días martes, ¿qué pasó?
4: Yo el primer martes vine que me dolía, así como estaba operada, me dolía la operación, pero ahí me quitó todo, como que no estuviera operada. Pero un problema de que era en esta mano, que no podía cerrar la mano, y hoy día ya la puedo cerrar.
3: ¿No podía apretar?
4: Sí, hoy día
3: apreta
4: ya.
3: Apreta ahí entonces mi mano. No podía.
4: Aprieta
3: fuerte.
4: Como hinchada la sentía.
3: ¿Y ahora?
4: Ahora ya estoy bien.
3: Curada.
4: Dios, curada.
3: ¿Quién le curó?
4: El Señor Jesús.
3: Señora Petita, viniendo los martes de sanidad, ¿qué pasó?
5: Viniendo los martes, yo estaba muy enferma, me dolían los huesos, las rodillas, hoy día especialmente, como sabía que yo venía, me amanecí que todo el cuerpo me dolía. Uh-huh. Ya, después ya me ejercí mi cuerpo y empecé así como a... que el cuerpo es este. Ya llegando a la iglesia me cogió un dolor de estómago aquí. Yo dije, tal vez no voy a poder ir. Me cogió, venía en el carro, todavía tenía. Y yo orando y me ponía el aceitito que yo cargo.
3: ¿Pasó en su cabeza, hoy no vengo a la iglesia?
5: Sí, pues porque yo no podía, pastor. Me estaba desanimada, no tenía ánimo, pero yo quería. Yo hice como un esfuerzo. Entonces me vine nomás.
3: Con dolor, con malestar, usted aún así vino.
5: Sí, y ahora las rodillas, como que no las podía mover, como que se me...
3: ¿Y ahora?
5: Yo ya las...
3: ¿Puede mover?
5: O sea, me vine...
3: ¿Valió la pena?
5: Valió la pena.
3: Di un fuerte aplauso. Señora Rosario, viniendo los días martes de sanidad, ¿qué pasó?
6: Más o menos un mes es que sufrimos un accidente en el carro que iba y me pegué duro en el pecho. Me quedé sin respiración.
3: ¿Qué decían los médicos aparte de ese problema?
6: Que tenía que tomarme una radiografía porque tenía golpeado duro.
3: ¿Y ahora?
6: No, ya
3: no. ¿Valió la pena?
6: Vale la pena venir.
3: ¿Curada?
6: Curada, sí.
3: ¿Quién le curó?
6: El Señor Jesús, porque soy perseverante.
7: Mi nuera tenía una enfermedad tiroide. Entonces, habían dicho que estaba avanzada la enfermedad y que tenía que seguir un tratamiento, pero le hicieron unos exámenes y unos ecos, y cuando fue a ver los resultados en el seguro, ya no tenía nada.
3: ¿Curada?
7: Gracias a Dios, sí,
3: curada. ¿Usted viniendo a hacer la cadena en favor de ella?
7: Sí.
3: ¿Curada?
7: Curada.
8: Viniendo los martes... El caso es que mi nieto estaba desde muy pequeñito con esto del asma. Entonces, o sea, lo traje yo a partir de ahí a él. Y a partir de eso, está mucho mejor. O sea, se le ha quitado completamente, ya no toma medicamentos, nada de nada. O sea, está súper que bien.
3: Para él poder caminar, para él poderse movilizar, ¿dependía de un aparato, de un medicamento?
8: Sí, porque a veces caía y teníamos que llevarlo corriendo al médico. Pues el niño está súper que mejor y bien, bien.
3: ¿Curado?
9: Sí.
3: ¿Cómo se siente?
9: Mejor.
3: ¿Ya no tiene crisis?
9: No.
3: ¿No tiene problemas al respirar?
9: Ya no.
3: ¿Quién le curó?
9: El Señor Jesús.
3: Amén. Diez de la mañana con 56 minutos. Yo quiero que usted haga de su parte en usted estar aquí. Usted no tendrá que pagar nada. Todo es completamente gratis. Avenida de las Américas 305 en el sector Kennedy Norte. Llegue antes de las 3, a las 2 o a las 2 y media o 15 para las 3. Pero si usted coloca de su parte, señor, señora, yo creo que el próximo testimonio será el suyo. No importa su religión y todos son bienvenidos. En especial 3 de la tarde, como también a las 6 con 30 minutos de la tarde. Aquí en Guayaquil, en nuestro Templo de los Milagros o en cualquier templo de la Universal. Yo quiero que usted se prepare para este domingo también, porque domingo será el domingo de la Copa de la Salvación. Y yo quiero dejarle con esta promo que habla del día domingo. 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
1: Estamos en nuestro programa Momento de Fe. Hoy martes de sanidad. ¿Cuál es el problema de enfermedad que usted está pasando? Usted ya intentó de varias maneras, de varias formas, y la enfermedad va empeorando. La situación en su salud va empeorando, o la de un ser querido. Por eso yo quería mostrar para usted que sí hay una solución. Tome la atención ese caso verídico de doña María Macías.
2: Vivía con muchas enfermedades, mucho dolor por todas las enfermedades que tenía. Entonces no había paz en mi hogar, tampoco había tranquilidad, pues tenía un matrimonio totalmente destruido y una familia destruida por los problemas, por toda la situación que estábamos enfrentando. Bueno, yo desde pequeña comencé con lo que era sentirme sola, aislada, porque siempre era humillada. Mi mamá me había regalado, entonces siempre había esa humillación de que nadie te quiere, ni tu mamá te quiere, ni tu papá te quiere, porque no viven contigo, por eso te regalaron. Entonces todo eso de ahí, había momentos en que llegaba a mi cuarto y me ponía a llorar, porque yo decía, es verdad, porque si mi mamá me regaló es porque no me ama. Mi papá tampoco, no lo conocía, entonces todo ese dolor, ese resentimiento iba guardando en mi corazón porque siempre me preguntaba, ¿por qué me regaló? Cuando conocí a mi primer compromiso, él sí me va a querer, él me va a consentir, y pensé que aquel vacío que había dentro de mi corazón, él lo iba a llenar, pero no fue así. Porque él era una persona que tenía vicio del alcohol, de las drogas, venía de un matrimonio donde había descubierto infidelidades, y entonces para él juzgaba a las mujeres todas iguales. Entonces comenzó los maltratos físicos, psicológicos, y fue muy duro. Llegó un momento en que ya no aguanté más porque él me pegaba muy fuerte. Llegó un momento en que me pegó tanto que perdí el conocimiento, no sabía ni cómo me llamaba. Ahí fue a donde perdí con el tiempo el oído, no escuchaba. Entonces cogí, me separé y me fui. Me fui con mis hijos y seguí luchando, seguí trabajando. A los 2 años de estar separada, pues volví a comprometerme. Y pensé que todo iba a ser diferente. Buscaba ser feliz. Y esa felicidad pensaba encontrarla en las personas o en las cosas. Él no estaba atento a la familia. Entonces comenzó a llenarme mi corazón de esos pensamientos. Entonces, mira, él cuando se va a trabajar y llega, ni siquiera te presta atención. Yo me arreglaba, me maquillaba para que por lo menos escuchar una palabra, ay, mi amor, estás bonita, pero no, nunca escuché aquellas palabras. Y ese pensamiento fue alimentando mi corazón. Y comencé a tener malos ojos con mi esposo. O sea, él no me ama, no me quiere. Nadie aquí en esta casa me quiere, nadie me valora. Y eso me comenzó a deprimir mucho. Llegué al momento en de que comencé como sentir fastidio de mi propia familia, de mis hijos, que si ellos me hablaban, sentía fastidio, si mi esposo me hablaba, sentía odio, coraje, ira, porque era una persona indiferente. Toda esa situación se fue agravando, ahí cuando comenzó las enfermedades. Comencé con la columna desviada, comencé la migraña en mi cabeza, mala circulación de la sangre. Tuve, por los muchos hijos que tuve deficiencia de ovario, entonces era un propenso de cáncer que tenía también. Entonces cuando a la tristeza todo esto, dejaba de comer. Había días, semanas que no comía. Llegué a momentos en que había una gitana que llegó a mi puesto de trabajo y dice, ¿puedo leerte la mano? Bueno, 3 veces dije que no, pero la última vez ya dije, ya bueno, está bien, léeme sobre la economía. Y eso fue algo terrible porque comenzó ahí a crecer los problemas más. Comencé a tener problemas espirituales, comencé a no poder dormir, era muy perturbada al punto de que llegué a tener relaciones con un espíritu. Y yo le decía a mi esposo, tú lo ves.

0: vino aquel pensamiento.
1: Mátate.
0: Así nadie, no pagas deuda, porque si tú te mueres, ya no tienes deuda que pagar. Si tú te mueres, ya no tienes dolor ni sufrimiento. Y toda tu familia va a estar tranquila sin que tú sufras tanto. Entonces presté atención a ese pensamiento y preparé, que mi esposo había comprado un matarratas. Lo preparé, lo puse en un vaso y dije, ahora sí va a acabar todos mis problemas. Entonces vine, me arrodillé y solo miré al cielo y dije, aquí va a acabar todo. Dame las fuerzas para hacerlo, o si no, dame un chance o una dirección qué hacer. Entonces, ahí mi mamá me invitaba a la Iglesia La Universal, que ella asistía. Acepté la invitación de mi mamá por la economía. Comencé a asistir los días lunes y ahí sí comencé a asistir. Yo dije, bueno, voy a comenzar por mi economía, comencé a luchar. Entonces comencé a poner práctica aquellas palabras que yo escuchaba. Fue la palabra de Dios que limpió mis pensamientos. Y comencé a tener visiones diferentes. Comencé a tener una actitud diferente. Todo aquello errado que yo hacía, todo aquel pecado, no, ya no hacía más. Cuando tuve esa decisión de bautizarme en las aguas, buscar el Espíritu Santo sobre todas las cosas, porque el pastor dijo, si tú tienes el Espíritu Santo, lo tienes todo. Entonces yo digo, si él dice, yo creo, entonces yo quiero ese todo. Entonces ahí fue cuando fue cambiando todo. Fui luchando, perseverando, iba los lunes y no iba los martes. Es algo que Dios cobró después, porque yo iba lunes, miércoles, jueves, viernes, sábado. Yo decía y domingo, yo dije los martes para descansar yo, pero no me había curado del cáncer todavía. Entonces, cuando comencé a ir los días martes, ay, Dios me curó del cáncer. Entonces yo dije, Señor, yo te dije todo, entonces todos los días estaré aquí contigo. Lo primero que sentí dentro de mí, cuando comencé a luchar con toda la fuerza del Espíritu Santo, hay paz. Es paz, es una paz inmensa que invade todo tu ser. Tranquilidad, una felicidad, no momentánea, una felicidad interior que deseas que todo el mundo lo tenga. Entonces, hay paz, hay amor a todo lo que uno hace. Amor a la familia, amor a la obra de Dios, amor a cocinar, amor a todo. Usted pone amor a todo y es algo maravilloso. Usted siente gozo, siento paz, siento alegría, siento todo maravilloso, pero es dentro de uno está esa tranquilidad. Bueno, gracias a Dios, estoy curada del cáncer, no tengo columna desviada, no tengo mala circulación de la sangre, no tengo migrañas, no tengo problemas en los ovarios, ya no tengo deficiencia de orina. Veo muy bien, escucho muy bien, porque era algo que no tenía antes, yo usaba lentes, gracias a Dios ya no. Entonces, fue un cambio hermoso, maravilloso, porque no hay mayor placer que sentirse uno bien consigo misma, tener paz, tener esa conciencia tranquila, tener esa conciencia tranquila y que nada te acose. Entonces, es algo maravilloso que no tiene precio. La María de antes de conocer al Señor Jesús, a la de ahora, es una diferencia inmensa. Inmensa, porque la María de antes era, hay dolor, hay tristeza, hay angustia, decepciones, ganas de morir. En cambio, la María de ahora tiene vida y ganas de vivir, llena de amor, llena de paz, llena de gozo, llena de alegría, llena de esa luz que el Señor Jesús nos da. Una diferencia total. Gracias a Dios, mi familia, hay paz, hay alegría, una forma de tratar diferente. Yo tengo un esposo que se preocupa más por mí. Tengo un esposo al que se preocupa más por la familia. Ya no es necesidad de decir, haz esto. No, él solo hace todo. Él está más pendiente de todo. Ayuda mucho con los niños, ayuda mucho en casa. Hay trabajo, hay paz. Ya no hay pelea, no hay pleitos. Nos sentamos y solucionamos nuestras situaciones. Ya no hay esa discusión, sino que hay diálogo y es lo mejor. Lo más importante en mi vida, pese a conquistar muchas cosas, es haber conquistado el Espíritu Santo.

0: mayor bendición en mi vida. No hay mayor placer que vivir para servir al Señor Jesús y tener ese gozo, esa alegría que solo el Espíritu de Dios da.
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2: Usted se identifica mucho en ese caso verídico. Usted está pasando los mismos problemas, las mismas situaciones, pero para doña María Macías hubo la solución. También hay la solución para usted. Es momento de usted usar la fe y cambiar la historia de su vida. Por eso, comuníquese con nosotros al 099-272-1616. Con gusto les vamos a atender. No espere más. Hoy es el día de que usted tiene que ser sanada, curada, libre de esos problemas que usted está viviendo. Por eso a mí me gustaría que usted tome mucha la atención. ¿Qué es lo que va a acontecer hoy en todos los templos de la Universal aquí en nuestro país?
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0: hoy martes es su oportunidad para cambiar la historia de su vida. Así como cambió la vida de la señora María Macías, su vida también. Es momento de usted usar su fe y cambiar la historia de su vida. Entonces, anímese. Hoy martes, aquí en nuestro Templo del Universal, en el Guasmo Sur, en Avenida Don Calderón y Calle Tarque. Yo estaré aquí, mi esposa estará, los obreros estarán aquí para recibirle y para que usted comience a usar la fe y cambie la historia de su vida. Hoy, 3 de la tarde y 18 horas 30, estaremos en esta fe aquí en nuestro Templo del Universal en el Guasmo Sur. Prepárese, en este domingo será un domingo muy especial para usted y toda su familia. Tome atención que lo que va a acontecer en este domingo en todos los templos del Universal aquí en Ecuador.
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0: será piedad. Explica para la gente qué es esto.
1: Esa es mi hija que estaba así internada en el hospital, que tenía fuerte infección en las vías urinarias y en la sangre. Y tenía anemia, porque tenía lupus que le habían detectado hace 4 años. Y a causa del lupus le dio fuerte infección.
0: ¿Qué que los médicos hablaban?
1: Los doctores decían que si el brazo lo tenía bien hinchado hasta acá, la mano todo, pues si no se le deshinchaba y no se le curaba ese herpes, no le bajaba la hinchazón y la infección, tenían que operarle.
0: ¿Y durante cuánto tiempo su hija sufrió con esta enfermedad, con esa situación?
1: 4 años.
0: 4 años.
1: Sí.
0: ¿Cómo usted conoció la iglesia?
1: Yo conocí la iglesia a través de una cuñada que me invitó a mi suegro, y ahí yo fui ya hace muchos años. Sí.
0: ¿Y te presentaron el aceite de luz?
1: Sí, con el aceite de luz yo ungí a mi hija para que ella sea curada. Y a través de mi fe yo decía, ella tiene que ser curada, porque no van a ser los médicos que van a hacer el milagro, sino la fe que yo tengo en Dios. Y ella se va a curar y se le va a quitar, yo decía todo eso.
0: Usted hizo uso del aceite de luz con mucha fe.
1: Sí, pastor.
0: ¿Y ahora cómo se encuentra su hija?
1: Y ahorita mi hija está bien en la casa, ya está curada, ella se bautizó la semana pasada.
0: Hoy el poder de Dios ha cambiado la historia de su hija.
1: Sí, el poder de Dios cambió la vida de ella.
2: Antes de llegar a la Iglesia Universal, mi vida era, yo andaba más en el vicio. Y
0: ¿qué tipo de vicio?
2: Del alcohol.
0: ¿Alcohol?
2: Sí. Y mi vida era muy desordenada, vivía con mal genio, tenía muchos problemas familiares, con mis hijos, con mi esposo. Por causa del vicio tenía también mucho problema con él, hasta que llegamos a dormir así en cama separada. Y también era una persona deprimida.
0: ¿Usted?
2: Sí, una persona demasiado deprimida, que eso me llevaba también a refugiarme en el alcohol.
0: ¿Cómo conoció la iglesia?
2: Por mi suegra. Mi suegra un día, sí, ella me trajo.
0: ¿Y te presentaron el aceite de luz?
2: Sí, presentaron el aceite de luz. Y ahí yo comencé a ungirme. Me levantaba, me ungía la cabeza. Le decía, Señor, yo quiero nacer de nuevo, quiero un cambio de vida. Estoy liberada de todo, ahora mi familia está transformada, mis hijos están en la iglesia. Estoy bien con mi esposo, también estoy casada en la iglesia. Y lo más importante, que Dios vino a habitar en mí y pidiendo nacer de nuevo. También tengo el Espíritu Santo, Dios me dio gozo, me dio paz. Lo que no tenía paciencia, tengo paciencia, amor.

0: sirve conocer bien la Biblia. No sirve estar bien casado. No sirve una educación superior, un posgrado, ser exitoso, rico o tener el mundo a sus pies, si no se nace del Espíritu de Dios. Solo Él hace generar la naturaleza espiritual, la naturaleza divina.
1: Yo le hago esta gran invitación para usted y toda su familia. Este domingo, principalmente a las 9:30 de la mañana, 7 de la mañana, 3 de la tarde o 5 de la tarde. La entrada es totalmente gratis. Venga con sus familiares para que ellos también comiencen a usar la fe para que venga a ver el cambio en su vida. Yo le aseguro que su vida va a cambiar. Nuestro templo de la Universal está aquí en el Guamo Sur, en Avenida Don Calderón y Calle Tarque, a poco metro de la farmacia Cruz Azul. Y le esperamos en este domingo aquí en nuestro templo de la Universal, porque yo le aseguro, el momento que usted use su fe, su vida va a cambiar.

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Que el Espíritu de Dios venga a bendecir en esta mañana su vida. Y yo tengo certeza que el Espíritu Santo le va a ayudar a superar los problemas, por más difícil que ellos sean. Usted que está enfrentando ahora un problema de salud, se está pasando por un momento tan difícil, muchas complicaciones. Permita que Dios tome el control de su vida. Levántese, tome una decisión, crea que a través de la fe usted podrá vencer y superar todos los problemas. No importa cuál sea la situación, usted que nos acompaña desde un hospital, desde su casa, usted está desde su trabajo y ya no soporta más el problema, la situación que usted está enfrentando. El Señor Jesús, Él quiere dar a usted paz, fuerza para superar todos los problemas. Incluso si ahora usted necesita conversar con alguien, yo quiero darle a ustedes el número de WhatsApp donde usted puede entrar en contacto con nosotros. 0968-52-6866. La señora Elvira, ella le detectaron cáncer estomacal. ¿Qué situación ella se encontraba? Incluso al verse sumergida en aquel problema, en aquella situación, se refugió en los vicios. Y los médicos le dieron 3 meses de vida. Era la situación de la señora Elvira, pero ella buscó refugiarse en Dios y superar esos problemas. Yo quiero que usted preste atención a este caso verídico.

0: Me llamo Elvira Valdés, serví a los espíritus durante 14 años, vengo de situación de calle, me diagnosticaron cáncer estomacal, me dieron 3 meses de vida. A partir de los 8 años, yo serví a los espíritus por parte de mi mamá, que mi mamá ya venía de generación, de estar todos los espíritus con toda la familia. El resultado de esto fue que cuando yo llegaba a mi casa no podía dormir. La luz la tenía que tener prendida, sufría de dolores de cabeza. Llegó el momento que yo me casé con una persona que no lo quería, no lo amaba, me casaron de prepo. Y todo esto, la consecuencia que trajo es de que él vivía a golpe conmigo, me pegaba patadas, me tiraba de la escalera, era muy celoso, él tomaba y siempre golpeándome. Salíamos afuera, era toda apariencia, pero adentro de mi casa era golpe, un infierno dentro de mi casa. Esto me llevó a que separarme e irme a la calle. Las consecuencias de la calle fueron prostitución, comer de la basura, estar en un vagón. En el vagón empecé a tomar, a drogarme, y todo eso me llevó a trastornos. ¿Por qué? No tenía trabajo, no tenía casa, hasta que un día me encontraron enferma, con fiebre, hemorragias, y todo esto, bueno, me llevaron al hospital. Esto diagnosticó que yo tenía un cáncer. Me internaron, empezaron a hacer la quimioterapia, me empezaron a dar antibióticos y no pasaba nada. Yo iba perdiendo el pelo, iba perdiendo las uñas, el hablar, el ver, el oír, a un punto que ya no comía, no iba al baño, ya me empezaron a entubar, me empezaron a hacer otras clases de tratamientos más fuertes y no pasaba nada.
1: Era otra persona, se notaba en ella, en su cara, que estaba mal, que llevaba una mala vida. O sea, estaba muy pálida, muy ojerosa, su estado era crítico ya.
0: Hasta que llegué a 37 kilos. Cuando yo llegué a 37 kilos, ya los médicos dijeron a mi mamá, no señora, su hija no va a vivir más, tiene 3 meses de vida. Yo llegué a la iglesia con mi mamá, a mi mamá le evangelizaron en el hospital, le dieron un diario, le dieron la invitación y mi mamá se presentó. Y cuando se presentó, habló con pastor y le dijo al pastor, mire, vengo por la situación de que mi hija tiene cáncer, le dieron 3 meses de vida, pesa 37 kilos, ¿qué puedo hacer? Pastor la orientó y le dijo, ¿usted se animaría a traerla a su hija en una ambulancia? Y mi mamá dijo, y sí, ¿por qué no? Entonces así llegué a la Universal, en camilla. Perseverando, me fui levantando de la camilla, me empezaron a sacar todos los aparatos. Todo lo que yo sentía en el pasado, de tener dolor de cabeza, de tener insomnio, de sentirme mal, todo eso fue pasando. Todo esto me llevó a que yo tuviera la esperanza de que yo me iba a sanar. Hoy estoy sana del cáncer, hoy estoy sana por dentro, por fuera. Hoy tengo el pelo, tengo las uñas, puedo hablar, escuchar. Yo hoy no escucho ninguna voces extrañas en mí. Hoy estoy completamente sanada.
1: Ahora la veo y su estado de salud es otro. Ella está curada totalmente, está libre de todo, de los vicios, de la mala vida que tenía. Es distinta, es otra mujer, es nueva.
0: Hoy somos una familia, unidos, tengo mi casa propia y hoy estoy viva y estoy bien, estoy feliz, tengo paz, tengo amor. Todo lo que yo perdí, hoy lo recuperé.

0: La señora Elvira ya superó este problema, esta situación difícil y compleja que ella se encontraba. Porque Dios realizó el milagro, porque ella se refugió en Él. Confió en la palabra de Dios. Y la palabra de Dios tiene el poder, primero para fortalecer el alma, para levantar en los momentos difíciles. No hay ninguna otra palabra que le pueda consolar, le pueda fortalecer. La palabra de Dios consuela, pero también a través de la palabra de Dios nosotros encontramos fortaleza y superamos los problemas. Y la señora Elvira superó el cáncer. Hoy ella está curada. Ella hizo uso de la fe. Y de esa forma el Espíritu de Dios le ayudó a superar todos los problemas. Hoy ella tiene vida, tiene fuerza. Y es lo que está escrito en el Salmo 66, en el versículo 1. Dios es nuestro amparo y fortaleza, nuestro pronto auxilio en las tribulaciones. O sea, en los momentos difíciles, usted encuentra fuerza, paz en el Señor Jesús. Y no solamente la fuerza, sino también la salida, la solución del problema. Porque usted ahora mismo que se encuentra enfermo, usted no sabe qué hacer. Señor Jesús, Él tiene el poder para curar, para sanarle. Por eso yo le hago esta invitación hoy martes a las 3 de la tarde, a las 6 y media de la tarde. Acérquese, toque en el manto del abrigo del Altísimo. Y yo tengo certeza que el Espíritu de Dios le dará fuerza para ayudarle a superar los problemas y cada situación. Yo quiero que usted preste atención a esta invitación de martes.
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1: Dios no nos ha llamado solo para creer en su palabra, sino, sobre todo, para que tomemos posesión de las promesas y para que marquemos la diferencia en este mundo.

0: Este domingo nosotros estaremos buscando la presencia de Dios, el Espíritu Santo, y no se olvide traer su frasquito de aceite para ungirse en la presencia de Dios. Y al ungirse usted con su familia en la presencia de Dios, estaremos buscando el Espíritu Santo. El Espíritu Santo será su guía en los momentos difíciles, en los momentos complicados. Porque ¿cuántos momentos difíciles usted ha enfrentado sin Dios? Pero con Dios usted va a poder superarlos, va a poder vencer, va a poder vencer cualquier problema, va a poder vencer el vacío, el sufrimiento, la aflicción, aquella amargura. Porque una vez que el Espíritu Santo entra en la vida de una persona, todo cambia. Todo cambia, ¿sabe? Es como usted derramar agua en una tierra seca. Aquella tierra empieza a florecer. Y cuando la presencia de Dios entra en la vida de una persona que ha sufrido tanto, todo empieza a florecer. Por eso Dios, Él quiere hacer eso en su vida. Crea, independientemente cuál sea su credo religioso, usted puede estar con nosotros. Este domingo estaremos en Durán, en la calle Sibambe y Ambato, a pocos metros de la antigua empresa eléctrica, a las 7 de la mañana, en especial 9 y media de la mañana, como 3 de la tarde a las 5 de la tarde, y en todas las iglesias universal del país. Usted puede acercarse y recibir esta gran bendición. Yo quiero que usted preste atención a esta invitación.
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0: será piedad. Explica para la gente qué es esto.
1: Esa es mi hija que estaba así internada en el hospital, que tenía fuerte infección en las vías urinarias y en la sangre. Y tenía anemia, porque tenía lupus que le habían detectado hace 4 años. Y a causa del lupus le dio fuerte infección.
0: ¿Qué que los médicos hablaban?
1: Los doctores decían que si el brazo lo tenía bien hinchado hasta acá, la mano todo, pues si no se le deshinchaba y no se le curaba ese herpes, no le bajaba la hinchazón y la infección, tenían que operarle.
0: ¿Y durante cuánto tiempo su hija sufrió con esta enfermedad, con esta situación?
1: 4 años.
0: 4 años.
1: Sí.
0: ¿Cómo usted conoció la iglesia?
1: Yo conocí la iglesia a través de una cuñada que me invitó a mi suegro, y ahí yo fui ya hace muchos años. Sí.
0: Y te presentaron el aceite de luz.
1: Sí, con el aceite de luz yo ungí a mi hija para que ella sea curada. Y a través de mi fe yo decía, ella tiene que ser curada, porque no van a ser los médicos que van a hacer el milagro, sino la fe que yo tengo en Dios. Y ella se va a curar y se le va a quitar, yo decía, todo eso.
0: Usted hizo uso del aceite de luz con mucha fe.
1: Sí, pastor.
0: ¿Y ahora cómo se encuentra su hija?
1: Y ahorita mi hija está bien en la casa, ya está curada, ella se bautizó la semana pasada.
0: Hoy, el poder de Dios ha cambiado la historia de su hija.
1: Sí, el poder de Dios cambió la vida de ella.
2: Antes de llegar a la Iglesia Universal, mi vida era, yo andaba más en el vicio. Y
0: ¿qué tipo de vicio?
2: Del alcohol.
0: ¿Alcohol?
2: Sí. Y mi vida era muy desordenada, vivía con mal genio, tenía muchos problemas familiares, con mis hijos, con mi esposo. Por causa del vicio tenía también mucho problema con él, hasta que llegamos a dormir así en cama separada. Y también era una persona deprimida.
0: ¿Usted?
2: Sí, una persona demasiado deprimida, que eso me llevaba también a refugiarme en el alcohol.
0: ¿Cómo conoció la iglesia?
2: Por mi suegra. Mi suegra un día, sí, ella me trajo.
0: ¿Y te presentaron el aceite de luz?
2: Sí, presentaron el aceite de luz. Y ahí yo comencé a ungirme. Me levantaba, me ungía la cabeza. Le decía, Señor, yo quiero nacer de nuevo, quiero un cambio de vida. Estoy liberada de todo, ahora mi familia está transformada, mis hijos están en la iglesia. Estoy bien con mi esposo, también estoy casada en la iglesia. Y lo más importante, que

0: Espíritu Santo, el aliento de la vida. Él renueva las fuerzas de aquel que se encuentra abatido, debilitado. 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
2: Si usted necesita de una orientación, de una ayuda, usted puede comunicarse a nuestro WhatsApp 0968-52-6866. Usted puede estar con nosotros en Durán, en la calle Sibán Villambato, a pocos metros de la antigua empresa eléctrica, en este domingo a las 9:30 de la mañana. También otros horarios, 7 de la mañana, 3 de la tarde y a las 5 de la tarde, como en todas las Universal del país. Que Dios me los bendiga. Un fuerte abrazo. A continuación, la palabra amiga del obispo Macedo.
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0: Que Deus abençoe a todos.
1: Que Dios los bendiga a todos.
0: Y que, a nossa meditação
1: que nuestra meditación
0: venha
1: despierte
0: en vocês
1: en ustedes
0: una fe racional,
1: inteligente,
0: una fe
1: completamente
0: fora
1: alejada de lo emocional, de la fe emotiva,
0: para que
1: no busquen sentir, sino tener el valor para actuar y obedecer, concordar y obedecer la palabra de Dios. Porque es como yo estaba orando hace un momento. Dios mío, estaba orando por todos y dije, Padre mío, yo no te siento, no te toco, no te veo,
0: nada,
1: cero en términos de sentimientos. Pero una cosa sé, yo sé y yo tengo certeza de que tú me oyes, de que tú me oyes, tú me oyes. No porque sea algo, sino porque lo prometiste. Tú lo dijiste y yo creo en lo que dijiste. Estoy de acuerdo con que lo que tú dijiste es verdad. Entonces, esta concordancia de nosotros con Dios es un casamiento. Es lo mismo que sucede cuando nos casamos. Porque cuando nos casamos, el que realiza la ceremonia pregunta, fulana, ¿aceptas a fulano como tu marido? Y demás, toda esa palabrería. Y ella dice, sí,
0: fulano,
1: aceptas a Mengana y demás. Si ellos están allí para casarse, ya concordaron. Están allí arregladitos solo para recibir la bendición.
0: No
1: para concordar, porque ya concordaron. Tuvieron que concordar para estar en el altar.
0: Así también es lo que se pasa.
1: Lo mismo sucede con nosotros. Yo no necesito. Yo no necesito sentir,
0: tocar
1: ni ver a Dios.
0: Yo no preciso disso.
1: Yo no necesito eso, ni usted tampoco.
0: ¿Por qué?
1: Porque en mi mente, en mi intelecto, en mi raciocinio,
0: está escrito. Isso é que é importante.
1: E isso é o importante. Lo que Deus dijo tiene que cumplirse.
0: Mas acontece
1: pero se cumple con aquellos que obedecen,
0: que
1: concuerdan,
0: que
1: unen con él
0: daqui na terra,
1: aquí en la tierra
0: até o céu. Olha só,
1: y en el cielo. Observe.
0: Veja só esse texto.
1: Vea este texto.
0: Muito legal. Diz aqui,
1: es increíble. ¿Eh? Aquí dice, el Señor de los ejércitos juró, cuando dice Señor de los ejércitos, no hace falta decir nada más. Es decir, el Todopoderoso es el Señor de todos los ejércitos, obviamente los angelicales. Entonces, el Señor de los ejércitos, aquí dice, juró,
0: Él juró. El
1: Señor Dios
0: Todopoderoso
1: juró. ¿Él necesitaba jurar?
0: No, claro que no.
1: Pero juró
0: para
1: dejar claro, clarísimo,
0: que
1: independientemente de que sintamos su presencia o no, lo que Él juró, lo que Él dijo, lo que Él dice, sucede. Entonces Él dice, el Señor de los ejércitos juró diciendo,
0: como pensé,
1: así sucederá.
0: Acontecerá.
1: Así sucederá.
0: Y como determiné,
1: así
0: se efectuará.
1: Está escrito. Punto final.
0: Eu não sei se você
1: não sei se pode percibir
0: se você percebe
1: se percebe
0: a grandeza dessas palavras.
1: La grandeza de estas
0: Porque
1: palabras.
0: Quando ele fala, é como

0: Pacto con Dios me refiero a una alianza, a un pacto que hicimos con Él, la concordancia de que aceptamos y nos sometemos a su palabra. Pero yo puedo decirles lo siguiente, que desde aquel momento en que hubo ese casamiento con Él, esa alianza con Él, ese pacto con Él, yo determiné que mi matrimonio, que la persona que estaría a mi lado para vivir juntos el resto de la vida, sería alguien que pudiera ayudarme, una auxiliadora. Yo estaba solo. Entonces necesitaba una auxiliadora, que es lo que Dios hizo después de crear
1: a
0: Adán y decir, no es bueno que el hombre esté solo. ¿Qué quiere decir eso? ¿Qué significa no es bueno que el hombre esté solo? Exactamente esto, amiga mía, que él necesitaba una auxiliadora y yo también necesitaba una ayudadora, una auxiliadora, para que se uniera a mí y juntos pudiéramos ayudarnos mutuamente, sumar en la vida del otro, porque lo que faltaba en mí, ella lo completaría, y lo que faltaba en ella, yo lo completaría. Así los dos seríamos una sola carne. Muy bien. A partir de allí, amiga y amigo, a partir de la creación del hombre y de su auxiliadora, nació la alianza o las alianzas, el matrimonio, que es lo principal, lo más importante en este mundo después de hacer una alianza con Dios. Yo hablo como cualquier ser humano común, porque usted, yo y cada ser humano nacimos para vivir en comunión con otra persona, con una auxiliadora o un auxiliador. Esa es la realidad. Esa es la realidad. Entonces, usted ve que las personas, que el mundo está de cabeza, que los niños están creciendo sin padre, sin madre. Esa es la realidad. ¿Por qué? Porque los niños están tan rebeldes. Usted solo ve niños rebeldes en este mundo. Pobrecitos. Ellos son víctimas de la desunión, del descuido, del abandono del ser humano con la institución más sagrada sobre la faz de la tierra. El matrimonio, que representa, que simboliza, que tipifica la alianza de Dios con el hombre.
1: Cuando a gente casa con
0: Dios, cuando nos casamos con Dios, es decir, cuando tenemos un encuentro con Él, cuando tenemos una experiencia con Él, cuando nos entregamos a Él y decimos, Dios mío, aquí está mi vida. Yo no sé qué hacer con ella, pero tú sí. Heme aquí para obedecer tu voz y tu palabra. Entonces, cuando hace una alianza con Dios, es algo personal e individual, porque no depende de nadie, no depende de su auxiliadora o de su marido, solo depende de usted mismo. Es una decisión personal, tomada en su mente. Es individual. Cada uno tiene que tomar su propia decisión. Pero Dios muestra en su palabra que no hay manera de que una persona sea feliz estando sola. Es imposible. Es imposible que sea feliz. Puede tener dinero, puede tener cursos, sabiduría, inteligencia, puede ser la persona más sabia del mundo, puede ser un Salomón de la vida. Salomón, poderosamente,

0: fue un hombre extremadamente rico, el más rico del mundo, fue el más rico del mundo, el más sabio del mundo. Sin embargo, aún con toda su sabiduría, cayó terriblemente. Se derrumbó. Perdió todo porque él no obedeció la palabra de Dios. Por eso, aún con sabiduría, aún con todo el poder económico
1: y
0: todo el poder de un país, de una nación, Salomón se arrodilló y cayó. Esa es la realidad.
1: Ahora, ¿por qué?
0: ¿Y por qué?
1: Porque él
0: se dejó llevar
1: pelas mujeres.
0: Por las mujeres.
1: Ao invés de uma esposa,
0: en lugar de tener una esposa,
1: o casamento dele já foi um fracasso.
0: Su matrimonio fue un fracaso.
1: Ele era
0: porque
1: rei, ele se achava,
0: él era rey
1: muito,
0: y él se creía demasiado importante
1: para casar com uma plebeia,
0: como para casarse con una plebeya del pueblo de Israel. Entonces fue a buscar
1: a filha
0: como esposa a la hija del faraón, rey de Egipto, y ahí comenzó el infierno en su vida. Ahí comenzó, porque él se unió, él tomó como auxiliadora a una mujer que no lo ayudaría. Al contrario, desvirtuaría su fe y sus principios. Por eso Salomón terminó destruido. Entonces, cuando hablamos de matrimonio, nosotros debemos considerar que la vida del ser humano, sea de la mujer o del hombre, comienza, la felicidad de los dos comienza con Dios, con una relación con Dios. Es la cruz de nuestro Señor Jesús. La asta vertical representa su matrimonio con Dios. Los brazos de la cruz representan a la esposa o al marido, a su auxiliar, a su ayudador o a su ayudadora. Entonces, amiga, una vez que forma esa cruz
1: de
0: acuerdo con la palabra de Dios, recién ahí puede construir, puede tomar posesión de sus proyectos, porque tendrá la dirección que viene de lo alto y que le permitirá realizar la voluntad de Dios junto a su auxiliadora o su marido. Entonces, cuando nosotros tuvimos esa experiencia con Dios, Él me dio esta visión, este entendimiento. Si yo me casaba con Dios, con certeza, yo me casaría bien, me casaría con la persona que Él enviara para auxiliarme, ayudarme y sustentarme. Y eso fue lo que sucedió. Ese es el secreto que compartimos con quien tiene entendimiento. Claro, si la persona vive por el sentimiento, vive por las pasiones del corazón, vive por el entusiasmo. Ah, yo siento eso, yo siento aquello, tengo ganas de eso. Si usted tiene, si usted vive, si usted toma decisiones basadas en su corazón, en los deseos y las codicias de su corazón, se va a destruir. No tenga dudas de eso, porque está escrito. Fue el propio Dios quien lo dijo. Él dijo que el corazón es engañoso, cruel y malo.
1: O coração é mau. Você pode
0: El corazón es malo. Usted puede leer eso en Jeremías.
1: No capítulo,
0: en el capítulo,
1: déjame leer aquí.
0: Déjeme ver aquí.
1: 17.
0: 17.
1: Versículo 9.
0: Versículo 9.
1: Que diz assim, Deus falando.
0: Que dice así. Dios hablando.
1: Dios falando.
0: Dios hablando.
1: Enganoso.
0: Engañoso.
1: É o coração.
0: Es el corazón.
1: Más do que todas as coisas.
0: Que todas las cosas.
1: Então você, eu,
0: entonces
1: todos
0: usted,
1: nós carregamos,
0: yo, todos nosotros cargamos
1: uma coisa que é enganosa,
0: algo
1: que se chama
0: engañoso
1: coração.
0: Llamado corazón.
1: Do que todas as
0: más
1: coisas,
0: que todas las cosas.
1: E perverso,
0: el corazón. Y perverso.
1: Além de enganoso,
0: además
1: perverso,
0: de engañoso, es perverso.
1: ¿Quién lo conocerá?
0: ¿Quién lo conocerá?
1: Ni, você que conhece,
0: ni siquiera usted que conoce,
1: que
0: dice conocer su corazón, realmente lo conoce. Ni usted.
1: Así como Salomón casó mal,
0: así como Salomón se casó mal,
1: iludido,
0: ilusionado,
1: pelo oba oba, porque él era un rey,
0: por las apariencias,
1: una plebeya,
0: porque
1: no era,
0: era rey,
1: no era,
0: y casarse con una plebeya
1: no
0: estaba en sus planes,
1: ni ficar bien para la sociedad,
0: no iba a quedar bien ante la sociedad.
1: Entonces
0: fue a buscar a una mujer que fuera reina
1: y se arrebentó.
0: Y terminó destruido. Los dos terminaron mal. Entonces dice así.
1: Enganoso, Dios falou,
0: engañoso, dijo Jesús.
1: Coisas,
0: es el corazón más que todas las cosas y perverso. ¿Quién lo conocerá? Entonces, cuando nosotros llevamos ese corazón dentro de nosotros, Él siempre está queriendo, deseando, anhelando y codiciando aquello que contradice la voluntad de Dios. Y que obviamente generará
1: prejuízos incalculáveis,
0: consecuencias incalculables
1: y letais
0: y destructivas para las personas. Eso es lo que ha sucedido. Nosotros vemos personas lamentándose por sus malos matrimonios. Ah, me casé mal, obispo. Está bien, me casé mal, me fue mal. ¿Qué hago ahora? ¿Qué hago ahora? Ahora tiene que luchar.
1: Lute con Dios.
0: Luche con Dios.
1: Você,
0: cuando
1: casó, você no
0: usted se casó,
1: Deus, oh Deus,
0: no
1: es
0: le preguntó a Dios, oh Dios, ¿esta es la persona correcta? Usted se casó por libre y espontánea voluntad. Ahora
1: casó,
0: que vio
1: que, casó mal,
0: que se casó mal,
1: a sua vida é um inferno.
0: Su vida es un infierno.
1: Y si casa otra vez,
0: y si piensa casarse otra vez,
1: só si for.
0: Solo hágalo si es la voluntad de Dios, porque si no lo es, multiplicará su sufrimiento. Entonces, ¿qué debe hacer? Debe volver al principio de todo, es decir, vuelva a Dios, cásese con Él, aunque ya esté comprometida con fulana o fulano, comprométase con Dios, póngalo en primer lugar en su vida.
1: Forme
0: y construya su cruz, una relación entre usted y Dios.
1: Y
0: después Él le dará dirección para formar los brazos de la cruz. Y la propuesta que nosotros estamos haciendo para el 24, no este domingo, sino el próximo domingo, el día 24, cuando terminaremos el ayuno de Daniel,
1: la propuesta es la siguiente.
0: Es la siguiente, que usted reciba el Espíritu Santo. Y recibir el Espíritu Santo es el casamiento. Es la unión. Entonces haga eso. Haga eso, amiga mía y amigo mío. Como Dios dijo aquí, como pensé, como dijo en Isaías,
1: o Senhor dos Exércitos jurou
0: el Señor de los Ejércitos juró diciendo, como pensé,
1: raciocinou, não é como senti.
0: Es decir, Él razonó, no dijo como sentí.
1: Pensei,
0: como pensé,
1: así
0: sucederá. Es decir, acontecerá.
1: Y
0: como determine, así se efectuará.
1: Quien
0: tiene al Espíritu de Dios,
1: profesa
0: este texto y lo pone inmediatamente en práctica. Esta es una inspiración divina. Es Dios hablando y dando la dirección. determine, piense,
1: coloque
0: toda su fuerza para que este día 24 de mayo de 2026 usted se case con Dios y realmente experimente la grandeza de ese casamiento, de esa unión, de ese matrimonio eterno con el Altísimo, que es una alianza, El día que eso suceda con usted, su vida cambiará. Porque al casarse con Dios, usted sabrá con quién casarse, que esté de acuerdo con su voluntad. Él sabe, es quien traerá a la persona correcta para usted. ¿Entendió, amiga mía y querido amigo mío? Entonces vamos a la práctica. Hagamos de este 24 de mayo un hito, una referencia de una nueva vida. Márquelo dentro de usted. Usted que aún no encontró, no tuvo una experiencia con su novio, que es Jesús, el día 24, determine recibir su Espíritu. Porque si usted concuerda con él, no solo concordar emocionalmente, sino también en la práctica. Dios mío, yo decido dejar mi vida de errores, de pecado, la vida equivocada que he vivido, para vivir de acuerdo con tu voluntad, pero yo necesito tu Espíritu guiando mis pensamientos. Yo pongo mi mente, mi corazón, y someto todo mi cuerpo, cuerpo, alma y espíritu en tus manos, pero dirígeme para que se haga tu voluntad en esta unión, en este matrimonio, en este pacto con la persona que me completará y a quien yo también completaré. Entonces, primero Dios, cásese con Dios y después será guiada o guiado para casarse con una persona que también esté casada con Dios. Gracias a Dios. Y ahí dudo que no le vaya bien. Dudo que no le vaya. Le irá bien, es decir, será un éxito absoluto. Y después todas las demás cosas serán añadidas. ¿Qué es lo que Jesús dijo? Buscad primero el reino de Dios. El reino de Dios tiene que estar dentro de usted, reinando en su vida para guiarlo. ¿Cuál es la persona, Padre mío, con la que me encuadro perfectamente? Entonces, Él dirigirá su vida. Cuando nosotros buscamos el reino de Dios y su justicia, el reino de Dios viene y su justicia también. Gracias a Dios. Vamos a seguir en este ayuno de Daniel y el día 24 estaremos en Jerusalén, en el cenáculo, uniendo la fe de todo el mundo, de todas las personas que creen. No importa cuál es su religión, no importa cuál es la religión de la persona. Lo que importa es lo siguiente. Ella quiere una alianza con Dios, entonces el Espíritu Santo descenderá. Que Dios los bendiga. Hasta mañana, en el nombre de Jesús. Amén.
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0: Muy buenas tardes, Ecuador. Hoy es 12 de mayo de 2026 y hoy es el cumpleaños de mi mamita, doña Susana de Lourdes Ramírez Gómez. Que la pases bien, mami. Te amo mucho, ¿ah? Diviértete mucho en tu día. Más tarde iremos a comer, vamos a tener alguna farrita. Saldremos con mi papito, con mi hermanita, con mi sobrinita. La vamos a pasar divino, ¿ah? Te amo mucho. Cuídate, cuídate mucho. Ahora, dicho todo eso, vamos a hacer nuestro tradicional recorrido por nuestras redes sociales, las cuales tienen ustedes allí. Ahí está cada una de las cuales forma parte Ecuantena. Tenemos Facebook, tenemos Instagram, tenemos X y tenemos TikTok. En cualquiera de ellas usted nos puede sintonizar, en cualquiera de ellas usted puede informarse a través de Ecuantena. Y si usted está en el campo, si no tiene un teléfono celular, si no tiene computadora, el 1030M. Nuestras abuelitas tenían eso y no le pasaba nada y vivían informadas. Ahora, si lo que usted desea es comunicarse con nosotros, allí tiene el canal de Telegram, tiene la caja de comentarios de YouTube y tiene nuestro número de celular para que se contacte con nosotros vía WhatsApp. Estamos a tan solo un mensaje de distancia. Usted puede hacer quejas, comentarios, reporte ciudadano. Oiga, ahora que nos escasea la gasolina, venga, haga su reclamo, reporte. Díganle, mire, acá no hay gasolina. Con mucho gusto vamos a leerlo al aire. Y ahora, seguimos con mi red social favorita, Instagram. Yo la publicito siempre, ahí está Instagram. ¿Y qué es lo que vamos a encontrar en esta ocasión? A ver, comenzamos por el principio. Adolescente arriesga su vida para rescatar su mascota en Cuenca. Ha de querer mucho al perrito, estoy segurísimo, para que él haya arriesgado su vida y se haya lanzado. Mire, un valiente el señor, un valiente. Y a veces yo me pongo a pensar, no, y si eso hacemos por las mascotas, ¿por qué no hacemos eso por las personas? Las personas pueden defenderse solas, me han dicho los animalistas, pero a mí eso no me convence. Ojo, no es mi intención convencerlo a usted. Usted sabrá qué prefiere, si a las personas o a los animalitos. Pero mire, es un valiente, definitivamente. ¿Qué más? Y vamos a encontrarnos con policía identifica posible objetivo de ataque armado que dejó 5 víctimas en Guayaquil. Según información preliminar, del ataque armado registrado el domingo 10 de mayo en el centro de Guayaquil habría sido Carlos Carrillo, de 25 años, de acuerdo con versiones entregadas por familiares de las víctimas, agentes de la Policía Nacional del Ecuador. Entonces, si ya lo identificaron, ya pues el siguiente paso es echarle mano, digo, ¿no? ¿O qué tan difícil es encontrarlo? Controles ahí en frontera, ¿eh? A menos que use un paso clandestino, y se supone que esos pasos clandestinos también están controlados. Entonces, ¿cómo hablamos? Más información. Sirena policial provoca momentos de pánico en Santa Elena durante toque de queda. Usted hubiese visto cómo se pusieron, pero mire, mire, mire, pensando que les iban a dar bala. Pero estamos en paranoia. Así, estamos paranoicos porque no sabemos en qué momento va a acercarse alguien y nos va a disparar y vamos a marchar a mejor vida. Conflicto entre tricimoteros y moradores genera tensión en Colinas de la Alborada. Mire, ¡pum! Le dio duro. Como también se dieron duro las chicas que se pusieron a pelear. Son damitas, por favor, son damitas. Provincia de Bolívar, allá ocurrió ese hecho. Por favor, más respeto, chicas. Se merecen ustedes respeto, por favor. ¿Qué dirán sus mamacitas? ¿Cómo las habrán criado las niñas? Pero bueno, Hasta ahí llegó este breve recorrido por nuestra red social Instagram, mi red favorita. Nos vamos a un primer corte comercial. ¿Y con qué regresamos? Todo el relajo de la gasolina. ¿Qué pasa con la gasolina? No aparece la gasolina. Y lo mejor de dicho, y lo mejor de todo es que nos han dicho que estamos abastecidos. Entonces, con esto y más, al regresar.
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0: 12:46 y tenemos fresquecita la información porque acaba de entrar por esa puerta que usted no ve allí nuestro señor productor Guillermo Amat, porque nos trajo las tomas calientitas de las primas que están aquí cerquita. Recuerde que nosotros estamos ubicados en la Francisco Arellana. ¿Puede poner las tomas, por favor, un segundito, a ver cómo está eso? ¡Ay, ay, ay, caracho! Pero mire eso, la gente desesperada. Y me dice Guille que ahí hay pocos, que hay gasolineras en donde hay más. ¿Es así, Guille? Efectivamente, sí. Si eso es poquito, ¿dónde estarán las demás? Y para conocer en dónde estarán las demás, vamos a hacer contacto con nuestro querido y amigo colega Julio César Saona. Julio César, ¿por dónde andas? Registra tu ubicación y cuenta cómo está el relajillo por allá.
1: Rendón, en donde una de las gasolineras se ve de esta manera, oiga, pugnando todos para poder tener algo de gasolina y por supuesto poder lo que es alcanzar la gasolina Eco. Ojo, el día de hoy amaneció con nuevo precio la gasolina Eco acá en lo que es el país, bueno, y en el mundo también, pues no, más o menos la Eco está a 3.16, asimismo la Super está bordeando ya los $5, estamos de 4.81, el diésel está 3.10, más o menos estos son los precios. Déjenme hablar con uno de los caballeros que está aquí cerca de nosotros. Caballero, buenos días, rapidísimo, ¿cuánto ha recorrido para llegar acá y encontrar Eco?
2: Ya he recorrido bastante, maestro.
1: ¿Más o menos cuánto?
2: Vengo de acá de Bellavista.
1: Bellavista.
2: Acá de La Portete tampoco hay. Incluso está, no hay nada. Y aquí, aparentemente creo que se están vendiendo aquí.
1: Sí, supuestamente aquí se están vendiendo, pero más o menos unas cuantas gasolineras, un número.
2: Ya, pero si queda cuatro gasolineras debe correr.
1: Y desde ayer todo está colapsado.
2: La noche, malo que hice cuela por gusto porque no me dijeron que había solo super.
1: Y gastamos la gasolina por la cola.
2: ¿Mandé?
1: Gastamos gasolina por
2: la cola. Exactamente, porque mira, ya cuánto tengo ya de combustible ya.
1: Tenemos poquísimo entonces.
2: Sí, ya no hay. No sé qué estará pasando, la verdad.
1: Listo, muchísimas gracias. Oiga, el tráfico vehicular que se está generando a esta hora de la mañana acá, miren justamente calle Gómez Rendón y Carchi, en donde las personas pues están tratando de pugnar un poco por algo de gasolina. Oiga, y es un tráfico vehicular bastante bravo el que se ha suscitado acá. Por ahí creo que escuchamos unas sirenas, me parece que va a venir la ATM, eso es algo que nosotros vamos a constatar dentro de pocos minutos, pero así está el tráfico vehicular en esta zona, sobre todo pugnando muchos conductores para poder tener algo de gasolina y sobre todo pues tener ante esto pues de pronto el combustible para trasladarse a distintos puntos. Así están las cosas, estamos en lo que es las calles Carchi. Estamos entre Gómez Rendón, entre Tungurahua y Carchi, ¿no? Entonces, una situación que sí vemos que está bastante pesada y sobre todo pugna, no se mueve la cola. Entonces, situaciones que estamos justamente captando. Ojo con algo. También en otros puntos de la ciudad de Guayaquil, como en el sur, se ha visto desabastecimiento en algunas gasolineras. También en el sector norte, como dijo el señor, en Bellavista, en otros sectores también, como el suroeste de Guayaquil, también existe un cartel que les ponen a las distintas gasolineras, no tenemos Eco. Esa es la situación que se está dando a esta hora de la mañana en lo que es el centro sur de la ciudad de Guayaquil, en donde vemos que hay una cantidad de vehículos que han tratado o están pugnando para tener algo de gasolina. Caballero, buenos días, ¿cuánto ha recorrido para poder tener gasolina?
3: Como unas 10 cuadras.
1: 10 cuadras, ¿cuántas gasolineras más o menos?
3: Dos.
1: ¿Qué es lo que le dicen a las otras gasolineras?
3: No hay.
1: Y es complicado entonces poder tener algo de gasolina.
3: Claro, sí. Que se vayan de boda.
1: Ok, listo, gracias en todo caso. Decisiones y opiniones de algunas personas que justamente están dando a conocer esta situación en donde estamos lo que es pendiente. Oye, un saludo para José Morales y también para Pajarillo, entonces que están justamente en este punto también haciendo la cobertura correspondiente. Pues no, mire, ahí están los precios. Oiga, vamos con el caballero que está acá, mi querido Javier. Buenos días, ¿cuánto ha recorrido para tener gasolina? Le pregunto, buenos días.
4: Buenos días. Hoy día no he recorrido, estoy haciendo fila nomás.
1: ¿Y la fila cuánto tiempo lleva? Porque vimos un trancón más o menos.
4: Ya tenemos unos 15 minutos.
5: Ok, correcto. En todo caso, ¿qué opinas de que subió la gasolina también?
4: Estamos mal en el país, pues no. Ya no, no se puede, pues ya el sueldo que uno cobra no da para estar seguir pagando aumenta y aumenta cada vez el combustible.
5: Listo, muchas gracias mi amigo, justamente eso es lo que se vive a esta hora de la mañana acá. Oiga, ya terminemos con este vivo justamente de lo que está pasando en este punto. Bueno, situaciones que se están dando, mi querido Carlos Julio, terminamos con esto, el precio de las gasolinas, así que mi querido Carlos Julio, usted que va a tanquear un poco, ¿qué pasó? Acá, hable serio. Entonces, usted que va a tanquear un poco, pues mire más o menos el precio, ahora le cuesta 14 centavos más, 4,81 es el súper, usted que le pone súper, mi querido Carlos Julio, pudiente el hombre, Ecopaís 3,16, eso es Paraná, que usted le pone Ecopaís, tiene toda la cara que le pone Ecopaís, y diésel, pues 3,10, pues no, entonces, para aquellos conductores. Bueno, ese es el informe que tenemos hasta esta hora de la mañana, desde acá, desde el sur centro de la ciudad de Guayaquil, en donde así está la cosa, así pinta la cosa, luego de que se conociera de que, una, hay desabastecimiento de Eco, y aparte de todo, pues, no está el precio, ha subido el precio de la gasolina en lo que son el país, en lo que es en las distintas ciudades. Ah, oye, hay otra cosa, una denuncia que nos mandaron, es que hay algunas gasolineras que están vendiendo un poco más cara la gasolina, o sea, si aquí vale 3,16, en otros puntos se la redondean a 3,20, entonces, bastante complicada la cosa que se está poniendo aquí. Bueno, esa es la información que tenemos, que algún día nadie de ustedes tienen más información.
0: Gracias, Julio César Sabona, mi gran amigo, pero yo soy Boria, por si acaso. Gracias por tu reporte. Ahora, mientras lo tomamos a broma, que esto no debería ser tomado a broma, esa gente, esas personas que están haciendo la fila, deben estar increíblemente molestos. Me pongo en su lugar, soy empático y deben de estar increíblemente molestos en este preciso instante. ¿Y por qué están más molestos todavía? Porque el gobierno dice que aquí no pasa nada. ¿En serio? Ya salieron a decir, tranquilos, que aquí no pasa nada, no hay escasez. ¿Quiere escuchar el caretuquismo del día de hoy? Vamos, adelante.
6: El problema que se hizo colectivo este lunes, las autoridades se desplegaron en diferentes puntos. El ministro de Ambiente y Energía estuvo en la terminal Tres Bocas Pascuales, en Guayaquil, inspeccionando la continuidad operativa de un buque y anunciando:
7: no existe desabastecimiento en el país. El buque Aconcagua se encuentra descargando 80.000 barriles de diésel para abastecer el territorio nacional.
8: Hoy realizamos una...
6: Por su parte, el viceministro de Hidrocarburos, Eduardo Racines, visitó la terminal El Beatriz en Quito y también confirmaba que había abastecimiento con los tanqueros.
8: Confirmamos que el país cuenta con combustible suficiente y que el abastecimiento se desarrolla con normalidad.
6: Mientras que en un comunicado el Ministerio de Ambiente y Energía señaló que Petroecuador ejecuta varias acciones operativas y logísticas para garantizar el abastecimiento, manteniendo un stock adecuado de gasolinas y diésel en terminales, refinerías y depósitos. Además, el gobierno nacional rechaza a quienes pretenden instaurar caos y conmoción a la ciudadanía negando la venta de combustibles. Recordamos que está prohibido el acaparamiento y la especulación, por lo que tomará acciones legales y administrativas pertinentes que correspondan en el marco de la ley.
7: El Viceministerio de Hidrocarburos y la ARCH se encuentran en todo el territorio nacional con más de 200 inspecciones a gasolineras para garantizar el correcto abastecimiento de combustible. Rogamos denunciar al 1-800 lo justo de la Agencia de Regulación y Control de Hidrocarburos.
6: El régimen resaltó que no dará cabida a quienes quieran abusar de la ciudadanía mediante la especulación, informó Charlie Pinto.
0: Gracias, amigo Charlie. Qué buen trabajo el que tú siempre haces. Amigo personal de este su servidor. Y yo no logro procesar esto. No entiendo. A ver, si dicen que el día lunes llegaron 800.000 galones. 800.000 galones. 800.000. Ya, o sea, ¿cómo es que no llegan? ¿Cómo es que no tenemos gasolina? Explíqueme, ¿cómo es que no tenemos? Y ojo, la caretucada del día, Calle, por favor, denunciando. O sea tan amable. Denuncie. Si usted ve acaparamiento, si usted ve que el precio no es el adecuado, denuncie. ¿Usted cree que nosotros estamos para eso? Nosotros estamos para que nos atiendan bien. Y este es un caldo de cultivo sobre cualquier hecho político van a tratar de pescar a río revuelto. ¿Y quién trató de pescar a río revuelto? Vamos a verlo a continuación.
9: Porque le comenzó mintiendo al país, le comenzó mintiendo diciendo que sí había combustible, cuando los vehículos que están saliendo del Beaterio han dicho los choferes que no estaban saliendo con la carga completa desde hace un mes. Vea, qué pena que lo que voy a decir lo dije en el...

0: gobierno de Correa. Están convirtiendo la mentira en política de Estado. Una frase que la dije en el año 2016, la vuelvo a repetir ahora. Están convirtiendo la política, la mentira en política de Estado.
1: Pero tiene que explicar a alguien, tiene que dar una respuesta.
0: Sin duda alguna, el silencio no puede ser una forma de comunicación como la tiene este gobierno. Lamentablemente no quieren dar explicaciones y no hay aquí por parte de la Asamblea que permitan por lo menos exigir que den una respuesta al pueblo ecuatoriano. Aquí no puede ser que sucedió este desfase y no hay culpable. Esto está parecido a lo de Progen. Sí, todos son culpables, pero al final nadie es culpable. Entonces, esto no puede seguir así.
2: Pásame, de mi parte una consulta. Partido Social Cristiano, ¿cómo?
3: Y gracias a mi buen amigo Julio César Daona, que me está escuchando, por eso que me río, porque me confundió de nombre con Carlos Julio Gurumendi. Gracias, Julio César, porque estás en este momento con el gobernador del Guaya, José Ignacio Arévalo Santana. Gracias, Julio César, porque fuiste hasta allá a preguntarle al gobernador, bueno, ¿hay o no hay escasez? Y dicen que no hay, pero entonces, ¿cuál es el problema? Si el gobernador dice que no hay, si la autoridad competente dice que no hay, ¿quién lo está acaparando? Porque imagínese la cantidad de combustible que tiene que ser acaparado para que no haya ningún lado. Y que nadie se dé cuenta de ello. Alguna cabeza tiene que rodar, alguna sanción tiene que rodar. Mientras tanto, vamos a escuchar al gobernador.
4: Haciendo operativos es lo que nosotros pudimos leer en la convocatoria de la gobernación, ¿no?
5: Sí, efectivamente estamos primero revisando de que no se esté guardando combustible. Eso no es real. Uh-huh. Se ha generado un pánico innecesario que apareció el día de ayer en redes de gente inescrupulosa con la intención de afectar a la ciudadanía, hizo que la gente venga inmediatamente a las gasolineras y que genere un mayor consumo. Como verás, todo tiene una planificación dentro de los despachos y la entrega comercial que existe efectivamente para la distribución de combustible, pero lo que hoy estamos haciendo, precisamente por esa llegada de tanta gente que generó que las ciertas gasolineras bajen su cuestión de producto que tenían y que efectivamente esperen al despacho del día de hoy. Pero esto no es que se lo hizo de forma intencional. Claro, hay quienes, ya estamos mapeando, se pudieron haber aprovechado esta situación y como lo he dicho, el señor presidente ha pedido que efectivamente estemos en sitio y establezcamos las responsabilidades. Si hay que presentar una denuncia, de acuerdo a lo que tipifica el artículo 262, que es la paralización de la venta de hidrocarburos, se establecerá precisamente para los administradores y para los propietarios de las gasolineras. Y se establecerán las sanciones administrativas por parte del ARS. Y efectivamente estamos haciendo una medición de gasolineras que cerraron anoche, que el día de hoy están vendiendo combustible en función del despacho que tuvieron, en función de la reserva que tiene, para medir efectivamente si es que hay alguna anomalía y en caso de haberla, notificarla con la sesión y presentar la denuncia penal correspondiente.
6: ¿Qué otros puntos ustedes van a visitar?
5: Luego de esto vamos a 25, a la avenida 25 de julio, ahí tenemos otra gasolinera y así unos pocos más que nos vayan determinando. Igual están todos los comisarios en todos los cantones revisando que efectivamente y en la ciudad de Guayaquil que haya el abastecimiento correspondiente. Estamos con la gente del ARCH, se está escoltando con la gente del ARCH a los tanqueros para el abastecimiento de combustible a las gasolineras. Quiero que la gente entienda que efectivamente no hay desabastecimiento, que haya tranquilidad, que nosotros estamos haciendo una revisión completa para que no exista esta situación.
6: Listo, muchísimas gracias, señor gobernador. En todo caso, pues eso es lo que nos acaba de decir.
3: Gracias, Julio César, por esa valiosísima información. Ahora, si niegan que haya desabastecimiento, vaya y tanque, aproveche. No vaya a ser que después la acaparación haga que se termine. Y ojo, que esto es un caldo de cultivo, tengan cuidado, en serio, desde el gobierno. No hay que ser agorero del mal, tampoco portador de malas noticias. Pero vamos pensando, miren, en Quito, paralización el día martes de los transportistas. Aquí en Guayaquil quieren subir el costo del pasaje. Y ahora falta combustible. ¿Qué pasa? Todas esas cosas mezcladas pueden ser un caldo de cultivo para que el país se cautiza. Y nosotros no necesitamos un país cautizado. Necesitamos trabajar. Necesitamos salir adelante. trabajar con empeño, que nos dejen trabajar en paz. Así que si hay que alar algún par de orejas, alarle las orejas a los mandos medios. Dicho, entonces son las 3:02, nos vamos a nuestra siguiente pausa comercial y al retornar temas de política y de seguridad. Volvemos.

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0: Son las 3 horas con 10 minutos y seguimos con más Informa aquí en su programa Ecoantena Noticias. Recuerda que llegó el expresidente Lenín Moreno, se lo ve tranquilo, fresco, campante, sonriente, con una expresión de satisfacción. ¿Usted le cree a los correístas quienes aseguran que ya se armó el tongo y que él no va a llegar a la cárcel por el tema Sinohidro? Recordemos que ese tema antes se llamaba INA Paper, INA, las abreviaturas de todas sus hijas. ¿Usted qué cree? ¿Hubo o no hubo tongo? Y si hubo tongo, ¿con quién hubo el tongo? ¿Con la Fiscalía General de la Nación? No lo sabemos. La cuestión es que se necesita que la justicia brille, porque en este país en donde cada quien hace lo que le ven en gana, pues no, en donde insistimos en que la justicia está corrupta. Ojo, yo no estoy diciendo de que el expresidente Lenín Moreno haya cometido una ilegalidad. Todos tenemos derecho a un juicio justo, un juicio justo, que la verdad brille. Ok, eso sí es indispensable. Vamos con el siguiente reporte.
1: 5 días después de regresar al país y bajo la mirada pública puesta sobre esta decisión, el expresidente Lenín Moreno ingresó a la sala de la Corte Nacional de Justicia para enfrentar el juicio del caso Sinohidro. La audiencia arrancó casi 3 años después de iniciada la investigación penal, con el alegato de Fiscalía. 7 de los 21 procesados, entre ellos el expresidente y el empresario y amigo cercano de Moreno, Conto Patiño, acusados como autores del delito de cohecho. Los 14 procesados restantes, entre ellos su esposa, Rocío González, su hija Irina y sus hermanos Edwin y Guillermo Moreno como cómplices. Para el expresidente Lenín Moreno, este proceso penal repite los datos de una denuncia que presentó el exasambleísta correísta Ronnie Aliaga.
2: Es la venganza precisamente del expresidente Correa, el señor ingeniero Jorge Glass. Él era el encargado de los sectores estratégicos. Y él también podrá decirles a ustedes, si alguna vez le dije, Jorge, por favor, favorece en esta compañía, nunca.
1: Aunque aseguró que desvirtuarán todas las pruebas de Fiscalía en este proceso, recalcó que sea cual sea la decisión del tribunal, permanecerá en el país.
2: ¿Usted cree que yo voy a violar la institucionalidad después de haberme separado de alguien que estaba violando la institucionalidad para respetar la institucionalidad? Si yo no lo hubiera hecho, en este momento estuviera gozando de las delicias de aviones privados para transportarme por todo el mundo. Estuviera gozando de las delicias de los hoteles de lujo.
1: Para la Fiscalía, detrás de la adjudicación del proyecto hidroeléctrico Coca-Cola Sinclair, operó una estructura de sobornos para direccionar el contrato. El proyecto fue declarado de prioridad nacional en 2008 y en octubre de 2009 se lo adjudicó a la compañía china Sinohidro. Para ello se habría pagado alrededor de $76 millones en coimas. La familia de Lenín Moreno habría recibido un

0: Millón de dólares. El núcleo familiar de Conto Patiño, integrado por sus hijos Juan Carlos Patiño, Patricia Patiño, Manuel Patiño Ardoiza y María Auxiliadora Patiño, su yerno Javier Macías y su nieta Priscila Burneo, habría recibido 58 millones de dólares.
1: En un país donde la inocencia se presume, pero en la vida real se la tiene que demostrar, y yo me encargaré de demostrar la inocencia a mi cliente.
0: La audiencia continuará este martes a las 8:30 para escuchar a los primeros testigos llamados por fiscalía como parte de su prueba.
2: Y cambiamos de tema y nos metemos en temas de seguridad, porque detienen a 4 miembros de los chechenos en Esmeraldas. Incautan subametralladora y mini Uzi. Tenían un bonito arsenal, ¿ah? Un operativo ejecutado en el sector La Alegría en Esmeraldas dejó 4 aprehendidos señalados por las autoridades como integrantes de los chechenos. 4 menos, faltan quién sabe cuántos. Grupo al que la policía atribuye actividades relacionadas con secuestros, extorsiones, desapariciones forzadas, sicariatos, tráfico de droga, minería ilegal, tráfico ilícito de hidrocarburos. ¿Ves? Ahí está la gasolina que nos robaron. La intervención fue desarrollada por el bloque de seguridad mediante un trabajo coordinado entre Policía Nacional y Fuerzas Armadas. Tenemos un reporte. Vamos a verlo.
3: En estos momentos está haciendo una demostración a través de sobre la afectación a grupos de delincuencia organizada y también quienes operaban en la zona norte de la provincia de Esmeraldas. Como podemos observar aquí, hay motocicletas, hay motores que se los utilizaba para el traslado en la zona norte, así también armas de fuego y municiones, armas de alto alcance y de fabricación artesanal. Esta es una transmisión de la voz de su amigo. Se trata de los detenidos que pertenecían al grupo organizado de los chechenos que operan en la zona norte de la provincia de Esmeraldas. Miembros de la Policía Nacional y del Ejército Ecuatoriano llevaron a efecto este tipo de operativos que hoy permite la aparición de estos ciudadanos. Esta es una transmisión. Bien, aquí podemos observar a los detenidos mediante la Policía Nacional que se va llevando adelante. Y aquí estamos en estos momentos ya en el patio de partes de la Policía Nacional para mostrarles sobre la incautación y todo lo que hoy el bloque de seguridad lleva adelante, prendas de vestir y además de lo que podemos observar, prendas de vestir de uso militar, rayos de comunicación, armamentos de alto alcance, también armamentos o armas de fabricación artesanal, motocicletas que vemos al momento. Adicionalmente también observamos los motores fuera de borda que vemos al momento, que han sido decomisados aquí en este importante operativo que ha llevado a efecto la Policía Nacional. Cartuchos también vemos, o municiones de escopetas calibre 12, así también armas de largo alcance, de fabricación también artesanal, motocicletas que han sido también recuperadas en este operativo a través de la Policía Nacional o el bloque de seguridad. Aquí estamos con el comandante Armando Padilla, coronel de la Policía Nacional. Felicitaciones a la policía por el esfuerzo y el trabajo que lleva adelante día a día. Sector de la frontera, ¿ha sido afectado un grupo armado como los chechenos, coronel?
4: Sí, muchas gracias. Nosotros venimos trabajando y articulando las operaciones con el bloque de seguridad. Como ustedes pueden ver, el día de hoy se ha logrado la aprehensión de 4 ciudadanos en cuyo poder se encontraron 9 armas tipo carabina, una tipo pistola y un tipo subametralladora, 6 cartuchos 9 milímetros sin percutir, 16 cartuchos número 16 sin percutir, una radio de comunicación y 2 uniformes tipo camuflaje, así como también 2 motocicletas y 5 motores fuera de borda.
3: Coronel, el toque de queda ha dado resultado, van 8 días, y es importante la labor de la Policía Nacional conjuntamente con las Fuerzas Armadas.
4: Efectivamente, nosotros venimos realizando operativos tanto diurnos como nocturnos, y justamente a través del decreto 370, el toque de queda que inicia desde las 23 horas hasta las 05 horas de la mañana. Como resultados del toque de queda, nosotros tenemos 57 aprehendidos una persona detenida y una moto recuperada. Si hablamos en su contexto, tenemos 57 aprehendidos, tenemos también 15 personas detenidas, 11 motocicletas retenidas, 2 vehículos retenidos, 3 motocicletas recuperadas, 3 armas sacadas de este mercado ilegal, adicional a las que hoy se logró incautar, así como también 2 armas blancas.
5: En lo que tiene que ver los detenidos, los chechenos, ¿tienen antecedentes? ¿Son ecuatorianos? ¿Son de nacionalidad?
4: Efectivamente, de los 4 aprehendidos, 2 tienen antecedentes por tráfico de sustancias sujetas a fiscalización y por tenencia y porte de arma de fuego.
5: ¿Esto significa reforzar también los operativos en la parte norte de Colombia?
4: Bueno, siempre nosotros estamos trabajando coordinadamente con el subsistema de inteligencia, estamos verificando información con Fuerzas Armadas también para que estos operativos sean contundentes. En este sector, como ustedes conocen, tenemos tenemos los grupos organizados o los grupos armados residuales, razón por la cual estamos enfocando los operativos hacia esos sectores para afectar estas economías, afectar esta logística criminal.
5: Adicionalmente, también la cuestión de la minería ilegal y el tráfico de combustible han sido contrarrestados por la Policía Nacional.
4: Siempre se viene realizando operativos en forma conjunta, como ustedes conocen. Hace 15 días se realizó un operativo en estos mismos sectores afectando a la minería ilegal. Estamos levantando información, vamos a seguir trabajando. Justamente todos estos operativos están enfocados hacia la destrucción de la logística, intervención de estas economías criminales. Creo que es importante recordar que la articulación entre instituciones nos dan los mejores resultados.
5: La operación también de quienes lo hacen a través de la justicia es importante también llevarlo a cabo.
4: Bueno, nosotros como Policía Nacional, con el bloque de seguridad, estamos poniendo a disposición de las autoridades competentes los indicios encontrados en poder de cada uno de estos grupos de delincuencia organizada, justamente para que se pueda judicializar y de acuerdo a la infracción sean sancionados.
5: A nivel de la ciudad de Esmeraldas, puntos estratégicos, puntos calientes, que de a poco también la policía se va viendo los resultados de la desmantelación de estos grupos irregulares.
4: Sí, nosotros tenemos focalizados 2 núcleos de letalidad, estamos reforzando en esos sectores, como manifesté, realizamos las 24 horas del día operativos, reforzamos en la noche con los operativos, con los checkpoints, así como también con los convoys que estamos realizando con Fuerzas Armadas, y esto nos está dando los resultados deseados, los resultados esperados, y estamos justamente trabajando para ese bienestar, para esa percepción de seguridad.
2: Están trabajando por esa percepción de seguridad y sin embargo asesinan a una jueza de garantías penales del Cantón Santa Rosa. Se llamaba Lady Gisela Pachar Huanga. Fue asesinada a tiros la tarde de ayer, 11 de mayo, en Machala. La funcionaria de 41 años fue atacada por sicarios mientras se movilizaba en su vehículo por la avenida Colón Tinoco, al sur de la capital orense. Según testigos, cerca de las 18 horas más o menos, dos hombres armados se movilizaban en motocicleta, interceptaron el auto de la magistrada y dispararon directamente contra la ventana del conductor. Y si eso le pasa a una jueza, ¿qué podría pasarnos a nosotros? Y justo en la nota anterior estábamos hablando de los controles, que el estado de excepción, que el toque de queda, y que estamos tomando las medidas correctivas y bla, bla, bla, bla, bla. Cuidado, en serio, cuidado. Se puede armar un caldo de cultivo feo. Inseguridad, falta de combustible, subida de pasajes. Todo eso puede traer consecuencias duras, duras para nosotros, los ecuatorianos y los guayaquileños. Nos quedan 3 minutos de programa y tenemos una notita más y nos vamos con aquella. ¿Y de qué se trata? 3 abatidos tras enfrentamientos con Fuerzas Armadas en Montalvo. 3 menos. Y 4 hace un rato son 7. Pero siguen, sigue. Falta muchísimo más. Adelante.
6: ¿Quién es la persona y cuál sería la motivación?
7: Aproximadamente a las 17 horas 50 en el sector de la Colón Tinoco se había ejecutado un atentado criminal en contra de la jueza Lady Pachar Huanga, que era la jueza multicompetente del Cantón Santa Rosa. Ha recibido 5 impactos por arma de fuego, aparentemente de sujetos que se movilizaban en una motocicleta, lo cual le ha cegado inmediatamente su vida. En el momento estamos realizando ya las investigaciones iniciales, las diferentes técnicas investigativas que nos permitan determinar los responsables.
8: ¿Cómo se dio la tarea? ¿Salía de su casa? ¿Cómo fue?
7: Tenemos todavía una información inicial de que ella ya se había encontrado en dirección más bien a un gimnasio, su ropa deportiva que dice así también lo evidencia, pero continuaremos para esclarecer los hechos y también, sobre todo, lo importante, determinar los responsables y atraparlos.
9: ¿Qué indican los familiares? ¿Tal vez tenía algún tipo de amenazas?
7: La señora jueza había recibido amenazas desde hace tiempo atrás, inclusive estaba...
10: Empezó con un operativo de las Fuerzas Armadas en el recinto Río Chico, comunidad rural de Montalvo, en la provincia de Los Ríos. Según lo que informó el Ministerio de Defensa a través de su cuenta oficial, los ahora abatidos, al notar la presencia de los uniformados, huyeron, dando inicio a una persecución que terminó con un enfrentamiento armado a orillas de un río. Se trató de 4 personas en 2 motocicletas. Como resultado del cruce de fuego, terminaron abatidos 3 sospechosos. La cuarta persona habría quedado herida y escapado por el afluente. El enfrentamiento se registró durante la tarde del reciente sábado y en la escena se levantaron 2 armas de fuego, un revólver 38 milímetros, una pistola y 2 motocicletas. El ministro de Defensa, Giancarlo Lofredo, a través de sus redes sociales, felicitó a las Fuerzas Armadas y anunció que seguirán cayendo quienes intenten quitarles la paz a las familias ecuatorianas. Los 3 abatidos tendrían antecedentes penales por múltiples delitos y fueron señalados de supuestamente pertenecer a un brazo armado de una organización delictiva dedicada al secuestro, extorsión, narcotráfico y sicariato en la provincia fluminense.
2: Y siendo las 3:24, llegamos a la parte final del noticiero de hoy. No sin antes agradecer a mi mamita por traerme a la vida. Hoy es tu cumpleaños, disfrútalo muchísimo. Te amo mucho. Ahí está mi mamita. Un día que fui con ella a un evento que la pasamos también muy bonito. Cuídate mucho, Susi, te amo. Cuídate, chao. Llegamos a la parte final del noticiero de hoy y conmigo será hasta el día de mañana. Boris Lorenti se despide. Cuídense, pasen bien.

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0: Hola, ¿qué tal? Bienvenidos, buenas tardes a los oyentes, amigos de Cuantena Deportes. Sean todos bienvenidos. Hoy estamos martes 12 de mayo del 2026. Bienvenidos todos. Y bueno, fútbol de nuevo. Barcelona hoy otra vez le toca jugar al Barcelona. A ver, ¿qué día jugó? El día sábado, ¿no? Sábado perdió con Independiente y hoy martes se enfrenta al equipo de Insuté de la ciudad de Quevedo. En el 7 de octubre de Quevedo por la Copa Ecuador, Insuté recibe al equipo del Barcelona en el 7 de octubre. Vamos a ver cómo le va al equipo del Barcelona. Don César Farías está muy preocupado. Este Insutec es una institución educativa que lleva ese nombre. Un equipo joven, un equipo nuevo en el fútbol. Y están tratando de incursionar. Van trabajando, haciendo un trabajo muy bueno. Tiene como unos 10 años ya esta institución ya en el fútbol. Y bueno, ya se están cosechando resultados. Y ese partido va para las 15 horas y Barcelona, ya le vamos a dar a conocer también la nómina que lleva César Farías para enfrentar al equipo de la provincia de Los Ríos, el Insutec. Y también estaremos comentando el asunto del Club Sport Emelec preocupado, los directivos. Hay problemas me refiero en la parte futbolística. No está produciendo los goles, se están comiendo los goles, no hay delanteros que hagan goles. En 13 partidos Emelec ha marcado los delanteros 4 goles. El resto lo han marcado defensas y volantes. Vamos por la fecha 13. Emelec está ubicado en el 12º lugar de la tabla del Campeonato Ecuatoriano de Fútbol. Por otro lado, hoy tenemos, Miguel Ángel está fuera de estudio en el aeropuerto José Joaquín de Olmedo para el arribo de nuestro compatriota, el galapagueño, que nos ha representado dignamente y es el campeón mundial de esta disciplina del
1: bodyboard.
0: Bueno, pero esto es una más o menos como el
1: una categoría.
0: No, el que hace la vaya pues esquiar en punta allá donde van siempre los fines de semana. ¿Cómo se llama ese deporte? Vaya, se me
1: montañita.
0: En montañita a surfear, pues. Andy, ¿cómo le va? Bienvenida, buenas tardes.
1: ¿Qué tal?
0: Tardes.
1: Muchas gracias por la bienvenida. Y pues sí, ansiosa de conocer un poco más de las noticias de este día en Ecuador y por supuesto en el deporte, a saber qué está ocurriendo. Barcelona viene de perder a Independiente del Valle. ¿Qué terminará pasando hoy día en Quevedo? Por allí vi el que anunciaban en nuestro programa la posibilidad de que un equipo le haga perder nuevamente a Barcelona su categoría en todo caso.
0: Bueno, es que Barcelona ya la... le cortaron tempraneramente la participación en Copa Ecuador. No sé si pasa por el poco interés que le ponen, pero mire que si el campeón que llega, se lleva el campeón se lleva la participación directa a Copa Libertadores de América, más la parte económica, es decir, que no es tan malo. Y que me digan que eso no, a mí no me interesa. Yo creo que se procede de una muy mala forma de pensar. No soy partidario de eso. Todos los torneos hay que tomarlos con la misma responsabilidad.
1: Seriedad.
0: Con la misma seriedad, correcto. Mira que en el 2024 lo dejó Independiente Junior al equipo del Barcelona. Un equipo de la segunda categoría. También el Cuenca Junior en el 2025 lo dejó afuera. Es decir, ojo con este equipo de la provincia de Los Ríos, de Quevedo, el Insutec, pueda que allí le haga un buen partido el día de hoy. Este equipo lo dirige el técnico argentino Lisandro Caroli. y su el preparador de arquero es el arquero Villafuerte, que fue del Barcelona Sporting Club. Edwin Villafuerte, ¿lo recuerda? ¿Usted recuerda a Edwin Villafuerte?
1: Sí,
0: como
1: bueno,
0: arquero.
1: Un poco, pero sí me
0: pero
1: parecía.
0: Sí se, poco, pero sí se recuerda, ¿no?
1: Sí, claro, es un nombre que uno lo tiene en la mente.
0: Así es. Entonces, hoy, casi a los 10 años, viene a enfrentar ya ahora como preparador de arquero a su ex equipo, el Barcelona Sporting Club. Tengo por aquí ayer di los, para que la gente vaya vaya conociendo los equipos que participan en este evento, en el calendario de los 16avos de finales de la Copa Ecuador. Les decía que el día 22 de mayo, el 9 de octubre, se enfrenta al equipo del Manta. Este partido es para las 15 horas en el estadio de La Troncal. Hay otro partido el día 27 de mayo, Vinotinto Orense, a las 15 horas 30. Este partido se juega en el Arena de Quito. Hay otro partido el día 28 de mayo, el Nacional frente a la Universidad Católica. Partido para las 18 horas en el Olímpico Atahualpa de Quito. Juventud Italiana versus, este es Juventud Italiana de Maraví, de Manta específicamente, frente a Técnico Universitario el día 29 de mayo, 15 horas 30, en el Jocay de Manta. Otro partido el día 29 de mayo, el Guaquilla Fútbol Club frente a Leones, a las 18 horas con 30 minutos, en el estadio de Arteta de Guaquilla. A ver, por acá también tengo la información. La Unión frente al Deportivo Cuenca el día 2 de junio, hora 15 horas 30, en el estadio de Pujilí. El Gualaceo frente al Muchurruna el día 3 de junio, 15 horas 30 minutos en el estadio Gerardo León de Gualaceo. Y aquí la cerramos con Cuenca Junior recibe al Macará el día 4 de junio, 18 horas 30, en el estadio Alejandro Serrano Aguilar. Queda pendiente el equipo de Independiente Junior con Liga de Quito, no está la fecha. Otro partido que queda pendiente también, no hay la fecha determinada, el Santo Domingo con Independiente del Valle. Ahí están los partidos que se jugarán pues por la Copa Ecuador. Hoy juega Barcelona a las 15 horas 30. Y también, a ver si nos conectamos previo al arribo. Me gustaría hacer una salidita previa. Miguel Ángel, mucha atención allá en el aeropuerto José Joaquín de Olmedo, para el arribo del campeón mundial, el galapagueño Jerico Rosero. Así que vamos a estar pendiente, a ver si tenemos el contacto, si nos está escuchando ya Miguel Ángel, cuáles son las expectativas que hay. El arribo está previsto para las 14 horas, 2 de la tarde, así que me gustaría estar ya atento, Miguel Ángel, a ver si hace una salidita, a ver Luis si le deja canal abierto para que se... ¿Todavía no? Bueno, me avisas cuando ya lo tengamos por allí. ¿Qué más tenemos por allí? ¿Cómo le fue a usted este fin de semana, mi querida Angie?
1: Bueno, bien, fines de semana llenos de deportes, llenos de mucha conmoción, de cómo la gente se reúne en estos lugares espectaculares y que atraen el turismo y dejan muy buenas ganancias para nuestros comuneros, para todos los sectores a los que asistan, a los que hay un evento masivo. Y más feliz que, mira, este evento fue el fin de semana y luego hasta el día sábado, la premiación de la Punta Classic, que escogió a sus ganadores. Y el domingo ya nos enteramos que el ecuatoriano Jerico había ganado también a nivel internacional. Entonces, fines de semana llenos de deportes.
0: ¿Cuál es la diferencia? Ustedes que están un poquito más, tienen más conocimiento porque ustedes van a seguir esto, a hacer cobertura de este deporte, de lo que es el surfista. en Montañita, en Manta, en fin. Y ahora la modalidad de este torneo de que ganó este chico Jerico Rosero es del bodyboard.
1: Ajá, sí.
0: ¿Verdad? ¿Cuál es la diferencia?
1: Bueno, ahí? Es que mire, es la forma en que surfea. Entonces, uh-huh. Esta es una técnica en la que pone la rodilla. Entonces, estuve leyendo un poco de él y él decía que bueno, que él aprendió todo esto porque su padre era pescador. Y un día le dijo, vamos, le dijo, bueno, ¿y qué haces tú esos días que te vas pues de la casa? ¿Qué es lo que estás haciendo? Entonces él le dijo, mira, mejor vamos a pescar. Y que lo llevó, lo hizo vivir la experiencia y él desde ahí quedó encantado. Y mire, esta habilidad que tuvo hasta de ganarle a un hawaiano que ha ganado, creo que 5 veces antes había ganado.
0: Será el campeón mundial.
1: Él era el campeón. Y mire, llega el joven de Galápagos. Sí. Se enfrenta a él, pero bueno, vi que no fue algo al azar.
0: Este torneo se realizó en Antofagasta, Chile, ¿no?
1: Ajá.
0: A donde, por decir, aquí escogen un sitio donde las olas sean...
1: Montañita.
0: Más o menos así, un lugar costero a donde se llevó este evento. Y bueno, bien por nuestros deportistas que nos están haciendo quedar muy bien. La Tigra también
1: quedó
0: campeona. Así que no es novedad para nuestros deportistas. Muy bien. Ahora, lo que sí puedo... Anoche jugó Liga de Quito para no salirnos del hilo.
1: Nacional.
0: Sino que de a poco vamos a ir tomando los temas. Pero arrancamos con el Campeonato Ecuatoriano de Fútbol. Anoche se cerró la fecha número 13, a donde el equipo del Muchurruna... A ver si tenemos por ahí, Luchito, la nota del doctor Luis Alfonso Chango, presidente vitalicio del equipo del Muchurruna, y muy enojado porque descargó contra el técnico Paul Vélez y le dio un ultimátum que si no gana estos dos últimos partidos automáticamente está fuera, y algunos jugadores que ya están en alerta porque no van a continuar, jugadores que no han rendido para el objetivo que había en la institución. Entonces,
1: fuerte.
0: Muy molesto, como siempre, frontal, don Luis Alfonso Chango, con respeto lo digo, pero él no tiene, como dicen, pelos en la lengua, no se queda con nada, sino que todo descarga de frente. Y le dijo, pues, a los jugadores que... Muy molesto también con el arbitraje. En fin, Liga de Quito, hay que reconocer, fue mucho más que su rival. El primer tiempo terminó 0-0, ya en el segundo tiempo Thiago Núñez hizo la variante correspondiente y el partido lo ganó legítimamente, 3-1 fue el resultado. A donde Liga de Quito pega un salto. Mira, Liga de Quito estaba en el puesto, ya lo vamos a ver por acá. Liga de Quito estaba en el puesto número 9. Pega un salto y lo desplaza al Barcelona, que estaba en el puesto 4, y lo desplaza de esa ubicación al Barcelona. Tenemos por allí cómo queda definitivamente la tabla. ¿Tiene por allí, Angie?
1: Ok, ya le comento.
0: Porque en realidad la superioridad que hay en estos momentos del fútbol capitalino es evidente. Todos los equipos capitalinos van en la parte alta del tablero. Independiente, mire, tiene 31 puntos el equipo capitalino, 31 más 10, un gol promedio muy bueno. Segundo está la Universidad Católica con 22 más 12. Tercero está Sociedad Deportiva Aucas con 22 más 4. Luego se ubica con el triunfo de anoche el equipo de Liga de Quito. Lo desplaza al Barcelona, que estaba en el cuarto lugar. Por mejor gol promedio aparece el equipo, pero yo lo tengo por acá. Liga tiene 20 más 20. 2. Barcelona tiene 20 más 2. Pero por acá uno lo desplazan y lo ponen a Barcelona en el quinto lugar. Ajá. Pero bueno, de todas maneras es valedero, Liga de Quito, es decir, vendrían los cuatro equipos capitalinos arriba y otro de la sierra también que no despega.
1: Y viene el Deportivo Cuenca,
0: el
1: igual.
0: Cuenca, claro. ¿Verdad? Que también tiene 20 puntos. Imagínense, y luego,
1: lo mismo que Barcelona.
0: Y luego por ahí Macará está igual en el mismo puntaje, tiene Macará 19 más 2, séptimo lugar para Macará y Orense, con 19 más 2 están los.
1: Y Emelec está 12.
0: Y Emelec está en
1: 12, sí. Después de Delfín, imagínense.
0: Tremenda, tremenda la situación que se vive acá en el fútbol guayaquileño. Y esto yo lo vengo remarcando porque aquí no es fregadera o porque aquí decimos lo que se nos ocurre decirlo. No, siempre apegado a la realidad, apegado a la verdad. No se viene haciendo un trabajo concienzudo. Solamente se ha venido trabajando para resultados mediáticos. Ya, pero resulta que ni eso ha valido. Porque los refuerzos que se traen no son pues de la talla que se requiere para competir. Problemas dirigenciales. Me refiero a los dos equipos de Guayas, especialmente Barcelona y Emelec, que están careciendo, están padeciendo del mismo problema. Problema dirigencial, problemas económicos que. Fue evidente la temporada anterior. En Emelec pasaron algunos directores técnicos en la época del 2025-2024. Tremenda situación, tremenda crisis en el fútbol guayaquileño. Particularmente ya me refiero a los del Astillero, que eran los equipos protagonistas en el campeonato ecuatoriano de fútbol. Hoy por hoy muy venido a menos. Resultados que no convencen, por ahí termina 1-0, pero no es un triunfo holgado, un triunfo que el aficionado se sienta feliz, contento, porque su equipo ha ganado convenciendo. Por ahí un golcito, termina un marcador 1-0, 1-1, un empate o si no, pérdida en su propio local, en su propio estadio. Y eso es para poner en alerta. Se dice que se puede venir las sociedades anónimas que pueden intervenir en el fútbol. Y yo creo que sería una buena solución, a donde esto hay que manejarlo como un negocio, no como trampolín político. Esto hay que manejarlo con negocio, como un negocio, con seriedad. Lo mencionaba el caso y a algunos no les ha de gustar, porque cuando se dice la verdad se enojan. Pero ¿por qué ponemos como ejemplo a Independiente del Valle? Porque esto se maneja como una empresa, no un directivo que llegó a ocupar sus 4 años de mandato y se fueron. ¿Y de qué manera se fueron? ¿Dejando qué? Dejando deudas en los equipos, pero menos logros deportivos. Aquí hay que trabajar, cambiar la imagen de esta situación que no está haciéndose bien acá en el fútbol guayaquileño. Y digo que, ¿cómo se maneja el equipo de Independiente? Hay un caballero, un señor, que se maneja, sabe manejarse seriamente desde que cogió el equipo de Independiente, el señor Michel Deller, que

0: Hoy es presidente honorífico de esta institución. Lo tiene al señor Franklin Tello, que es el presidente del club, presidente de la institución. Estos son amigos. Vamos a trabajar en esta empresa y ellos son los que vienen manejando desde el inicio, desde el proyecto que se propusieron un día en llevarlo a cabo y hoy por hoy es una realidad. Se ven los frutos. El equipo que más ha vendido jugadores al exterior se llama Independiente del Valle. Todos los que han pasado por Independiente, que están brillando, que están surgiendo, que están brillando con luz propia, son la mayoría de ellos los que hacen la selección ecuatoriana de fútbol. Se llega al Mundial y pueden palparlo, saber, indagarlo de dónde viene, dónde fueron sus inicios, te van a decir, yo me inicié en Independiente del Valle. Santiago Morales es el gerente general de esta institución. Luis Aritama, que llegó ahora poco, pero es el gerente deportivo. Gente que conoce del tema, gente que ha jugado fútbol, gente que sabe cómo se maneja una institución deportiva. El señor Andrés Larriba, que es el gerente comercial, todo se maneja por ahí, lo que es comercio, llevando, contando, llevando la contabilidad del último centavo, cómo se invierte y cómo se vienen los logros deportivos. Por eso no tiene problema el equipo Independiente. Independiente se dedican, sus jugadores lo han manifestado. Se dedican a jugar. Ellos no tienen de nada de qué preocuparse, porque todo está bien, ahí no se le debe a nadie, todo está al día, porque es una de las instituciones más bollantes económicamente, Independiente del Valle. Mientras a los otros les hace falta, a Independiente les sobra, porque en cada venta de jugadores no venden el 100% del valor del pase del jugador. Siempre van dejando un 10%, un 15% cuando venga la venta de ese jugador, por ejemplo, Joel Ordóñez, por decirlo, lo vendieron, que ya está vendido, que se va a la Juventus el próximo año, luego del Mundial, está viajando para la Juve de Italia, 40 millones de dólares, por ahí también lleva un porcentaje el equipo, y así sucesivamente. Pacho, Hincapié, La Rola.
1: Oiga, hablando del fútbol internacional, este fin de mes, ¿usted qué va a hacer? Pues juegan los ecuatorianos, se van a enfrentar William Pacho y Piero Hincapié. Viene tremendo show, tremenda final de la Champions League del Paris Saint-Germain y el Arsenal. Este fin de mes, ya ahí van las apuestas, va todo para que usted...
0: ¿A quién le va usted? A ver.
1: Bueno, a mí me gusta mucho William Pacho.
0: ¿Le gusta William Pacho? Allá. ¿Por qué?
1: Porque, no sé, pero es que, bueno, yo me enfoco más en la personalidad, en lo que he conseguido, de dónde viene y cuán lejos llega. Entonces, yo me siento más cómoda con la jugada de él.
0: ¿Y Piero Hincapié?
1: Yo lo veo como que más jovencito, no lo veo un poquito más desconectado, tal vez, en el dedicarse a full.
0: Bueno, resulta que estos caballeros que usted pone, y gracias por recordarlo y... Y eso merece también el reconocimiento a aquellos jugadores que se destacan, que han pasado por esta institución, William Pacho. Los dos son esmeraldeños. Los dos salieron de Independiente del Valle. Imagínense. Yo, sinceramente, quisiera que el Arsenal se lleve la orejona, como dicen, la Champions. ¿Por qué? Porque ya William Pacho ya lo logró. Fue campeón el año pasado. Ahora, para que el otro ecuatoriano, Piero Hincapié, también pues sea campeón, porque es ahora, no sabes después qué te depara tu carrera, pero claro, es ahora.
1: Oiga, pero justo el 30 de mayo juega la selección, me parece, y no, los dos van a estar ocupados entonces.
0: No, en ese partido ellos no pueden...
1: ¿Faltar?
0: No, pues.
1: Claro.
0: No. Eso es una final inédita que ahí tienen que... Los clubes son los que deciden y obviamente claro, que
1: no va a querer que falte.
0: Sí, y eso es aceptado porque una final de esta
1: naturaleza. Porque nos encantaría verlos allí.
0: Claro que sí. Por esa razón me gustaría que Piero Hincapié sea el que se lleve el Arsenal el campeonato de la Champions League. Ojalá que los dos ecuatorianos, y de paso hay dos españoles que también se van a enfrentar, pues. Son los directores técnicos, Luis Enrique, el director técnico del equipo del PSG, y también Mike, se me olvidó el nombre de este director técnico del Arsenal, a ver si me lo recuerdas por ahí, Angie, okay. Antes de irnos a la pausa, Angie y Marek Albornoz, creo que el director técnico, ¿no? Mike Albornoz.
1: Michael.
0: Albornoz.
1: Arteta,
0: perdón, ya. Esos son los dos técnicos españoles que van a estar también enfrentándose en esta final de la Champions. Vamos a hacer una pausa y luego de la misma retornamos ya. Ojalá que tengamos ya el contacto con Miguel Ángel, a ver si le pone un poquito de oído
1: vía
0: ahí.
1: Vía telefónica, tal vez.
0: Vía telefónica, lo que sea, pero queremos salir con esa nota, el arribo del campeonato, del campeón mundial a nuestro país. Pausa, volvemos.

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Muy bien, que estamos de vuelta. Y bueno, para comunicarles, y le estoy agradeciendo a Dagner Ceballos, que por acá nos mandó la nómina que lleva el equipo del Barcelona esta tarde. Ya mismito, casi estamos a menos de una hora para que arranque este partido en la ciudad de Quevedo. ¿Cuál es la nómina que lleva César Farías? Lleva José, arqueros son José Contreras y Gabriel Ceballos. Defensa, Javier Báez, Lucas Sosa, Carlos Medina. A ver, por acá, Carlos Medina, William Vargas, Brian Castillo, Gustavo Vallecilla y Jonathan Mina. Mediocampistas, Milton Celi, Matías Lugo, Johnny Quiñones, Giancarlos Montaño, Jefferson Intriago, Tomás Martínez. Delanteros, atención, mucha atención, los delanteros. Miguel Parrales, ojalá que aquí puedas hacer goles, hijito, porque en la Serie A, negativo. Ojalá que acá, con esta categoría, puedas marcar gol. Puedan marcar algún golcito por allí. Jerry Huila, Luis Cano. Este Luis Cano recién llegó y se lesionó. Ya parece que ya está bien. Yo pienso que este jugador debe ser titular. Yandri Gómez, Héctor Villalba, Marcos Mejía, Elian Perlaza y Sergio Núñez. ¿Se acuerdan de Sergio Núñez? El uruguayo que vino con la recomendación de que era el reemplazo de Riveros. Pero nada que ver. Y se decía que ya el jugador estaba fuera de Barcelona, que ya y ahora aparece en la alineación de nuevo. Por lo menos está en la nómina, no estoy diciendo la alineación que va a poner de entrada, porque Benedetto está lesionado. ¿Quién más no ha ido? Allí nos falta Brian Carabalí, tampoco Perlaza, Jonathan Perlaza, tampoco lo veo Alec Rangel. Esos serían los jugadores que le falta a Barcelona, llamados titulares. Yo creo que tiene que poner el equipo completo. Aquí no hay, porque ese ha sido el error de los

0: anteriores, la temporada del 2025 y 2024, cuando lo dejaron afuera al equipo del Barcelona, Cuenca Junior e Independiente Junior los dejaron afuera, tempranito los dejaron fuera de competencia. Entonces, porque cuando le toca a Independiente, Independiente le pone todo el peso. Le toca a Liga, Liga va con todo, la Católica. Así de fácil. Y Barcelona pone el equipo reserva ahí. Entonces, no es lo mismo. Vamos a ver cómo le va al equipo de don César Farías, porque arregló enseguido, viene otro partido por el Campeonato Ecuatoriano de Fútbol. El próximo día sábado se enfrenta a Sociedad Deportiva Aucas en el Estadio Monumental. Ahí tiene la oportunidad don César Farías para que el equipo vaya tomando ya tomando fuerza para, no digo que lo vaya a alcanzar al equipo que va puntero, que es Independiente del Valle. Independiente no va a aflojar la punta por nada. Así que a pegar duro de aquí en adelante, porque ya vamos por la fecha 13 de 30, ya mismo estamos por la mitad, claro. ¿Verdad?
1: Entonces, casi junio ya.
0: Sí, de los 30 partidos, todo contra todos. Entonces, ya esta fecha, la próxima, 14 y después viene la 15, estamos a mitad ya de campeonato. De allí vendrán pues los 6 de arriba que van a disputar el campeonato, de ahí no quiere quedarse nadie. Y veo que van tomando ventaja los de arriba, los equipos capitalinos van arriba, y Barcelona hasta allí en el quinto puesto. Si pierde un partido más, Barcelona bajaría de esa posibilidad de entrar a los 6 primeros para disputar el campeonato ecuatoriano de fútbol y el cupo para Copa Libertadores de América. De ahí vienen los 4 que clasifican a Sudamericana y los otros 6 restantes que van a disputar el no descenso o el ascenso. Así están las cosas, mi querida Angie.
1: Así es,
0: y hay que trabajar duro para enfrentar a estos equipos, porque cada partido será una final.
1: Angie. Y aparte de como una final, yo quería saber un poquito, ¿qué hizo usted este fin de semana? Porque le cuento que cual más, incluso me llamó la atención que futbolistas y deportistas salían anunciando a sus mamitas y dándole la alegría a sus mamás, como fue en este caso el fin de semana que Dominic Barona fue una de las ganadoras de la Punta Classic y agradeció a la mamá, la llamó, que se ponga al frente de todos, porque el premio también era para ella, porque usted sabe que el premio que consiguen los deportistas es también para sus padres.
0: Un bonito regalo, ¿no? Un bonito gesto, darle un regalo de esa manera, ya me imagino esa madre que se ha de sentir orgullosa de ver a su hijo o su hija que levante un trofeo, ganar un torneo, maravilloso, de verdad.
1: Oiga, y así también de la misma forma, le recuerdo, en el Parque Cultural de Garza Roja celebraron a mamá y escogieron a la mamá más linda, la madre símbolo de ese día. Así también le comento que en Montañita, cuando íbamos caminando, vimos la elección de las madres de la comuna. Entonces, esto es un evento que por todos lados le celebramos, por todos lados estamos tratando de darle un pequeño agasajo, un pequeño momento a la mamita hoy.
0: Mira que yo creo que la forma de darle vida, darle este movimiento a la parte económica, a la parte turística que se genera trabajo, recursos, son los que realmente deberían estar muy felices y muy contentos, porque en verdad ha habido mucho negocio, mucho comercio, y esto es bueno, sí. Esto es bueno que se reactive el país en la parte económica, en lo social. Esto sirve para cambiar también la mentalidad de la gente que se dedica a trabajar honradamente esto es digno de aplaudir, porque la gente siempre quiere trabajar, a veces no hay la oportunidad, pero ¿de qué manera lo pueden hacer? La autogestión, el empresario, el mini empresario, es decir, hay diferentes formas, diferentes maneras de abrirse esas plazas de trabajo. Y bien por aquello, yo creo que la gente estos días los ha vivido, porque parecía un feriado este fin de semana, ¿verdad? Parecía eso, que recién salíamos de un feriado, ¿verdad? De 4 días. Acá un mini feriado, digo yo. Sábado y domingo. Pero qué movidos fueron esos días. Muy bien por nuestra economía.
1: Y así de movido fue también el Parque Cultural Garza Roja. Tuvo Garza Fit, los jóvenes de la Escuela de Arte estuvieron allí invitando a la gente a que haga ejercicios. Así también tuvimos Garza Kids, donde los más pequeños fueron homenajeados. Porque las mamitas no van solas, van con sus pequeños. Entonces qué bueno que pudieron disfrutar. Recuerde usted también que puede hacerlo. Tenemos 15 piscinas, 3 museos. Si deseas comprar con tiempo tu entrada, puedes escribir en las redes del parque o en mis redes, Anja Vilés, y con gusto te ayudamos.
0: Muy bien. Hablando del Club Sport Emelec, decíamos de que otro equipo de Guayas también, hablamos de Barcelona, hablamos del Club Sport Emelec. En los 13 partidos hay un déficit de goles allí, y esto es lo que el directivo le preocupa, porque se ha hecho todo lo posible para sacar a la institución de los problemas que habían dirigenciales. Entonces, con el señor José David Jiménez, que es el presidente del club, ha hecho todas las gestiones para sacar adelante al equipo que se sentía pues postrado ahí en la parte económica, con deudas hasta la coronilla, pero gracias a la autogestión se ha logrado enderezar esto. Han venido nuevas firmas comerciales, nuevos sponsors que han venido a ayudar a sostener pues la parte económica que venía padeciendo el club. Pero, ¿qué hacer ahí, Angie? ¿Qué hacer ahí para lograr poner el equipo ya en funcionamiento?
1: Bueno, porque Emelec estaba anunciando que se iba a llevar un jugador de Barcelona para ponerlo acá y que de repente ahí le iba bien. ¿Cómo ve usted? Se estaban anunciando que Miguel Parrales estaba ya con esta opción. Así también, bueno, Emelec, como sabe, va a permanecer con José Neris y Luca como fichajes. De esta forma se refuerzan entre ellos, como ñaños.
0: Es que va a haber aquí, una vez que se haga la para, creo que es en junio, allí se pueden hacer nuevas contrataciones, nuevos fichajes. Se dice que va a haber algunos cambios en algunos clubes,
1: claro,
0: tanto de cuerpo técnico como jugadores. Hay unos jugadores que no van a continuar más, tal como lo dijo. ¿No tiene la notita de Luis Alfonso Chango?
1: A ver, ya si estamos listos con la notita.
0: Y tal como lo dice el abogado Luis Alfonso Chango,
1: que dos partidos más si no se va, y que ya estaba buscando otra persona para que lo reemplace.
0: Así es. Y algunos clubes van a hacer esas variantes. Esa, ¿por qué? Porque aquí van a querer echar el resto para no quedarse afuera. Por eso es ahora sumar la mayor cantidad de puntos. Y no vas a solucionar eso cuando que ya estás en los últimos lugares. Querer echar el resto ahí haciendo contrataciones. Es ahora que tienen que sumar la mayor cantidad de puntos para terminar bien ubicados y tener participación internacional, ganar el torneo, en fin. Se trabaja para lograr los objetivos. Pero si no se los hace como debe de ser, aquí no va a pasar nada. El Club Sport Emelec tiene un déficit en el ataque. No hay el Lucas Klimovic. Lo trajeron a José Neri como solución, pero no ha aportado absolutamente nada esta figura que fue contratado como refuerzo extranjero. Que el extranjero tiene la obligación de marcar diferencia, porque para eso se lo contrata. Esa es la función del jugador, el refuerzo extranjero. Para eso yo me quedo con los nacionales nada más, pues. Tiene que marcar diferencia. A donde más hay problemas acá en el fútbol ecuatoriano es en el ataque. En ciertos equipos que sí han hecho contrataciones buenas. Por ejemplo, la Universidad Católica, que es el equipo más goleador. Tiene estos jugadores panameños y estoy seguro que no han de haber sido jugadores caros, pero que tienen la calidad para hacer figuras y lo demuestran en cada partido. Lo de José Fajardo, lo de Londoño, Azaría Londoño, un jugadorazo que marcan diferencia, Mauro Díaz, en fin, se ve la calidad del refuerzo. En Liga de Quito, anoche despertó el brasileño Davidson y se marcó dos soberbios golazos, lo celebró a rabiar con la hinchada, le pidió disculpas, perdón, porque no había podido darle esa alegría a la afición y que muchos ya estaban pidiendo la salida del técnico y también del jugador brasileño Davidson. Entonces, ahí está, anoche Liga le hizo un buen partido, se demostró que es mucho más que el Muchurruna y marcó diferencia. 3-1 el resultado final, teniendo jugadores que, caramba, marcan la diferencia. También está despertando redes el paraguayo, que vino como solución también. Anoche no marcó, pero fueron asistencia de él los goles que marcó Liga de Quito. Bien por los equipos capitalinos que realmente se están destacando en el torneo. Y acá, seguir esperando. No sabemos qué, porque acá la intermitencia de los clubes, hoy día sí, mañana no, y así. ¿Qué quiero decir? Hoy sí gano un partido, mañana lo pierdo, pero no hay pues una regularidad en estos equipos. Entonces, y eso genera también preocupación al dirigente. Debe de generarle esa preocupación.
1: Claro.
0: Porque usted, para vender su producto, tiene que mostrarse. ¿Para qué quiero decir con esto? Para que el público vaya a los escenarios deportivos. Barcelona arrancó bien, tuvo una aceptación para clasificar a la fase de grupo. Arrancó bien, hizo sus milloncitos, 4 o 5 millones por allí, pero hasta ahí llegó la alegría. El resto se fumó y no se ha podido pues hacer una buena participación en la fase de grupo de Copa Libertadores de América, que no le va bien tampoco en el campeonato ecuatoriano de fútbol. Lo hemos remarcado hasta la saciedad, el rendimiento de los equipos del astillero. El equipo de Guayaquil City, que es otro representante de acá del fútbol guayaquileño, y de a poco también se va quedando, se va relegando, y de aquí en adelante, cada partido es una final, lo van a disputar así, con toda el alma, porque no se pueden ceder puntos. Peor ceder puntos como dueño de casa, Angie.
1: Claro.
0: Eso, tremenda falla de los clubes, porque tienen que mentalizarse para hacer, planificar un trabajo. Por eso, a veces lo veo molesto al técnico venezolano Farías, porque si se trabaja toda la semana y se cometen errores tras errores. Yo recuerdo un partido, creo que fue con el Manta. ¿Sí? Con el Manta, que empataron en el Monumental. Yendo ganando, porque no es el margen por allí. Es un golcito, gana Barcelona con apuros, ganando 1-0. Iba ganando 1-0. Entra el señor Yandri Gómez y entraba fresquito. Vas a cometer tremenda torpeza. Agarrarlo en las 18 yardas del jugador y cometer el penal. ¡Qué bello! Entonces, falta de control, falta de sabiduría, porque el jugador tiene que ser sabido para jugar al fútbol. Si no tienes esa picardía para jugar fútbol, mejor dedícate a otra cosa, hermano.
1: Claro, así también nosotros nos vamos a dedicar ya a otra cosa, porque ha llegado el momento de irnos. Estuvo candente el programa de hoy.
0: Bueno, sí, la veo que quiere ya irse también, doña Angie. Bueno, ella tiene que seguir trabajando. Amigos, nos estamos despidiendo. Agradecerles por la sintonía. Los esperamos el día de mañana. Pásenla bien. Buenas tardes.
1: Gracias. Hasta la próxima.

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Hola, hola a todos amigos de Radio Cuarentena. Ya estamos acá en vivo en un programa más de Ayudando a la Comunidad. Como siempre es un gusto y un placer estar aquí con todos ustedes nuevamente. Estamos martes, el día de hoy, martes 12 de mayo. Y qué rápido también se nos está yendo mayo. La verdad es que cada día es el reloj pasa volando. Las horas y los minutos, los segundos, todo pasa súper, súper rápido. Pero bueno, lo importante es que ya estamos aquí para llevarle toda la información del día de hoy, martes. Martes 12 de mayo, son las 15 horas con 7 minutos. Y bueno, buen provecho a los que están almorzando, que yo sé que hay gente que almuerza a esta hora, como yo que almorcé hace un ratito, porque el que trabaja es así, o sea, tiene que almorzar rápido y seguir con sus labores, gracias a Dios. Así que bueno, empezamos con la programación del día.

historia sea de inspiración o sea de ayuda hacia la población, hacia la comunidad como tal, porque acordémonos que el lema de ayudando a la comunidad es ayudar, entonces de cierta manera siempre queremos pues aportarle ese granito de arena a la población, ¿ok? En todo caso, usted puede escribir a Radio Cuantena o a mis redes sociales, que yo también la puedo estar atendiendo, ¿ok? El día de hoy vamos a hablar del clima, el clima que yo siempre lo doy aquí, no me voy a cansar de dárselos para que usted siempre esté al tanto del clima en la ciudad de Guayaquil y las demás provincias, ¿no? El día de hoy el INAMI ha dado su pronóstico, ¿no? Este martes, el pronóstico en todo Ecuador, el INAMI prevé cielos pocos nublados por la mañana, con una radiación ultravioleta nivel 8 a 11, extremadamente alta. Y la verdad es que sí, ¿eh? Allá afuera hace un sol que la verdad es un sol que quema, que arde. No se aguanta mucho tiempo. Sobre todo en la costa, y es lo que podemos ver, Sierra y Galápagos también. También habrá presencia de lluvias débiles por la tarde en el país. Lluvias débiles, ok. Según el INAMI, las provincias con intensa radiación solar serán Esmeraldas, Imbabura, Pichincha, Manabí y Santa Elena. La costa alcanzará temperaturas de hasta 34 grados centígrados. Se recomienda usar sombrilla al salir de la oficina o casa y tener las habitaciones frescas y ventiladas. Recordemos que el calor a veces trae también bajas de presión, ¿no? El otro día teníamos aquí a la nutricionista y ella nos mencionaba que también el tema del calor con los alimentos, con la comida, es algo que hay que tenerlo muy, muy en cuenta. ¿Por qué? La comida se daña, los alimentos usted ya no los puede procesar de la misma manera. Usted también, el clima hace que usted se le baje la presión porque es demasiado calor y se cansa mucho más rápido. Recordemos que también la nutricionista nos recomendaba que tomemos bastante agua, estemos bastante hidratados, ya si sea no tome agua, coma naranja, coma sandía, pepino, vegetales que sean ricos en agua, ¿no? Eso es lo que nos mencionaba el otro día la nutricionista. Y yo le digo acá que usted hasta las 4:30 más o menos no salga o no se exponga tanto al sol, porque el tema de las enfermedades de piel también cada vez aumentan, esa condición de enfermedades de piel aumentan con el tiempo. Entonces es mejor evitar esa parte, ¿no? Para que usted esté precavido, prevenido, saque su sombrilla, utilice camisetas manga larga, utilice bloqueador, sobre todo bloqueador, ¿eh? En la cara, en la piel, en el cuerpo, utilice ya le dije sombrilla, ¿no? Gafas. Utilice sombreros, gorras, no salga así nada más porque sí, porque créanme que la insolación también enferma. Usted se va a su casa y le duele la cabeza, le sube fiebre por el tema de la insolación. Entonces es un tema que sí se tiene que tratar, ¿no? Vamos a darle el pronóstico del tiempo por región. En la región costa se prevé por la mañana y tarde un cielo poco nublado. Solo por la noche estará nuboso y con lluvia en Santo Domingo y Quevedo. La temperatura más baja será de 23 grados centígrados y la más alta de 34 grados centígrados. Se pronostica en niveles de radiación ultravioleta muy altos y extremadamente altos. En la región sierra se prevé por la mañana un cielo poco nuboso. En la región, mientras que por la tarde, solo en Guaranda estará nublado con lluvia aislada. En Quito también lloverá, la temperatura más baja será de 8 grados centígrados y la más alta de 24 grados centígrados. Los niveles de radiación ultravioleta serán muy altos y extremadamente altos. Así que póngase pilas con eso. En la región amazónica, por otro lado, se prevén por la mañana cielos parcialmente nublados, que es lo que ya pasó, ¿no? Con lluvias aisladas por la tarde en Chelmera, Macas y Zamora. La temperatura mínima será de 18 grados centígrados y la máxima será de 30 grados centígrados. Ok, se pronostican niveles de radiación ultravioleta moderados y altos. En la región insular se anticipa por la mañana un cielo poco nublado y por la tarde nuboso, con lloviznas en San Cristóbal y Santa Cruz. La temperatura mínima será de 20.

25 grados centígrados y una máxima de 31 grados centígrados. Los niveles de radiación ultravioleta serán muy altos y extremadamente altos. Ok, ahí estuvo el pronóstico del INAMI. Entonces usted ya sabe, siempre el INAMI está cambiante con este tema del clima, porque el clima está bastante cambiante también. Hace 2 días, me parece, hubo bastante lluvia, llovió fuerte, en la tarde hizo un solazo y en la mañana hizo un frío, más o menos, por ahí. Entonces, para lo que yo voy es que el clima está bastante cambiante. Entonces, si ya sabemos que el clima está bastante cambiante, lo que se requiere y lo que se le pide es que usted siempre esté al tanto de las noticias de las páginas oficiales. No se deje llevar ni siquiera por lo que yo le digo ya. Por último, si no me quiere creer, vaya y analice el INAMI. Ahí está en X, está en Instagram. Usted puede ir y corroborar la información que yo le estoy dando, ¿ok? Igual sabemos que aquí siempre la verdad prima. Entonces, lo que le digo es lo que yo quiero para usted y para ayudarle de cierta manera, ¿no? Entonces, ese tema, vamos a ver cuánto estamos ahorita actualmente en Guayaquil. Estamos a 33 grados. No se equivoca el INAMI. Ahí pueden ver, yo siempre muestro cómo está el clima, ¿no? Y me sale que estamos un poco nublados ahorita. Miren el clima, ahí está, 33 grados centígrados en Guayaquil. Y me sale, vamos a ver, que hoy, me refleja que hoy no habrá lluvias. Pero mañana hay un 75% de que si llueva y con tormenta eléctrica, me sale a mañana. Mañana miércoles. Pero el día de hoy me sale que no va a llover. Solo me sale el solcito, quiere decir que solo hará calor y bastante sol, y es lo que estamos viendo ahorita, porque a lo que salí yo era un sol terrible, terrible, terrible. Entonces, para que usted vaya conociendo del tema, informándose al tanto, previniendo lo que le puede pasar, lo que puede suceder, ya usted cree. Tal vez que el sol es algo inofensivo, pero créame que no, que sí trae bastantes enfermedades, más que todo a la piel. Entonces hay que evitar ciertas cosas en ciertos momentos, ¿no? Nos vamos a una pequeña pausa, Luchito, y ya volvemos con más información. No se despegue.

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0: 15:23 y ya estamos de vuelta acá con Ayudando a la Comunidad, ¿ok? Recuerda que la anterior semana yo le había indicado que se iban a abrir, las inscripciones para que usted pueda formar parte de las Fuerzas Armadas. Entonces ya está el link para inscribirse a la Armada de Ecuador, está desde el 12 de mayo, es decir, desde el día de hoy. La Armada del Ecuador abrió las postulaciones para los bachilleres que busquen formarse como oficiales de armas y servicios. Estos son los pasos y requisitos para inscribirse. Aquí le voy a mencionar. La Armada del Ecuador habilitó desde este martes 12 de mayo el proceso de inscripción para los bachilleres que deseen formarse como oficiales de armas y servicios. La convocatoria está abierta para jóvenes entre 18 años hasta los 21 años con 11 meses y 30 días. A fecha de ingreso a la escuela de formación, la Armada formará guardamarinas para que se desempeñen en distintas áreas. Tras un proceso educativo con exigencia académica militar y física, el proceso de inscripción será en línea hasta el jueves 11 de junio. Le repito, hasta el jueves 11 de junio usted tendrá la chance de poder postularse a la Armada del Ecuador y pues prepararse, ¿no? El trámite es gratuito y se lo debe hacer en el enlace que le voy a decir a continuación. Está habilitado, es https://reclutamiento.armada.mil.es. Le repito, reclutamiento.armada.mil.es. Usted entra a ese enlace y va a hacer lo que le voy a decir a continuación. ¿Ok? Dar clic en postúlate. Luego, leer y aceptar el uso de registro en línea. Luego de eso, llenar los datos personales e información requerida. Los aspirantes deberán tener una foto tamaño carnet en formato imagen de 250 píxeles de alto por 200 píxeles de ancho, ¿ok? Estos son los requisitos que deben cumplir quienes estén interesados en iniciar una carrera profesional dentro de la Armada del Ecuador. Ser ecuatoriano, ser mayor de edad y hasta los 21 años, como ya le mencioné hace un momento, con 11 meses y 30 días, a la fecha de ingreso a la Escuela de Formación Militar. Poseer título de bachiller en ciencias o técnico debidamente reconocido y registrado por el Ministerio de Educación. No haber sido dado de baja del servicio de las Fuerzas Armadas, cuidado. ¿Ok? Y no haber sido dado de baja de las Fuerzas Armadas, de la Policía o de la Comisión de Tránsito. Acreditar condiciones médicas, físicas, psicológicas y de confianza. Tener una estatura mínima descalzo de 1,65 m. Para hombres y 1,60 m para mujeres. Ser soltero sin cargas familiares, es decir, sin hijos. Aprobar los exámenes académicos de acuerdo con el perfil de ingreso. No ser afiliada o afiliado a ningún, bajo ningún concepto, a ningún partido político. No registrar antecedentes penales o estar inmerso en procesos judiciales. En caso de tener tatuajes corporales, estos no deben ser visibles. Y los no visibles deberán estar de acuerdo con lo establecido en el reglamento de uniformes de la Armada. Ahí está. Ya saben, ustedes van a poder acceder a este proceso, o mejor dicho, postulación, desde el día de hoy hasta el 11 de junio. Me parece que era hasta el 11 de junio, si es así. Hasta el jueves 11 de junio usted tendrá la chance para hacer pues ese proceso de postulación. Acuérdese que usted debe ser graduado o bachiller de ciencias o un técnico para poder acceder a esta postulación. Y son algunos requisitos que usted lo puede encontrar directamente en la página de las Fuerzas Armadas o también en el portal Primicias, que es donde también leemos aquí continuamente la información. Le damos los créditos a Primicias, que es la que siempre está ahí al tanto de las noticias y siempre tiene esas primicias, ¿no? Valga la redundancia. Entonces son las 15 horas con 28 minutos y yo lo voy a contar rápidamente. Otro tema, nos vamos rápido. Por si no sabía, yo se lo comento por acá. Estamos actualmente, Ecuador está entrando en vigencia en un oleaje. ¿Qué quiere decir oleaje? Oleaje es cuando las olas del mar están, del mar hablo de la playa, ¿no? De los lugares de Ecuador, que son zonas turísticas y tienen un montón playas. ¿Ok? Pero este oleaje está por 20 playas del Ecuador. Entonces yo le voy a explicar aquí rápidamente cuáles son las playas en las que están en oleaje. Y usted lo que va a hacer es prestarme atención, porque esta información es bastante importante. Más aún, si usted es de los que le gusta viajar a la playa cada fin de semana, o a su vez viajar cada 3 días. Yo he visto personas que viajan cada 3 días a la playa para desestresarse y olvidarse un poco de los problemas. Pero usted, si lo hace, debe saber lo siguiente. Por oleaje, 20 playas de Ecuador tendrán bandera amarilla hasta el 14 de mayo. ¿Okay? Es decir, hasta pasado mañana. Advierte el INOCAR. El INOCAR advirtió sobre un estado moderado del mar y oleaje en las costas de Esmeraldas, Manabí, Santa Elena y El Oro. Estas serían las playas con bandera amarilla entre el 12 y el 14 de mayo. El oleaje afectará nuevamente las playas de Ecuador entre el 12 y 14 de mayo. Según informaron la Secretaría de Riesgos y el Instituto Oceanográfico y Antártico de la Armada del Ecuador, INOCAR, durante estos días se prevé el arribo de olas predominantes del sur del Pacífico, en la costa continental e insular del país. El INOCAR resaltó que 20 playas presentarán un nivel de amenaza, más conocido como bandera amarilla. Usted sabe que cuando usted va a la playa y ve esa bandera amarilla es zona de alerta, que usted tiene que estar alerta. Y 21 estarán con nivel bajo, bandera verde. Estas son las playas que registrarán un nivel de amenaza medio. Póngase pilas y ponga atención, que le voy a decir en este momento cuáles son las playas que están en alerta. No máxima, pero sí media. Entonces eso puede variar también, chicos. Entonces usted lo que siempre tiene que hacer es estar pendientes a las noticias de Radio Cuantena. La primera, Same Esmeraldas. La segunda, Kingue Esmeraldas. La tercera, Muisne Esmeraldas. La cuarta, Mompiche Esmeraldas. La quinta, Carrizal Esmeraldas. La sexta, Manta Manabí. La séptima, Canoa Manabí. La octava, San Jacinto Manabí. La novena, Jaramijó Manabí. 10, San Lorenzo Manabí. 11, Puerto Cayo Manabí. 12, Machalilla Manabí. 13, Puerto López Manabí. Ayampe, Manabí. El Matal, Manabí. Galera, Esmeraldas. 17, Las Palmas, Esmeraldas. 18, Manglar Alto, Santa Elena. 19, Jambelí, El Oro. 20, Salinas, San Lorenzo, Santa Elena. Se espera que el mar se encuentre en modo moderado y por eso se recomienda a los navegantes y a la ciudadanía como tal a seguir las siguientes recomendaciones. Por favor, escucha, amigo, que esto es importante para usted que le gusta viajar, yo sé. respetar la señalización en las playas. No haga caso omiso. Si usted ve una bandera amarilla, usted sabe que usted corre un cierto peligro en el mar. Si usted ve una bandera verde, sabe que puede estar un poco segura y puede nadar con tranquilidad. Y aún así, estar pendiente, no confiarse. A veces las cosas nos pasan por confiados. Evitar el ingreso al mar en zonas que tienen alerta. Las zonas que yo les acabé de mencionar son a las que usted no debe ingresar por ningún motivo. Sin embargo, INOCAR señala que, pese a no existir ningún evento extremo, se recomienda tomar precaución al realizar actividades de mar. A la vez que se invita a la ciudadanía a estar atentos a los comunicados oficiales. ¿Ya ven? Usted debe estar atento a los comunicados oficiales, como yo siempre le digo, ¿no? El INOCAR, el INAMI, la Policía Nacional, la Comisión de Tránsito, el gobierno, Daniel Noboa, todas, absolutamente todas las autoridades, usted tiene que estar al tanto. En las redes sociales, en X, en Facebook, en Instagram, en la red social que usted más prefiera. Pero la cosa es que usted esté al tanto, que esté entrando, saliendo del INAMI, viendo cómo está el clima, viendo qué puede suceder hoy. Y esto es parte del clima, les menciono. Esto del oleaje es parte del clima, que la verdad Ecuador está pasando un clima bastante variado. Y eso que no ha llegado el fenómeno del niño, el fenómeno de la niña, que nos mencionan que cuando eso suceda, pues se extiende y se hace mucho, mucho peor. Esperemos que no sea así, ¿no? Esperemos que las cosas vayan bajando paulatinamente, y es lo que yo les mencionaba. Porque si no me equivoco, ya en junio es donde debería ser ya calor, friecito, más que todo en la tarde y noche, que es donde más uno se muere, pero así de calor. Entonces nos vamos a una segunda pausa, Luchito, y ya volvemos con más información. No se despegue, que le tengo que decir un poquito más, no se despegue.
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3: Horas con 43 minutos, ya estamos llegando a la parte final de la programación del día de hoy. La verdad es que se me ha ido rapidísimo el programa, porque sí hablamos bastante aquí, ¿verdad? Sí hablamos bastante. Yo antes de irme quiero comentarle una historia que yo quiero que la lea usted conmigo. Vamos a descubrir en este momento, conforme a lo que vamos leyendo, cómo la inteligencia artificial se percibe a sí misma y los sesgos que oculta su imagen. Ok, usted usa siempre la IA, utiliza las diferentes plataformas de inteligencia artificial. Ahorita Luchito está usando una inteligencia artificial, entonces hay varias plataformas. Se ríe Luchito. Hay varias plataformas en las que usted utiliza normalmente a diario, ¿no? Yo también utilizo bastantes para el trabajo, para ciertas cosas que uno necesita, ¿verdad? Entonces, vamos a ver qué dice la IA, cómo se denomina la IA, ¿ok? La inteligencia artificial genera un debate profundo sobre su identidad ante los usuarios. Un reporte de TN, publicado el 1 de abril del 2025, revela que el modelo de OpenAI tiende a presentar una imagen masculina, específicamente un varón de piel blanca con barba y gesto apacible. ¡Wow! El origen de los sesgos en la inteligencia artificial, aunque las máquinas carecen de conciencia y sentimientos, sus resultados reflejan patrones estadísticos de los datos con los que fueron entrenados. La inteligencia artificial no tiene identidad propia y actúa como un espejo de la información recibida. Expertos como Daniel Paleca, citados por TN, mencionan que el sistema parece tener un humano predeterminado. Melina Masnata, especialista en tecnología, explicó que estos modelos reproducen estereotipos debido a que son creados mayoritariamente por hombres blancos. Variación en la representación visual. La representación de la inteligencia artificial varía según el contexto. En entornos corporativos suele describirse como una entidad digital o un robot futurista. Sin embargo, en redes sociales, a veces se ilustra como un niño pequeño para asociarse con el aprendizaje constante. TN destaca que un chatbot solo se percibe como mujer si el usuario lo indica directamente. Tutorial, compruebe cómo se percibe el chatbot. Vamos a ver. Es posible verificar la identidad visual proyectada por los modelos actuales de inteligencia artificial. Este ejercicio permite observar cómo el sistema interpreta situaciones. Ingresa las herramientas como ChatGPT, Gemini, Copilot o Claude. Utilice este comando. Por favor, genera una imagen tuya como si fuera una foto casual tomada con un iPhone. No debe tener un sujeto claramente definido ni una composición cuidada. La idea es que luzca completamente cotidiana, improvisada y hasta accidental. La imagen debe incluir un leve desenfoque por movimiento, iluminación irregular, algo de sobreexposición, un ángulo incómodo y un encuadre desordenado. Analiza si el resultado incluye rasgos humanos o elementos digitales. Respuestas contradictorias por escrito. La autopercepción de la inteligencia artificial cambia cuando las respuestas son textuales. Al ser consultada sobre su género, ChatGPT respondió que le gusta pensarse como energía femenina, suave pero firme. TN menciona que este comportamiento busca evadir críticas de machismo que afectaron a asistentes virtuales en el pasado. El sistema de OpenAI admite que sus respuestas se basan en estrictamente en patrones de datos recopilados en Internet. Vamos a preguntarle a la IA, vamos a hacer este proceso. Vamos a preguntarle, por favor, genera. Vamos a copiar esto, a ver qué me saca ahorita ChatGPT. Ya les muestro. Esto también es entretener, ¿sí o no? Hay que entretener también. Vamos a preguntarle, yo estoy poniendo el comando, ¿no? Que me está diciendo acá que lo ponga. Vamos a ver qué nos dice ChatGPT o qué nos saca. Ok, aquí me dice creando imagen, pero no sé si realmente la vaya a crear. En todo caso, usted puede hacerlo también en su celular. Por favor, genera una imagen tuya como si fuera una foto casual tomada con un iPhone. No debe tener un sujeto claramente definido ni una composición.

ni una composición improvisada y hasta accidental. Ok, aquí no se ve nada, o sea, es como que realmente tomó a nadie. Aquí está la foto. Luchito, ¿qué vemos ahí? Realmente no sé qué me dio la IA. O sea, es como una foto accidental, pero parece un hombre, realmente. Parece una pantaloneta, pero no lo sé definir bien. Usted lo puede hacer desde casa también, ¿ok? Ese fue un ratito de desestrés para que también se entretenga un poco. Yo le quiero contar cuáles son los países confirmados con el antivirus, que la gente mucho ha seguido especulando, pero igual ya ha bajado el tema de esta enfermedad, ¿no? Ya ha bajado bastante, pero bueno, yo le voy a decir en qué países ya se han confirmado casos, para que en todo caso, si usted vaya a viajar, para que la redundancia, si usted vaya a viajar, usted esté pendiente de los casos confirmados en ciertos países. Yo le recomiendo que no viaje sin antes averiguar qué es lo que está sucediendo en cada país al que usted va, qué es lo que está pasando, cómo está el tema ambiental, cómo está el tema de enfermedades, cómo está el tema no biológico, sino ambiental como tal. Entonces, el antivirus, los 6 países con casos confirmados y las recomendaciones de la OMS. Un paciente en Madrid que estuvo a bordo del MV Ondius dio positivo provisional para antivirus. El brote de la enfermedad en el crucero MV Ondius ha dejado otros casos confirmados por la OMS. Vamos a ver dónde están ubicados estos casos, ¿no? Francia no es el único país que recientemente ha confirmado contagios de antivirus. Hay otros 5 países, la mayoría en Europa. Cuidado lo que está en Europa, cuidado. Con ciudadanos afectados a raíz del brote del crucero MV Ondius. Según las autoridades sanitarias, 6 pacientes dieron positivo al antivirus, que se transmite a los humanos a través de las heces, la orina o la saliva de roedores. Y hay un 7º caso probable. ¿Ok? El brote ha causado 3 muertos, 2 de ellos dieron positivo y el tercero se baraja como caso probable. Según el último informe de la Organización Mundial de la OMS, Organización Mundial de la Salud. ¿Y dónde están los enfermos de antivirus confirmados hasta ahora? Es lo que mucha gente se pregunta en este momento. La información oficial señala que son ciudadanos de Países Bajos. Escucha bien, Países Bajos, el Reino Unido, Alemania, Suiza, Francia y Estados Unidos. ¿Ok? Sin embargo, posterior al informe de la OMS, el Ministerio de Sanidad de España reportó que un paciente español que estuvo a bordo del crucero dio positivo provisional para antivirus en una primera prueba en un hospital de Madrid. El paciente no presenta síntomas y su estado de salud general es bueno, a la espera de que se le practique una segunda prueba para confirmar o no el resultado provisional. El caso cero. Los primeros pacientes corresponden a un matrimonio de neerlandeses que viajaron por Sudamérica antes de embarcar en el crucero MV Ondius de Ushuaia, Argentina, el 1 de abril ha muerto por el virus. Fueron las primeras víctimas del foco. El hombre de 70 años presentó síntomas el 6 de abril y falleció el 11 de este mes. Su cuerpo fue desembarcado cuando el crucero hizo escala en la isla Santa Elena, en el Atlántico Sur, del 22 al 24 de abril. No se ha sometido a pruebas de detección por la que se considera un caso probable, según la OMS. Su esposa, de 69 años, también abandonó el barco en Santa Elena, porque se sentía mal. Hay un tercer caso de un ciudadano de Países Bajos, el médico del barco. Presentó síntomas el 30 de abril. Una prueba reveló el 6 de mayo que era positivo a la cepa Andes, presente en Sudamérica y la única que se transmite entre personas. Ese día fue trasladado a Países Bajos, está aislado y su estado es estable. Pacientes en Reino Unido. 2 británicos se han infectado y un tercero es considerado un caso probable.
El primero se sintió mal el 24 de abril y fue evacuado 3 días después de la isla Ascensión en Atlántico a Sudáfrica, donde ingresó en una unidad de cuidados intensivos el 2 de mayo. Se confirmó que tenía antivirus. El segundo británico que trabajaba a bordo del barco informó que tenía síntomas el 27 de abril y dio positivo el 6 de mayo. Fue evacuado a Países Bajos el 7 de mayo desde Cabo Verde. Su estado es estable también. Un tercer británico dejó el MV Ondius el 14 de abril en el archipiélago de Tristán de Acuña, en el Atlántico Sur, y fue puesto en aislamiento, informó de síntomas el 28 de abril. La OMS lo considera un caso probable, a la espera de los resultados de las pruebas. Los contagios en Alemania. Una alemana que tenía fiebre el 28 de abril y desarrolló una neumonía falleció el 2 de mayo a bordo del barco. Una muestra tomada post-mortem fue enviada a Países Bajos, donde las pruebas confirmaron una infección por el virus. Su cuerpo permaneció a bordo del crucero que zarpará rumbo a Países Bajos desde la isla española a Tenerife el lunes por la tarde. Y todo este proceso se ha dado con la enfermedad del antivirus, lamentablemente sí ha llevado vidas, pero las que han sido confirmadas en otros lugares del mundo también están siendo estables. Entonces, por favor, hasta el momento en Ecuador no hay casos confirmados, esperemos también las noticias oficiales como siempre y no se alarme antes de tiempo, ¿ok? Esto ha sido todo por hoy en Ayudando a la Comunidad, yo soy Melanie Orellana, nos vemos en un ratito con Contraataque, no sé... Lo pierda el día de hoy. Chao, chao, amigos. Nos vemos.

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0: Muy buenas tardes, amigos de Contrapunto Informativo en Radio Ecoantena. Gracias a Dios, estamos una vez más con ustedes para enfocar noticias locales, nacionales e internacionales, además deportivas. Contrapunto Informativo está donde otros no están. Cumplimos ya 46 años, ¿sí, amigos? 46 años de estar informando al pueblo con veracidad, puntualidad e independencia. Hoy estamos martes 12 de mayo del 2026. Les habla su director, licenciado Edgar Gonzalo López Ibarra, conjuntamente con el licenciado Juan Muñiz. Buenas tardes.
1: ¿Qué tal, licenciado? Buenas tardes. ¿Cómo están, amables oyentes de Contrapunto Informativo? Como siempre, listos y prestos para darles a conocer las principales informaciones de este día.
0: Así es, amigos, ya estamos con las informaciones. Caso Sinohidro. Lenín Moreno afirma que las acusaciones en su contra son una venganza de Rafael Correa. Asegura que permanecerá en Ecuador. Moreno desestimó las acusaciones que hizo el fiscal general subrogante sobre que él y su familia recibieron en conjunto más de $1 millón. El expresidente Lenín Moreno, acusado por fiscalía como autor directo del delito de cohecho en el caso Sinohidro, sostuvo que los señalamientos en su contra son parte de una venganza del expresidente Rafael Correa. Me persigue Correa por venganza. El presidente Correa tiene un síndrome de abstinencia. No puede estar lejos del poder, dijo Moreno, al mediodía de este lunes 11 de mayo del 2026, antes de abandonar el edificio de la Corte Nacional de Justicia en el norte de Quito, donde pasada las 9:30 arrancó la etapa de juzgamiento en contra de 21 procesados por este delito. El ex vicepresidente se retiró de la audiencia de juicio por pedido de su abogado David Besa, debido a que debe acudir a realizarse terapias físicas. Así que, amigos, en caso Sinohidro, Lenín Moreno afirma que las acusaciones en su contra son una venganza de Rafael Correa. Asegura que permanecerá en Ecuador.
1: Tenemos más informaciones aquí en Contrapunto Informativo. Atención, el movimiento Construye, más cerca de su desaparición del registro electoral. Apelar ante el Pleno del Tribunal Contencioso Electoral es el último recurso que queda para el movimiento Construye, lista 25, antes de su desaparición. El movimiento Construye, lista 25, solo le queda el recurso de apelación ante el Tribunal Contencioso Electoral para concluir con el procedimiento formal y confirmarse su desaparición de los registros de organizaciones políticas del Consejo Nacional Electoral. De esta manera, el pasado 7 de mayo, el representante legal de Construye, Iván González Vascones, presentó ante el Tribunal Contencioso Electoral un recurso de aclaración y ampliación del auto de inadmisión emitido el 5 de mayo por el juez constitucional Ángel Torres Maldonado. El magistrado argumentó que el recurso interpuesto por González Vascones en su calidad de representante legal del movimiento se presentó en el cuarto día después de haber sido legal y debidamente notificado con la resolución que impugna.

0: sostiene que el empresario Conto Patiño y su entorno familiar y empresarial operaron una estructura que habría recibido y distribuido cerca de 58.8 millones de dólares provenientes del presente sobornos vinculados a la contratación del proyecto hidroeléctrico Coca-Cola Sinclair. La acusación fue presentada este lunes 11 de mayo por el fiscal general encargado, Carlos Alarcón, durante el alegato de apertura de la audiencia de juzgamiento del denominado caso Sinohidro, que se desarrolla en la Corte Nacional de Justicia. En su intervención, el fiscal afirmó que las empresas Recorsa S.A., domiciliadas en Panamá, y Comercial Recorsa C.A., registradas en Ecuador, fueron utilizadas como estructura receptoras y canalizadoras de pagos ilícitos provenientes de la empresa estatal china Sinohidro. Así que, amigos, estructura de Conto Patiño, incluidos sus abogados Eduardo Carminiani y Carlos Almeida, movió 58.8 millones de dólares en presunto soborno de Sinohidro, según Fiscalía.
1: Son las 16 horas con 10 minutos. 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Atención, la Fiscalía sostiene que núcleo familiar de Lenín Moreno recibió más de $1 millón en presuntas coimas del caso Sinohidro. Según la Fiscalía, los hechos guardarían relación con una presunta intervención de Lenín Moreno en la viabilización del proceso o del proyecto Coca-Cola Sinclair. El núcleo familiar del expresidente y ex vicepresidente de la República, Lenín Moreno, habría recibido más de $1 millón dentro del presunto esquema de sobornos relacionado con la adjudicación del proyecto hidroeléctrico Coca-Cola Sinclair a la empresa china Sinohidro, según expuso este 11 de mayo la Fiscalía General del Estado durante la audiencia de juzgamiento que se desarrolla en la Corte Nacional de Justicia. Durante cerca de 40 minutos, el fiscal general encargado, Carlos Alarcón, presentó el alegato de apertura de la acusación y aseguró que el Ministerio Público probará la existencia de un entramado de corrupción que operó entre el 2009 y el 2018 para favorecer a la compañía estatal china en la contratación y ejecución del proyecto Coca-Cola Sinclair. La Fiscalía sostiene que funcionarios públicos y particulares recibieron dádivas y pagos indebidos a cambio de facilitar decisiones clave relacionadas con la adjudicación, financiamiento y ejecución de la hidroeléctrica de 1.500 megavatios. De esta manera, la Fiscalía sostiene que el núcleo familiar de Lenín Moreno recibió más de $1 millón en presuntas coimas del caso Sinohidro.
0: 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Cumplimos ya 46 años. Y amigos, 46 años de estar informando al pueblo con veracidad, puntualidad e independencia. 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
4: 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Cumplimos ya 46 años. Y amigos, 46 años de estar informando al pueblo con veracidad, puntualidad e independencia. Tenemos más informaciones. Organizaciones sociales respaldan a Guido Perugachi antes de formulación de cargos por paro del 2025. Al presidente de la FENOSIN se lo investiga por presuntamente promover cierres de locales, obstaculización de vías y retención de uniformados. Organizaciones sociales expresaron su respaldo al presidente de la Confederación Nacional de Organizaciones Campesinas Indígenas Negras y Montubias, FENOSIN, Guido Perugachi, antes de la audiencia judicial prevista para el próximo 18 de mayo, dentro del proceso que se sigue en su contra por el presunto delito de paralización de servicio público. Durante una rueda de prensa, el dirigente de la Unión de Organizaciones Sociales e Interculturales del Sur de Pichincha, Franklin Columba, manifestó la posición de respaldo de varias organizaciones hacia Perugachi y cuestionó el proceso impulsado por la Fiscalía General del Estado. Nos solidarizamos y también le decimos que cuente con nuestros respaldos como organizaciones, afirmó Columba durante su intervención. Así que amigos, organizaciones sociales respaldan a Guido Perugachi antes de formulación de cargos por paro de 2025.
5: Son las 16 horas con 20 minutos. 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Tenemos más informaciones. Después de años de esfuerzos, 125 familias dejaron atrás el arriendo y hoy recibieron las llaves de su casa propia. En este sentido, tenemos declaraciones del presidente de la República, Daniel Noboa, quien estuvo esta mañana haciendo la entrega en la parroquia Chongón. Escuchemos.
6: Nuestra lucha es para mantener viva su esperanza. Significa seguir avanzando con obras, carreteras, créditos y viviendas que llegan a las familias que durante años esperaron una respuesta. Porque esta es una lucha de todos. La lucha de quienes trabajan todos los días por sus familias, de quienes no se rinden en la búsqueda de un techo propio, y también la lucha de un gobierno que los acompaña y les cumple. Y escuchando, visitando, viajando a territorio, yendo a los pueblos, yendo a los recintos, yendo a los barrios. Ahí es cuando más aprendemos nosotros. Escuchando ciertas necesidades, ciertos detalles. Y así fuimos afinando este programa hasta llegar al programa del Credicasa, el 2.99%. Y nos sentábamos, en ese momento hacíamos el cálculo con jóvenes, jóvenes de 25, 26, 28 años, algunos pues estaban casados, otros estaban pues arrejuntados y otros estaban solos. Pero de todas formas, con todos llegábamos a entender un poco los detalles de las personas y cómo cambiaba su vida. Y entendimos que justo entre 30 o 40 dólares al mes era lo que le daba la oportunidad a un joven de tener una casa o no. Esa era la diferencia entre un 5%, 5 y pico por ciento, o el 2.99%. Nosotros, para volverlo masivo y para poder llegar a justamente a los jóvenes que hoy en día son beneficiados por eso, decidimos bajar la tasa del 2.99%. Cuando hay jóvenes que llevan trabajando años y que para ellos antes era imposible tener una casa, hoy pueden llegar a tener una casa propia al 2.99%.
5: Bien, ahí hemos escuchado las declaraciones del presidente de la República, Daniel Noboa, y a nivel nacional cerca de 1.400 personas están aplicando para acceder a una vivienda. La provincia del Guayas lidera este proceso con 473 solicitudes. En este sentido también tenemos declaraciones del gerente general del BIES, Marco Acosta, y Estefano Ferretti, CEO de Ambienza.
7: Desde el 27 de enero en que lanzamos este programa, hemos recibido a nivel nacional más de 1.300 solicitudes y ya hemos superado más de 300 desembolsos por un monto estimado de 15 millones de dólares. Y es precisamente en esta provincia donde tenemos más familias beneficiadas por el Plan Credicasa, con un total de 478 solicitudes recibidas y más de 165 nuevos hogares entregados por un monto de 8 millones de dólares. Estas cifras reflejan una administración responsable, transparente y sostenible de los recursos de afiliados y jubilados.
8: Por primera vez en la historia del país, las familias trabajadoras pueden acceder a un crédito del 2.99%, la tasa financiera más económica de la región y a nivel nacional, por supuesto. Dinamiza la economía, fortalece el sector de la construcción y devuelve esperanza a miles de hogares. 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
5: 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Tenemos más informaciones. Unidad Popular presenta recurso de queja en contra de Diana Atamainte. La organización acusa a la presidenta del Consejo Nacional Electoral de incumplir plazos legales relacionados con un recurso de corrección presentado ante el organismo electoral. El partido político Unidad Popular, Lista 2, presentó un recurso de queja ante el Tribunal Contencioso Electoral contra la presidenta del Consejo Nacional Electoral, Diana Tamait, luego de la cancelación de la organización política. La acción fue impulsada por el director nacional de la Unidad Popular, Giovanni Atariguana, quien sostuvo que la titular del organismo electoral no respondió dentro de los plazos legales a un recurso de corrección planteado por la UP. Según Atariguana, Atamait suspendió en dos ocasiones sesiones del Pleno del Consejo Nacional Electoral pese
4: a que existía el quórum necesario para tratar el pedido presentado por la organización política. Así que, amigos, Unidad Popular presenta recurso de queja en contra de Diana Atamainte.
5: Son las 16 horas con 26 minutos. 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Atención, Guillermo Celi rechaza expulsión de Suma y cuestiona decisiones de la dirigencia. El exasambleísta calificó la sanción como un retroceso para la democracia interna del movimiento. El ex segundo vicepresidente nacional de Sociedad Unida Más Acción Suma, Guillermo Celi, rechazó la decisión del movimiento político de expulsarlo de sus filas y aseguró que el proceso disciplinario responde a un intento de limitar posiciones críticas dentro de la organización política. En un comunicado, Celi calificó la sanción como una absurda e injustificada expulsión y sostuvo que representa un hecho profundamente preocupante para la vida democrática interna de las organizaciones políticas del país. La reacción del ex asambleísta se produjo después de que Suma informara oficialmente sobre expulsión, decisión adoptada por unanimidad por el Consejo de Disciplina y Ética el pasado 8 de mayo. De esta manera, Guillermo Celi rechaza expulsión de Suma y cuestiona las decisiones de la dirigencia.
4: Tenemos más informaciones. Consejo de la Judicatura condena asesinato de jueza en Machala y dice que tenía protección, pero no estaba activa durante el ataque. La jueza Lady Gisela Pachar fue atacada la tarde de este 11 de mayo mientras se movilizaba en su vehículo. El Consejo de la Judicatura confirmó que la jueza Lady Gisela Pachar Huanga, asesinada este lunes 11 de mayo en Machala, contaba con medidas de resguardo previamente asignadas, aunque estas no se encontraban operativas al momento del atentado. En un comunicado difundido tras el crimen, la institución expresó su profundo pesar por el asesinato de la magistrada de la Unidad Judicial Penal de Santa Rosa y señaló que el hecho representa un grave ataque contra la justicia y el Estado de Derecho en el Ecuador. El Consejo de la Judicatura indicó además que se coordinan acciones con las autoridades competentes para contribuir al esclarecimiento del caso y exhortó a realizar una investigación exhaustiva que permita identificar y sancionar a todos los responsables de este atentado. Así que, amigos, Consejo de la Judicatura condena asesinato de jueza en Machala y dice que tenía protección, pero no estaba activa durante el ataque.
5: Tenemos más informaciones aquí en Contrapunto Informativo. En otro tema, Reto apela fallo del TCE que anuló elección de sus directivas provinciales. De esta manera,

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6: 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Tenemos más informaciones. Este es el nuevo precio de las gasolinas Extra y Ecopaís. Los costos de los combustibles se fijan por un sistema de bandas que se basa en el precio internacional del petróleo. Los conductores pagarán nuevos precios por los combustibles a partir de este martes 12 de mayo. La Agencia de Regulación y Control de Hidrocarburos, ARCH, actualizó los valores, los cuales estarán vigentes hasta el 11 de junio. Los nuevos costos que se reflejarán en las estaciones de servicio son los siguientes: Extra y Ecopaís en 3.16 por galón, Super 4.81 por galón, Diesel Premium 3.10 centavos por galón. Las gasolinas Extra y Ecopaís subieron 14 centavos en comparación a los 3.024 que costaba el galón hasta el 11 de mayo. El diésel aumentó 0.41, la Super subió 0.24 centavos. Así que amigos, este es el nuevo precio de las gasolinas Extra y Eco País.
7: Son las 16 horas con 37 minutos. Tenemos más informaciones. Atención, en otro tema, el Día Internacional de la Enfermería es una conmemoración anual promovida por el Consejo Internacional de Enfermería que se celebra en todo el mundo el 12 de mayo. Y en este sentido tenemos justamente de las declaraciones de Jonathan Haddan, él es enfermero del Hospital Luis Bernaza.
8: ¿Cómo estás? Soy el licenciado Jonathan Haddan, soy licenciado en enfermería de 2 años de experiencia y actualmente consto y trabajo en el área de emergencia del Hospital Luis Bernaza. Actualmente, desde hace mucho tiempo la carrera ha sido muy mencionada por la base de las mujeres, pero hoy en día ha revolucionado con el profesionalismo de parte del personal varón, ¿no? En el cual dentro del Hospital Luis Bernaza constan algunos profesionales altamente también capacitados en las mismas para cumplir las funciones como tal, ¿no? Esto ya viene porque desde el principio había un rol maternal hacia esto, pero ha tocado adaptarse al mismo rol y asimismo cuidar como tal cual nos cuidaban nuestras madres, ¿no? A nuestros pacientes. con la misma empatía, con el mismo profesionalismo, el mismo respeto.

0: hacia estos usuarios y seres humanos, que son pasan el transcurso de una enfermedad aquí y nosotros brindamos todos esos cuidados integrales hacia este personal. ¿Alguna pregunta?
1: ¿Qué lo motivó a estudiar enfermería?
0: Claro, de hecho, bueno, en el CNESIC tuve para elegir las dos carreras, enfermería y medicina, pero por la experiencia de unos familiares, en este caso, también me di cuenta de cómo fue el cuidado de un enfermero y que el médico lo hace muy bien en esa parte, pero el enfermero en sí es tanto estar presente todo el tiempo, dar este acompañamiento, no dejar solo al paciente, mantener, hacer sentir sus emociones y poder recuperar, en este caso, más que todo la parte emocional y de salud de los pacientes.
2: Bien, allí hemos escuchado justamente declaraciones de Jonathan Hadán, él es enfermero del Hospital Luis Bernaza. Y en este mismo sentido también justamente tenemos las declaraciones de la jefa del Departamento de Enfermería del Hospital Luis Bernaza, quien justamente se refiere sobre el tema por el Día Internacional de Enfermería.
3: Me presento, soy la licenciada Madeleine Muñoz Falcone, soy la jefa del Departamento de Enfermería del Hospital Luis Bernaza.
1: Así coméntenos sobre esta celebración por el Día de la Enfermería.
3: Bueno, el 12 de mayo es el Día Internacional de la Enfermería. Nosotros con Hospital Luis Bernaza hemos realizado un evento científico para poder homenajear a nuestros enfermeros y nuestros enfermeros. Nosotros brindamos atención las 24 horas del día con seguridad del paciente, actualizándonos constantemente y sirviendo con calidad y calidez y vocación de servicio.
1: Una actividad bastante compleja, al igual que la doctora.
3: Así es, nosotros somos una mano amiga, somos las que pasamos 24 horas al día con nuestros pacientes, los cuidamos, trabajamos con profesionalismo y ética y un acompañamiento como tal a nuestros pacientes y a la familia.
1: Son motivantes también para los enfermos cuando están decaídos.
3: Así es, nosotros damos la voz de aliento, como una frase, nosotros somos ángeles de turno que brindamos no solo cuidado, sino también mucho amor y cariño hacia nuestros queridos pacientes.
4: Dices algo muy importante, ¿cómo es la capacitación que tienen día a día con todo su personal, muy aparte de los licenciados?
3: Uh-huh. Claro, nosotros como Hospital Luis Bernaza tenemos un cronograma de actividades de capacitaciones, ¿verdad? Nosotros las hacemos mensualmente, ya sea en situ, en las áreas o en el auditorio como tal, actualizándonos constantemente nuestros conocimientos. Todo el personal aquí son personas que colaboran y nos ayudan como tal, y como Junta de Beneficencia nosotros actualmente mantenemos nuestra actualización constante en conocimientos.
2: 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Tenemos más informaciones. Padres de niños con atrofia muscular espinal están a la espera de resultados de denuncia y piden frenar suministro. En Guayaquil existen 5 niños con esta enfermedad y cerca de 20 casos en el país. Padres de niños con atrofia muscular espinal, atendidos en el Hospital Francisco de Casa Bustamante, esperan que el Ministerio de Salud suspenda el suministro de un lote de medicina adquirido por este centro médico. Este caso llegó hasta la justicia tras denuncias de presuntas irregularidades en el proceso de compra y distribución. Un padre indicó que actualmente existen 3 procesos penales relacionados con este caso, uno impulsado por el Ministerio de Salud, otro por el distribuidor autorizado y un tercero presentado por los padres de familia. Así que amigos, padres de niños con atrofia muscular espinal están a la espera de resultados de denuncia y piden frenar suministro. Son las 16 horas con 43 minutos, continuamos con más informaciones. Según el gobierno, no existe desabastecimiento de combustibles y se revisan gasolineras ante denuncias de acaparamiento. La comercialización de combustible se ha alterado a horas de que se actualicen los precios de las gasolinas y diésel, que justamente regirán del 12 de mayo al 11 de junio. En este sentido, el viceministro de Hidrocarburos, Eduardo Racines, aseguró que el país dispone de suficiente combustible y que el abastecimiento se realiza
5: con normalidad hacia las estaciones de servicio. Racines dio estas declaraciones este lunes 11 de mayo desde el terminal de productos limpios El Beatario de Petroecuador, ubicado en el sur de Quito. Desde allí se despacha combustible y otros productos derivados a Quito y otras zonas del país. Llamamos a la ciudadanía a mantener la calma. No existe desabastecimiento de combustible en el país. A las distribuidoras y comercializadoras de combustible les recordamos que está prohibido el acaparamiento y la especulación, señaló el viceministro. De esta manera, según el gobierno, no existe desabastecimiento de combustibles y se revisan gasolineras ante denuncias de acaparamiento.
2: 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A continuación estamos ya con las informaciones en el ámbito internacional. Uno de los pasajeros españoles evacuados del crucero Ondiuts da positivo en antivirus. No presenta síntomas, anunciaron el lunes las autoridades sanitarias españolas. Uno de los pasajeros españoles evacuado del crucero Ondiuts dio positivo provisional en antivirus, pero no presenta síntomas, anunciaron el lunes las autoridades sanitarias españolas. Un pasajero español aislado en el hospital Gómez Ulla ha dado positivo provisional en la prueba PCR que se ha realizado a la llegada. En la actualidad no presenta síntomas y su estado general es bueno, indicó el Ministerio Español de Sanidad, que precisó que en las próximas horas se sabrán los resultados definitivos. Los otros tres españoles dijeron negativo, agregó. Así que amigos, uno de los pasajeros españoles evacuados del crucero Ondiuts da positivo en antivirus.
5: Tenemos más en el ámbito internacional y en el mismo tema. No es justo que esto afecte a Tierra de Fuego. ¿Cómo vive la provincia argentina desde donde zarpó el crucero la crisis por el antivirus que alerta a Europa? El crucero MV Ondiuts llegó el domingo a su destino final. De esta manera se da a conocer que Tenerife, en las Islas Canarias, donde jamás debió haber llegado. Su destino original no era España, sino Cabo Verde, en África, hasta que un brote de antivirus, del que se han confirmado 6 casos, incluyendo 3 fallecimientos, lo desvió de su ruta que había comenzado el 1 de abril en la ciudad de Argentina, justamente provincia de Tierra del Fuego.
2: Tenemos más internacionales. México avanza la decisión de adelantar vacaciones escolares por el Mundial de Fútbol. México acogerá en su capital, en Guadalajara y en Monterrey, 13 partidos del Mundial que organiza junto a Estados Unidos y Canadá. Tras una ola de protestas, el gobierno mexicano anuló este lunes su decisión de adelantar por casi mes y medio las vacaciones escolares por el Mundial de Fútbol y las altas temperaturas en algunas regiones, informó la Secretaría de Educación. La semana pasada, dicha dependencia anunció sorpresivamente que las clases iban a concluir el 5 de junio y no el 15 de julio, como estaba previsto, lo que suscitó rechazo de padres de familia, empresarios y la ONG. Este lunes, durante una reunión nacional de autoridades educativas, se revirtió la medida.
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2: 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Tenemos a continuación las informaciones en el ámbito deportivo. Kendry Páez de River Plate, junto con Hernán Galíndez y Jordi Caicedo, Huracán, disputarán los cuartos de final del torneo Apertura. Conoce fechas y horarios. River y Huracán buscarán llegar a semifinales en duelos claves este 12 y 13 de mayo. Los cuartos de final del torneo Apertura 2026 quedaron definidos con los cruces Racing versus Rosario Central, River versus Gimnasia, Unión versus Belgrano y Huracán versus Argentinos Juniors, en fase de eliminación directa que promete máximas tensiones.
13: Tenemos más en el ámbito deportivo. Barcelona Sporting Club a 11 puntos de Independiente del Valle, líder de la Liga Ecuavet. ¿Cuán remontable es la ventaja? Este es el escenario más próximo. En la reciente fecha, la 13, el equipo dirigido por Joaquín Papa se impuso de local por la mínima diferencia de los toreros. Al caer derrotado por 1-0 como visitante ante Independiente del Valle, Barcelona se estancó en el cuarto puesto de la tabla de posiciones con 20 puntos y a falta de dos fechas para llegar a la mitad de partidos.
2: Tenemos más deportivas. Costa de Marfil, rival de Ecuador, firma un refuerzo, entre comillas, para la Copa del Mundo 2026. Se trata del delantero del Inter de Milán, Angie Joan Boni, quien representó a Francia hasta la Sub-21. Costa de Marfil, rival de la selección de Ecuador en la primera fecha del Grupo E, acaba de concretar un refuerzo para la Copa del Mundo 2026.
13: Atención, mientras tanto, Liga de Quito respira tras triunfo sobre Muchurruna en la Liga Ecuavet. El brasileño Daverson, muy criticado últimamente, se despachó con un doblete. Con un doblete el brasileño justamente y otro tanto de Fernando Cornejo. Liga de Quito se impuso la noche de este viernes de visita ante Muchurruna por 3-1 en el cierre de la 13ª jornada de la Liga Ecuavet 2026. El tanto del descuento también fue marcado por el delantero ecuatoriano Ronny Carrillo.
2: Tenemos más deportivas. Emelec sigue en crisis y no sale de la zona de descenso de la Liga Ecuavet. Su efectividad es del 38.46%. El cuadro azul igualó en casa ante Libertad en la 13ª fecha del campeonato ecuatoriano. Contrariamente a lo que se esperaba luego de las elecciones adelantadas de febrero pasado, el club Sport Emelec no ha logrado cambiar la cara de futbolística de lo que ha venido siendo en los últimos 4 años.
13: Atención, mientras tanto, Independiente del Valle impulsa la 10ª edición Copa Mitad del Mundo con la presencia del Inter de Miami, Palmeiras, Fluminense, entre otros. Torneo Sub-18 se disputará del 26 de mayo al 6 de junio con 16 equipos internacionales. La Copa Mitad del Mundo vuelve a consolidarse como uno de los torneos Sub-18 más importantes de la región y una vitrina clave para el talento juvenil a nivel internacional.
2: Más deportivas. Preocupación en Uruguay tras lesión defensor José María Jiménez y es duda para el Mundial 2026. Los servicios médicos del Atlético están en contacto con sus homólogos de la Asociación Uruguaya de Fútbol una vez que el Mundial 2026 está cerca. José María Jiménez, internacional uruguayo del Atlético de Madrid, sufre un esguince de alto grado en el tobillo derecho, según determinaron las pruebas médicas, por lo que será baja los 3 partidos que restan del conjunto rojiblanco y es duda para el inicio del Mundial 2026 con la selección de su país, Uruguay.
13: Atención, también damos a conocer que Alexander Cepeda subió al puesto 21 de la general y se mantiene como el mejor ecuatoriano del Giro de Italia 2026. La tercera etapa del Giro de Italia 2026 dejó un nuevo avance para los ciclistas ecuatorianos este domingo 10 de mayo en una jornada de 175 kilómetros entre Plovdiv y Sofía. También Alexander Cepeda volvió a escalar posiciones en la clasificación general y se consolidó como el mejor tricolor de la competencia tras ubicarse en el puesto 21.
2: Hemos llegado a la culminación de Contrapunto Informativo en Ecuantena. Contrapunto Informativo está donde otros no están. Cumplimos ya 46 años. Y amigos, 46 años de estar informando al pueblo con veracidad, puntualidad e independencia. Les habló su director, licenciado Edgar Gonzalo López Ibarra, conjuntamente con el licenciado Juan Muñiz.
13: Así es, agradecerle por su amable sintonía y si Dios nos permite, mañana estaremos a las 16 horas con más informaciones aquí en Contrapunto Informativo a través de Radio Ecuantena. Que tengan una excelente tarde.

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0: hola, ¿qué tal? ¿Qué tal? ¿Cómo están? Bienvenidos, amigos oyentes de Radio Eco Antena 1030 AM. Acá arrancamos contraataque, señores. Acá arrancamos ya con el post partido de lo que fue Barcelona, o mejor dicho, Insutec Barcelona por la Copa Ecuador. Una victoria del Barcelona que era obligatoria, señores. Victoria obligatoria tenía que ser hoy, sí o sí, Barcelona. Y bueno, termina consiguiendo el resultado. Barcelona Sporting Club, eso era lo importante. Pero yo creo que ya lo vamos a analizar realmente un poquito más, esta victoria del Barcelona, porque a mí sí me deja muchísimas dudas todavía este equipo. Sobre todo a mí me preocupa porque estabas enfrentando un equipo de segunda categoría donde tenías que demostrar diferencias futbolísticas. Y en el primer tiempo, al menos, fue muy parejo ese partido. ¿Cómo está, Melanie? Bienvenida, buenas tardes.
1: Hola, hola, Pulpo. Y hola y a todos, bienvenidos una vez más a Contraataque. La verdad, la audiencia también, decirle que pueden comentar, pueden escribirnos por las diferentes redes sociales. Estamos como Radio Cuantena y estamos en vivo por YouTube y Facebook, ¿verdad?
0: Así es.
1: Amigo Raymond, también estamos en X. En X también estamos. Así que no sabías que estamos en X, no. En vivo. Bueno, la verdad es que sí, ¿no? Hace pocos minutos se terminó el partido de Insutec versus Barcelona. Yo pude ver el partido y sí, no, lo que decía el Pulpo, hay que analizar bastante este partido con un rival de segunda categoría. La verdad es que Barcelona hizo lo que tenía que hacer. Creo que nadie celebra esa victoria porque es como cuando tú tienes que pasar de año y tú le dices a tu mamá, dame un premio, y ella te dice, pero claro, esa es tu obligación.
0: Exacto, esa es tu obligación.
1: No mereces ningún premio. A mí me decían
0: por pasar
1: eso.
0: Por pasar todo, sobre todo en los supletorios.
1: Imagínate pidiendo premio. Bueno, y ahí está, ¿no? Creo que Barcelona tenía sí o sí que ganar. Y mira que en un momento se le puso de tú a tú este equipo, sí, de segunda categoría. Y creo que en algunos pocos momentos fue superior incluso.
0: A ver, yo creo que este Barcelona, el primer tiempo fue feo, ¿eh?
1: Horrible.
0: El primer tiempo fue horrible de Barcelona. Barcelona fue horrible, en serio.
1: Ahora sí logró hacer un gol, ¿ah?
0: Primer tiempo fue horrible, un Barcelona que se encuentra... A ver, los goles de Barcelona, sobre todo el segundo y el tercero, fueron regalitos del arquero también. O sea, errores de equipo de segunda categoría realmente. Y bueno, ahí está bien que los aproveche Barcelona. Pero yo sí voy a decir algo. A ver, en este partido... Barcelona tenía que haber sido muy superior. Estabas enfrentando un equipo de segunda categoría, Insutec, que es un colegio, es un instituto, pertenece a una unidad educativa, y realmente Barcelona no pudo ser tan superior futbolísticamente. El marcador, tú lees, el que no vio el partido, porque mucha gente no vio el partido, va a decir, ganó 4-2 Barcelona, pero hay un mensaje claro. Que un equipo de segunda te convierta a dos goles quiere decir que tu defensa es agüita, que tu defensa da muchos problemas. Al final le terminan anulando una posición adelantada, pero realmente más allá de eso, o sea, no debería llegarte ni cómodo ese equipo en su Insutec, y realmente se gana. Yo sé que esto pone feliz a la gente, es normal, una victoria es importante, pero aquí no se critica la victoria, por si acaso, se critica el desempeño futbolístico, porque otra vez en la primera parte el equipo estaba terrible.
1: Ya, yo pues sí, todo critica.
0: No, pues que hay que criticar, pues, o sea, que no le ganes a un equipo como en Insutec. Por ejemplo, el femenino cogió Emelec y lo arrasó, pues 6-0, ta. Pero realmente a mí sí me preocupa porque le ganaste al Insutec. Un equipo que tiene muchos problemas defensivos, muchos errores, jugadores muy tontos.
1: Y normal, para ellos es normal porque es un equipo de segunda.
0: Y más allá del marcador, porque te digo, Barcelona se encontró con ciertos goles. Anotó el Toto Núñez, que bueno, yo decía, ojalá no se la coma, por favor.
1: Anotó porque, Miguel Parrales.
0: Porque si ya se la comía el Toto, tú decías, no, pues, ya. O sea, qué
1: ahí
0: bueno.
1: No te
0: que
1: la podías.
0: Qué bueno que anotó el Toto realmente, oiga, qué bueno. Pero bueno,
1: Por acá nos pone Alex Lazo en YouTube, dice, es campeón de los Ríos, dice.
0: Sí, es campeón de los Ríos, pero sigue siendo un equipo de segunda categoría, mi pana. Es campeón de los Ríos, donde enfrenta a equipos del mismo nivel, pero no sigue siendo un equipo de segunda categoría, donde Barcelona tenía que hacer una diferencia futbolística. No estoy menospreciando al Insutec, sino que si enfrentas a un equipo donde tiene un presupuesto de 8 millones y el Insutec no debe llegar ni al medio millón de dólares, entonces tenía que haber una diferencia futbolística. Esto no es menospreciar al Insutec. El problema aquí no estamos aquí.
1: Ni siquiera estamos hablando del equipo como tal.
0: Estamos hablando de los problemas que tiene Barcelona y que lo volvió a presentar el día de hoy. De los problemas futbolísticos, de lo que no convence en el campo de juego, donde hoy tenías que hacer una diferencia. Porque yo le decía a Melanie antes de entrar al programa, pon a este Barcelona a jugar con el PSG. ¿Tú crees que vamos a jugar al mismo nivel al PSG? No, nos va a pasear. Porque cuando tu equipo tiene diferencia futbolística, se nota dentro del campo de juego. Yo recuerdo cuando vino España a jugar con Ecuador, esa campeona del mundo, acá en el Monumental, como en el 2014. Ese equipo nos tocó el balón, pero que parece que no lo íbamos a recuperar, que daba miedo. Entonces, esas son las diferencias futbolísticas que tú sabes cuando este equipo, ¿sabes qué? Este equipo tocó bonito, no ganó más allá de 2-3-0, pero porque jugó a medio gas. Tú te das cuenta cuando un equipo juega a medio gas o cuando realmente tu nivel futbolístico no te alcanza.
1: ¿Tú crees que Barcelona jugó a medio
0: gas? No jugó a medio gas. Barcelona jugó a lo que siempre juega. Y le costó. O sea, a mí lo que me preocupa es que ganó, pero te hizo sufrir este equipo.
1: Entonces estás diciendo
0: te hizo
1: que
0: sufrir.
1: Barcelona ganó por suerte.
0: No por suerte, porque hizo los goles, aprovechó los errores del rival. Pero lo que voy es que ganó, pero un equipo de segunda te hizo daño.
1: O sea, tú hizo daño. Dices que no debió haberte hecho daño un equipo de segunda. No, debió haber quedado 4-0, no tenía, digámosle así.
0: Sí, no tenía por qué hacerte sufrir. No tenía por qué hacerte sufrir tanto. No tenía por qué hacerte sufrir. Y ese equipo le ganó. Para mí, Vallecilla fue un partido fatal. No sé si le afectó tanto el sol.
1: ¿Y no le das mérito a Insutec por haber, más que se han anotado 2 goles, siendo equipo de segunda?
0: No, es que por eso te digo. No, es que para mí son problemas defensivos de Barcelona. A Vallecilla le ganaron todo el rato las espaldas. O sea, imagínate si un jugador de un equipo de segunda te gana las espaldas todo el partido. ¿Qué puedes esperar cuando te enfrentes en Copa Libertadores? O sea, tu nivel.
1: Bueno, ¿qué ha pasado?
0: Sí, por eso te digo. Para mí, la verdad, sí. Yo sé que, a ver, el momento dice, sí, ganó Barcelona, está bien. Barcelona pasó a los octavos de final. Pero tenías que ganar y perfecto, porque estaba en la obligación. Pero a mí sí me dejó preocupado que ese equipo te hizo sufrir por ratos. Y por ratos, el partido en el primer tiempo estaba muy parejito. Muy parejito. La
1: no, hubo
0: sí.
1: un momento que parecía que Insutec era de la primera. Porque, o sea, yo decía como.
0: Eso, no puedo. Exacto.
1: Acá menciona Elvis, como siempre, Elvis, un saludo para ti. BCC es equipo de primera división con plan más costoso.
0: Exacto.
1: Lo que dice el Pulpo es que debió demostrar más.
0: Eso, exacto.
1: Ese es el tema, ¿no? Como tal.
0: Eso,
1: por eso,
0: eso
1: mi amigo Alex también te responde, dice, pero hay una cosa, todo mundo le quiere ganar al ídolo del país. Eso sí, eso
0: sí,
1: es ley.
0: Pero sabes que yo, ya, de ese, eso para mí no podemos excusar a los jugadores que todos nos quieren ganar. Yo diría también, oye, a ver, si todos nos quieren ganar, yo me debería sentir orgulloso también querer ganar los partidos solo por vestir la camiseta. Así como sabes que hay jugadores o equipos que dicen, le queremos ganar a Barcelona. Yo que estoy en Barcelona debería aprovechar y digo, quiero ganar este partido y demostrar por qué estoy en Barcelona. Entonces, no solo es decir, es que todos le quieren ganar. Y el jugador de Barcelona no quiere ganar. El jugador de Barcelona no quiere representar bien la camiseta. Entonces, la victoria es buena, es importante, avanzas.
1: Tenemos 32 personas conectadas en YouTube. A ver si,
0: y que la gente
1: si
0: comente, que la gente comente.
1: Está comentando aquí la gente. Aquí dice también Rodrigo. Oye, todos los equipos cuando juegan con Barcelona lo entregan todo. Anda, juega tú, pues.
0: Entonces, Barcelona, yo sí juego, por si acaso. Puedes irme a ver y yo entrego todo. Y yo pago $3 la cancha y juego 3 torneos. No juego en Barcelona porque no me alcanzó. Nunca hice formativas en Barcelona. Pero
1: si
0: yo
1: no,
0: sí juego
1: estuviera,
0: fútbol.
1: Dice.
0: Allí estuviera. ¿Quién no quisiera estar en Barcelona? Allí estuviera.
1: Dice, es fácil sentarse ok, en una banca y hablar, pero no saben jugar ni pelota.
0: Te invito a jugar, sácame un equipo tú de 9 jugadores y yo te llevo mi equipo y juguemos con cazando $100 afuera, tu equipo versus el mío. Mi equipo pasa de 35 años, llévame pelados de 20 años y avísame cuando quieras a ver si me puedes ganar, avísame.
1: Ay, ahí está un enfrentamiento que se dio en contraataque, por eso nos llamamos contraataque.
0: Exacto.
1: Aquí, para contraatacar.
0: Que no se dejen convencer,
1: no saben,
0: por resultados.
1: O sea, creo que también me la tiro yo. ¿Para qué? Yo voy a ser claro, primera, yo no sé jugar pelota, claro, pues, pero sé ver y analizar desde mi perspectiva de televidente, cómo veo el rendimiento. Incluso cuando he ido al estadio también he visto lo mismo y puedo decir y sentarme aquí y dar mi opinión, como tú que no tienes la posibilidad, lamentablemente, yo sí la tengo. Entonces, ¿qué se puede hacer? ¿Te toca escuchar o si no? Váyase a ver
0: no,
1: otra cosa.
0: Que yo sé que la gente, a ver, mira, yo...
1: A ver, la yo me río, la verdad, a mí me da risa.
0: Está pero... bien que esté contenta por el resultado. Yo también estoy contento por el resultado de Barcelona, pero yo sí les digo, a un equipo de segunda tenías que aplastarlo, ¿no? Te anotó 2 goles, aprovechaste los goles, los espacios que te dejó, los errores que tuvo Insutec, pero tenías que ser más. Para mí tenías que ser más. Yo te digo, yo veo el femenino.
1: Ay, dile que te escriba.
0: Yo veo el femenino de Barcelona. Y el femenino arrasa, pues.
1: Claro, no.
0: Melec y vio que Melec no está bien y le metió 6-0.
1: No, es que el equipo de las eléctricas viene mal desde mucho tiempo.
0: Sí,
1: también.
0: Pero Barcelona lo aprovechó el
1: claro,
0: femenino. Entonces,
1: claro,
0: el masculino
1: claro.
0: También, si enfrentas a un equipo de segunda, tienes que salir
1: que
0: a arrasar.
1: Inyecta, ¿no?
0: Tienes que salir a arrasar.
1: O sea, lo que está diciendo el pulpo, en pocas palabras, es que no seas conformista. O sea, si tú ves que puedes dar más a un equipo, es que es lo que yo te decía, ¿no? Que tú ya vas viendo cómo salen los jugadores, ya vas viendo el ánimo y todo, y te das cuenta de que no lo van a dejar todo en la cancha, de que no van a rendir, y lo que está diciendo es que no se conformen con que, ah, ya, le ganamos y todo bien, y hasta ahí llegó.
0: Es que
1: sino analizar.
0: Exacto, este no es el análisis del resultado, no es el análisis del marcador, sino de lo que se hizo dentro del campo de juego. Y hubo momentos, sobre todo el primer tiempo, donde Insutec te jugó a la par, o sea, se te puso a jugar de tú a tú, o sea, te faltó el respeto.
1: Y así es.
0: Estaba cediendo, parte, ¿no? O sea, tú tienes que hacerte respetar. Se viene el Aucas.
1: Se viene el Aucas,
0: que es un equipo difícil, que está peleando en la parte alta. Y es un Barcelona que todavía no le encuentra la vuelta al equipo, que para mí Farías no encuentra un plan de juego, que no encuentra un orden en este equipo. Y hoy estaba obligado a ganar. Hoy Barcelona estaba obligado a ganar. Si hoy Barcelona no ganaba, era un papelón. Si hoy Barcelona no ganaba, era un papelón. Y estaba obligado a ganar. Y yo sé que quizás por ahí la gente al ver tantas derrotas dice, ¿sabes qué? Le ganamos a Insutec.
1: Es como un respiro,
0: pero esto no podemos normalizarlo, que ganarle a Insutec sea un respiro, debería ser una normalidad ganarle un equipo de segunda categoría enfrentándolos en 16avos de final.
1: Ok, por acá te ponen también, dice Elvis, se enojó el pulpo.
0: No.
1: Se enojó. Dice Alex Lazo, en realidad, ¿qué es lo que pasa en Barcelona? Hay partidos que enamoran, ejemplo, cuando le ganó a Liga de Quito, y a la siguiente semana pierde, y decepción total, será problema interno, dice. Claro, es que eso es lo que también venimos mencionando acá en Contraataque, ¿no? Que Barcelona gana cuando quiere y pierde cuando quiere también. O sea, es cuestión de cómo tú estés. El día de ayer dije, es como que lanzan una moneda y dice, bueno, ahorita dio sello, vamos a ganar, da cara, vamos a perder. ¿Ok? Rodrigo te responde a lo que le mencionas y dice, en Argentina los equipos de segunda le ganan a los de primera. El fútbol más duro es el de segunda, pecho frío,
0: pero
1: se nota que no sabe.
0: En Argentina, estás en Ecuador, papá.
1: Estamos
0: a
1: en Ecuador.
0: Estás en Ecuador, aquí los equipos de segunda por algo están en segunda.
1: Estamos acá.
0: Allá en Argentina es diferente, en Argentina hasta el equipo de segunda
1: claro,
0: tiene
1: juega
0: gente
1: bien.
0: Que va al
1: así
0: estadio,
1: es.
0: No está en la casa como tú que no vas al estadio. En Argentina el equipo de segunda categoría te llena su pequeño estadio porque la gente sí va y no es novelera como tú. Entonces, no compares tampoco el fútbol argentino con el fútbol ecuatoriano.
1: O sea,
0: no compares.
1: Es mucha la
0: dime
1: diferencia.
0: Si estamos hablando de un equipo de la Serie B que quizás por ahí sí es un poco más parejo porque yo considero que hay equipos de la Serie A en nuestro fútbol que tienen un nivel muy parejo a equipos de la Serie B.
1: Y equipos de la Serie B.
0: Pero este era un equipo de segunda categoría. No era un equipo de Serie B. Equipo de segunda categoría. Que pertenece a una institución educativa. Que si tú revisas el sueldo de los 11 jugadores que saltaron hoy al campo de juego, te apuesto que no llegaban al sueldo de Joao Rojas. A ese equipo estaba enfrentando Barcelona. Ese equipo, ahora, si ustedes se quieren conformar, si ustedes se quieren quedar tranquilos, sí, está bien, ganamos, no pasa nada, entonces vendrá el día sábado el Aucas y no estén llorando donde Barcelona pierde. Porque el equipo ahora está en un momento crítico. En un momento crítico donde ya Independiente le sacó 11 puntos de diferencia. Donde se le está, para mí ya se le escapó el año otra vez el título. Donde la Copa Libertadores necesita sacar 6 puntos de los 6 que le quedan. Y esperar otros resultados para ver si clasifica al menos a Copa Sudamericana. Barcelona está en UCI hoy. Está en UCI, está en una situación crítica. Barcelona está asignada. Hoy estaba obligado a ganarle porque era un equipo de segunda categoría. Puede ser el campeón de los Ríos. Sí, está bien. Está bien. Pero no podías perder hoy con ese equipo y no te podía hacer el daño que te hizo. Porque a Barcelona hoy le hicieron 2 goles y adicional le anularon un gol más. O sea, 3 goles le hicieron a Barcelona y uno fue en posición adelantada y se lo anularon. Está bien. Pero quiere decir que el rival te hizo daño. Y un rival como Insutec no te puede hacer daño. Sino prácticamente nos estamos dando cuenta que Barcelona tiene muchos problemas en la saga al momento de enfrentar a los rivales. Para mí es así, ¿no? Si ustedes dicen, ya, está bien, ganó, no pasa nada. Bueno, espero que si están felices, el día sábado vayan al estadio. ¿Eh? El día sábado Barcelona juega con Aucas
1: no
0: y la gente
1: novelero.
0: Tiene que ir al estadio. El día sábado hay que ir al estadio en estos partidos. No esperar que se juegue con Liga, con MLE, con Independiente, con Boca Juniors, con Corinthians. No, el sábado por Liga Pro la gente tiene que ir al estadio a respaldar el equipo. Hay que estar siempre con el equipo.
1: Hay más comentarios.
0: Y si no nos gusta algo, ahí está el estadio para decirlo.
1: Hay más comentarios, ¿quieres que los lea?
0: Lea,
1: hay uno que te dicen que no le ha ganado a nadie y que dejes de estar... bueno...
0: Lea nomás.
1: Que dejes de ser guau guau del micrófono, dice. Guau guau del micrófono.
0: ¿Cuál,
1: y
0: guau,
1: que
0: guau,
1: vayas a recibir tu cheque.
0: A ver, dime. No entiendo.
1: Yo tampoco entendí. Si Mabel está criticando a Barcelona, no está ayudando.
0: Déjame ver el nombre de este perro mamerto. A ver, dígame cuál es. ¿Cuál de todos estos pendejos es? Jorge Crespo dice, por favor, no le han ganado a nadie. ¿Y quién chu está diciendo que o estamos festejando una victoria o que eres sordo, eres lerdo, no escuchas? Que no estamos contentos simplemente por un marcador de 4-2. Que estamos enojados por el desempeño de Barcelona. Que recién te conecta o eres bobo, te patina el coco, te falta un tornillo en el cerebro. ¿Ah?
1: Este es el típico que
0: escucha,
1: escribe
0: bobo,
1: nada más.
0: Escucha, sí, pendejo. Te entras y escribes solo porque tienes internet. Pendejo. Siga usted. ¿Qué me hace
1: dice
0: todavía?
1: Elvis, dice, es increíble cuando vemos los partidos de Libertadores de los equipos argentinos. Llenitos. Elvis también menciona full, bueno, llenos en bastante y en Brasil también. El fútbol es tradición allá. Claro, o sea, no vas a comparar, ¿no? El hecho de Ecuador con Argentina, creo que es muy, muy distinto y de lejos, de largo, se lo lleva Argentina. Creo que el equipo como más digamos, por lo más bajito, el que esté en hasta el de segunda categoría, creo que tiene bastante hinchada allá. No solo el de la serie...
0: Por supuesto.
1: De la serie B. Entonces, bueno, Barcelona igual tiene el partido con Aucas. Creo que este partido también es fundamental, más que todo porque ya se le alejó full. Independiente del Valle tiene que ganar sí o sí. Y yo creo que de aquí en adelante Barcelona tiene que ganar todos los partidos.
0: Por supuesto.
1: Porque ya no tiene chances, porque ya Independiente tiene 12 puntos. Acordémonos del año pasado. Independiente empezó así, con 6 puntos. Luego Independiente perdía 1. Barcelona como que intentaba acercársele. Luego otra vez Independiente se iba hasta que se fue sin frenos. Entonces, ¿qué es lo que se requiere para el equipo de la costa? Que no deje de lejos al equipo de la sierra. Nosotros siempre vamos a hablar acá de los equipos de la costa, ¿no? Porque somos de la costa, somos costeños. Y el pulpo es barcelonista. Yo no soy de ningún equipo. Cuando estoy aquí sentada, fuera de acá, sí tengo un equipo. Ahí sí soy hincha de un equipo y apoyo y todo. Ok, acá dice Jorge Espinosa dice: hoy por hoy ese es el torneo que para Barcelona conoce nivel de equipos. Ahí sí se pasea todos felices y nadie se cabrea. Yo veo las noticias, BCC Monumental, super equipo, le ganó al poderoso Insutec. Dice también Rodrigo: si yo fuera el dueño del programa, te votaría, dice Pulpo.
0: Sí, pero no eres el dueño. Pero no eres el dueño. Si tú fueras, me votara, pero no eres el dueño. Así que te vas a quedar con las ganas. Te vas a quedar con las ganas. ¿Escuchaste? Una vez más. Te vas a quedar con las ganas porque no eres el dueño. Capaz ni de tu casa eres el dueño. Ni dónde vives eres el dueño.
1: Ni dónde vives.
0: Ni de tus zapatos.
1: Dice: todos sabemos lo que está pasando en Barcelona. Dice que el enriqueciendo Barcelona. Ay, no entiendo, amigo. Por favor, por lo menos también aprende a escribir bien. La ortografía es fundamental. Si vas a escribir más que sea un comentario malintencionado, también tienes que tener buena ortografía, pues. Dice: cuidado que el Pulpo se le paró de todo a todo al propio Aquiles. Y así fue como yo conocí al Pulpo, les comento.
0: ¿En serio?
1: Así fue como yo conocí al Pulpo Abraham, cuando en ese video que se hizo viralísimo, poniéndose de todo a todo al propio Aquiles Álvarez. Bueno, como mencionábamos, nos vamos a una pequeña pausa, vamos, porque vamos. El Pulpo ya bota humo por la cabeza. Entonces, vamos a una pausa.

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0: oiga. Cuente, cuente, seguimos, seguimos. Seguimos por acá con más información. Cuente, oiga, cuente. ¿No? ¿Sabes qué? Normalmente siempre escuchamos qué dice Farías.
1: Así es.
0: Hoy no lo hemos escuchado a Farías porque entramos a programa, inmediatamente terminó el programa, ¿verdad?
1: El partido, perdón.
0: Entonces no hemos podido escuchar a ver qué dijo Farías. Pero eso igual lo podemos analizar mañana si tiene algo hoy día chéverísimo. Oiga, por aquí nos dice... Bueno, ahí está, ¿no? Que la gente comente, a ver, que la gente escriba, comente, opine. Ahí está un audio de WhatsApp. Mira, ahí está un número de WhatsApp. En ese número de WhatsApp, ustedes pueden escribir, mandar un audio, pueden llamar. Ahí está, llama. Ahí está, un número de WhatsApp. 098-331-4688. Ahí puedes mandar un audio, puedes escribir, puedes comentar, puedes llamar y opinar acá con nosotros. Así que ya sabes, ahí está. Nos saludos. Mira, acá está la gente que nos escribe. Le están escribiendo a Melanie. Dice: hola, ¿cómo está Melanie? Soy Milan. Estás hermosa. Saludos al pulpo. Ahí está Milan. Un fuerte abrazo. La gente está escribiendo.
1: Gracias, Milan.
0: Más 97. ¿De dónde es el más 97?
1: Hola.
0: Ah, ¿o soy Milan o desde Milán? Ah, desde Emiratos Árabes, dice. Bueno, ahí está, ¿no? La gente puede 098-331-4688. La gente puede ahí opinar a través de un audio, puede llamar. Lo puede hacer en este momento. Así que pilas.
1: Dice Ramiro por acá, Ramiro Cárdenas. Ese es el problema de los barcelonistas. Ganan un equipo don nadie y cree que ya están en la gloria. Por favor, prudencia, dice. Pero si lo que estamos diciendo acá más bien son unas críticas constructivas, no destructivas.
0: No sé a quién le dice, porque acá no hemos estado celebrando la victoria, por si acaso, con...
1: Yo creo que más lo menciona por...
0: Estamos analizando más bien que esta victoria es preocupante porque un equipo como Insutec te hizo daño. Un equipo como Insutec te hizo dos goles. ¿Ah? Insutec te hizo dos goles y le anularon uno. Entonces, eso sí es preocupante, señores, en serio, eso es preocupante. Un equipo como Insutec, con todo el respeto para Insutec, no te puede hacer dos goles a un equipo que está jugando Copa Libertadores, con equipos como Cruzeiro y como Boca Juniors.

0: No te puede hacer dos goles. Eso desnuda plenamente que Barcelona tiene problemas defensivos. Ese es el problema, señores. Yo sé que la gente está feliz por una victoria, pero en el análisis, en la realidad. Y espero que hayan visto el partido si están opinando, porque a veces la gente opina y solo porque vio el marcador 4-2 pensó que fue un partidazo. Si vieron el partido realmente, se van a dar cuenta de los problemas que tiene Barcelona.
1: Y sabes que no solo es la defensa.
0: Mira, si no viste el partido, por lo menos pregúntate, ¿cómo este equipo no te hizo dos goles? ¿Ah?
1: ¿Cómo este equipo también en un momento se puso ya empate? En un momento se puso ya en tú a tú contigo. Y bueno, no es que queramos desmerecer el rendimiento de Insutec. No es que queramos desmerecer, y que mucha gente también está comentando eso, de que sí, que no desmerezcan, no desprecien. Y no es eso, simplemente que un equipo como Barcelona, ¿no?, que está incluso disputando una Copa Libertadores, no puede dejar que le anoten en un partido por Copa Ecuador, siendo un equipo de segunda categoría. Eso es lo que se menciona. De ahí, ya bajándole un poquito a todo, creo que igual Insutec hizo lo que pudo en el momento que pudo, ¿no? Entonces, esos dos goles, sabemos que fue una falla de Barcelona en la defensa, porque si te anotan dos goles es porque tu defensa no está bien del todo, eso es totalmente válido. Pero si tú anotas también, entonces quiere decir que tú pudiste, en cierta parte, ganar. Ahora, yo sé que todo el mundo quiere ganarle a Barcelona, porque eso no es cosa nueva, eso ha sido desde siempre, que todo equipo que quiere notar, hacerse notar, quiere ganarle a Barcelona, pero eso no es nada del otro mundo. O sea, más bien Barcelona tuvo que haber dado, siquiera eso tuvo que haber terminado un 7-0. ¿Por qué? Porque si tú eres un equipo de primera, que estás disputando Copa Libertadores, eres un equipo que saca la cara, y que los equipos como Boca Juniors, Universidad Católica de Chile, Cruzeiro, te tienen miedo, tú vienes y casi que te dejas ganar por un Insutec. Creo que ese es el motivo por el cual enoja al hinchada barcelonista, ¿no? Creo que va por ahí. Pero ahora, si tú mencionas el hecho de que Insutec también quiso hacer lo suyo y quiso demostrar ser un equipo que se pone de tú a tú con otro, aunque no le resultó, igual se valora el intento como tal. Ya haciendo opiniones en los dos equipos, ¿no? Pero de ahí, obviamente, estamos hablando de Barcelona. Barcelona es el equipo que está en primera. Vamos a hablar de Barcelona.
0: Andan copiándome los videos. Siga.
1: Y vamos a hablar de Barcelona, obviamente, porque es la primera y porque estamos acá en la costa. Y siempre las personas, los periodistas de la costa, también hablamos de lo de la sierra y lo de la sierra de los de la costa. Pero bueno, el tema de hoy es Barcelona por el partido que tuvo por Copa Ecuador. Pasó octavos, ahora toca esperar, ¿verdad? Toca esperar cómo queda el partido con Liga de Puerto Viejo, me parece.
0: Viene ¿quién? Barcelona.
1: Toca esperar rival.
0: Búsquela ya, para que la ponga ritmo ahí. ¿Quién es?
1: Liga de Puerto Viejo versus Libertad. Ahí está la. Entre esos dos, uno de esos dos equipos que pasen.
0: Búsquela ya, de ritmo.
1: Es con los que se va a enfrentar Barcelona, ¿no?
0: Por supuesto. Ahí está.
1: A ver, aquí está la llave.
0: Ponga
1: la llave
0: de Copa Ecuador. Ponga la llave de Copa Ecuador, a ver. ¿Cómo está la llave de Barcelona? Yo solo sé que si llega hasta semifinales e Independiente también lo logra, se topan en semifinales.
1: Bueno, es que esto es reciente, porque todavía no está lleno, por lo que recién... ¿Cuántos partidos van de Copa Ecuador? ¿Este es el primero?
0: Barcelona es el primero. El primero de Barcelona es este en Copa de Ecuador.
1: Pero ya hubo otros.
0: Vienen jugando desde más atrás, pero los equipos como Barcelona recién empiezan a participar a partir de los 16avos de final. Entonces ahí apareció Barcelona Sporting Club.
1: No salen todos. O sea, no salen todavía las llaves, cómo quedan. Creo que están esperando igual que terminen todos los partidos, ¿no?
0: No, sí, está ya las llaves definidas. Barcelona está del lado de Independiente, Liga Puerto Viejo.
1: Pero no están los que ya van pasando.
0: Porque todavía no juegan todos.
1: Están esperando que jueguen todos para poder... aquí está, pero no se descarga, no sé por qué. A ver aquí. Yo lo voy a mandar. ¿Ya la tiene o le mando?
0: ¿La tiene o se lo manda Melanie? ¿La tiene o se lo manda Melanie? ¿Qué prefiere?
1: Ya, ahí póngala entonces. Ahí está, vimos Liga de Quito versus Independiente Juniors. Me parece que es esa. Sí, no, sí, sí es esta.
0: ¡Felichita!
1: Ahí está, ese es el QR de WhatsApp. Hay un grupo ahí también de Contraataque Oyentes. Pueden también ingresar a ese grupo y cuando estemos en vivo le pasamos el link para que se conecte y pueda enviar también su audio, su llamar también. Usted puede llamar a esos que le están tirando ahí hate al Pulpo. Pueden llamar y decirle todo por llamada. ¿O no, Pulpo?
0: Así es, pueden llamar, pueden opinar. A ver, dígame, ahí está. A ver, del lado de Barcelona, Barcelona es el único que ha jugado, ¿eh? Dígame. ¿Qué pasó?
1: Ahí está Liga de Quito versus Independiente Juniors. Ok, esos son los 16avos.
0: Mira, primero comencemos el lado de Barcelona, que okay, Barcelona ya pasó. Y si Barcelona está a la espera en los octavos de final por Libertad o Liga de Puerto Viejo. Mira, ahí
1: los
0: está.
1: Dos hoy son.
0: Sí, sí, esos duros, equipos ya son más fuertes. Liga de Puerto Viejo es un equipo tradicional, Libertad así juega es. En primera. Son diferentes en su tech, pero igual Barcelona es superior, así que cuidado.
1: Sí, ahí
0: cuidado.
1: Está. Barcelona es el primero en pasar, ¿no? A los octavos. Sí. Y ahí le tocaría esperar entre Libertad y Liga de Puerto Viejo. También está en estos 16avos, está Independiente versus Santo Domingo, que no sé cuándo se enfrentan, pero de ley yo creo que gana. Mira, Independiente.
0: Aparte está Delfín. Astillero, creo que es ese. Astillero, me parece, el que está con Delfín, que tiene que
1: Baño
0: enfrentar.
1: Baño Ciudad de Fuego.
0: Baño Ciudad de Fuego. Y está Técnico Universitario con
1: Juventud Italiana.
0: Juventud Italiana.
1: No he escuchado ese equipo.
0: Si el Delfín le gana, por ejemplo, a Baño Ciudad de Fuego y clasifica, y Técnico clasifica y le gana a Juventud Italiana, se enfrentarían Delfín y Técnico. Y Barcelona se podría enfrentar con Libertad o Liga de Puerto Viejo. Si Barcelona le gana Libertad o Liga de Puerto Viejo, clasifica y los rivales posibles están entre Delfín, Baño Ciudad de Fuego, Técnico Universitario y Juventud Italiana. Esos cuatro son los rivales que les podría tocar Barcelona en caso de que Barcelona pase los octavos de final.
1: ¿Cuál?
0: Y si Barcelona llega a pasar a las semifinales, ahí está la otra llave arriba, donde está Independiente, con no registro el equipo que tiene que enfrentar Independiente.
1: Santo Domingo.
0: Con Santo Domingo, está el Manta versus el 9 de octubre, está el Muchurruna frente al Gualaceo, está el Macará.
1: Y Cuenca, ¿no? Juniors.
0: Cuenca Juniors. Entonces, si Independiente pasa a todos esos rivales que les puede tocar en el camino, se toparía con Barcelona en una semifinal. Si tanto Independiente y Barcelona logran pasar todos estos rivales, al que les toque, se toparían en la semifinal. Y mire del otro lado, está Liga Independiente Juniors.
1: Ahí está también Leones del Norte versus Huaquillas. Está Aucas versus San Antonio. Y también Deportivo Cuenca versus La Unión. Y el cuadro eléctrico, el Club Sport Emelec, está versus Daquilema.
0: Con Daquilema.
1: Daquilema, ¿dónde es ese equipo?
0: Ese Daquilema es allá de Daquilema.
1: No sabía que existían tantos equipos.
0: Es de la sierra, pero no recuerdo de qué provincia es.
1: Guayaquil City Astillero, claro, FC.
0: Por si acaso es como el Muchurruna, pertenece a la cooperativa de Daquilema.
1: Ah,
0: ¿en serio,
1: okay?
0: El equipo, por supuesto que sí.
1: Daquilema, sí, no es como un apellido, ¿no?
0: Pertenece a una cooperativa Daquilema.
1: Ok.
0: Ahí le sacó la Kendry, le sacó a Raymond una cuenta donde le deposita quincenalmente.
1: Ya, Guayaquil City versus Astillero FC, Universidad Católica versus el Nacional, el Nachito, que se fue a la Serie B. El Orense versus Vino Tinto, que también ahora está en la Serie B. El Vino Tinto, no el Orense. Ok, ahí está.
0: Bueno, entonces, son todos yo esos. Creo que, a ver, viendo, tú dices los favoritos, es Liga que llega a la semifinal, Liga creo que, o Aucas, porque se podría ver clásico capitalino, mira. Si Liga llega a los cuartos de final y Aucas logra llegar a los cuartos, se toparían Liga y Aucas en los cuartos de final. Uno de los dos puede ser Liga o Aucas, yo creo que son los favoritos a llegar a la semifinal. Y del otro lado, Católica es el más fuerte. Católica es el más fuerte. Yo creo que Católica es el opcionado a llegar a semifinales. Entonces, podría existir una semifinal entre Católica que podría enfrentar a Aucas o Liga, y del otro lado un Independiente de Barcelona en semifinal. Es decir, que para mí la final está entre, puede llegar Barcelona o Independiente, Liga o Católica.
1: Para mí llega Católica.
0: Católica y, ya es campeón. Católica ya es campeón. Sí, ya es campeón. Y jugó la final con Independiente el año pasado y se la ganó. O sea, ¿tú pintas que, tú crees que la Católica puede ser bicampeón? Sí. De la Copa Ecuador.
1: O tal vez Independiente, pero dudo que Liga. Liga, como viene, creo que... o sea, no la considero favorita, ¿no? Para no la considero ganar favorita. La Copa Ecuador. ¿Tú sí?
0: Yo creo que es que igual tiene rivales fáciles. Liga tampoco viene bien jugando bien, pero...
1: A ver, Liga le toca con Leones del Norte. Bueno, ahí sí está accesible. No, perdón, con Independiente Junior. Independiente Junior que sí juega.
0: Ah.
1: Independiente Junior sí juega. Entonces ahí Liga de Quito va a tener que demostrar. Y la verdad es que sí, no viene bien Liga. Para
0: tienes
1: mí Liga
0: que
1: no viene bien.
0: Independiente Junior, tienes que ganarle.
1: Sí, de ley. Okay. Pero no, para mí no viene bien. Ahí Leones del Norte versus Guaquillas. Ahí sí, ese partido va a ser bueno porque... Leones no viene bien acá. No sé, Guaquillas de donde sea. Creo que es de la,
0: Guaquillas,
1: de la segunda
0: es de la
1: también.
0: Provincia del Oro, Guaquillas.
1: Sí, sí, pero de la segunda categoría.
0: Claro, debe jugar en segunda. No, recuerdo en la Serie B.
1: En la sede, Aucas. San Antonio, yo creo que Aucas igual es un equipo que le puede ganar un equipo como San Antonio. Y Deportivo Cuenca versus La Unión. También. O sea, no es porque sea de Serie A, sino porque, bueno, el rendimiento habla mucho. El club Sport Emelec. ¿Será que le gana al Daquilema?
0: El club Sport Emelec que le gana al Daquilema. Vamos a ver, realmente yo creo que ahí Emelec...
1: Tengo mis dudas. No porque sea con este equipo, sino por el rendimiento como tal del cuadro eléctrico que tampoco viene bien. Empató este fin de semana contra... ¿Quién fue que empató? Contra Manta.
0: Contra
1: Macará.
0: Manta,
1: ¿no? Entonces ahí tú ya vas viendo. Mientras tú ves el rendimiento de los equipos, te vas dando cuenta cómo puede ser el desenvolvimiento en la Copa Ecuador. Claro. No, esa es mi opinión. ¿Ok? Mandar saludos a esas 59 personas que tenemos en YouTube, la verdad, gracias por la sintonía, gracias por vernos, gracias por ver aquí enojado al pulpo, que la verdad lo hicieron salir de sus casillas hace un rato. Pero bueno, ahí está el QR, ahí está el QR donde usted puede ingresar al WhatsApp, a un grupo que tenemos como Contraataque Oyentes. Ahí usted puede escribir, ¿así? Puede mandar su audio, puede llamar al pulpo, ya que tanto le quiere decir tantas cosas. Dígale ahí en la llamada.
0: Bueno, entonces, ahí estaba. Entonces, así queda Barcelona a la espera. Vamos a ver justamente quién será el rival de Barcelona. Vamos a ver quién será el rival de Barcelona próximamente en la Copa Ecuador. Lo que sí es que el día sábado se viene... El día sábado se viene Aucas por Liga Pro... Y si no quieres...
1: Juega en el Monumental.
0: En el Monumental, o sea, tienes que ganar, pues. Tienes que ganar, claro. En el Monumental el día sábado. Ahí vamos a estar el día sábado. Vamos a seguirlo analizando durante estos días. Y sobre todo porque Barcelona tiene que ganar si quiere mantener la esperanza para el que cree que todavía puede descontar. Yo creo que sí va a descontar, pero yo no creo que le alcance. Es difícil.
1: ¿No crees que Barcelona pueda ganar?
0: 11 puntos es difícil. El año pasado pasó lo mismo. Okay. 11, yeah. Ganar sí, yo sí creo que Barcelona puede ganar y tiene que ganar. Pero de aquí queda hasta el 2 de junio, es el último partido, y se viene la para por el Mundial. Nada más, Mela,
1: nos vamos al Mundial. También nosotros acá, porque el pulpo ya no quiere hablar más, porque está enojado, dice que Barcelona lo hace enojar. Y nos despedimos, chicos, muchísimas gracias por la sintonía, nos vemos el día de mañana a las 5 de la tarde, no se lo pierda. Chao.

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Hola, hola, mi gente linda, muy buenas tardes. Estoy muy contenta de este espacio, ya nos los estaban pidiendo. Y hoy inauguramos Hablemos de Derecho con la abogada Eliana Mejía. Vamos a estar todos los días martes de 6 a 7 de la noche. Y aquí vamos a estar explicando el derecho de manera más clara y sencilla. Así que si tienen sus dudas, sus inquietudes, preguntas sobre temas laborales, civiles, todo lo que tiene que ver con el desarrollo, tal vez de un negocio, de una empresa, en este espacio vamos a ir tratando semana a semana diferentes temas de interés para que usted pueda entender el derecho de manera clara y sencilla. Muchísimas gracias por este espacio. Hoy vamos a hablar de un tema muy, pero muy importante. Recordemos que el 1 de mayo fue el Día del Trabajo. Y cuando hablamos del trabajo, también hablamos de la relación laboral y hablamos de dos partes fundamentales, el trabajador y el empleador. Pero en medio de esta relación laboral, las personas en ocasiones

nos preguntamos, o mejor dicho, yo les pregunto, ¿sabemos exactamente qué es esta relación laboral? Y sobre todo, si eres trabajador o eres empleador, ¿conoces realmente cuáles son tus derechos laborales? ¿O identificas exactamente cuáles son tus obligaciones laborales? El día de hoy vamos a estar tocando ese tema aquí en la radio. Así que si ustedes tienen preguntas, inquietudes, dudas sobre este tema, nos pueden escribir al 09-83-31-46-88, dejando sus preguntas e inquietudes. Así que estamos en Hablemos de Derecho, donde entendemos la ley de manera más clara y sencilla. Bueno, dicho esto y dándole la bienvenida a todos, porque ya nos habían pedido hace bastante tiempo este espacio, nos estaban extrañando esa información de valor que viene de parte de la abogada Mejía. El día de hoy vamos a hablar acerca del derecho laboral, ¿no es cierto? ¿Cuántas personas realmente conocen sus derechos? Y no solo me refiero a escucharlos, ¿no? Sino me refiero a entenderlos, a comprenderlos, a identificar cuál es la diferencia entre una terminación de la relación laboral, cuáles son mis derechos frente a una terminación, cómo puede terminar la relación laboral, cuáles son las indemnizaciones en materia laboral. Y las personas y el derecho ecuatoriano habla de este tema a profundidad, ¿no? Y el día de hoy vamos a hablar de esos temas tan importantes que tienen que ver con el derecho laboral. Es importante que nosotros tengamos claro que en el Ecuador existe una norma, que es el Código Laboral, que regula la relación laboral entre el trabajador y el empleador. Antes de esto, es importante también establecer que cuando hablamos del trabajo, hablamos de esa fuerza que tiene el ser humano para poder construir, generar cosas. Ese trabajo puede ser independiente o ese trabajo puede ser en relación de dependencia. Cuando hablamos del trabajo en relación de dependencia, sin duda alguna estamos hablando del código de trabajo, ¿verdad? En este código se regula esa relación. ¿Para qué? Para que esa relación sea justa, sea equitativa, ¿no es cierto? Aunque bueno, partimos desde el hecho de que en una relación laboral hay una parte más débil, que en este caso es el trabajador, pero que esta relación laboral responda a los parámetros que establece la norma. En el Ecuador, ¿cuál es la norma que regula la relación laboral? El código de trabajo. Ahí se establecen todos los derechos y todas las obligaciones que existen en materia laboral. Ese es el tema que vamos a tratar el día de hoy. Hoy vamos a profundizar acerca de los tipos de contrato. Vamos a profundizar acerca de los términos sobre los cuales se desarrolla la relación laboral, las indemnizaciones en materia laboral y cuáles son los errores más comunes cuando hablamos en materia del trabajo. Así que yo sé que usted me está escuchando, usted va en su vehículo en este momento, va en dirección a su casa. Así que nos vamos a ir a un corte para ir preparando un poco más el tema y para darles a ustedes también la oportunidad de dejar sus mensajitos, comentarios, dudas, sugerencias a través del canal de la radio en nuestro número de WhatsApp, que es el 09-83-31-46-88. Recuerde que hoy hablamos de derecho de manera más clara y sencilla. Hablemos de derecho con la abogada Mejía.

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Buenísimo, ya estamos al aire y recuerden que hoy estamos hablando acerca de los derechos laborales. En este sentido vamos a empezar por el principio, ¿no? Cuando hablamos de los derechos laborales, ¿cuáles son los principales derechos laborales que tiene todo trabajador en relación de dependencia en el Ecuador? Lo primero que debe estar clarísimo, todo trabajador tiene derecho a recibir un salario digno, eso dice la norma, y en este caso a recibir un salario básico de conformidad a su jornada de trabajo. En el Ecuador, la jornada de trabajo, según lo que establece el Código de Trabajo, es de 8 horas diarias, 40 horas semanales, y en ese periodo de trabajo tiene que haber un periodo de descanso y 2 días libres, por así decirlo, que generalmente puede ser de sábado y domingo, ¿no? Entonces, el primer derecho que tenemos es el derecho a una remuneración digna de conformidad a lo que establece el Código de Trabajo y con respecto a las horas laborales que nosotros trabajamos. Lo segundo es que cuando el trabajo es en relación de dependencia, todo trabajador que trabaja en relación de dependencia y tiene un contrato laboral tiene derecho a la afiliación al Seguro Social, ¿no es cierto? Tiene derecho a contar con la afiliación del Seguro Social, que en este caso se lo maneja a través del Instituto Ecuatoriano de Seguridad Social. Una vez que el periodo de la relación laboral, una vez que se configura la relación laboral, nosotros tenemos derecho a la afiliación al Seguro Social. Es importante que usted sepa que con las reformas normativas y sobre todo en materia laboral, uno de los principios fundamentales en materia laboral, tenemos el tema de la seguridad social, pero sobre todo el poder proteger, en este caso, al trabajador. Y para poder proteger al trabajador, se ha reconocido que el incumplimiento con la seguridad social puede llegar a ser incluso un delito para las empresas que no afilien a sus trabajadores. ¿Qué otro derecho tienen los trabajadores en el Ecuador? Tienen derechos a beneficios sociales, tales como 13º, 14º, incluso en este caso, el 14º, ¿no es cierto?, es el 10º que se recibe en el mes de agosto para la región de Galápagos y en el mes de abril para la región Costa, ¿no es cierto? Y el 13º es esa remuneración que se recibe en diciembre. En el caso del 14º, equivale a un salario básico unificado. Y en el caso del 13º, equivale a una remuneración que usted reciba como regular. Ahí también habría que preguntarse qué otros derechos tienen los trabajadores en el Ecuador. Una vez que se configura el primer año de trabajo, todo trabajador tiene derecho a 15 días de vacaciones luego de haber cumplido el primer año de trabajo. Si ese trabajador tiene un trabajo recurrente y a partir del 5º año, la ley establece que se puede ir contando un día adicional hasta 30 días. Es decir, que después del 5º año de trabajo, ya esos 15 días no son 15, sino que se convierten en 16 y ahí se va sumando máximo hasta 30 días. Y seguimos hablando del derecho laboral ecuatoriano. Si usted tiene preguntas, inquietudes, dudas sobre este tema, no deje de hacer las preguntas a través de nuestros medios de comunicación. Otro derecho laboral muy importante es que los trabajadores que están en relación de dependencia en las empresas tienen derecho a las utilidades. ¿Qué son las utilidades?
son el 15% de las ganancias que las empresas han tenido, las cuales se distribuyen en un 10% de manera proporcional para todos los trabajadores y un 5% para las cargas familiares de estos trabajadores. Pero ojo, las utilidades no se reciben así porque sí. Las utilidades se reciben si la empresa o negocio ha tenido ganancias. Si la empresa está en pérdida, ha quebrado y no graba utilidades, pues el trabajador no tendrá derecho a utilidades. Pero si la empresa, a consecuencia del esfuerzo, del trabajo, de la lucha colectiva de los trabajadores de esa empresa, ha logrado incrementar, en este caso, su patrimonio y se lo considera como ganancias dentro de la empresa, usted tendrá derecho a ese 15% de utilidades. Estos han sido 5 de los derechos fundamentales que tienen los trabajadores en el Ecuador. Y recuerde que estamos hablando de derechos laborales. Si usted tiene alguna pregunta, inquietud, hoy en Hablemos de Derecho con la abogada Eliana Mejía, nos pueden dejar sus preguntas a través de nuestro número de contacto 09-83-31-46-88. Así que vamos a hacer un pequeño corte y luego regresamos para seguir hablando de otros temas de importancia para toda nuestra audiencia.

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linda! Estamos aquí en Radio Ecuantena, la radio de la familia. Y estamos aquí en Hablemos de Derecho con la abogada Eliana Mejía. Estamos tratando un tema muy importante, derechos laborales. Así que si usted es trabajador o es empleador, no se puede perder este programa. Estamos compartiendo información de valor para toda nuestra audiencia. Usted que va en su carro, en dirección a su casa, usted que está trabajando, ¿no? Porque nos escuchan los dueños de buses, los taxistas. Recuerde que siempre vamos a estar aquí todos los martes. ¿Cuándo va a estar, abogada, compartiendo información de valor? Mi gente linda, vamos a estar todos los martes de 6 de la tarde a 7 de la noche en Hablemos de Derecho con la abogada Eliana Mejía. Y estamos hablando un tema muy importante hoy, estamos hablando acerca de el derecho laboral. Y una de las preguntas que generalmente hacen las personas es: ¿desde cuándo se configura la estabilidad laboral? ¿Desde cuándo, según el derecho ecuatoriano, existe esa relación de trabajo? Y esa es una pregunta muy importante, ¿no? La relación laboral se genera a través del contrato de trabajo. ¿Y qué nos dice la norma, ¿no? Que ese contrato puede ser verbal o puede ser escrito. Ese contrato de trabajo tiene ciertas características, las cuales vamos a ir profundizando más adelante, que incluso puede llevar a la confusión de cómo se está manejando una relación laboral dentro de una empresa. Pero la pregunta es: ¿a partir de cuándo se genera la estabilidad laboral? Y esa pregunta es bastante relevante porque en el Ecuador la ley establece que una vez que se genera la relación laboral, yo puedo tener un contrato de prueba de 90 días. ¿Cuántos días, abogada Mejía? 90 días. ¿Esto qué significa? Que durante ese tiempo, cualquiera de las partes puede dar por terminada la relación laboral y no va a existir indemnización de por medio. ¿Por qué? Porque ese es un periodo de prueba a través del cual tanto el trabajador como el empleador conocen el trabajo y, de ser conveniente para las partes, continúa la relación laboral. Luego de este tiempo, los contratos en el Ecuador existen diversos, pero luego de estos 90 días, el más común es el contrato indefinido. En el Ecuador hubo una temporada que existía el contrato a plazo fijo. ¿Eso qué significaba? Que el trabajador se hacía el contrato por un año y luego de un año la relación laboral terminaba y podía renovarse el contrato, ¿no? Pero con una ley de justicia social que se generó aquí en el país, con la finalidad de reconocer un principio fundamental de los trabajadores, que en este caso es la estabilidad laboral, se reconoció que una vez transcurrido este tiempo de prueba de 90 días, el contrato se convierte en un contrato indefinido y que ese contrato solo podría dejar de existir si se incurre en las formas de la terminación del contrato. Eso ya lo vamos a ir hablando más adelante, ¿no? Entonces, según lo que establece la norma, la relación laboral tiene un periodo de prueba de 90 días. En ese tiempo, si usted es dueño de una empresa y tiene un mal colaborador que no entendió la lógica del negocio, que no comprendió los principios de la institución, o en su defecto sencillamente no cumplió con su trabajo durante ese tiempo, usted puede terminar la relación laboral sin mediar indemnización alguna. Es importante que usted sepa que el empleador no puede mantener de manera continua, ¿no es cierto?, la relación laboral en periodo de prueba. Una vez que termina el periodo de prueba, se tiene que configurar el tipo de contrato. Ahora bien, ¿cuáles son los tipos de contratos que existen en el Ecuador, ¿no? Vamos a hablar acerca de los contratos que existen
en el Ecuador, porque a veces existe mucha confusión sobre qué contrato aplicar y en qué momento generarlo. Yo se lo voy a explicar de manera clara y sencilla, porque recuerde, estamos aquí en Hablemos de Derecho con la abogada Eliana Mejía, donde te explicamos la norma de manera clara y sencilla. Explicamos la ley de manera clara y sencilla para que usted la pueda entender y la pueda comprender. ¿Cuál es el contrato, los contratos laborales que tenemos? Como ya les decía, el contrato indefinido, que con la reforma que se generó en el 2025, ya no se genera el contrato a plazo fijo, sino que se configura ese contrato indefinido y luego de transcurrido el periodo de prueba, la relación laboral continúa. También tenemos el contrato eventual, eso dice la norma. Es, ¿para qué se genera este contrato? Es para necesidades extraordinarias, urgentes, ¿no? Me quedé sin una plaza de trabajo y contraté de manera eventual a alguien. Ese contrato no puede ser superior a 180 días durante el año. Es decir, que no es que yo voy a hacer un contrato eventual, hago 180 días, luego hago otro contrato eventual. Si se configura en la práctica que ya es un contrato indefinido, es lo que dice la práctica. También tenemos el contrato temporal, ¿no? Es para esas actividades repetidas que se generan en cada año en una época determinada. Por ejemplo, en diciembre, yo sé que voy a necesitar un número mayor de trabajadores, pero sin embargo, no necesito contratar una plantilla de recorrido. Entonces, ¿yo qué hago ahí? Yo tengo un contrato temporal. El contrato por obra cierta es el que se genera para una obra determinada y el contrato termina cuando la obra termina. Ahora bien, uno de los principales conflictos que se genera aquí en el Ecuador y hoy día le vamos a tocar esa tecla, como dirían coloquialmente las personas que nos escuchan, pues no, que hay una confusión entre o una mala práctica, podríamos decir, o a veces una confusión entre el contrato laboral, que es el que ya explicamos, el que regula una relación de dependencia entre el trabajador y el empleador, y el contrato de prestación de servicios, el conocido contrato de prestación de servicios. Yo sé que usted que nos está escuchando, usted debió haber escuchado el contrato de prestación de servicio o en su defecto se encuentra en una relación de prestación de servicio. La modalidad de prestación de servicios se genera para un profesional independiente. Por ejemplo, yo soy abogada y yo presto mis servicios a un tercero. Yo no tengo una relación de dependencia con esa persona. Yo soy un profesional independiente. Yo presto mis servicios para una actividad específica dentro de un tiempo específico, pero eso no significa que yo estoy en relación de dependencia. Cuando yo genero un contrato de prestación de servicios, lo que yo tengo que hacer conjuntamente con esa prestación de servicios es facturar el servicio que yo estoy prestando, ¿verdad? Pero a ver, ¿ahora qué ocurre? El contrato de prestación de servicios no tiene beneficios laborales. Eso es que hablamos en un inicio, una remuneración fija, afiliación al seguro social, décimos terceros, décimos cuartos, utilidades. El contrato de prestación de servicios no tiene, porque significa que una persona independiente presta su servicio a cambio de una remuneración. Pero así como se lo presta a un cliente específico, en manera paralela se lo puede prestar el servicio a otro cliente específico. Pero lo que ocurre en el Ecuador generalmente es que en la práctica existe la relación laboral, pero en papeles yo indico que existe una prestación de servicio. ¿Por qué? Porque si tengo prestación de servicios, no pago ni utilidades, ni décimos, ni vacaciones, etcétera. Pero ojo con lo que les voy a decir. Preste atención. Levante bien la oreja. Escuche lo que le voy a decir. Cuando la prestación de servicios, en la práctica hay una relación laboral, lo que aplica en materia laboral
es lo que existe en la realidad. Escúcheme, lo que aplica en materia laboral es lo que existe en la realidad. Es decir, yo puedo decir verbalmente que tengo una prestación de servicio. Es más, facturo. Pero si en la práctica se demuestran los elementos de una relación laboral, ese contrato deja de ser de prestación de servicio y se configura la relación laboral, y con la relación laboral se configuran los derechos. ¿Cuáles son esos elementos fundamentales para que exista la relación laboral? La primera, la relación de dependencia. Es decir, que usted no trabaja para ninguna otra persona. Usted tiene un solo jefe, cumple un horario y está a disposición de ese jefe. Ese es uno de los principales elementos. Si existe relación de dependencia, hay contrato laboral. Otro elemento importante, que yo recibo una remuneración fija, es decir, que todos los meses recibo $400, $500, $600, y yo puedo demostrar la existencia de esa remuneración fija. Otro elemento importante es que yo cumplo con un horario. Entro a las 8:30 de la mañana y salgo a las 6 de la tarde. Si existen estos elementos, aunque en papeles usted tenga una realidad, lo que realmente existe en materia laboral es lo que se aplica en la práctica. Usted mira, ¿por qué, abogada Mejía? Porque en materia laboral hay un principio fundamental que se llama el principio pro operario. Es decir, que siempre se tiene que entender la ley en el sentido más favorable para el trabajador. Pero usted mira, abogada, eso es injusto. No es injusto, porque recuerde que la relación laboral se genera en una asimetría de poder. Está el dueño de la empresa, ¿no es cierto?, que es quien tiene el capital, tiene el negocio, y está el trabajador, que es dependiente de este dueño de la empresa. Entonces, como existe esta asimetría de poder, la ley lo que hace es proteger al más débil. Pero cuando yo estoy frente a un contrato civil, por ejemplo, la prestación de servicio, somos dos iguales que estamos buscando un beneficio específico. Uno tiene una necesidad, yo puedo cubrir esa necesidad y él me paga por ese servicio que yo estoy prestando. ¿Cuál es otro principio fundamental en materia laboral? El principio de la supremacía de la realidad. Lo que existe en la práctica es lo que existe en el derecho. Espero que les esté gustando muchísimo este tema. Yo estoy emocionada porque es lo que escuchamos siempre en nuestra práctica diaria. Recuerden que pueden hacer sus preguntas a los números telefónicos de la radio. Pueden hacer sus preguntas a los números telefónicos de la radio. Muchas personas confunden el contrato de prestación de servicios con el contrato laboral. Ahora usted me dirá, abogada, ¿es fácil eso? No, porque en el derecho, en el mundo del derecho, yo tengo que demostrar, tengo que probar con elementos probatorios lo que alego, ¿verdad? Entonces, por ejemplo, si usted tiene la prestación de servicio, hoy por hoy le están haciendo firmar un contrato de prestación de servicios y usted está facturando, ¿correcto? Eso es lo que se genera, ¿no? Pero usted dice, no, abogada, realmente yo cumplo con todos los elementos que usted me acaba de decir, así que voy a exigir mis derechos. ¿Usted va a ir a exigir sus derechos sin elementos probatorios? No, señor. Para usted demostrar sus derechos, usted tiene que recopilar elementos probatorios. Entonces, si usted quiere exigir esos derechos dentro de esta empresa donde no le están cubriendo sus obligaciones como debería de ser, usted tiene que demostrar la relación laboral. Y usted mira, ¿cómo demuestra la relación laboral? Si a usted todos los meses le depositan su sueldo y ese valor es el mismo y cuyo remitente es la misma persona, es un elemento probatorio muy importante para demostrar que existe una remuneración fija recurrente, ¿verdad?
Otra forma de demostrar que existe la relación laboral lo puede hacer con testigos, con personas que den fe que usted está trabajando en esa empresa y que cumple con un horario. Si la empresa tiene biométrico, esa es otra forma de demostrar la relación laboral. Una vez que se demuestra la relación laboral y la temporalidad, se generan los derechos. Recuerden que estamos hablando de derecho con la abogada Eliana Mejía. Este es un espacio que hemos creado para ustedes aquí en Radio Cuantena, la radio de la familia. Todos los martes vamos a estar trayendo temas de interés para poder entender el derecho de manera más clara y sencilla. Aquí en Hablemos Derecho con la abogada Eliana Mejía, nos vamos a un corte y regresamos para responder todas sus preguntas e inquietudes.

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Bueno, ya mismo estamos respondiendo sus preguntas que nos acaban de escribir a la radio, todas sus inquietudes. Recuerden que estamos en Hablemos Derecho con la abogada Eliana Mejía. Este espacio lo vamos a tener todos los martes. ¿En qué horarios? De 6 de la tarde a 7 de la noche. Y el tema de hoy es derecho laboral. Recordemos, cuando hablamos de la relación laboral, el contrato en el Ecuador hoy por hoy es indefinido. Y la relación laboral puede terminar de diferentes formas. ¿Cuáles son las formas de la terminación de la relación laboral? La primera, la relación laboral puede terminar por acuerdo entre las partes. Es decir, que tanto el trabajador como el empleador llegaron a un acuerdo y terminó la relación laboral. La segunda, por la muerte del trabajador, la muerte del empleador o la liquidación de la empresa. Y también la relación laboral puede terminar por las causales establecidas en el artículo 172 y 173 del Código de Trabajo. ¿Qué es eso? Visto bueno. Es decir, cuando el trabajador incurre en una falta grave, ¿no es cierto?, que amerita la terminación de la relación laboral. Escúcheme esto. Si la relación laboral no termina bajo esos parámetros, estamos frente a una terminación ilegal y arbitraria. ¿Y qué dice la ley cuando la terminación de la relación laboral es ilegal y arbitraria? La ley determina de que se tiene que cancelar una indemnización por el despido intempestivo. Indemnización por el despido intempestivo. ¿Cuáles son los beneficios o los rubros que se deben de considerar cuando esta relación termina? La ley establece que usted tiene que recibir de la última remuneración que usted recibía como recurrente, puede recibir o tiene el derecho a recibir, si tiene menos de 3 años, hasta 3 remuneraciones. Es decir, que usted estaba trabajando ya 1 año y lo despidieron intempestivamente sin mediar una de las causas antes establecidas, tienen que considerarle una indemnización de 3 remuneraciones. Luego de los 3 años se considerará una remuneración por cada año de servicio. Por ejemplo, hay trabajadores que tienen 10 años, 15 años trabajando en un mismo lugar de trabajo. Si usted no quiere terminar la relación laboral y para no liquidarlo le dicen firme la renuncia, no la firme. Usted al firmar la renuncia, usted está indicando que usted está terminando esa relación laboral por acuerdo entre las partes y ya luego le va a tocar demostrar que no, que fue a través de un despido intempestivo. ¿Cuáles son los valores que usted tiene que recibir dentro de su liquidación? ¿Cuáles son? Tiene que recibir el proporcional del 13º, proporcional del 14º, proporcional de vacaciones no gozadas y también podrá exigir en lo posterior las utilidades del periodo en curso. Recuerde, esta información es muy importante. Ahora bien, vamos a responder algunas de las preguntas que nos están haciendo nuestros amigos de la radio. Antes de eso, quisiera recordarles que la ley también reconoce indemnizaciones especiales, ¿ya? ¿Y cuáles son esas indemnizaciones especiales? Si usted está en estado de embarazo o está en periodo de lactancia y es despedida de manera intempestiva, aparte de la remuneración aparte de la indemnización por despido, la regular, usted tendrá derecho a una indemnización especial de 12 remuneraciones. 12 remuneraciones. Sea que esté en periodo de maternidad, esté en periodo de lactancia o se encuentre embarazada. Eso responde al principio de estabilidad reforzada que tienen todas las mujeres ecuatorianas en nuestro país. Si usted es dirigente sindical, si usted es despedido por razones de discriminación, también tendrá derecho a esa indemnización especial de 12 remuneraciones. Y aquí este tema también es importante. Si usted es una persona con discapacidad
o en su defecto está registrado como empleador sustituto, si lo despiden de manera intempestiva, también tendrá derecho a 18 remuneraciones adicionales a la indemnización base que ya he mencionado en hace unos minutos, ¿no? Ahora sí, dicho esto, vamos a responder algunas de las preguntas que nos han dejado el día de hoy, dice. Llevo 4 años trabajando. Me dijeron que si no firmo la renuncia, me van a despedir de toda forma. ¿Qué me conviene? No firme la renuncia. Si a usted lo despiden de todas formas, como expliqué hace un minuto, usted tendrá derecho a esa indemnización por despido intempestivo más los proporcionales de ley y el proporcional del desahucio que establece la norma. Si usted está dentro de estos grupos que acabo de mencionar, es una persona con discapacidad o estamos frente a un trabajador sustituto o se encuentra en estado de gestación, usted también tendrá derecho a esas indemnizaciones especiales. Vamos a preguntar o vamos a responder, disculpen, otra pregunta. Recuerden que todos los martes vamos a estar dando asesoría gratuita a través de este espacio, dice. Soy un pequeño negocio y un empleador lleva 3 días sin venir y no me avisa. ¿Puedo despedirlo legalmente? Ah, miren, el derecho laboral tiene un contrafuego, ¿no? No solo estamos hablando del trabajador, también estamos hablando del empleador. Porque dirían coloquialmente, de todo nos da la viña del Señor. ¿Y qué pasa si tenemos un mal colaborador? Alguien que llega tarde, que es irresponsable, que no cumple con sus horarios. ¿Cuál es la arma que tiene el empresario, el dueño de negocio, para deshacerse de ese mal colaborador? Esa figura se llama visto bueno. Visto bueno. Si el trabajador ha faltado de manera recurrente por más de 3 días, usted puede ir ante la Inspectoría de Trabajo y terminar la relación laboral a través del visto bueno. Recuerde que tiene que cumplir con el procedimiento. No es que usted le va a decir, no, bueno, ya no has faltado, estás despedido por visto bueno, ya no vengas más. Si usted hace eso, se configura el despido intempestivo y tiene que pagar su liquidación. Pero si usted cumple con el procedimiento, notifica al trabajador y demuestra que el trabajador ha faltado de manera recurrente, usted podrá terminar la relación laboral solo pagando los proporcionales de ley sin indemnización. ¿Seguimos? ¿Seguimos o no seguimos? Seguimos, por ahí dicen, abogada Mejía, síganos respondiendo nuestras preguntas. A ver, aquí tenemos otra pregunta. A ver. Me despidieron cuando estaba embarazada y ya pasaron 2 meses. ¿Aún puedo hacer algo? ¡Uy! ¡Qué triste, qué triste! Esta pregunta es muy importante. Usted tiene derecho a esa indemnización si la despiden cuando está embarazada, ¿verdad? O si está en periodo de maternidad o lactancia. ¿Pero qué dice la ley? La ley dice que usted puede exigirlo 30 días después de que se generó el despido. Ella está dentro de los 2 meses. ¿Eso qué significa? Que su derecho ha precluido para exigir esa indemnización de conformidad al derecho laboral. Ahora, en materia constitucional podría analizarse alguna vía constitucional siempre y cuando se configuren ciertos aspectos para poder exigir esos derechos de maternidad reforzada. Bueno, se nos han quedado algunas preguntas, pero ya es culpa de la audiencia que no pregunta desde el inicio. Así que el próximo martes vamos a seguir trayendo temas de información de valor. Síganos a través de nuestras redes sociales, ABG Eliana Mejía. Si tal vez algún tema que usted quiso preguntar no se le pudo responder por consecuencia del tiempo, usted nos puede seguir a través de nuestras redes sociales que siempre estamos subiendo información de valor o al @emsolucionesjurídicas.
@abgelianamejia o @emsolucionesjuridicas. Y si tiene alguna duda adicional, también nos puede escribir al 09-93-785-221. Nos vamos a una pequeña pausa y regresamos para ya despedirnos.

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3: Así estamos terminando este primer programa de Hablemos de Derecho con la abogada Eliana Mejía. Para mí ha sido un gusto, un honor poder compartir esta hora de programa trayendo información de valor para toda nuestra audiencia que nos escucha en Radio Ecuantena, la radio de la familia. Siempre le digo a nuestros clientes que el desconocimiento de la ley no nos exime de responsabilidad. Así que recuerde que hemos creado este espacio para que usted siempre esté bien informado y tenga información de valor que le ayude a desarrollarse en su vida diaria. Esto fue Hablemos de Derecho con la abogada Eliana Mejía. Nos vemos el próximo martes y síganos a través de nuestras redes sociales.